0: Muy buenas noches, queridos amigos. Bienvenidos a una nueva edición de Sintonía Social. Muchas gracias por acompañarnos, gracias por su fidelidad. 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También pueden seguirnos por www.radiovozdelupano.com. También estamos por Facebook Live, nos pueden observar, nos pueden seguir todo el tiempo por Facebook Live Radio Voz de Lupano. 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Bueno, esta noche tenemos un tema que nos toca profundamente a muchas familias. ¿Qué pasa cuando el amor termina? Bueno, ¿y qué pasa con los hijos? Esta separación o un divorcio no solamente significa el final de una relación de pareja, también representa un cambio importante en la vida de los hijos, quienes pueden experimentar sentimientos de tristeza, miedo, frustración, confusión, enojo, hasta incluso pueden sentir culpa. Pero bueno, la gran pregunta es cómo podemos ayudar a nuestros hijos a atravesar este proceso sin afectar su salud emocional. ¿Qué debe hacer y qué deben evitar los padres? ¿Cuándo es necesario buscar ayuda profesional? Bueno, para conversar de este tema tenemos la compañía de un profesional en la materia, el psicólogo Jorge Barrera. Doctor, ¿cómo está? Muy buenas noches, bienvenido a Sintonía Social.
1: Gracias, Edwin, gracias por la invitación, contento de participar pues en tu programa, felicitándote por el programa, magnífico programa que haces. Nada, con todo gusto venir acá a echar un granito de arena para comentar un poco ese tema que es tan importante, ¿no? El divorcio y cómo afecta a los niños, a los hijos, y cómo, qué hacer para evitar un poco, en lo posible, ¿no?, el sufrimiento, el dolor de los hijos. Creo que es muy importante ese tema, Edwin.
0: Sí, bueno, el tema lo hemos escogido cuidadosamente porque es un tema que involucra mucho a la sociedad, porque estamos viviendo tiempos donde hay más divorcios que matrimonios, ¿no? Es una situación un poquito complicada, pero con ayuda o con la información adecuada se pueden manejar las cosas de la mejor manera para que los hijos terminen menos heridos, ¿no? Porque heridos van a terminar, dolidos van a terminar, y lo que se quiere es que este problema no sea tan grave para que ellos puedan tener una vida emocional más

0: llevadera, menos complicada, menos difícil, porque esto deja huellas muy grandes en el corazón y en la mente de los chicos.
1: De acuerdo, Edwin, pues las consecuencias de un divorcio afectan mucho a los niños y dependiendo de la edad de los niños también, ¿no? Cuando son pequeños todavía no entienden mucho esa situación de la separación de los padres, pero van creciendo, ellos van entendiendo y se dan cuenta lo que está sucediendo. Entonces va a depender también el nivel de apego también que tiene emocional con la madre, con el padre. Y cómo logran hacer, o sea, esa separación de forma amigable, porque ahí viene el problema, ¿no? Cuando hay conflictos en los padres, ahí vienen las consecuencias más graves para los hijos.
0: Sí, bueno, doctor, ya vamos a tocar el tema. Es un tema que, bueno, vamos a tratar de buscarle muchas respuestas a algunas preguntas que se nos vienen a la mente, ¿no? De cómo manejar este conflicto tan difícil. He visto, bueno, yo tengo experiencia de un divorcio de mis padres, pero yo ya estaba ya viejito, ya, o sea, es diferente, ¿no? Vamos a conversar cuál es la diferencia entre haberse divorciado cuando los hijos están pequeños, a cuando son adolescentes. Bueno, todo ese tipo de preguntas. Pero bueno, antes de entrar en materia, antes de entrar en contexto, cuénteme, ¿cómo le ha ido, doctor, a los tiempos que nos vemos? Cuando empezamos a salir al aire en el programa, fue uno de mis primeros invitados, tuve el privilegio de tenerlo acá. Bueno, han pasado ya creo que poco más de 6 meses. Cuénteme, ¿cómo le ha ido?
1: Sí, Edwin, gracias a Dios, pues ahí pues trabajando y todo normal, digamos, dentro de la normalidad, pues dando lo mejor de uno, ¿no? En cuanto al trabajo, pues se hace lo que mejor uno puede y también siempre toca actualizarse, ¿no? Ir aprendiendo cosas nuevas, cosas que a veces uno todavía tiene poco conocimiento, ¿no? Entonces, siempre hay que seguir pues actualizándose. Y gracias a Dios, todo bien, Edwin. Vamos para adelante siempre.
0: Bueno, está usted viajando por el mundo. Cuando le pregunté, ya regresó de sus viajes por el mundo, me dijo, solo fui a Nueva York nomás. Entonces digo, bueno, ha ido a la vuelta de la esquina. ¿Qué tal el viaje? ¿Se ha despejado visitando familia?
1: Sí, Edwin, gracias. Considero una bendición, una suerte poder ir a visitar a la familia, que tengo mucha familia por el exterior, entonces allá se pasa de maravilla porque la familia lo trata súper bien, entonces realmente es una bendición estar ahí con la familia compartiendo. Sí, Edwin.
0: Bueno, doctor, entonces vamos a hacer una pequeña pausa y regresamos y entramos en materia para hablar del tema que nos cita esta noche. Bueno, regresamos dentro de unos comerciales.
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0: 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Bueno, queridos amigos, muchísimas gracias por estar con nosotros. Continuamos con la entrevista, con el conversatorio con el doctor Jorge Barrera, quien es psicólogo con más de 15 años de experiencia con terapia familiar. Bueno, vamos a hablar estamos hablando de un tema muy importante que es el divorcio, las consecuencias que trae esta situación o este problema social. Bueno, que ya es muy cotidiano, nadie se sorprende, nadie se asusta con esto. Pero lo que hay detrás de todo esto es la salud de los hijos. Cómo manejar, cómo enfrentar. Para eso tenemos la compañía del doctor, para que nos pueda ayudar a resolver, a aclarar algunas cosas que nosotros necesitamos saber para poder lidiar con este problema. Bueno, doctor, ¿qué representa emocionalmente un divorcio para la familia?
1: Edwin, pues la separación, el divorcio de una familia realmente siempre resulta doloroso, ¿no? Siempre, siempre afecta. Por más, digamos, amigablemente que termine, ¿no? Es muy difícil que una pareja termine totalmente de forma amigable, ¿no? Es muy raro, ¿no? Entonces, un divorcio siempre va a traer consecuencias, ¿no? Y más, realmente las consecuencias sufren los hijos. Sobre todo cuando son pequeños, porque tú sabes, ellos dependen mucho de los padres. Entonces, ellos son los más afectados. Ya cuando los hijos son grandes, digamos, mayores de 15 años, ya no es mayor, pero igual hasta la adolescencia ellos necesitan de los padres. Entonces yo creo que ya pasados los 18 años, digamos, ya son independientes, ya casi ven diferente la situación. Entonces, Ahí pues hay aspectos importantes, ¿no? Uno que yo recomendaría, ¿no? Importante, o sea, no posible evitar llegar al divorcio, ¿no? Porque a veces el divorcio se da cuando no han sabido, no ha habido respeto, realmente no ha habido un amor sincero. Entonces yo pienso que las parejas deben buscar ayuda a tiempo, o sea, antes de que se agrave la situación, porque yo he tenido muchos casos, ¿no? Que llegan al consultorio y dice, oiga, doctor, quiero que salve mi matrimonio. Pero ya ha dejado que se dañe demasiado, o sea, ya ha dejado que se agrave la situación.
4: Se lastimaron mucho.
1: Demasiado, es muy difícil ahí. Realmente solo Dios puede cambiar, pero en realidad es muy difícil. O sea, ya cuando uno de los miembros de la pareja diga, ya no quiero más estar con esa persona, se vuelve muy complicado. Entonces, yo siempre recomiendo que traten de buscar ayuda a tiempo. Yo creo que nuestra sociedad debe ir cambiando, entendiendo que necesitamos buscar ayuda cuando ya no podemos solucionar los conflictos por cuenta propia. Entonces, ahí es el momento adecuado. Es decir, no podemos solucionar, busquemos ayuda, ¿no? El problema a veces, mucha gente tiene criterio de que los psicólogos no pueden decir, solo vas a contar las cosas, y piensan que no les podemos ayudar. Eso es un error. Lógicamente, nosotros estamos preparados para eso, y la experiencia que tenemos ya también nos ayuda mucho. Entonces, eso es muy sabio, ¿no? Buscar ayuda antes del divorcio. Ahora, ya cuando se da el divorcio, entonces ahí toca ver cómo evitar que los hijos sufran, ¿no? O sea, sufran, digamos, en mayor proporción, o sea, que no les afecte demasiado. Entonces, ahí hay que ver de qué edad son los niños, de acuerdo a eso nosotros también podemos recomendar, ¿no? Pero qué importante es que, incluso para separarse, digo yo, a las parejas, si ustedes quieren separarse, o sea, busquen ayuda. O sea, parece ilógico, ¿no? Pero para separarse uno tiene que buscar ayuda para ver si la decisión que estás tomando es la adecuada y si es un momento, o sea, si realmente vale la pena separarse. Pero, o sea, para eso también hay que buscar ayuda. Y así puedes terminar de forma amigable con tu pareja y les afecta mínimo a los hijos, y ya no les afecta mucho. Entonces,
0: o sea, la comunicación tiene que ser para terminar o para quedarse juntos.
1: Eso es importante. O sea, la psicoterapia, la terapia es tan importante para continuar o para separarse.
0: Bueno, yo tengo que confesar algo. Yo me quería divorciar antes de casarme. Y sí, busqué ayuda. Y justamente fue con el doctor Jorge Barrera, con quien hicimos terapia. Y la verdad puedo decirle de primera mano que funciona, que sí ayuda. Y bueno, ahora ya llevo casado creo que 13, 14 años. Y bueno, sirve, ayuda, ¿no? Bueno, ¿cómo viven los hijos de esta separación? ¿De qué depende tanto?
1: Depende mucho, Edwin, de cómo se separen los esposos, ¿no? La pareja. Porque cuando se separan con mucho resentimiento, mucho rencor, rabia, ahí es cuando se vuelve más conflictivo y realmente afecta más, en forma más grave, más notablemente a los hijos. Entonces, creo que de eso va a depender. Por eso yo digo que hay que buscar ayuda incluso para separarse. O sea, qué bien, ¿no? Cuando se separan en forma, o sea, ya está bien pensada la decisión, y se separan en forma amigable, la cosa cambia. O sea, las consecuencias son mínimas en los hijos. Y dependiendo de la edad de cada hijo.
0: Hablando con ellos.
1: Lógicamente. Los hijos, claro, los hijos no tenemos que meterles en los conflictos de los adultos, de la pareja. Es el error de muchos padres es meterles a ellos, ponerles a escoger entre los padres, o peor, hablar mal uno del otro, frente al hijo. Esos son errores, claro, graves que no hay que hacer. No recomiendo.
0: Bueno, ¿y cuáles son las primeras reacciones en el caso de... Bueno, usted, me imagino por experiencia de haber tenido matrimonios conflictivos, matrimonios que no son tan conflictivos, pero ya no quieren vivir juntos, tal vez por una infidelidad, no haya mucha discusión, simplemente llegan al punto en que ya no funciona la relación. ¿Depende de este tipo de rupturas la reacción de los hijos?
1: Claro, depende de o sea, la ruptura, mientras más menos conflictiva es la ruptura, menos consecuencias negativas en los hijos. O sea, más o menos esa es un poco la idea. O sea, cuando se termina una pareja o una relación, se termina de forma amigable, las consecuencias son mínimas en los hijos. Ahora, lógicamente que hay que orientarles un poco, guiarles de que no se pongan no le metan en los problemas de los adultos de la pareja a los niños, ¿no? A los hijos no se les incluye siempre, eso es muy importante. Y también tratar de que la rutina, o sea, después de la separación, tratar de que siempre estar pendiente de ellos, ¿no? O sea, demostrar que lo amamos, que lo queremos a esos niños. Y no tiene que haber, el problema de algunos es por el enojo de la pareja, uno de ellos se aleja de los hijos. Ahí vienen las consecuencias más notables. Ese es uno de los errores muy frecuentes en la pareja. Cuando se separan, el papá o la mamá, sobre todo el papá, se aleja de los hijos. Y pobres hijos, ahí comienzan a sufrir ellos.
0: Bueno, digo, muchas veces también depende de la edad de los hijos, ¿no? Si los padres viven peleando todos los días, tal vez haya violencia dentro de la pareja, y bueno, hay algunos hijos que ya dicen, bueno, ¿por qué no se separan, no? Porque es una convivencia insoportable. Pero a veces los padres no dan señales de que hay problemas y un día determinado dicen, bueno, ¿sabes qué? Tu mamá y yo nos vamos a separar. ¿Quién sufre más?
1: Eso es más, realmente, muy inusual, o sea, no muy frecuente, cuando los papás aparentemente viven bien, ¿no? O sea, es decir, una pareja hasta ejemplar.
0: Pero no le involucran a los hijos.
1: Claro, o sea, aparentemente vive bien, se separa, y lógicamente parece, o sea, los hijos no lo van a entender. ¿Qué les pasa a los padres, no? Si ellos vivían bien, o sea, aparentemente estaba todo bien, ¿no? Pero ya en menos días, el uno dice, no, yo me voy a separar. Híjole, los hijos un poco quedan ahí en incertidumbre, ¿no? Pero qué importante aclarar, ¿no? De que simplemente, o sea, ya cuando uno de los padres decide la separación, mejor que, bueno, hablen con los hijos bonitamente y decirles, hijos, bueno, nosotros nos vamos a separar, pero ustedes siempre van a estar, nosotros los vamos a seguir amando, vamos a seguir estando con ustedes, solamente que, no, que tu papá y yo ya no vamos a estar viviendo juntos.
0: Bueno, y hay veces que los hijos no entienden, ¿no?, por qué se separan los padres. Digamos, en este caso, que no haya señales de conflicto, de que no haya discusiones entre ellos. Hay hijos que se sienten culpables por la separación. ¿Qué hacer en esos casos?
1: Claro, siempre aclarar, ¿no?, cuando se hable con ellos, siempre aclarar de que ellos no tienen nada de culpa en la separación de los padres. O sea, eso dejarles bien clarito, que no tienen ellos nada de responsabilidad por la separación de los padres, que es decisión únicamente de los padres. Eso hay que aclararles, repetirles varias veces para que ellos nunca se sientan culpables, Edwin. Sí.
0: Bueno, pero sí hay niños que se sienten culpables, a veces porque no entienden la situación. Se sienten confundidos, se sienten vulnerables, y eso de sentirse culpables, ¿terminan afectándoles emocionalmente esos muchachos?
1: Lógico, la culpa, el sentimiento de culpa los va a afectar. Por eso es muy importante dejarles clarito de que ellos no tienen nada de culpabilidad para la separación de los padres. Eso hay que repetirles, y ojalá que entiendan, ¿no? Y cuando son más grandecitos, ellos van a entender fácilmente de que no es culpa de ellos, es decisión únicamente de los adultos. Padres.
0: ¿Cuáles son las emociones que más se manifiestan cuando en los niños o los hijos cuando se separan los padres? ¿La tristeza, el enojo, el miedo, la culpa o la confusión?
1: Que creo que todos los que tú dices juntos, ¿no? Además de eso, un poco de incertidumbre también al mismo tiempo, ¿no? Miedo de lo que va a pasar en el futuro. Decepción porque ellos no esperaban eso, ¿no? Un poco de las perspectivas de ellos también se ven vulnerados por el hecho de separación, decir, ¿y ahora qué será de mi vida si mis papás ya no están juntos? Entonces tienen ideas un poco, digamos, de miedo, de desesperanza, de un poco negativos, ¿no? Decir, ¿qué va a pasar con mi vida? Mis padres no están juntos. Pero qué importante aclarar de que ellos siempre van a estar apoyándoles y que demuestren amor a esos niños, ¿no? De verdad. Entonces, creo que las emociones, tú las has dicho, y hay mucho miedo, confusión, a veces hasta angustia puede haber, ¿no? Entonces, cuando se trabaja, cuando ellos, sus padres terminan amigablemente, no hay muchas consecuencias muy graves, ¿no? Entonces es importante eso, cómo se separa la pareja. Es muy importante eso. Y cómo, si la pareja está, o sea, se termina la relación amigablemente, incluso van a poder hablar tranquilamente con los hijos, decirles claramente las cosas, de que no es culpa de ellos, de que les vamos a seguir amando, de que siempre vamos a estar juntos con ustedes, vamos a estar apoyándoles, que ustedes no se sientan mal. Entonces, por eso es tan importante cómo termina esa relación. Clave.
0: Bueno, como padres responsables, y si vemos a nuestros hijos y nos fijamos en ellos y nos damos cuenta que no está bien, ¿cuáles son las señales que nos indican de que necesitan ayuda profesional?
1: ¿Los padres o los hijos?
0: Que cuando las manifestaciones de los hijos, nosotros como padres responsables, ¿qué señales debemos fijarnos en nuestros hijos para decir, bueno, necesitamos ayuda?

0: ayuda profesional porque ellos no están bien.
1: Sí, yo creo que cuando tú ves, o sea, vemos, los padres vemos a los hijos comportamientos un poco fuera de lo normal, ¿no? Cuando bajan las notas, ¿no? Tú ves que el rendimiento antes era bueno y de pronto ves que hay un bajón bastante en las calificaciones. Yo que sé, hay un comportamiento fuera de lo normal, tanto en la escuela o si entrena algún deporte, un arte. Entonces ahí tú vas a dar cuenta, o sea, los padres deben darse cuenta cuando hay algo, un comportamiento anormal, digamos. Entonces ahí decir, bueno, algo está pasando, ¿no? Vamos a ver qué pasa. Entonces ahí analizan el caso, porque bueno, yo he trabajado con muchos adolescentes y alguno de ellos ha estado empezando a consumir droga. Entonces ahí se complica, entonces hay cambios en el comportamiento. Entonces ahí los papás en ese momento, antes de que se agraven las cosas, tienen que buscar ayuda.
0: Bueno, y un divorcio, ¿cuánto afecta en la confianza y la autoestima de los chicos?
1: Si es que tú le haces... cuando los padres le hacen sentir a ellos siempre valorados y amados, casi no les afecta la autoestima. Y si los padres siempre le hacen ver de que ellos los aman mucho y que siempre van a estar al lado de ellos, cerca, apoyándoles en todo, únicamente que ya no van a vivir juntos. Entonces yo creo que cuando hay eso, la autoestima no les va a afectar mayormente. Por eso insisto en que tienen que terminar amigablemente los padres para que fluya y no afecte ni a ellos mismos, peor a los hijos.
0: Bueno, en su experiencia, ¿cuántos matrimonios han terminado amigablemente?
1: No es fácil, ¿no? Sí, es una buena pregunta, Edwin. Los matrimonios, por lo general, terminan con resentimiento. Es como decirte, muy difícil que un matrimonio, es muy raro, pero sí he tenido casos de que ellos ya iban preparándose para un posible divorcio, ¿no? Pero la mayoría terminan con mucho resentimiento, y sobre todo eso sucede, Edwin, cuando no han recibido ayuda. O sea, cuando van a recibir ayuda, ya cuando las cosas se han hecho mucho daño ya. O sea, es, digamos, un poco tarde. Pero si hubiera esa cultura en donde las parejas, ya viendo que no pueden solucionar por sí mismos, buscan ayuda a tiempo, te apuesto que cambiaría la situación, o sea, totalmente.
0: Bueno, claro, sería un mundo maravilloso, ¿no?
1: Si, sería mejor.
0: Si sería el caso. Pero bueno, la gran mayoría de las relaciones no terminan en buenos términos, vale la redundancia. Y bueno, en este caso... he escuchado que una relación cuando se termina es como si tiraran de una liga, ¿no? El que primero suelta lastima al otro. Entonces, de ley alguien va a recibir el impacto y termina dolido. Bueno, en su experiencia, voy a tomar como punto de apoyo su experiencia. ¿Cuáles han sido los casos de mayor divorcio? ¿Cuáles han sido las causales de esa ruptura de relaciones?
1: Sí, es una buena pregunta. No fácil la respuesta. O sea, los motivos de separación de muchas parejas, bueno, ha habido casos que he tenido yo, infidelidad. Bueno, tuve un caso de una pareja que el uno quería que la esposa le acepte con su amante, ¿no? Pero no aceptó. Yo dije, si la esposa lo acepta, o sea, ¿dónde está el problema, no? Pero aquí en nuestra sociedad, en nuestra cultura, no permitimos eso. Claro. Entonces, no digo, él quería que la esposa acepte a su amante, no quería separarse de ninguna de las dos.
0: Ah,
1: ¿no?
0: Estaba enamorado de los dos.
1: Sí, no quería separarme. Dice, ella es la madre de mis hijos y ella es mi pasatiempo.
0: Dios mío santo. Bueno, lo que uno tiene que escuchar, ¿no? Pero sí. el mayor caso de divorcios es la infidelidad.
1: Un factor y también... También es trastornos de conducta. No sé si los trastornos de conducta quiere decir que cuando uno de los miembros de la pareja es demasiado irritable, se enoja con demasiada facilidad, caprichosa o caprichoso, yo qué sé, la ira es un factor que ha hecho mucho daño, ¿no? La falta de manejo de la ira. Eso es en mi experiencia profesional, ha sido una de las causas también, ¿no? Una persona que es muy impaciente. todavía hay creencias muy machistas todavía, mucha gente, ¿no? Sobre todo ya más antiguos, ya los más jóvenes creo que menos, ¿no? Pero la generación más antigua todavía existe machismo, de que la mujer tiene que hacer los quehaceres de la casa y el hombre va a hacer solamente el trabajo. Y bueno, tú sabes un poco cómo es la visión machista, ¿no? Pero eso también ha afectado, pero mucho tiene que ver las creencias que uno tiene, ¿no? Porque a veces hay otras cosas más que realmente necesitaríamos tiempo para decirte muchos motivos por los cuales se separan las parejas, ¿no? Pero yo creo que uno de los más importantes es la falta de control de la ira, los trastornos de conducta que está el capricho, el resentimiento, ¿qué más? Enojarse fácilmente, no saber resolver los conflictos. O sea, hay una discrepancia en pensamientos. ¿Y cómo resuelves eso, no?
0: No puedes negociar.
1: Esa es la falta de la capacidad de negociar, ¿no? Porque es muy importante eso. O sea, tienes un conflicto en la pareja, o sea, ¿cómo solucionas, no? El uno dice, por decirte un ejemplo, ¿no? La esposa quiere tener otro niño y el esposo dice, no, ya tenemos dos, ¿para qué más? Y viene el conflicto, ¿no? Dice, no, es que yo quiero otro, no, es que yo no, ¿ya para qué más? Entonces viene ese conflicto. Entonces, ¿quién cede, no?
0: Claro. ¿No? Y eso también que manifestó del machismo. Bueno, ahora las mujeres ya no tienen tiempo ni paciencia para soportar este tipo de comportamiento. Ahora ya son económicamente independientes, son capaces de salir adelante solas, incluso siendo madres son capaces de salir adelante y bueno, ahí va ya la separación, ¿no? Ya, bueno, empieza el comportamiento de cierto punto a ser el hombre muy dominante y no se sienten cómodas y dicen, bueno, chao, nos vemos.
1: Sí, o sea, ha cambiado mucho la cultura nuestra, ha ido cambiando, aunque es lento el cambio, pero sí ha habido cambios importantes. La mujer ahorita no tolera cosas de machismo, ya no depende económicamente del varón como era antes, ¿no? Entonces, claro. Entonces la mujer ahorita realmente ha desarrollado su potencial, ¿no? Yo pienso, siempre estaba de acuerdo de que la mujer tiene un gran potencial, tanto el hombre como la mujer tiene un potencial similar. Entonces, antes se ha deteriorado, no se ha dado esa capacidad que tiene la mujer, ¿no? Para desarrollar habilidades y trabajos y muchas cosas.
0: Falta de oportunidades.
1: Lógico.
0: Bueno, y ahora regresando a la relación padres separados de hijos, ¿qué sucede cuando le utilizan al hijo como mensajero? Dile a tu papá esto, dile a tu mamá esto, posiblemente las visitas que tengan. ¿Cuál es el efecto que tiene el negativo en los hijos?
1: Claro, le utilizan al hijo, ¿no? Para decir, mira, dile al papá esto, dile que haga esto, diga esto. Entonces, eso nosotros le llamamos triangulación, ¿no? Le meten al hijo en conflicto. Entonces, le va a afectar a ese niño, lógicamente, le van a confundir, le van a hacer sentir mal, decir que, o sea, le utilizan a él para sus propósitos, los padres. Entonces, eso siempre rechazamos nosotros, ese comportamiento rechazamos, porque el hijo no tiene que involucrarse en el problema de los padres, nunca. Entonces, hay que evitar eso, no es posible, pero si lo hacen, el hijo sufre consecuencias, ¿no? Entonces, qué mejor si es que no lo hacen, ¿no? No tienen por qué utilizarle al hijo. Claro, si vienen a terapia, yo decía, al mismo niño le digo, dígale usted a sus padres que no le metan los problemas de ellos, ¿no? Es el problema de ellos, arreglen ustedes, ¿no? Pero yo, a mí no me metan en eso, por favor, ¿no es cierto?
0: El hijo, bueno, en este caso, niño o adolescente, al usarlo como mensajero, ¿termina resintiéndose con los dos padres?
1: Es posible, claro, es posible, porque le hacen sentir mal, pues, o sea, que hazme favor acá, que hazme favor acá, da diciendo esto, da diciendo el otro. Entonces hay que ver también qué dice, ¿no? Porque si es un favor pequeño, no es problema, ¿no? Pero si le van a decir, mira, tú ayúdame a ver si es que tu mamá está con otro, o mira, tiene otra relación, ¿qué dice? Yo qué sé, se pone a meter en cosas de adultos, ¿no? Entonces ahí es cuando le afectan al niño. Pues el niño dice, ¿esto qué les pasa a tus padres? O sea, se siente mal, se siente inseguro, hay confusión. Entonces el daño es para el niño. Por eso es muy importante que no le metan ahí en los problemas. Siempre yo he insistido, no deben involucrar a los hijos en problemas. Y peor son pequeños, ¿no? Ellos todavía no entienden muy bien toda la situación. Entonces, clave es no involucrarse.
0: Bueno, usted mencionó en un principio acerca de cuando los padres hablan mal de, bueno, uno de los dos hablan mal del progenitor a los hijos, ¿no? Metiéndoles cizaña, hablándoles mal, diciendo, bueno, voy a poner un ejemplos que he escuchado, ¿no? He sido testigo de algunas cosas. Y, por ejemplo, el sucio puerco, el maldito, o cosas como esas. Decirle a sus hijos, hablar acerca de eso, perdón, acerca de su padre de esa forma, o a su madre decirle que es una vaga, que ese tipo de cosas. ¿Qué tanto afecta a la salud mental de los niños?
1: Así como yo te llamé la triangulación, o sea, cuando haces eso, estás afectando directamente al niño, porque el niño, para el niño los dos son importantes. Para el hijo, papá y mamá son importantes, y que el uno hable mal del otro, él va a sentirse mal, porque es su mamá o es su papá. Entonces va a sentirse mal, eso te decía, por eso, y ahí hacen daño a ese niño, le afecta, le quitan su paz. Ese niño puede bajar en notas, puede haber muchos síntomas de que le está afectando, ¿no? El hecho de que ellos lo involucren en el conflicto. Entonces, es clave, ¿no? Ahí manejar bien esa situación, y ojalá los padres que estén en una situación parecida, ¿no? Que busquen ayuda a tiempo para que no les hagan daño a los hijos, ¿no? Porque yo como padre no voy a querer hacer daño a mis hijos en caso de un divorcio. Entonces, busquen ayuda para evitar esos problemas, ¿no? Y por eso te decía yo que es clave que ellos terminen amigablemente, porque ya no va a haber esa triangulación que utilizan al hijo. Si ellos terminan en conflicto, resentidos, ahí viene el conflicto. Ahí es cuando hacen más daño a los hijos. Pero si ellos terminan en paz, y hasta cierta manera en paz, entonces cambia, todo cambia. Entonces, clave es.
0: El hijo puede terminar creyendo todo lo que dice el padre sobre cualquiera de los dos padres acerca del otro. ¿Puede terminar odiando al padre o a la madre con toda esta información malintencionada?
1: Esperemos que no. Sería grave, sería triste que suceda eso, de que es su padre, ¿no? Es muy difícil que ellos terminen odiando a su padre o a su madre, así hablen tan mal. O sea, es muy difícil porque es su padre. O sea, por eso es tan importante jamás hablar mal de su progenitor en una separación. O sea, yo digo, nunca hable mal, o sea, eso hace daño a los niños. Entonces, qué importante que termine amigablemente, ya no va a hablar mal. Si no tiene resentimiento, entonces ya no va a hablar mal. Es decir, no, es tu mamá y respeto mucho, simplemente no nos entendemos y tomamos caminos diferentes.
0: Claro, bueno, eso sería un escenario ideal, ¿no?
1: Ideal, sí.
0: Pero
1: sí,
0: bueno, la realidad es que a veces, bueno, la gran mayor parte del tiempo no sucede. Bueno, he visto en la televisión y, bueno, he visto que, digamos, en casos de infidelidad, se termina la relación. Los hijos no saben del tema, pero la impotencia, el dolor, el resentimiento hacen de que, bueno, cualquiera de los dos, ¿no?, que ha sido la víctima de la infidelidad, esta víctima empieza a ponerle nombres a la otra persona, ¿no? Como decir, es una... hablar mal, ¿no? No puedo decir, ¿no?, términos en al aire, pero... Uh-huh. Pero relacionándose a la actividad, tanto, bueno, en los hombres es un puerco, un mujeriego, un perro, y para la mujer, cambiándole al lado del femenino. Y yo creo que los hijos, si es que escuchan de que la causa de la infidelidad fue la culpa del padre que lo fue, ¿no?, que causó esta ruptura, los hijos terminan perdiendo ahí, o termina perdiendo los padres también.
1: Todos pierden. En caso de, o sea, el problema de una infidelidad es que, depende, ¿no?, la situación, porque una infidelidad, yo qué sé, por una borrachera, por una situación solamente puntual en un día, en otra, es diferente, ¿no?, que una infidelidad ya que ha sido pensada, meditada durante mucho tiempo, es muy diferente. Pero bueno, nosotros en nuestra sociedad igual siempre estamos contra la infidelidad, entonces yo creo que es importante. Yo digo que hay infidelidad cuando la relación ya está, digamos, muriendo. O sea, es difícil que entre una tercera persona en una relación cuando esa relación está fuerte, o sea, está edificada, está construida, se llevan bien esa pareja. Es muy difícil que entre una tercera persona. Pero ya cuando esa relación está bastante deteriorada, dañada, afectada, ahí es un riesgo de que entre una tercera persona. Y cuando he hecho, yo siempre he sido de la idea de que uno tiene que tener la sabiduría de antes de entrar con otra persona, de separarse antes. O sea, separarse, decir, bueno, ya no va más nuestra relación y después tomar, otra, y la idea de otra relación, o sea, tener otra relación. Pero lo ideal es primero separarse para evitar todos los conflictos que vienen, las consecuencias,
0: ¿no? Pero bueno, antes de separarse, primero ir a terapia.
1: Eso sería lo ideal.
0: Claro, porque, bueno, yo tuve una entrevista hace un tiempo, bueno, no hace mucho. Estamos hablando de unas 2 semanas, tal vez 3 semanas, con el padre Jesús Robledo. Y hablamos acerca de la familia y, bueno, es muy cierto de que el divorcio o la separación no es parte del matrimonio. Porque si nos casamos es porque escogimos a la persona con quien vamos a compartir toda la vida. Bueno, hoy en día a veces somos demasiado apresurados. Bueno, creo que muchas veces, ¿no? Y todo el tiempo, no es que sea algo moderno, sino que ahora es más visible de que somos acelerados, apresurados en juntarnos o casarnos con la persona que consideramos que es la persona ideal. Entonces, justo hablando con el padre, él manifestaba de que hay que conocer a la persona, hay que ser amigo de esa persona, hay que conocer a la familia, hay que conocer los peores defectos. Y si ya conociendo todas estas características, nos tenemos que casar o vivir juntos, bueno, casarnos, ¿no? Y si es que no se ha conocido, pues vamos a pisar terreno desconocido y ahí es donde vienen los problemas. Entonces, lo ideal sería desde el inicio conocer a esta persona, casarse, y bueno, y buscar la forma de. Y si es que hay conflicto, como manifestaba también el padre, de que antes de que esa relación esté fría, de que ya viendo que hay la posibilidad de que entre una tercera persona, pues fortalecerla, ¿no? A tiempo. Y bueno, estamos hablando también en situaciones maravillosas, de una relación que sea muy bien planificada, muy bien elaborada. Y bueno, y eso digo, como a veces tomamos decisiones muy apresuradas y nos casamos demasiado rápido, me imagino que eso también pasa en su consultorio, ¿no? De parejas que tal vez no conocieron bien a la persona y ahí vienen los problemas de divorcio.
1: Claro, digo, creo que eso es un tema interesante, ¿no? Podemos planificar para en otro, porque ahora nos va a faltar tiempo. Ese tema de, por ejemplo, de las relaciones prematrimoniales, eso te sugiero. Para en otras relaciones prematrimoniales, ese tema que tú estás hablando es muy importante, ¿no? Incluso para jóvenes que están con planes de matrimonio. Ahí hay mucho que hablar. Entonces, eso te recomiendo para en otra de mí. Ahorita, del tema del divorcio, creo que he sido muy claro, ¿no? Qué importante recibir hoy a tiempo. Eso es clave.
0: Bueno, y nos informan de cabina que tenemos una llamada telefónica. Bueno, damos paso. Aló, muy buenas noches.
2: Sí, buenas noches. Carlos Litual le saluda.
0: ¿Cómo está, don Carlos?
2: Estoy oyendo el programa de ustedes y sobre los divorcios, sobre los abandonos, sobre la falta de sombra en los hijos de parte de tanto de padre como de madre. No solo el padre es culpable, pero la mayor parte sí somos los hombres culpables. Luego también las damas, con el respeto que se merece. Tengo hijas, nietas, mujeres. Lamentablemente, en la sociedad se compone de varios puntos. Y yo le digo con experiencia propia, para casarme hice un curso prematrimonial de 30 días. Me hablaron de todo. Y todo se conocía en la vida. Lamentablemente, a los 11 años falló. O fallamos. Muchas veces juzgamos. Creemos que estamos en lo correcto y no es así. Lamentablemente, por eso es que hay que poner frente a frente cuando hay los divorcios, poner a la pareja frente a frente, porque los hombres dicen, ella es culpable, la dama dice, ella es culpable, pero ¿culpable de qué? ¿Cuándo? ¿Dónde? Por eso hay que investigar bien los casos de estos para decir, bueno, sentarles frente a frente y verles cuál es el problema. Lamentablemente, en los cursos prematrimoniales se les dice las verdades y aún así fallamos. Esperemos de que la sociedad cambie la mentalidad. Y bueno, ahora la juventud, vivamos el presente nomás, dice el hoy, ya mañana veré si nos casamos o no. Entonces estamos totalmente desordenados en la actualidad, pues se ve matrimonios, por ejemplo, de 20, 25 años que se separan, otros que se aguantan hasta el final del camino, pues, ¿no? Y es duro, es duro. Y muchas veces uno elige la persona o la pareja equivocada. Y nos equivocamos, y es la falladera de los seres humanos. Mañana nos damos cuenta, ay, es que no era él mi novio. No es que ella no era mi novio. Y así. Entonces nos echamos la culpa o buscamos culpables, y los que sufren son los hijos. Lamentablemente los hijos no tienen ninguna culpa de mañana caer en los errores de los padres. Por eso que muchas veces vienen los suicidios, las drogas, el resto viene el alcoholismo y el descarrilamiento de la juventud. Gracias, buenas noches.
0: Muchas gracias, señor Yutuma, gracias por acompañarnos siempre. Y bueno, gracias por su aporte. Bueno, la verdad, sus palabras coinciden con el tema. Muchas veces nos apresuramos, conseguimos a la persona que consideramos que van a ser nuestra pareja para toda la vida, pero muchas veces nos suceden. Por eso el doctor sugiere hablar acerca del el tema prematrimonial, para lo que conlleva conocer a la pareja, bueno, este tipo de cosas también. Que hemos hablado con el padre Jesús, que es nuestro invitado una vez al mes para hablar el tema de la familia, y es muy importante. Muchísimas gracias por acompañarnos, señor Lituma. Bueno, ¿qué opina de la intervención de nuestro oyente?
1: Primero, agradecerle por estar siempre, pues, con nosotros, ¿no? En la sintonía social. Y gracias por el aporte, así es muy importante ese tema. Como te decía, Edwin, tenemos que darnos tiempo para hablar de las relaciones prematrimoniales, para, como decía él, no, porque escogemos mal a veces la pareja. Y eso sucede, ¿no? Muchas veces uno, cuando uno está enamorado, es diferente, ¿no? Es la etapa romántica, entonces todo se ve bonito, es todo una belleza. Pero ya cuando conoces bien a la persona, ahí es cuando cambia la situación. Entonces, si ese tema vamos a dejar, Edwin, para otro momento. Y yo creo que va a ser muy, muy interesante hablar de esas relaciones prematrimoniales.
0: Bueno, antes de ir a una pausa comercial, la separación de los padres, ¿pueden traer consecuencias del hijo en la vida adulta?
1: No necesariamente. Puede, de alguna forma, lo que pasa ya depende de la educación que tenga ese hijo, ¿no? Porque si ese hijo ya ve diferente, o sea, depende de las influencias y la educación que tenga, entonces puede influir como no puede influir. Lógicamente que la separación de los padres siempre no va a ser igual que estén juntos, ¿no? Toda la vida. Con muchos padres, entonces siempre va a haber ciertas diferencias, pero yo digo que va a depender del nivel de educación del hijo. El hijo puede autoeducarse y decir, bueno, a mí no va a permitir que me afecte la separación de los padres, y yo voy a actuar diferente, ¿no? No necesariamente va a repetir lo que sus padres han hecho, el divorcio.
0: Uh-huh. Bueno, hagamos una pequeña pausa comercial y regresamos dentro de unos minutos.
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0: 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Bueno, doctor, seguimos con nuestra conversación, con nuestra entrevista acerca del tema de las consecuencias del divorcio en los hijos. Bueno, justo me quedó la inquietud, ¿no? De que si había consecuencias, o cuáles eran las consecuencias de los hijos de una separación, si había algún tipo de efecto en la vida adulta. Hay algunos que no quieren casarse porque sus padres se divorciaron.
1: Es que algunos, cuando ven muchos conflictos en los papás, no, los hijos ven mucha riña y conflictos, dice, yo para qué voy a casarme si voy a pasar peleando todo el tiempo, ¿no? Entonces, lógicamente que eso les va a afectar, ¿no? Incluso van a tener cierto temor a casarse, porque ven que cómo se llevan los padres, ¿no? Entonces, va a afectar de alguna forma, ¿no?, su visión. Pero, como te decía, va a depender también del nivel de autoeducación, nivel de conocimiento, para que ellos de pronto vean de otra forma la situación, ¿no? Decir, bueno, ellos son mis padres, tienen sus conflictos, pero bueno, yo soy otra persona, soy otro mundo, y mi situación puede ser diferente, ¿no? Así es.
0: Claro, bueno, todo depende de cómo haya sido la ruptura de los padres, ¿no?
1: Sí.
0: Claro,
1: sí,
0: pues
1: sí.
0: Si fue demasiado conflictiva, arrastró demasiado dolor, pues lastimosamente van a tener efectos a largo plazo y heridas muy difíciles de curar. Y como dice usted, si la relación termina con una buena comunicación, pues creo que de cierta manera se ha solventado algo de dolor, ¿no? Poniendo un colchón para amortiguar y suavizar los golpes. Bueno, ¿cuál sería el mensaje que le daría a esos padres que están atravesando esta situación para tener una... No vamos a decir como habíamos dicho desde el principio, no. Siempre va a ser doloroso un divorcio, pero para que esto no termine afectando demasiado a nuestros hijos.
1: Creo que es tan importante, ¿no? Por eso te decía que las relaciones prematrimoniales es un tema muy, muy, muy valioso, muy importante. Ojalá podamos tratarlo en otro momento. Creo que desde ahí hay que comenzar. Como habló nuestro oyente, señor Lituma, que topó un tema importante que es, o sea, el momento que eliges, desde ahí comienza el problema, ¿no? Porque uno, cuando tú eliges a una pareja para pensando ya formar una familia, desde ahí comienzas ya a edificar todo un futuro, ¿no? Entonces, si eliges mal, como dice él, eligiste mal a tu pareja, entonces después tienes muchos conflictos, ¿no? Vives en conflictos y terminas en divorcio. Por eso las relaciones prematrimoniales son muy importantes y yo me gustaría tocar ese tema en una próxima oportunidad. Y ¿qué mensaje puedo dar yo? Es que, o sea, yo creo que hay que comenzar bien, ¿no? En las relaciones, cuando uno escoge una pareja, uno tiene que conocer bien a esa pareja. ¿Cómo conoces bien? No, yo no creo yo que puedes conocer a una pareja en la etapa romántica, porque la etapa romántica, que dura más o 2 o 3 años, ese tiempo la pareja se muestra todo lo mejor de ellos. Es muy difícil conocer ahí a tu pareja. Entonces, ¿cuándo conoces a tu pareja? Es cuando hay conflictos. Cuando hay conflictos y cuando conviven, cuando estén juntos, cuando ves qué defectos tiene, si es ordenado, si es que cómo resuelve un conflicto, ¿no? ¿Qué hace? Ahí conoces a una persona, a tu pareja, ¿no? Como conoces a otra persona. Entonces, yo digo, muy difícil conocer a una pareja cuando estás en etapa romántica, en los primeros años de noviazgo. Entonces, desde ahí comienza el problema. Entonces, mi mensaje es que si ya están casados, si ya tienen su familia, busquen ayuda a tiempo. Eso sería clave, ¿no? Buscar ayuda a tiempo antes de que se agrave, cuando ya no pueden solucionar sus conflictos por sí mismos. Eso es como algo elemental, muy importante.
0: Ya, y si eso ya no da el matrimonio y están en medio de una separación, ¿cuál es la recomendación para que los hijos no salgan perdiendo demasiado en este proceso?
1: Claro, la recomendación sería que, como yo te decía al inicio, hasta para separarse hay que buscar ayuda para no terminar resentidos, para terminar de forma amigablemente. Yo sé decir a las parejas, ¿sabe? Ustedes busquen ayuda, ustedes reciban ayuda, trabajen cada uno en su, hagas cada uno su trabajo y de ahí ustedes deciden, ¿no? Deciden ya tomar la decisión de separarse, entonces, pero ya van a terminar de forma amigable, ya no van a terminar resentidos, enojados, con mucho dolor, entonces va a cambiar la situación. Entonces sería clave, o sea, buscar ayuda a tiempo y ya en el momento que pues ya deciden separarse, pero si han recibido ayuda, ellos van a terminar de forma amigable y que bueno, no va a afectar ya mayormente a los hijos. Como decías tú, de que afecta, pero depende mucho cómo se separe. Entonces, si yo soy de las personas que siempre lucho para, o sea, que las relaciones perduren y ojalá toda la vida, pero hay casos que no se puede. Yo digo que hay casos que es mejor que se separe. Para que vivan, pelean toda la vida en forma infeliz, es mejor que se separe.
0: Bueno, doctor, bueno, estamos las 8:01. Un mensaje final y también díganos dónde poder encontrarlo, dónde ir a hacer una consulta, a qué número llamar para hacer uso de sus terapias, de su proceso de ayuda.
1: Con mucho gusto, Edwin. 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
0: Bueno, doctor, muchísimas gracias por ser parte del programa. Gracias por ser parte de Sintonía Social, emisora Radio Voz de Lupano. Recuerde que las puertas de este programa están siempre abiertas para compartir temas como estos que nos ayudan a entender cosas que a veces nos cuesta demasiado y muchas veces lastimamos a personas que...

0: Bueno, doctor, acerca de la rutina, ¿qué tan importante es tener una rutina y comunicación para con los hijos después de un matrimonio? Perdón, después de un divorcio.
1: Muy importante, Edwin, muy importante mantener la rutina, ¿no? De alguna forma, hacer sentir a ellos en lo posible como que no cambió mucho después de la separación, ¿no? O sea, por eso es importante que los padres vivan cerca, ¿no? No estén muy lejos, porque ahí se complica, ¿no? Si el uno vive acá en Macas, el otro en Cuenca, se complica ya la situación. Pero si ambos están aquí en Macas, están separados, pero igual pueden visitarle todos los días a los hijos, pueden ser muy pendientes, si cambia, o si estén, por decir, en un lugar cercano, entonces es más fácil manejarlo. Mientras los padres, cuando se separen y mantienen la rutina con los hijos, la relación con ellos muy buena, entonces no sienten mucho, o sea, no les afecta demasiado. Y muy importante eso, Edwin.
0: Y bueno, y siempre hablamos de tiempo, de calidad o cantidad, ¿qué es lo más importante?
1: Tú lo has dicho, de calidad, lógicamente, claro.
0: Porque si vivimos, a veces no depende mucho de los padres, pero por motivos de trabajo no se puede estar constante con los hijos, entonces visitarles una vez al mes tal vez, entonces ahí amerita un tiempo de calidad.
1: Lógicamente, mientras más con más frecuencia puedes visitar a tus hijos, mucho mejor. Entonces, lo digo, esa rutina de tratar de no alejarse mucho de los hijos es muy importante. Y ojalá que todas las separaciones, los divorcios, si ya se dan, ¿no? Ya no hay forma de salvar. Entonces, que no se aleje mucho de los hijos. Eso es mi recomendación. Siempre estén cerca.
0: Bueno, ¿y cómo romper ese estigma que tienen las personas, los seres humanos, de que buscar ayuda profesional, especialmente psicólogos, es para locos? Porque todavía hay ese estigma. Hay gente que no, que tiene miedo a acercarse a un profesional. Piensa que es para locos, de que no lo necesitan. ¿Qué consejos, qué recomendaciones, qué decirles a estas personas para que cambien ese chip?
1: Que eso es realmente un cambio cultural, Edwin, muy importante, ¿no? Yo creo que es un cambio lento, pero muy importante. Yo creo que los jóvenes ya se van dando cuenta de que realmente hay que buscar ayuda a tiempo. A veces el error también creen que ir a una iglesia evangélica, a otra iglesia, es una solución. Yo no recomiendo mucho eso. No es porque quiero que vayan los psicólogos mismos, sino es porque tú sabes, es una religión diferente, hay creencias diferentes, cada iglesia maneja de diferente manera. Entonces, no recomiendo mucho eso, pero sí que busquen un profesional experimentado. Eso sería clave, ¿no? Clave y a tiempo. Y o sea, es que si buscas una ayuda a tiempo, evitas mucho sufrimiento, puedes evitar un divorcio. Si es que amas a tus hijos, o sea, hermoso que vayas a buscar ayuda a tiempo para evitar el sufrimiento de los hijos. Incluso puedes salvar tu relación. Entonces, por eso es tan importante buscar ayuda a tiempo y un profesional experimentado. Te va a servir mucho. Nunca tenga miedo a buscar ayuda, porque va a ser muy útil eso.
0: Bueno, ha sido muy, muy importante compartir este tema esta noche con usted. Y yo creo que, bueno, no creo, estoy seguro que nuestros oyentes lo hayan absorbido también ese tipo de información. Porque, bueno, a lo mejor no es el caso de la persona que nos está escuchando, tal vez es el caso de alguien que conoce. Entonces, es muy importante esta recomendación del doctor Jorge Barrera: buscar ayuda a tiempo para evitar un divorcio, pero si este es insalvable porque se dejó pasar mucho tiempo o ha habido mucho, mucho sufrimiento y ha habido mucho desgaste, pues tratar de evitar al máximo de que los hijos pierdan demasiado. Y lo importante para esto es buscar ayuda de un profesional que pueda darles esas herramientas, guiarles y, bueno, decirle: este es el camino a seguir o estos son los procesos. Y si es acompañado con los hijos, ¿no? Creo que es la parte fundamental, que asistan los padres con los hijos para mantener bien este tratamiento o este proceso de adaptarse a una nueva vida. Bueno, doctor, otra vez me despido, ya me voy despidiendo como dos veces, pero esta vez yo creo que ya es la definitiva. Doctor, muchísimas gracias por acompañarnos esta noche. 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

0: 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Bueno, muchas gracias a todos, muy buenas noches. Recuerden que estaremos la próxima semana, el día lunes a las 7 de la noche. Muchísimas gracias, muy buenas noches, hasta la próxima.
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12: Es la hora 20:20 minutos.

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0: La santidad en una frase.
1: Recuerda que la perfección consiste en conformar la vida y las acciones totalmente a las virtudes sagradas del corazón de Jesús, especialmente su paciencia, su mansedumbre, su humildad y su caridad. Como resultado, nuestra vida interior y exterior llega a ser una imagen viva de Él, Santa Margarita. Santa Margarita.
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0: Es la hora 20:57 minutos.
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3: Cuando ustedes recen, no imiten a los que dan espectáculo orando de pie en las sinagogas y en las esquinas de las plazas, para que la gente los vea. Yo les digo que ellos han recibido ya su premio. Tú, cuando reces, entra en tu pieza, cierra la puerta y ora a tu Padre que está allí, a solas contigo. Y tu Padre, que ve en lo secreto, te premiará.
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3: Es la hora 21:04.

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8: Es la hora 22, 7 minutos.
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0: Bienaventurados los que tienen hambre y sed de justicia, porque ellos serán saciados. Mateo 5.
1: Señor, da pan a los que tienen hambre, y da hambre de ti a los que tienen pan. Bendice hoy nuestra familia. Amén.
0: Padre bueno, que me creaste a tu imagen y semejanza, a veces me olvido de esto y mi vida pierde sentido. Permíteme siempre sentirme como tu hijo predilecto, como tu hija predilecta, y gozar de tu amor, perdón, justicia y paz. Jesús, gracias porque me invitas a ser tu amigo, a ser tu amiga. Insistes en darme lo mejor y me enseñas cómo lograrlo. Quiero responder a la invitación que me haces dejando que guíes mi vida, me libres del pecado y me ayudes a vivir el reino de Dios. Espíritu Santo, abre mi corazón al amor e impúlsame a compartirlo. Dame el valor y la sabiduría que necesito para seguir

0: Dios mío, ven en mi auxilio.
1: Señor, date prisa en socorrerme.
0: Gloria al Padre, y al Hijo, y al Espíritu Santo.
1: Como era en el principio, ahora y siempre, por los siglos de los siglos. Amén.
0: Aleluya. Hermanos, habiendo llegado al final de esta jornada que Dios nos ha concedido, reconozcamos sinceramente nuestros pecados. Señor, ten misericordia de nosotros,
2: porque hemos pecado contra ti.
0: Muéstranos, Señor, tu misericordia
2: y danos tu salvación.
0: Cuando la luz del sol es ya poniente, gracias, Señor, es nuestra melodía. Recibe como ofrenda amablemente nuestro dolor, trabajo y alegría.
2: Si poco fue el amor en nuestro empeño de darle vida al día que perece, convierte en realidad lo que fue un sueño, tu gran amor que todo lo engrandece.
0: Tu cruz, Señor, redime nuestra suerte de pecadora e injusta, e ilumina la senda de la vida y de la muerte del hombre que en la fe lucha y camina.
2: Jesús, Hijo del Padre, cuando avanza la noche oscura sobre nuestro día, concédenos la paz y la esperanza de esperar cada noche tu gran día. Amén.
0: Salmo 85. Oración de un pobre ante las dificultades. Tú, Señor, eres clemente y rico en misericordia. Inclina tu oído, Señor, escúchame, que soy un pobre desamparado. Protege mi vida, que soy un fiel tuyo. Salva a tu siervo, que confía en ti.
1: Tú eres mi Dios, piedad de mí, Señor, que a ti te estoy llamando todo el día. Alegre el alma de tu siervo, pues levanto mi alma hacia ti.
0: Porque tú, Señor, eres bueno y clemente, rico en misericordia con los que te invocan. Señor, escucha mi oración, atiende a la voz de mi súplica.
1: En el día del peligro te llamo, y tú me escuchas. No tienes igual entre los dioses, Señor, ni hay obras como las tuyas.
0: Todos los pueblos vendrán a postrarse en tu presencia, Señor. Bendecirán tu nombre. Grande eres tú y haces maravillas. Tú eres el único Dios.
1: Enséñame, Señor, tu camino, para que siga tu verdad. Mantén mi corazón entero en el temor de tu nombre.
0: Te alabaré de todo corazón, Dios mío. Daré gloria a tu nombre por siempre, por tu grande piedad para conmigo, porque me salvaste del abismo profundo.
1: Dios mío, unos soberbios se levantan contra mí. Una banda de insolentes atentan contra mi vida, sin tenerte en cuenta a ti.
0: Pero tú, Señor, Dios clemente y misericordioso, lento en la cólera, rico en piedad y leal, mírame, ten compasión de mí.
1: Da fuerza a tu siervo, salva al hijo de tu esclava, dame una señal propicia, que la vean mis adversarios y se avergüencen. Porque tú, Señor, me ayudas y consuelas.
0: Gloria al Padre, y al Hijo, y al Espíritu Santo.
1: Como era en el principio, ahora y siempre, por los siglos de los siglos. Amén. Tú, Señor, eres clemente y rico en misericordia.
3: De la primera carta a los Tesalonicenses. Dios nos ha puesto para obtener la salvación por nuestro Señor Jesucristo, que murió por nosotros, para que velando o durmiendo vivamos junto con Él.
0: En tus manos, Señor, encomiendo mi espíritu.
1: En tus manos, Señor, encomiendo mi espíritu.
0: Tú, el Dios leal, nos librarás.
1: Te encomiendo mi espíritu.
0: Gloria al Padre, y al Hijo, y al Espíritu Santo.
1: En tus manos, Señor, encomiendo mi espíritu.
0: Sálvanos, Señor, despiertos. Protégenos mientras dormimos, para que velemos con Cristo y descansemos en paz.
1: Ahora, Señor, según tu promesa, puedes dejar a tu siervo irse en paz.
0: Porque mis ojos han visto a tu Salvador, a quien has presentado ante todos los pueblos.
1: Luz para alumbrar a las naciones y gloria de tu pueblo Israel.
0: Gloria al Padre, y al Hijo, y al Espíritu Santo.
1: Como era en el principio, ahora y siempre, por los siglos de los siglos. Amén.
0: Sálvanos, Señor, despiertos, protégenos mientras dormimos, para que velemos con Cristo y descansemos en paz. Oremos. Concede, Señor, a nuestros cuerpos fatigados el descanso necesario, y haz que la simiente del reino que con nuestro trabajo hemos sembrado hoy crezca y germine para la cosecha de la vida eterna. Por Cristo nuestro Señor.
4: Amén.
0: El Señor Todopoderoso nos conceda una noche tranquila y una santa muerte.
4: Amén.
0: Bajo tu amparo nos acogemos, Santa Madre de Dios. No deseches las oraciones que te dirigimos en nuestras necesidades. Antes bien, líbranos de todo peligro, oh Virgen gloriosa y bendita. Amén.
5: Es la hora 22:15.

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1: Con la alegría inmensa, pero también con la gran responsabilidad de estar presente en su hogar, en su taller, en su oficina, en su vehículo, comenzamos este su programa, Familia 90.5. Que este encuentro entre usted y quienes hacemos la radio Voz de Lupano sea realmente placentero y que los frutos sean la paz, el sano entretenimiento y el aprendizaje. Roberto Cueva Gómez les da la bienvenida.

uno de los grandes clásicos de la música romántica del ayer con Don Francis Cabrel, Si algún día la ves. También tiene otro tema precioso, ¿no? Todo aquello que escribí es otra de las canciones muy bonitas de este gran cantante. Vamos con el pensamiento de reflexión, con la frasecita que siempre escogemos para comenzar nuestro espacio. Muchas veces te dirá, sí, sí, me gusta, estoy de acuerdo, ciertito es. Y otras veces dirá, moviendo la cabeza negativamente. Pero bueno, ahí le ponemos. La vida tiene su propio ritmo y cada etapa enseña lo que necesitas aprender. No lamentes el pasado, no temas al futuro y no te pierdas el regalo de este instante. Vive con gratitud, ama con sinceridad y confía en que todo tiene un propósito. Todo tiene un propósito. Y a nivel de música, le hemos invitado a don Jesús Adrián Romero, quien tiene canciones preciosas de corte cristiano. Y el título de esta canción dice, Te busqué. Póngale atención a la letra.

Bueno, no, es preferible estar locos de amor que locos por otra cosa, vea usted. A ver, mucha prensa pone como grandes titulares los nuevos precios del combustible. Por ejemplo, en la prensa que yo estoy ahora teniendo como referencia dice, los precios de las gasolinas y del diésel bajan 2 centavitos este 12 de agosto, 2 centavos. Los conductores en Ecuador tendrán nuevos precios para los combustibles desde este día miércoles 12 de agosto. La Agencia de Regulación y Control de Hidrocarburos confirmó una reducción de 2 centavos de dólar por galón para la gasolina extra

país y el diésel premium. Los valores estarán vigentes desde las 0 horas de este miércoles 12 de agosto hasta el próximo 11 de septiembre. Con la actualización, los precios quedan establecidos de la siguiente manera. Gasolina extra, $3.24 por galón. Gasolina Eco País, $3.24. Y diésel premium, $3.18 por galón. Esos son los precios. Yo quería ver por acá, no lo encontré, sobre el precio de la gasolina super. No entra dentro de este decreto, pero prácticamente casi siempre va subiendo, ¿no? Y lo digo eso porque yo utilizo este tipo de gasolina para mi vehículo. Y realmente ahora, simplemente como una especie de referencia, si antes con 10 dolaritos salía la semana, ahora hay que salir con el doble, un poquito más. Porque sí ha subido bastante, bastante. Pero bueno, los titulares de la prensa son que bajó el precio en 2 centavitos. Vamos ahí.

Con ese estilo y esa voz tan particular, don Luciano Pereyra desde la Argentina nos entregaba este tema musical. Vea, cuando alguien está enfermo y es cercano a nuestro y le tenemos cariño, amor, aprecio, o cuando nosotros estamos enfermitos, cualquier cosa que nos alivie, nos haga bien, decimos muchas gracias, ¿sí o no? No, es que, ¿quieres una agüita aromática? No, pero si estamos enfermos y con un dolorcito, ¿quieres una agüita de manzanilla, una agüita tal? Bueno, y tomamos. Digo esto porque tengo yo acá una notita que nos habla de algunos alimentos para combatir el cáncer. Y claro, cualquier cosa ayuda, ¿no? Dice que el mejor vegetal para combatir el cáncer es el brócoli. La mejor fruta para combatir el cáncer son los arándanos. La mejor hierba para combatir el cáncer es la cúrcuma. La mejor semilla, las semillas de lino. La mejor especia es la canela. La mejor legumbre para combatir el cáncer son las lentejas. La mejor fruta cítrica para combatir el cáncer es el pomelo. También acá recomiendan la canela. Vean ustedes, por si acaso, ¿no? Y alguien dirá, pues bueno, puede ser que haga bien, no se pierde nada y hay que intentarlo. O si no tenemos la enfermedad o no tenemos cáncer o alguien está con cáncer, el hecho de consumir estos alimentos ayudan a prevenir. Una notita de salud aquí en Familia 90.5.

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0: nada.
1: Usted nos está sintonizando y nuestra señal se origina en la ciudad de Macas, capital de Morona, Santiago la Bella, Esmeralda Oriental o Ciudad Jardín. A ver, una curiosidad con una notita, ¿no? Y esto se refiere al hecho de que cuando nosotros pasamos a ser clientes, asumimos el rol de clientes, ¿le ha pasado a usted que va a un sitio, va a un almacén, a una tienda, a un local, a un supermercado, y la compra que realiza no es la que usted pensaba? Le estafaron, le mintieron, es de mala calidad, no sirve. ¿Le ha pasado eso? Yo creo que a todos, ¿no es cierto? Compramos un electrodoméstico y al segundo día o al primer día ya se desbarata y ya se daña. ¿A quién nos quejamos? ¿No? ¿Cuál es el mecanismo para protestar? Pero esto que nos pasa ahora ya pasaba hace miles de años. Esa es la nota. La primera queja de servicio al cliente de toda la historia fue escrita hace casi 4.000 años. Hace 4.000 años. Y estaba tallada a mano por un comprador extremadamente furioso, lleno de iras. En el año 1750 a.C., en la antigua Mesopotamia, un hombre llamado Nani compró un costoso cargamento de cobre. Cuando recibió su pedido, se dio cuenta de que el metal era de pésima calidad y que el vendedor llamado Ea Nasir lo había estafado por completo. Nani estaba tan indignado que se tomó el inmenso y agotador trabajo de escribir una larga y dramática queja en una pesada tablilla de arcilla horneada para exigir su dinero. Claro, no había papel en ese tiempo. Lo que hizo es ponerlo en una cerámica, ¿no es cierto? Lo más divertido de todo esto es que cuando los arqueólogos excavaron la casa del vendedor, miles de años después, descubrieron una habitación entera escondida que estaba llena de quejas similares escritas por decenas de clientes enfadados. Al parecer, a este mal vendedor le encantaba coleccionar sus peores reseñas como si fueran grandes trofeos. Definitivamente, el mal servicio al cliente es tan antiguo como la civilización misma. Vean ustedes. O sea, prácticamente toda la vida en esta relación de cliente-vendedor o de compra y venta, siempre hay gente que no es tan honesta, no es tan honesta. Y estoy recordando, la semana pasada una señora me contaba cómo una persona de acá, de Macas, que tenía una tiendita, tenía la maña de poner en la balanza debajo una pesa, de tal manera que cuando iba a vender, el producto como que ya pesaba más, pero realmente no era así. Lo que pasa es que estaba haciendo trampa. ¿Ve? En todo el tiempo y toda la vida y en todos los sitios y en todas las circunstancias siempre ha habido gente que no ha sido honesta, lamentablemente.

A usted le expresamos nuestra gratitud inmensa, ese gracias, ese Dios le pague, dicho así de corazón, por la sintonía, por seleccionarnos, porque vea, el hecho de que usted nos permite estar juntito a usted es

las organizaciones políticas tienen otra fecha clave en el calendario. Escuche, hasta este 17 de agosto, pues ya falta poquito, 5 días nada más, se desarrolla el periodo de inscripción de candidaturas a través del sistema informático del CNE. Entonces, en 5 días nosotros ya vamos a tener clarísimo cuáles son los candidatos y las candidatas a las distintas dignidades. Eso entonces uno ya sabe. Bueno, hay que estar pendientes en el caso de nuestro terruño, sea parroquia, sea cantón, sea provincia, de saber cuáles son los candidatos para nosotros tomar la mejor decisión. Otra cosa, viene acá otro titular. Sismo sacudió Guayas la madrugada de este 12 de agosto. Y es que claro, todos estamos medios sensibilizados, medios nerviosos con esto que pasó en Colombia. Un sismo de magnitud 4.0 se registró la madrugada de este día miércoles en el Guayas, según el reporte revisado del Instituto Geofísico de la Escuela Politécnica Nacional. El movimiento telúrico ocurrió exactamente a las 2 de la mañana con 33 minutos y fue localizado a 28 kilómetros de Velasco Ibarra, allá en la provincia del Guayas. Bueno, en todo caso, no nos pongamos nerviosos, actuemos con tranquilidad y no nos dejemos llevar por aquellas noticias, por aquellas situaciones de alarma que generalmente asoman en las redes sociales.

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Aquí estamos juntito a usted disfrutando de un clima maravilloso, de un tiempo súper bonito, de la alegría, de la paz, de la salud, y en el caso de que alguien esté pues enfermito, le deseamos una pronta recuperación. A ver, 12 de agosto, Día Internacional de la Juventud. ¿Sabía usted eso? Yo le cuento. Cada 12 de agosto se conmemora el Día Internacional de la Juventud, una fecha establecida por la Organización de las Naciones Unidas para reconocer la participación de las nuevas generaciones y visibilizar los principales retos que enfrentan. El origen de la celebración se remonta a 1991, cuando jóvenes de distintos países se reunieron en Viena, Austria, durante un foro internacional y plantearon la necesidad de contar con una jornada dedicada a la juventud. La propuesta tomó forma algunos años después y en 1998, durante una conferencia mundial realizada en Portugal, representantes responsables de las políticas de juventud recomendaron establecer una fecha internacional para este sector. Finalmente, en diciembre de 1999, la Asamblea General de la ONU aprobó la resolución designando oficialmente al 12 de agosto como el Día Internacional de la Juventud. Y la primera celebración entonces estuvo en el año 2000. Usted dirá, pero ¿qué se busca? ¿Qué se saca? ¿Cuáles son los objetivos de haber declarado esta fecha Día Mundial de la Juventud? Bueno, esta jornada pretende llamar la atención sobre temas que afectan directamente a los jóvenes, como por ejemplo, el acceso a la educación, el tema del empleo, la inclusión, la participación social, el desarrollo sostenible, las relaciones con las generaciones anteriores, con los padres, con los maestros. El 12 de agosto no representa entonces únicamente una celebración, sino una oportunidad para hablar sobre las condiciones que viven los jóvenes, cuáles son sus derechos, cuáles son sus deberes, sus obligaciones, las oportunidades que tienen y el papel que desempeñan en la sociedad. Ojalá eso hagamos, tanto a nivel de casa como a nivel institucional y comunitario, de hablar con los jóvenes y escuchar sus criterios. Porque claro, hoy la óptica ya está por otro lado, ¿no? Como que a veces uno dice, carambas, antes los jóvenes hacían tal cosa y ahora no lo hacen. Yo me eduqué en el Colegio Mejía en Quito y chicos de primero, segundo curso, cuando subí el precio de la leche en Quito, los chicos salían a las calles a protestar. Ahora eso ya no se ve. No digo que eso es bueno o es malo, simplemente le estoy dando el dato. Hace algunos años acá en Macas eran los jóvenes los que se reunían en los barrios y organizaban el hecho de los monigotes, el año viejo, los testamentos, las letanías. Ahora difícilmente los jóvenes toman esas iniciativas. Ha cambiado mucho este tema, ¿no? Pero de eso hay que seguir hablando. A ver, vamos con estas canciones que se salen un poquito del molde. Hoy les hemos preparado dos temitas de rancheritas, tipo baladitas, baladitas rancheras sería entonces el caso, ¿no? El Mariachi Loco y Yo No Fui.

Ahí estaba la canción de la excusa, decir, no, a mí no me metan en eso, yo no fui. A veces es necesario, y casi no a veces, sino siempre asumir uno, no decir, sí, yo fui. Pero bueno, a ver, yo estaba por acá revisando cómo es la vida en otros países y me encontré con Dinamarca. ¿Y usted sabía que Dinamarca en 1970 tenía más corrupción que en otros países? Para ponerle fácil, Dinamarca hasta 1970 era uno de los países más corruptos. Pero ¿sabe qué? Ahora está considerado como el país más honesto del mundo. Y cuando uno tiene eso, dice, carambas, ¿qué hicieron pues? ¿Cómo lograron ese cambio? ¿Cómo no quisiéramos también? La receta para acá también, que en nuestro país vivamos así, contentos, sabemos que no hay corrupción. Pero dice que en Dinamarca tomaron tres decisiones. La primera, el político que miente en declaración patrimonial va preso automáticamente sin juicio largo, sin apelación posible. Es decir, cuando hace su declaración patrimonial, dice, vea, yo tengo tanto de dinero, tanto en mis cuentas, tengo este terreno, tengo esta casa, tengo este vehículo, clarito ahí. Eso sí hace la declaración patrimonial. Pero si ha mentido, o se ha visto que se ha enriquecido, automáticamente este señor va preso, queda fuera. No hay vueltas que dar. Dos, todo contrato del Estado se publica antes de firmarse. Cualquier ciudadano puede impugnarlo en 48 horas. Entonces publica, muy bien, vamos a contratar. El gobierno local va a contratar la construcción de veredas, la edificación de un puente, poner una tarabita, etcétera, etcétera. Estas son las condiciones, este es el valor económico, este es el plazo, tal, y estas las características. Si alguien no está de acuerdo, tiene que impugnar y ya no se da eso. Pero se tiene que publicar, no como a veces nosotros nos enteramos después. Y tercera ley, el lobby es legal pero completamente público. Es decir, el negocio, el hacer negocio, la conversación entre el cliente y el otro. Cada reunión entre el empresario y el ministro se transmite en vivo. Capaz que todo el mundo que está interesado escuche la negociación y sepa de qué es y los acuerdos a los que llegaron. ¿Ve usted? Esas tres normas cambiaron desde 1970 en Dinamarca y hoy se le considera entre los países más honestos del mundo.

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El artista Don Pedro Capó nos entregaba esa canción. Ni tan novios, ni tan amigos. Alguien o mis amigos dirían, como mismo, ¿no? Pero bueno, por acá continuamos y continuamos con algunas novedades. Tengo este artículo que, claro, invita a decir, ciertito es, o decir, no, no estoy de acuerdo. ¿Cómo leer a las personas? ¿Cómo interpretar? ¿Cómo conocerlas? ¿Cómo identificarlas? Para no equivocarnos, ¿no? A ver, ¿cómo lee usted a una persona envidiosa? Los envidiosos, dice la notita, desvalorizan a los demás. No, no sirve, no, pero si eso es facilito hacer. Bueno, es que ya le dieron haciendo, ¿no? Es los envidiosos. Los nobles, en cambio, ayudan en silencio. No necesitan gritarlo a los cuatro vientos. Los valientes admiten sus miedos. Sí, sí, yo tuve temor, ¿eh? Las mentes pequeñas hablan de los demás. En cambio, las grandes mentes hablan de ideas. Los débiles siempre buscarán culpables. Los fuertes saben perdonar. Los ignorantes creen saberlo todo. En cambio, los sabios saben cuándo callar. Los mentirosos prometen mucho. Y las personas felices no se meten en la vida de los demás. Bueno, ahí estaba esta notita de cómo leer a las demás personas o cómo interpretar, cómo identificarlas. Vamos con Don Piero desde la Argentina. Canción viejita. Este señor también estuvo acá en Maca, recuerdo, ¿no? Piero, caminando por Caracas.

Enviamos nuestro saludito acá en Macas, parte norte de la ciudad, de la capital provincial, a Bolos Caseros de Doña Anita y ella, su familia, que siempre está en nuestra sintonía. Muchísimas gracias, muchísimas gracias. A ver, vamos acá con una novedad o una curiosidad. En el año 2018, la comunidad de California, exactamente el sector se llamaba Seal Beach, se organizó para apoyar a John Kim, propietario de un sitio, ¿no?, de una panadería, digamos, mientras su esposa enfrentaba una situación de salud. John rechazó recibir donaciones económicas y continuó trabajando en su negocio. Este señor entonces tenía una panadería, no quiso recibir el dinerito, dijo: no, no se molesten, qué vergüenza, ¿no? Pero la esposa estaba delicada de salud. Ante esto, sus clientes encontraron otra forma de ayudarlo. Comenzaron a comprar todas las donas disponibles durante las primeras horas de la mañana. Seguramente eran muy ricas esas donas. La estrategia permitió que el establecimiento agotara rápidamente sus productos y pudiera cerrar mucho antes de lo habitual. Claro, como el señor ya acababa de vender rapidito, cerraba la panadería y rápido se iba. Al terminar temprano cada jornada, su dueño disponía de más tiempo para acompañar a Estela, la esposa, durante su recuperación. Los clientes mantuvieron la iniciativa comprando las donas de manera anticipada, convirtiendo sus compras en una forma de apoyo práctico para el propietario de esta panadería, mientras él atendía las necesidades de su esposa. Vea usted qué bonito gesto, ¿no? Seguramente este señor, el de la panadería, era muy buena gente, muy amable, muy humilde, muy solidario, y una forma de ayudarle era esa: comprar rapidito, muy tempranito, para que él pudiera ir a estar en compañía de su esposa, que estaba hospitalizada. Esto nos hace siempre tener esperanzas en que tenemos una sociedad mucho mejor, mucho mejor. Claro que sí. La gente solidaria, la gente buena, es mayoritariamente en cantidad que aquellos que están pensando siempre hacer el mal.

El señor Bustamante, español, cantante que ganó uno de los grandes concursos allá, nos entregaba Yo no soy Superman. A ver, vamos con la última notita curiosa de nuestro espacio del día de hoy. Se trata de un señor que le cobraron una multa, una pequeñísima multa, pero él dijo, carambas, cómo me desquito, ¿no? Él pagó una multa con monedas y obligó a 18 empleados a contarlas. ¿Cómo es eso? En China, esto es hace muchos años, un hombre sancionado con una multa de 12.000 yuanes, la moneda de allá, decidió pagarla utilizando enormes bolsas llenas únicamente de monedas. El gesto obligó a 18 empleados a dedicar toda la jornada, todo el día, a contar una por una las piezas entregadas para completar el pago. Solamente imaginémonos, vamos a imaginarnos que tenemos que pagar en dólares. Y entonces pagamos solo en centavitos. Entonces, claro, tienen que contar de centavo en centavo. Durante el conteo, los funcionarios aseguraron que faltaban 10 yuanes. Vea, señor, falta 10 centavitos de todo ese montón enorme que entregó. El hombre entonces, ¿qué dijo? Revisen nuevamente, pónganse a contar otra vez, si está completo. Otra vez pasaron el tiempo. El episodio se volvió viral por la peculiar forma de protesta y por el tiempo que requirió procesar el pago. Claro, si utilizaron 18 empleados, ¿cuánto gana diario un empleado? Salía pues requete carísimo esa multa, ¿no? La escena mostró al hombre permaneciendo en silencio mientras los trabajadores contabilizaban las monedas, convirtiendo el cumplimiento de la multa en una situación inusual que llamó ampliamente la atención en redes sociales. ¿Dónde hay uno? Hay otro.

Bien, estamos ya despidiéndonos, hemos recogido todo nuestro material empleado el día de hoy, estamos todo listo, dejamos para la posta de nuestros compañeros acá en Familia 90.5. Roberto Cueva Gómez les agradece y disfrutemos de este día, de esta semana, de este mes, disfrutemos de la vida. A ustedes, que pasen súper lindo.

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8: Es la hora 0:12 minutos.
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0: Unámonos al rezo del Rosario al Espíritu Santo y con María supliquemos. Santo Espíritu de Dios, lava lo que está manchado, riega lo que está reseco, sana lo que está enfermo, doblega lo que está rígido, calienta lo que está frío, endereza lo que está desviado y reparte tus siete santos dones según la fe de tus siervos. Amén.
1: En el nombre del Padre, del Hijo y del Espíritu Santo. Amén. Todos juntos, profesemos nuestra fe. Creo en Dios Padre Todopoderoso, Creador del cielo y de la tierra. Creo en Jesucristo, su único Hijo, nuestro Señor, que fue concebido por obra y gracia del Espíritu Santo. Nació de Santa María Virgen. Padeció bajo el poder de Poncio Pilato. Fue crucificado, muerto y sepultado. Descendió a los infiernos y al tercer día resucitó entre los muertos. Subió a los cielos y está sentado a la derecha de Dios Padre Todopoderoso. Desde allí ha de venir a juzgar a vivos y a muertos. Creo en el Espíritu Santo, la Iglesia Católica, la comunión de los santos, el perdón de los pecados, la resurrección de los muertos y la vida eterna. Amén.
2: Padre nuestro que estás en el cielo, santificado sea tu nombre. Venga a nosotros tu reino, hágase tu voluntad, así en la tierra como en el cielo.
1: Danos hoy nuestro pan de cada día. Perdona nuestras ofensas, como también nosotros perdonamos a los que nos ofenden. No nos dejes caer en la tentación y líbranos del mal. Amén.
2: Gloria al Padre, gloria al Hijo y gloria al Espíritu Santo.
1: Como era en el principio, ahora y siempre, por los siglos de los siglos. Amén.
3: Padre, Padre, envíanos al Paráclito prometido por nuestro Señor Jesucristo. Amén.
2: Primer misterio. Honramos al Espíritu Santo y adoremos al amor sustancial que procede del Padre y del Hijo y nos une en una caridad infinita y eterna. Ven Espíritu Santo, llena los corazones de tus fieles
1: y enciende en ellos el fuego de tu amor.
2: Ven Espíritu Santo, llena los corazones de tus fieles
1: y enciende en ellos el fuego de tu amor.
2: Ven Espíritu Santo, llena los corazones de tus fieles
1: y enciende en ellos el fuego de tu amor.
2: Ven Espíritu Santo, llena los corazones de tus fieles
1: y enciende en ellos el fuego de tu amor.
2: Ven Espíritu Santo, llena los corazones de tus fieles
1: y enciende en ellos el fuego de tu amor.
2: Ven Espíritu Santo, llena los corazones de tus fieles
1: y enciende en ellos el fuego de tu amor.
2: Ven Espíritu Santo, llena los corazones de tus fieles
1: y enciende en ellos el fuego de tu amor.

0: Segundo misterio. Honramos la operación del Espíritu Santo y adorémosle, porque hizo inmaculada a María en su concepción y la santificó con la plenitud de su gracia. Ven, Espíritu Santo, llena los corazones de tus fieles
1: y enciende en ellos el fuego de tu amor.
0: Ven, Espíritu Santo, llena los corazones de tus fieles
1: y enciende en ellos el fuego de tu amor.
0: Ven, Espíritu Santo, llena los corazones de tus fieles
1: y enciende en ellos el fuego de tu amor.
0: Ven, Espíritu Santo, llena los corazones de tus fieles
1: y enciende en ellos el fuego de tu amor.
0: Ven, Espíritu Santo, llena los corazones de tus fieles
1: y enciende en ellos el fuego de tu amor.
0: Ven, Espíritu Santo, llena los corazones de tus fieles
1: y enciende en ellos el fuego de tu amor.
0: Ven, Espíritu Santo, llena los corazones de tus fieles
1: y enciende en ellos el fuego de tu amor.

0: Tercer misterio. Honremos la operación del Espíritu Santo y adorémosle, porque hizo a la Santísima Virgen, Madre del Verbo Divino, en el misterio de la Encarnación. Ven Espíritu Santo, llena los corazones de tus fieles
1: y enciende en ellos el fuego de tu amor.
0: Ven Espíritu Santo, llena los corazones de tus fieles
1: y enciende en ellos el fuego de tu amor.
0: Ven Espíritu Santo, llena los corazones de tus fieles
1: y enciende en ellos el fuego de tu amor.
0: Ven Espíritu Santo, llena los corazones de tus fieles
1: y enciende en ellos el fuego de tu amor.
0: Ven Espíritu Santo, llena los corazones de tus fieles
1: y enciende en ellos el fuego de tu amor.
0: Ven Espíritu Santo, llena los corazones de tus fieles
1: y enciende en ellos el fuego de tu amor.
0: Ven Espíritu Santo, llena los corazones de tus fieles
1: y enciende en ellos el fuego de tu amor.

0: Cuarto misterio. Honramos la operación del Espíritu Santo y adorémosle, porque dio la vida a la Iglesia en el día glorioso de Pentecostés. Ven, Espíritu Santo, llena los corazones de tus fieles
1: y enciende en ellos el fuego de tu amor.
0: Ven, Espíritu Santo, llena los corazones de tus fieles
1: y enciende en ellos el fuego de tu amor.
0: Ven, Espíritu Santo, llena los corazones de tus fieles
1: y enciende en ellos el fuego de tu amor.
0: Ven, Espíritu Santo, llena los corazones de tus fieles
1: y enciende en ellos el fuego de tu amor.
0: Ven, Espíritu Santo, llena los corazones de tus fieles
1: y enciende en ellos el fuego de tu amor.
0: Ven, Espíritu Santo, llena los corazones de tus fieles
1: y enciende en ellos el fuego de tu amor.
0: Ven, Espíritu Santo, llena los corazones de tus fieles
1: y enciende en ellos el fuego de tu amor.

0: Quinto misterio. Honremos la operación del Espíritu Santo y adorémosle, porque reside de una manera permanente en la Iglesia y la asiste, según la promesa divina, hasta la consumación de los siglos. Ven Espíritu Santo, llena los corazones de tus fieles
1: y enciende en ellos el fuego de tu amor.
0: Ven Espíritu Santo, llena los corazones de tus fieles
1: y enciende en ellos el fuego de tu amor.
0: Ven Espíritu Santo, llena los corazones de tus fieles
1: y enciende en ellos el fuego de tu amor.
0: Ven Espíritu Santo, llena los corazones de tus fieles
1: y enciende en ellos el fuego de tu amor.
0: Ven Espíritu Santo, llena los corazones de tus fieles
1: y enciende en ellos el fuego de tu amor.
0: Ven Espíritu Santo, llena los corazones de tus fieles
1: y enciende en ellos el fuego de tu amor.
0: Ven Espíritu Santo, llena los corazones de tus fieles
1: y enciende en ellos el fuego de tu amor.

0: Sexto misterio. Honramos la operación del Espíritu Santo y adorémosle, porque creó en la Iglesia al nuevo Cristo, que es el sacerdote, y confirmó la plenitud del sacerdocio a sus obispos. Ven, Espíritu Santo, llena los corazones de tus fieles
1: y enciende en ellos el fuego de tu amor.
0: Ven, Espíritu Santo, llena los corazones de tus fieles
1: y enciende en ellos el fuego de tu amor.
0: Ven, Espíritu Santo, llena los corazones de tus fieles
1: y enciende en ellos el fuego de tu amor.
0: Ven, Espíritu Santo, llena los corazones de tus fieles
1: y enciende en ellos el fuego de tu amor.
0: Ven, Espíritu Santo, llena los corazones de tus fieles
1: y enciende en ellos el fuego de tu amor.
0: Ven, Espíritu Santo, llena los corazones de tus fieles
1: y enciende en ellos el fuego de tu amor.
0: Ven, Espíritu Santo, llena los corazones de tus fieles
1: y enciende en ellos el fuego de tu amor.

0: séptimo misterio. Honremos la operación del Espíritu Santo y adorémosle en la virtud de los santos en la Iglesia, obra secreta y maravillosa del Santificador Omnipotente. Ven Espíritu Santo, llena los corazones de tus fieles
1: y enciende en ellos el fuego de tu amor.
0: Ven Espíritu Santo, llena los corazones de tus fieles
1: y enciende en ellos el fuego de tu amor.
0: Ven Espíritu Santo, llena los corazones de tus fieles
1: y enciende en ellos el fuego de tu amor.
0: Ven Espíritu Santo, llena los corazones de tus fieles
1: y enciende en ellos el fuego de tu amor.
0: Ven Espíritu Santo, llena los corazones de tus fieles
1: y enciende en ellos el fuego de tu amor.
0: Ven Espíritu Santo, llena los corazones de tus fieles
1: y enciende en ellos el fuego de tu amor.
0: Ven Espíritu Santo, llena los corazones de tus fieles
1: y enciende en ellos el fuego de tu amor.

0: Envía tu espíritu y todo será creado.
1: Y renovarás la faz de la tierra.
0: Oremos. Oh Dios, que con la luz del Espíritu Santo enseñas a los fieles la verdad, concédenos conocerla en el mismo espíritu y gozar siempre de sus consuelos celestiales. Por Jesucristo, nuestro Señor. Amén.
1: Señor, ten piedad de nosotros.
0: Señor, ten piedad de nosotros.
1: Cristo, ten piedad de nosotros.
0: Cristo, ten piedad de nosotros.
1: Señor, ten piedad de nosotros.
0: Señor, ten piedad de nosotros.
1: Padre omnipotente,
0: ten piedad de nosotros.
1: Jesús, Hijo eterno del Padre y Redentor del mundo,
0: sálvanos.
1: Espíritu del Padre y del Hijo y amor infinito del uno y del otro,
0: santifícanos.
1: Trinidad Santísima,
0: óyenos. Promesa del Padre,
1: ven a nosotros.
0: Don de Dios Altísimo,
1: ven a nosotros.
0: Rayo de luz celeste,
1: ven a nosotros.
0: Fuente de agua viva,
1: ven a nosotros.
0: Espíritu de amor y de verdad,
1: ven a nosotros.
0: Fuego abrasador,
1: ven a nosotros.
0: Autor de todo bien,
1: ven a nosotros.
0: Unción espiritual,
1: ven a nosotros.
0: Caridad ardiente,
1: ven a nosotros. Espíritu de sabiduría,
0: ven a nosotros.
1: Espíritu de entendimiento,
0: ven a nosotros.
1: Espíritu de consejo y fortaleza,
0: ven a nosotros.
1: Espíritu de ciencia y de piedad,
0: ven a nosotros.
1: Espíritu de temor del Señor,
0: ven a nosotros.
1: Espíritu de gracia y de oración,
0: ven a nosotros.
1: Espíritu de paz y de dulzura,
0: ven a nosotros.
1: Espíritu de modestia y de inocencia,
0: ven a nosotros.
1: Espíritu consolador,
0: ven a nosotros.
1: Espíritu santificador,
0: ven a nosotros.
1: Espíritu que gobierna la Iglesia,
0: ven a nosotros.
1: Espíritu que llenas el universo,
0: ven a nosotros.
1: Espíritu de adopción de los hijos de Dios,
0: ven a nosotros. Espíritu Santo, imprime en nosotros el horror al pecado.
1: Te rogamos, óyenos.
0: Espíritu Santo, ven a renovar la faz de la tierra.
1: Te rogamos, óyenos.
0: Espíritu Santo, derrama tus luces en nuestra inteligencia.
1: Te rogamos, óyenos.
0: Espíritu Santo, graba tu ley en nuestros corazones.
1: Te rogamos, óyenos.
0: Espíritu Santo, abrázanos en el fuego de tu amor.
1: Te rogamos, óyenos.
0: Espíritu Santo, ábrenos el tesoro de tus gracias.
1: Te rogamos, óyenos.
0: Espíritu Santo, enséñanos a orar como se debe.
1: Te rogamos, óyenos.
0: Espíritu Santo, ilumínanos con tus inspiraciones celestiales.
1: Te rogamos, óyenos. Espíritu Santo, concédenos la única ciencia necesaria.
0: Te rogamos, óyenos.
1: Espíritu Santo, inspíranos la práctica de tus virtudes.
0: Te rogamos, óyenos.
1: Espíritu Santo, haz que perseveremos en tu justicia.
0: Te rogamos, óyenos.
1: Espíritu Santo, sé tú mismo nuestra recompensa.
0: Te rogamos, óyenos.
1: Espíritu Santo, no permitas que nos separemos de ti por la ilusión material.
0: Te rogamos, óyenos. Cordero de Dios, que borra los pecados del mundo,
1: envíanos tu Espíritu Santo.
0: Cordero de Dios, que borra los pecados del mundo,
1: envíanos tu Espíritu Santo.
0: Cordero de Dios, que borra los pecados del mundo,
1: derrama en nuestras almas los dones del Espíritu Santo.
0: Cordero de Dios, que borra los pecados del mundo,
1: infúndenos el espíritu de sabiduría y devoción.
0: Ven, oh Espíritu Santo, llena con tus dones los corazones de tus fieles.
1: Y enciende en ellos el fuego de tu amor. Oremos. Señor, que la fortaleza del Espíritu Santo venga en nuestra ayuda, para que se digne lavar las manchas de nuestros corazones y protegernos contra nuestros enemigos. Por Jesucristo nuestro Señor.
0: Amén. Consagración al Espíritu Santo. Recibe, oh Espíritu Santo, la consagración perfecta y absoluta de todo mi ser que te hago en este día, para que te dignes ser en adelante y en cada uno de los instantes de mi vida y en cada una de mis acciones, mi director, mi luz, mi guía, mi fuerza y todo el amor de mi corazón. Yo me abandono sin reserva a tus operaciones divinas y quiero ser siempre dócil a tus santas inspiraciones. Oh Santo Espíritu, dígnate formarme con María y en María, según el modelo de nuestro divino Jesús.
1: Gloria al Padre Creador, gloria al Hijo Redentor, gloria al Espíritu Santificador.
0: Amar al Espíritu Santo y hacer que sea amado. En el nombre del Padre, del Hijo y del Espíritu Santo. Amén.

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En la encíclica Laudato Si encuentra el cuidado de la casa común. Los jóvenes nos reclaman un cambio. Ellos se preguntan cómo es posible que se pretenda construir un futuro mejor sin pensar en la crisis del ambiente y en el sufrimiento de los excluidos.

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2: Es la hora 1:06.

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2: ¿Cómo estamos? Buenas tardes, bienvenidos y bienvenidas a este su programa favorito de las tardes. Esto es Buena Vibra por la 90.5. Ya saben que mi nombre es Jocelyn, pero ustedes me pueden decir Yoshi y así de paso sonríen cuando lo dicen. ¿Cómo están, criaturas del Señor? Espero que todo haya salido de maravilla el día de hoy, que hayan almorzado algo rico, que nadie los haya hecho enojar y que haya sido un día tranquilo en general. Ya estamos miércoles, hoy 12 de agosto del 2026. Esta es una semana cortita, va a terminar en menos de lo que usted piense, así que mucho ánimo, mucha energía para las labores que estén realizando el día de hoy, para quienes pues bueno, ya les queda muy poquito para terminar su jornada de este día, y para quienes no, para quienes recién inician su jornada laboral, igual este programa es para que ustedes se puedan recargar de esa energía, ¿de acuerdo? Entonces, dicho eso, vamos con nuestro primer bloque musical de este día, que el programa está interesante. Hoy traigo otro tema como el de ayer, porque es necesario en medio de las situaciones y el contexto que estamos viviendo a nivel nacional e internacional. Entonces, pídelos atentos, ya saben, los canales de la radio están abiertos para que puedan conversar conmigo. Pueden escribirnos a nuestro número de WhatsApp, que es el 097-952-4266, o a nuestro número de teléfono, que es el 072-701-838. Y con eso, pues, estaremos conversando aquí en vivo. Además, recuerde que no tiene excusa para no escucharnos. Si usted no tiene una radio a la mano, puede ir a su navegador y colocar www.vozdelupano.com, le va a dar play y automáticamente va a tener nuestra programación en vivo, ¿de acuerdo? Así que eso, sin más, muchísimas gracias por sintonizarnos y arrancamos entonces este programa que se llama Buena Vibra.

0: Criaturas del Señor, son las 3:20, ¿cómo están? Para quienes se van conectando aquí a la sintonía de la 90.5 Buena Vibra, bienvenidos y bienvenidas, les mando un abrazo gigantesco, bien reconfortante en medio de lo que está sucediendo a nivel mundial. Sí se siente un poquito pesado, la verdad, así que si usted, tanto como yo, está sintiendo esta ansiedad un poquito por la sobrecarga de información con respecto a lo que sucede en el mundo, vamos a relajarnos un poco, ¿ya? Una de las formas de ir en contra de la ansiedad un poquito es informarnos, hasta cierta medida, también ir controlando pues nuestro acceso a la información y ir generando herramientas que nos permitan pues tener una certeza de que en medio de todo el caos tenemos algo que podemos hacer, porque ya dijimos que el miedo, el pánico nos paraliza y no queremos paralizarnos, ¿verdad? Entonces son 3:21 y el día de hoy les he traído un tema que me parece muy importante abordarlo con ustedes en medio de toda la situación que está sucediendo a nivel internacional y nacional, con todo esto de las catástrofes que hemos visto, el terremoto que sucedió en Venezuela, que sucedió en Colombia, ahora con lo que está sucediendo también con la mamá Cotacachi. Entonces tenemos que estar como muy atentos porque en internet tiende a subirse una cantidad de información que no toda es verídica, por favor, gente. Vamos de nuevo a hacer el ejercicio de ayer, ¿ok? Voy a agarrarles las manos para decirles esto. Primero vamos a cerrar nuestros ojitos, vamos a respirar, inhale en 3. Sostenga 3. Y exhale en 3. Nuestro momento de ASMR, como diría la chaviza. Pero sí, repita eso, ¿ya? Como para tranquilizarnos, como para calmarnos, porque el pánico lo que genera también es que se difundan muchas noticias falsas. Y tristemente, de nuevo tengo que utilizar esta palabra, tristemente hay gente malintencionada que utiliza estos momentos para buscar viralidad o conseguir más likes, ¿saben? Cómo se aprovechan de estas circunstancias. Y nosotros, bueno, yo espero que ustedes, quienes nos están escuchando, no formen parte de ese cerco de información falsa o que contribuyan a estas intenciones malintencionadas, valga la redundancia, que lo que hacen es desviar la atención de lo que podemos hacer, desviar los fondos, desviar las ayudas de los lugares a los que tendrían que llegar, y es lo que no queremos. Entiendo que presas del pánico podamos caer en recompartir pues noticias falsas, en recompartir lo primero que vemos, pero eso lo único que va a generar es que la información, insisto, se tergiverse y no llegue y no cumpla lo que necesita cumplir, que en este caso es poder conseguir ayuda para quienes lo necesitan en estos momentos, ¿de acuerdo? Ahora, con base en eso primero, la noticia que salió ayer, que es mi ejemplo más claro, ayer se difundió una especie de, ¿cómo se dice? Una especie de noticia donde se mencionaba que se podía, que era una especie de alerta, que íbamos a tener un terremoto aquí en Ecuador el día de ayer. Y esto obviamente fue falso y ya hablamos, espero para quienes me hayan escuchado el día de ayer, que primero, los terremotos, ni los sismos, ni los temblores, como usted quiera llamarlos, no son predecibles, no se pueden predecir, pueden darse en cualquier momento. Así que si usted ve algún otro comunicado que le diga que a tal hora, en tal momento y tal día vamos a tener un terremoto, es ya de por sí falso. Lo segundo, cada vez que usted vea un comunicado supuestamente realizado por una entidad gubernamental, por alguna entidad de autoridad, por así decirlo, vaya a buscar primero en las páginas de estas entidades, porque obviamente si la información es verdadera, van a estar publicadas y van a estar posteadas en las redes sociales e incluso en internet de estos mismos organismos, ¿de acuerdo? Si usted solamente ve que por ahí aparece una imagen random, no es real, segundo. Y tercero, es la construcción misma de la imagen, gente. Si ustedes ven un comunicado oficial en comparación del que se viralizó ayer, pues es evidente que fue un fotomontaje solamente para generar pánico. Espero yo que quienes nos están escuchando no sean quienes generan ese tipo de contenido. Y por el otro lado, que usted tenga la madurez, la adultez y la sensatez de poder respirar ante esto antes de compartirlo para no generar pánico en las personas. Porque como vio, evidentemente no sucedió nada y solamente se aprovechó de un pico de incertidumbre que estamos pasando como país. Eso por un lado. Ahora, con el tema de hoy. Hay otra cosa que sucede muchísimo en momentos de catástrofes, y generalmente usted de seguro lo ha visto cuando hay accidentes de tránsito o en alguna que otra ONG, o cuando se hacen coberturas como de eventos solidarios, que es tender a el sensacionalismo. En la comunicación le dicen el sensacionalismo, pero es básicamente estas fotos que buscan retratar muy, muy crudamente la realidad, y no por una razón que sea, pues, darle a conocer el contexto a las personas. Las personas no necesitan saber, o sea, no necesitan ver a un otro o a una otra en una situación de vulnerabilidad extrema para saber que se está pasando por un mal momento. Me explico, o sea, si todos, usted piense en lo más básico, voy a caer un poco en este estereotipo de imagen que de seguro usted le dijeron o que usted vio en algún momento, que tienden a hacer, que lo usan muchísimo, por ejemplo, de fotografiar a niños y a las infancias de África en situaciones, pues, de desnutrición extrema o de desaseo extremo, que lo que hacen es publicarlo para supuestamente, entre comillas, conmover a las personas. O igual, cuando hay un desastre, tender a tomar foto a los cuerpos sin vida de las personas, o a las personas que acaban de perderlo todo, a las personas llorando, para subirlo y generar como emociones de tristeza y conseguir likes y conseguir, pues, viralidad, que tienden a subirlo, pues, a internet o a sus estados, se ha llegado a ser el caso. Si usted ha hecho en algún momento esto, y si usted ha visto tal vez en los canales que usted consume, pues, de información, es muy, muy probable que estas personas y estos sitios de internet y estos medios de comunicación estén cayendo en algo que se conoce como la pornografía de la pobreza. De acuerdo, el concepto de la pornografía de la pobreza es un término que se utiliza para describir el trabajo de ayuda y apoyo relacionado con la pobreza, que se presenta de tal manera que se explotan las circunstancias de los afectados por valor de entretenimiento. También se lo conoce como pornografía de desarrollo, pornografía de hambruna y pornografía de estereotipos. Entonces, lo que hacemos de nuevo, que en general al inicio era con estas ONGs, pues, que lo que hacían eran sacar estas imágenes como súper crudas, súper expuestas, como revictimizando también a las personas a las que ayudaban, y lo posteaban para conseguir, entre comillas, más ayuda, porque no sabemos si eso en realmente ayuda. Lo que te hace es solo conseguir likes, ¿de acuerdo? Porque apelas a las emociones de las personas. Pero lo que hacen sí es exponer, pues, esto de sensacionalismo, lo que se diría un poco como esta ni crónica roja, este amarillismo que sabemos decirle, como que cae mucho en esto. Entonces, vamos a estar hablando hoy de esto, de la pornografía de la pobreza, y cómo usted tiene que estar muy atento para no caer en esto y no permitir que se utilicen ni que se vulnere la dignidad de las personas, porque tal vez si lo estamos naturalizando al punto de que vemos eso y no pensamos que tal vez sí podemos ser nosotros, y si nos ponemos en ese lugar, si existiría la posibilidad de que a nosotros nos gustara, pues, en efecto, ser retratados en ese momento cuando estamos atravesando por otras cuestiones que son más crudas, ¿me explico? Pero bueno, creo que me extendí un poco por lo importante del tema. Son 3:29 y vamos al siguiente bloque musical. Sé que empecé muy despacito, pero denme chance, que ya vamos a ir subiéndole el nivel. Vamos entonces con nuestro primer bloque comercial, y para esto entonces les voy a dejar con la pregunta de, pues, ¿usted ha visto este contenido acá en los medios de comunicación que consume? Tal vez algún influencer que usted consuma también su contenido. ¿Dónde lo ha visto? ¿Lo ha utilizado? ¿Lo ha hecho usted también? Porque ahora, con lo de las redes sociales, nosotros también nos convertimos en generadores de contenido. Entonces, ¿ha caído alguna vez en estas cuestiones? Vamos a irlo trabajando a lo largo del programa, pero por el momento es hora de irnos a un corte comercial. Ya volvemos.
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3:48 aquí en la 90.5. 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Además, este es un recordatorio para usted de que usted puede ser parte de Buena Vibra. Si usted tiene un negocio, un emprendimiento o tiene algún servicio y quiere que llegue a más personas, usted puede contactarse a los números de la radio y preguntar cómo puede ser parte de Buena Vibra. Puede escribir al número de WhatsApp de la radio, que es el 097-952-4266. 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Repito, 099-827-2282. Y ahí se comunica conmigo y conversamos acerca de cómo puede estar en este espacio de 3 a 5 de la tarde, de lunes a viernes. Ahora sí, antes de continuar con el tema de hoy, que hoy hemos estado hablando un poco de esto de la pornografía, de la pobreza y cómo es que surge en momentos como en los que hay este tipo de catástrofes a nivel internacional y ahora también a nivel nacional. Como les había comentado yo el día de ayer, está sucediendo en este momento algo terrible, que es que pues la mamá Cotacachi, como me he sumado a llamarla, como la están llamando localmente, está bajo un incendio, el incendio forestal, y el cerro Cotacachi continúa avanzando y más de 500 comuneros permanecen en primera línea combatiendo las llamas para proteger al páramo, la flora, la fauna y las fuentes de agua que abastecen pues a las comunidades. Así que por eso se han puesto varios puntos de apoyo para que usted pueda enviar ayuda y que se sume y también hacer un llamado a las autoridades. De verdad que se ha hecho mucha comparación de despliegue de autoridades y de fuerza militar durante otros momentos y sin embargo ahora lo que se está denunciando mucho es que es la ausencia de esta ayuda que se requiere en estos momentos para poder combatir al fuego en la Mama Cotacachi, que por el momento se está autogestionando con comuneros, con personas de la comunidad que se han sumado precisamente pues para poder salvar esto que es una reserva importante pues para las comunidades, como les comentaba. Para esto, de nuevo, no nos vamos a paniquear, ¿de acuerdo? Eso lo que hace es paralizarnos. Llévese usted esa frase. Les voy a dar en este momento formas en las que usted puede ayudar. Estamos recibiendo donaciones en Cayambe para apoyar a las personas que se encuentran trabajando en la emergencia del incendio en el Cerro Mama Cotacachi. Se necesitan principalmente atún, galletas, bebidas hidratantes, chocolate, caramelos, habas y maní. El punto de recepción va a ser la calle Libertad y Terán, a una cuadra más arriba de Ban Ecuador, a mano derecha en la oficina técnica. También, si quieren colaborar, pueden comunicarse. Anote el siguiente número: 096-288-6565. 096-288-6565. Cualquier apoyo va a sumar muchísimo en estos momentos, ¿de acuerdo? También se generaron otros puntos de acopio en Quito, especialmente para quienes nos escuchan en Quito, en la isla San Cristóbal y Tomás de Berlanga. Ahí puede comunicarse al 099-836-1379 y en Guabo y Upano, y puede comunicarse al 098-069-3732 para poder ayudar en este momento a mitigar pues todo lo que está sucediendo en la Mama Cotacachi, que es muy triste lo que está sucediendo, que todavía pues continúan apoyando y se siguen sumando a poder detener el fuego. ¿Qué es lo que se necesita con urgencia? Gafas transparentes también, colirio nasal. Usted tiene que ir a buscar este colirio en específico. Algo justo estaba leyendo, estaban pidiendo a las compas que este colirio más comercial pues no es muy recomendable para estarlo usando constantemente en los ojos, así que tiene que pedir en específico colirio nasal en caso de que quiera enviarlo. También gasas parafinadas, paracetamol, cremas para quemaduras, suero y bebidas hidratantes. Igual los alimentos pues que están pidiendo son para las brigadas: maíz, aceite para cocinar, atún y alimentos no perecibles, papas, habas, maní, dulces y chocolates. Así que súmese por favor a ayudar
Más de 500 comunidades se han activado y continúan apoyando en las labores de emergencia. Y también es un llamado a las autoridades. ¿Cómo es que nos estamos sumando, pues, a esta emergencia que estamos viviendo a nivel de país? Y pues que se dé todo el respaldo que se necesita para poder salvar a la mamá Cotacachi. Y ahora sí, con eso continuamos con el programa, pero es momento de irnos a otra pausa musical, para que así usted de paso pueda revisar si tiene contactos, tal vez en Quito, puede ir a entrar a chequear pues en redes sociales también, y que pueda hacer su aporte si está en sus manos. Eso será siempre muy bienvenido. Gracias a los que se van sumando, y nos vamos con esta canción de Luciano Pereira y Creichy, que se llama Te Estás Enamorando de Mí, y volvemos.

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Ok, estamos de vuelta. Entonces, el día de hoy, así sin más, estamos hablando acerca de la pornografía de la pobreza, que dijimos que es exactamente hacer uso de fotografías de situaciones, pues ya sea de extrema pobreza, sean catástrofes y demás, por la mera intención de poder generar viralidad o generar likes y obtener como emocionalidad por parte de nuestra audiencia, que en realidad no cumplen ningún objetivo periodístico, porque no es que se esté informando. La comunicación en sí misma lo que busca es hacer que llegue

en la información importante, pues, a quienes lo necesitan, ¿verdad? Entonces, de nuevo, este término se utiliza para describir la labor de defensa y ayuda relacionada con la pobreza, que se presenta de forma que explota las circunstancias de las personas afectadas, exacto, con fines de entretenimiento. Y también se la conoce como, ya habíamos dicho, pornografía del desarrollo, pornografía de la hambruna y pornografía de estereotipos. Es decir, tomamos fotografías de situaciones donde personas están atravesando por circunstancias de vulnerabilidad con meros fines de entretenimiento, de generar likes o obtener viralidad. Y esto, me atrevería yo a decir, debe existir por ahí alguna investigación que también se lo termina usando muchísimo y apelando a esto durante épocas electorales. Cuando usted ve a su candidato que va a comunidades que nunca en su vida ha ido, a lugares en los que nunca en su vida ha ido, pero empieza a tomarse fotos, entonces, por ejemplo, regalando colchones, lo típico, regalando colchones o regalando ayuda y subiendo estos videos en donde se le agradece, la gente como casi le besa la mano por darle las gracias por haberle visto en ese momento. Eso también cuenta como pornografía de la pobreza, porque en cambio ahí los fines no son de entretenimiento, pero sí son fines de fines políticos para ganar votos, para mostrar pues esta idea de es un candidato que está haciendo tal y tal cosa, que, insisto, no tenemos que caer en eso, más bien porque tal vez si funciona, por eso lo hacen, pero no podemos caer en eso, me explico, porque eso es vulnerar la dignidad de las personas. Vamos a estar ahondando un poquito también en lo que sucede desde esta primera, desde esto más obvio, que es como esto de la pobreza, ¿ya? Ahora, la pobreza y la falta de vivienda son síntomas de problemas sociales mucho mayores, como falta de viviendas asequibles, atención médica inadecuada, acceso deficiente a los servicios de salud mental, desiertos alimentarios, desigualdad en la educación, en el sistema de justicia, violencia doméstica, oportunidades laborales limitadas, ¿de acuerdo? Entonces, abordar esto solamente desde un ciclo momentáneo y como de esa persona, lo que hace y lo que genera es quitarle esa capacidad de agencia, okay, este término fue muy teórico, esta capacidad de acción que tienen las personas de resistir en medio de estas circunstancias y de estos contextos, porque solamente está haciendo uso no de la posibilidad y de las herramientas que estas personas llevan a cabo para subsistir en medio de un sistema que genera esa pobreza. Y lo que hace es pues solamente revictimizarlos, como colocarlos como si la pobreza en sí misma fuera toda esa identidad que poseen, ¿de acuerdo? Entonces, eso es en gran forma lo que es la pornografía de la pobreza. Aquí, de acuerdo con el portal The Conversation, en un estudio que se realizó en 320 fotos de 32 de las organizaciones benéficas más grandes que operan en los Estados Unidos para la recaudación de fondos, se revelaron los siguientes hallazgos. En casi todas las fotografías aparecían mujeres cuidando de sus hijos e hijas, lo que se interpreta como que los hombres no participan en la crianza. Además, también suele ocuparse la figura de la mujer como madre soltera. ¿Saben? Como apelando a que sí, hay cifras de que eso es real, pero que solo lo utilizan como forma de entretenimiento, dijimos. O sea, más que entretenimiento, de apelar a las emociones. Por si esto fuera poco, la mitad de las fotografías muestran más a niños que niñas sin adultos en la foto, lo que podría dar a entender, pues, que fueron abandonados. 7.5 de las imágenes eran de mujeres sin hombres ni niños alrededor. Solo el 4% incluyó a lo que parecían ser dos padres pertenecientes a la misma familia. Mostrar imágenes de niños y mujeres en condiciones de desnutrición y pobreza extrema, más que ayudar a generar conciencia y acciones que resuelvan pues el problema de fondo, solo están atacando al problema del momento, que es decir, la recaudación monetaria. Ahora, ¿es ético hacer esto por una buena causa? Porque por ahí he escuchado un par de comentarios que han dicho, ay, pero es que en medio de que no hacen nada, al menos esta persona está viniendo una vez al año o por campaña a visitarnos y hay que aprovechar pues que están trayendo esta ayuda. O no importa que se suban las fotos de esta forma, porque a la final están haciendo algo bueno. Y sí, no. Para las personas que se encuentran en esa situación, miren,
agárrense de todo lo que puedan para salir de la pobreza. Si ustedes están teniendo en este momento herramientas o lo que sea, háganlo, porque la situación es muy compleja, es muy difícil, pero en medio de esas herramientas de subsistencia, siempre hay que tener por delante la dignidad propia y la dignidad de quienes nos rodean. ¿Cuál es el problema de esto de la pornografía de la pobreza? De solamente enmarcar este momento, de esas típicas fotos de los influencers en desastres o con niños en estado de desnutrición. Que este tipo de pornografía de pobreza solo tergiversa esta pobreza, valga la redundancia, voy. Lo que hace, lo que se define como pobreza, es un sufrimiento observable o falta de recursos materiales. Según la crítica Diana George, las organizaciones tienen dificultades para convencer al público occidental de que la pobreza real exista fuera de su vida cotidiana en una cultura que está completamente saturada de imágenes. Pero mostrar imágenes grotescas es la única solución. Sin embargo, también puede hacer más daño al perpetuar estereotipos negativos y explotar a las personas. Sí, allá va. Ahora, tergiversa la pobreza, ¿por qué? Porque termina generando este discurso de... Usted de seguro ha escuchado esto de que el pobre es pobre porque quiere, ¿verdad? Y no es así. Hemos dicho que las personas... Y ya hemos tenido un dato aquí que es súper triste, que el 80% de las personas que nacieron en pobreza es muy poco probable que logren salir de ese cerco o de esas condiciones por la forma de vida estructural. Es decir, usted no es la excepción, nosotros no somos la excepción, tristemente, y la mayoría de nosotros, por no poder acceder a trabajos dignos, a sueldos dignos, a condiciones de vida dignas, es muy probable que terminemos nuestras vidas en la misma situación en la que llegamos a nuestras vidas, valga la redundancia. Y lo que hacen estas imágenes es solamente evidenciar cómo estas personas viven en estos lugares, como estigmatizarlas, porque aparte se genera todo un discurso alrededor, por ejemplo, con estas cuestiones de la higiene y demás, en el que se termina reculpabilizando a quienes están atravesando esta situación, cuando no es así. Ya dijimos, la pobreza tiene muchas más aristas que tienen que ver con acceso a oportunidades laborales, acceso a una salud digna, acceso a educación, acceso a justicia también. Y eso es algo que uno no puede hacerlo, sino que está en manos de quienes están como autoridades, ¿me explico? Entonces, sí, eso solamente termina revictimizando a quienes ya atraviesan estos espacios. Lo otro, el porno de la pobreza conduce a la caridad y no al activismo. Según el portal ONE, exaltar fotografías de las personas visiblemente desnutridas no ofrece ninguna comprensión profunda sobre la crisis de la pobreza. Más bien la traduce en que lo único que falta son recursos económicos y no responde a la concientización de cambios estructurales para abordarla de forma efectiva. Las acciones hacen pensar que levantando el teléfono o con una donación el problema se resolverá, aunque este tipo de recaudación tiene el potencial de generar impactos significativos una vez que estén en manos de organizaciones que abordan la pobreza de manera sostenible, también corre el riesgo de reproducir estereotipos sobre esa pobreza. A decir de esto, el porno de la pobreza está usado, o sea, que sale de pues esta utilización de las ONGs en particular, nunca se habla de cómo sería empoderador a estas personas que atraviesan el poder salir con ella, o sea, de cómo, de lo que les había dicho, esta capacidad que las personas tienen para subsistir también en esto, porque sí, hay pobreza atravesando sus vidas, pero también hay una capacidad de acción para poder sobrevivir dentro de estas realidades. Las personas están luchando constantemente para no ser, y no son solamente esa pobreza que les atraviesa. No sé si estoy siendo clara, y si no lo estoy siendo, también pueden decirme, manden un mensaje de Just Dale Más Hoy. Pero hablábamos mucho también de esto, de que cuando hacemos, por ejemplo, voluntariado, hay una idea muy tergiversada de que hacer voluntariado, por ejemplo, es el yoísmo, ¿saben? Como esta idea del, ay, yo que tengo la capacidad de poder ir a ayudar a las personas, yo, gran ser humano, que estoy dando mi tiempo, que estoy dando mis recursos. Y no, gente. Si usted va a hacer activismo, si va a hacer voluntariado y demás, como para subsanar esa idea que usted tiene de grandeza y como para demostrar que usted es más que los demás, por favor no lo haga. De verdad, no lo haga. Porque eso les resta dignidad a las personas
que estamos conviviendo. Yo siempre decía, miren, usted, si usted logró salir de una brecha de pobreza y está en otro lugar, tiene que ser muy consciente que en medio de un sistema capitalista en el que vivimos, quiere decir que su condición por encima de las demás personas tiene por debajo también a personas explotadas, personas que no están recibiendo buenas remuneraciones, y que es muy probable que usted haya tenido que utilizar otro tipo de estrategias para poder sobresalir de ese espacio, o haya tenido también que tomar de estos espacios públicos para poder hacerlo. Que sí, nadie está quitando el valor al trabajo que usted haya hecho, pero también hacer voluntariados, hacer activismo, trabajar en pro de la comunidad, es una forma de devolver lo que hemos tomado de la sociedad y, por otro lado, de ir a favor de reivindicar derechos humanos. Usted, cuando está yendo a hacer voluntariado, a hacer activismo, está resarciendo derechos humanos que han sido históricamente, o sea, que han sido históricamente vulnerados, ya sea por los gobiernos o ya sea pues por la sociedad y la estructura en la que vivimos, ¿verdad? Hacer voluntariado entonces implica que en medio de una ausencia estatal, en medio de una ausencia de autoridades, yo con quienes trabajo pues decidimos hacer algo al respecto. Así, esta idea de resarcir derechos humanos quiere decir que usted no es pues el Dios que bajó a salvar a las personas, sino que está ayudando a cubrir una brecha y además a la par está reclamando que las autoridades pues hagan lo que tengan que hacer en medida de que las personas tengan vidas dignas. Entonces, ahí ojalá me esté explicando, porque sí siento que este tema es un tema muy profundo, pero es un primer acercamiento, de acuerdo con esto de que este porno de la pobreza, estas imágenes y el potenciar, al menos ahora en redes sociales, por esta idea de pobreza, lo que hace es conducir a la caridad, a esta idea del, okay, a quienes están observando y a quienes están siendo observados, y como yo estoy por muy lejos de ellos, tengo esta capacidad de ayudar. Y no es así. Como ser la solidaridad viene desde un lugar que a mí me gusta verlo, esperaría yo, que tiene que ver con los derechos humanos. Y de nuevo, voy a reunir esta cuestión también un poco política, porque estamos ya como a puertas de elegir autoridades. Cada vez que usted vea a sus candidatos en su comunidad, cuando nunca antes han ido, cuando nunca antes han sido pues figuras que han estado involucradas en voluntariado, en activismo, que no tienen una causa concreta por la que hayan luchado en sus vidas, pregúntese. Cuando esta persona sea elegida, ¿cuál es el plan que va a llevar a cabo para que estos insumos que me están llegando en este momento en específico puedan continuar llegando a la comunidad a largo plazo? Que sí, que qué bonito que puedan llegar en Navidad con caramelos, pero ¿cómo es que ellos van a lograr que para enero o febrero, cuando los guaguas, les guaguas en general, estén con caries, se puedan acceder a una salud digna? Cuando estén con bichitos, que tengan que ir al médico, ¿cómo es que vamos a asegurar que ellos tengan también acceso a esto? ¿Cómo vamos a asegurar que las familias tengan acceso a comida durante todo el año? ¿Cómo vamos a asegurar que los padres de familia tengan acceso a oportunidades laborales, que se genere comercio, etcétera, etcétera, etcétera? Más allá de una foto del candidato con una familia, con un guagua, por la campaña política, ¿de acuerdo? Y ahora sí, hasta ahí lo dejo para irnos al siguiente bloque comercial y nos vamos con esta canción que se llama Un fin de contigo, de Carlos Baute, y regresamos.

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4:39 aquí en la 90.5. Gracias a quienes nos sintonizan. Y miren que siento yo que he tenido temas profundos estos días, pero es necesario. Estamos en un momento en el que caer en pánico es muy fácil, precisamente por la cantidad de información que tenemos. Y es necesario, pues, que nos tomemos un respiro para procesar toda esa información, sin por un lado desapegarnos del todo. Ven que ya dijimos que necesitamos estar en un punto equilibrado, ni tan optimistas que digamos, ay, ya el universo lo va a solucionar todo y shalala, shalala, todo es color de rosas, y nos desapeguemos también, es decir, terminemos disociando, pero tampoco en un punto en el que nos domine el pánico y nos paralicemos y también no hagamos nada. Ambos extremos no nos van a ayudar en absolutamente nada y lo que van a hacer es paralizarnos y desconectarnos de la realidad, ¿de acuerdo? Necesitamos estar en un punto medio en el que sabemos que, en efecto, están sucediendo cosas muy fuertes y delicadas a nivel nacional e internacional, pero que en medio de esa situación, nosotros y nosotras tenemos la posibilidad de hacer algo. Hacer algo en la medida en la que usted pueda ayudar, es decir, si tiene los recursos para hacer donaciones, para enviar ayuda, puede ir como voluntario o voluntaria, está maravilloso, como hágalo, ¿de acuerdo? Hay esa posibilidad de agencia. Cuando hablamos de agencia, es la capacidad que tienen las personas de accionar en medio de sus realidades, ¿de acuerdo? Y la otra es también informándonos. Si usted pues no puede ir al lugar a ayudar, sí puede ayudar a como compartir la información de canales oficiales. No compartir noticias falsas también es una forma de ayudar, porque evitamos cumplir el objetivo de estas personas malintencionadas, que es aprovecharse de un pico de viralidad por algo que está sucediendo para obtener likes o obtener, pues, vistas. Y esa no es la idea. Entonces, usted, al no compartir información falsa, también ayuda un montón y también ayuda a que se canalicen, pues, las instituciones que están trabajando con respecto a lo que está sucediendo, ¿de acuerdo? Y lo tercero que también usted puede hacer y que esté en sus manos es mantenerse informado. ¿Y qué me refiero a informado? Lo que hablábamos ayer, es decir, empezar a hacer estas pequeñas acciones que nos pueden dar ese sentimiento de que estamos controlando algo. El preguntarnos rutas de escape para nosotros, armar protocolos familiares, tener nuestra mochila de emergencia, ver cuáles son los protocolos que tiene la policía, que tiene bomberos, que tiene la Cruz Roja aquí en el lugar en el que usted viva, ¿no? Usted y su familia. Y lo otro es, pues, precisamente estar informados por fuentes oficiales. Y también una forma de ayudar es desconectarnos un poco, tal vez 1 o 2 horas al día, para evitar esta sobreexposición a la información y también cuidar de nuestra salud mental. Eso también es ayudar, porque no genera más pánico y no se convierte en otra posible víctima. ¿De acuerdo? Esa va a ser nuestra idea. Ese va a ser nuestro objetivo en medio de todo esto. No ser otra posible víctima. En medio de todo lo que está sucediendo, no ser otra posible víctima. En la medida que esté en sus manos, pues hágalo. Ahora, el día de hoy hemos estado hablando sobre la pornografía de la pobreza, que es la utilización de todas estas imágenes y de todos estos discursos precisamente para generar una emoción, generar emociones de tristeza en las personas, ya sea por fines de entretenimiento, por conseguir likes, por conseguir viralidad o, en el caso de ciertas figuras políticas, por obtener votantes, ¿de acuerdo? Así que ahora, ¿qué es lo que podemos hacer? Porque usted puede decir, ah, no, es que yo sí lo he compartido, pero no lo hacía con esa intención, lo que sea, sí, ya, tal vez no lo hacía con esa intención. Pero ahora, antes de publicar una fotografía, vamos a hacernos la siguiente pregunta. Esta información es por Red Ética Periodística, que se realizó, y también por Fundación Gabo, que se dedican precisamente a cómo revisar un poco estas cuestiones éticas dentro de la comunicación. Y ellos dicen, nos proponen que nos hagamos estas preguntas antes de subir la fotografía. Primera pregunta, ¿aporta alguna información relevante? Es decir, por las noticias, por fuentes oficiales, por internet o lo que sea, ya sabemos que está sucediendo una catástrofe súper fuerte, que hay tantos fallecidos, tantas cuestiones se desplomaron, etcétera, etcétera. ¿Esto va a aportar algún tipo de información? ¿Realmente ver cadáveres nos va a dar algún tipo de información? La mayor parte del tiempo es un no.
A menos que usted esté compartiendo información que permita canalizar, pues, recursos para los lugares a los que va, pueda permitir, pues, concientizar a las personas, dar información necesaria, generar estos procesos de encuentro, compartir, por ejemplo, imágenes de personas desaparecidas también para que puedan encontrarse durante estos momentos telúricos también, que pues hay muchas pérdidas de personas. Entonces, eso va a ayudar. Pregúntese esto, ¿aporta información relevante? Más allá de si le va a dar likes o no, ¿aporta información relevante? Esa es la pregunta. La siguiente pregunta, ¿identifica o expone innecesariamente a alguien? Repito, ¿identifica o expone innecesariamente a alguien? Recuerde además que ya estamos en un mundo en el que, con todo esto de la imagen y de la aparición en redes sociales, las leyes cada vez están mucho más fuertes. Usted no puede estar viralizando la imagen de alguien sin el consentimiento de esa persona. Recuérdelo, esa persona puede llevar a cabo incluso procesos legales en su contra si usted toma una foto en la que aparezca sin su consentimiento, ¿de acuerdo? Y lo otro, exponer innecesariamente es, la imagen de esa persona va a estar viralizada, pero ¿realmente va a ayudar a esa persona o solamente le va a ayudar a usted a tener likes? Es innecesario. Lo tercero, respeta a las víctimas y a sus familiares, los muestra desde un lugar humano y no solamente pues desde esta vulnerabilidad. Que ven que hay un sketch súper gracioso de Enchufe TV en el que justo empiezan a llorar y le dicen como, ay, grábale, grábale. Exacto, eso es pornografía de la pobreza. Si usted está tomando una fotografía de un momento que es vulnerable para las otras personas, está cayendo en esto. Y lo último, ¿estamos informando o simplemente mostrando el impacto? ¿Y para qué? ¿Cuál es la necesidad de acuerdo? Y finalmente, la línea que tiene que contrastar esto cada vez que usted comparta una publicación, cada vez que usted sube una fotografía, es el respeto a la dignidad humana que se hace en este tipo de coberturas. Y esto no es solo para los medios de comunicación, porque como les comentaba, ustedes también, desde que aparecieron las redes sociales y nos dan chance de poder nosotros también hacer nuestras propias publicaciones, nuestro propio contenido, usted también se convierte en una fuente de información. Entonces, ¿qué tan ético está haciendo con usted? Y esta pregunta, que siempre es muy válida, ¿no? El ponernos en el lugar del otro. Si yo estuviera en esa situación de vulnerabilidad, me gustaría a mí aparecer como portada viral en todo el mundo, pero desde un lugar así, o sea, recién salido de una emergencia, que obviamente no va a estar en las condiciones estéticas, pongámoslo entre comillas, como para hacerlo. ¿Usted estaría dispuesto a eso y a todo, pues, el boom que vendría con ello? No lo sé. No lo sé en realidad, pero bueno, esas son preguntas que cada uno tenemos que hacernos y tampoco es una cuestión de juzgar, ¿no? Tal vez en algún punto caímos en eso, tal vez la emoción del momento, y no la emoción en sentido de alegría, sino la emoción de todo lo que está sucediendo, esta cantidad de circunstancias que aparecen, nos llevan a subir fotos, a compartir publicaciones que muchas veces rompen esta idea de dignidad de las personas solamente por intentar hacer un bien cuando en realidad no lo hacemos. Entonces, por favor, aplique. Si usted quiere ser un buen comunicador, aplique esto, ¿sí? Contraste, verifique y respete la dignidad de las personas. Contrastar es, voy a ver si las fuentes, voy a ver quién más está hablando al respecto. Verifique, voy a ver si los canales oficiales, gubernamentales, instituciones, otros medios de comunicación prestigiosos están avalando esta información. O si tengo fuentes primarias, preguntarles a esas fuentes primarias. Y lo tercero, de nuevo, esto está respetando la dignidad de las personas y con eso podemos empezar a ser comunicadores desde nuestro lugar un poquito más éticos, ¿de acuerdo? Con esta información que hemos abordado el día de hoy, nos vamos con un par de canciones y luego ya retornamos para cerrar el programa por hoy. Nos vamos con esta canción que se llama Se Siente Bien.

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1: Amigos y amigas, son las 4:57, es momento de cerrar el programa por el día de hoy. Gracias a quienes nos sintonizan aquí a la 90.5. Recuerden de mi parte, como siempre, tomar agüita, usar protector solar, amar muchísimo y sobre todo dejarse amar. Por favor, no caiga en la pornografía de la pobreza, no caiga en las fake news, no deje que el pánico se apodere de usted, ¿de acuerdo? Eso va a ayudar muchísimo en los momentos en los que estamos atravesando, pues, como país, como región y, pues a nivel del mundo, ¿verdad? Así que espero que todo salga lindo el resto de la tarde, que abracen muchísimo, que coman algo delicioso, que besen muchísimo. Y ya nos estamos viendo el día de mañana, jueves, de nuevo de 3 a 5 de la tarde, aquí por la 90.5. Gracias por sintonizarnos, pásenla delicioso, nos vemos mañana. Besos, bye bye.
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En la encíclica Laudato Si encuentra algunas líneas de orientación y acción. La crisis financiera de 2007-2008 era la ocasión para el desarrollo de una nueva economía, más atenta a los principios éticos, pero no hubo una reacción que llevara a repensar los criterios obsoletos.

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1: Jesús nos pide que su iglesia sea tan grande que pueda alojar a toda la humanidad. Jesús me dice a mí, a vos, a cada uno, vayan, hagan discípulos a todas las naciones.

parroquias, los colegios, las instituciones son para salir. Si no salen, se convierten en una ONG. Y la iglesia no puede ser una ONG.

0: Es la hora 3:49 minutos.
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2: Los corazones de los hombres aman un día y al otro son indiferentes. Solo Dios no cambia. Santa Teresa de los Andes.

0: Y Jesús dijo:
1: Dijo Jesús:
2: Yo soy el pan de la vida. Sus padres comieron el maná en el desierto y murieron. Este es el pan que baja del cielo, para que quien lo coma no muera. Si uno come de este pan, vivirá para siempre. El pan que yo le voy a dar es mi carne por la vida del mundo.
0: Encuentra su voz en el Evangelio según San Juan, capítulo 6, versículos del 48 al 51.

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8: Es la hora 4:05.

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0: Y Jesús dijo,
1: dijo Jesús.
2: No anden preocupados ni digan, ¿tendremos alimentos? ¿O qué beberemos? ¿O tendremos ropa para vestirnos? Los que no conocen a Dios se afanan por esas cosas. Pero el Padre del Cielo, Padre de ustedes, sabe que necesitan todo eso. Por lo tanto, busquen primero el reino y la justicia de Dios, y se les dará también todas esas cosas.
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0: La santidad en una frase.
1: La prueba del amor está en las obras. Donde el amor existe, se obran grandes cosas. Y cuando deja de obrar, deja de existir. San Gregorio Magno.

0: Es la hora 4:44 minutos.
1: En la encíclica Laudato Si encuentra educación y espiritualidad ecológica. Mientras más vacío está el corazón de la persona, más necesita objetos para comprar, poseer y consumir. Papa Francisco.

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12: Es la hora 5:03.

Ilumina la aurora del claro cielo, otro día de vida que nos das. Gracias a ti, Creador del Universo, oh Padre nuestro que en el cielo estás. Nuestras voces unimos al concierto que el universo eleva hoy en tu honor. Del cielo, la tierra, el mar profundo, oh Padre nuestro magnífico Hacedor, preserva nuestras almas del pecado, a nuestro cuerpo da fuerza y salud, a nuestra mente ilumina piadoso con un rayo benéfico de luz. Por nuestra amada patria suplicamos, por la iglesia elevamos oración, por nuestros padres y familia, porque dichosos los hagas, Señor. En tu santo nombre comenzamos este día de vida que nos das. Haz que lo acabemos santamente, oh Padre nuestro que en el cielo estás. Amén. Purísima de Macas, ruega por nosotros.

insistencia y confianza para ser escuchados. Pedid y se os dará. Buscad y hallaréis. Llamad y se os abrirá. La plegaria insistente a la Madre de Dios se apoya en la confianza de que su materna intercesión lo puede todo ante el corazón del Hijo. Recemos con devoción el Santo Rosario.

0: En el nombre del Padre, y del Hijo, y del Espíritu Santo.
1: Amén.
0: El ángel del Señor anunció a María.
1: Y concibió por obra y gracia del Espíritu Santo.
0: He aquí la sierva del Señor.
1: Hágase en mí según tu palabra.
0: Y el Verbo divino se encarnó.
1: Y habitó entre nosotros.
0: Dios te salve María, llena eres de gracia, el Señor es contigo. Bendita eres entre todas las mujeres, y bendito es el fruto de tu vientre, Jesús.
1: Santa María, Madre de Dios, ruega por nosotros pecadores, ahora y en la hora de nuestra muerte. Amén.
0: Ruega por nosotros, Santa Madre de Dios,
1: para que seamos dignos de alcanzar las promesas y gracias de nuestro Señor Jesucristo.
0: Oremos. Te rogamos, Señor, que infundas en nuestras almas tu gracia, para que, habiendo conocido por el anuncio del ángel la encarnación de Jesucristo, tu Hijo, por los méritos de su pasión y muerte de cruz, lleguemos a la gloria de la resurrección, por el mismo Jesucristo nuestro Señor.
1: Amén.
0: Gloria al Padre, y al Hijo, y al Espíritu Santo.
1: Como era en el principio, ahora y siempre, por los siglos de los siglos. Amén.
0: María, Madre de Gracia y Madre de Misericordia,
1: en la vida y en la muerte, ampáranos, Madre nuestra.
0: Hoy contemplamos los misterios gozosos. En el primer misterio gozoso contemplamos la anunciación del ángel a María Santísima y la encarnación de nuestro Señor Jesucristo. Padre nuestro que estás en el cielo, santificado sea tu nombre, venga a nosotros tu reino, hágase tu voluntad en la tierra como en el cielo.
1: Danos hoy nuestro pan de cada día, perdona nuestras ofensas, como también nosotros perdonamos a los que nos ofenden. No nos dejes caer en la tentación y líbranos del mal.
0: Digna eres, Virgen Santísima, que mis labios te alaben y te sirvan.
1: Danos virtud y fortaleza para vencer a nuestros enemigos.
0: Dios te salve María, llena eres de gracia, el Señor es contigo. Bendita eres entre todas las mujeres, y bendito es el fruto de tu vientre, Jesús.
1: Santa María, Madre de Dios, ruega por nosotros pecadores, ahora y en la hora de nuestra muerte. Amén.
0: Dios te salve María, llena eres de gracia, el Señor es contigo. Bendita eres entre todas las mujeres, y bendito es el fruto de tu vientre, Jesús.
1: Santa María, Madre de Dios, ruega por nosotros pecadores, ahora y en la hora de nuestra muerte. Amén.
0: Dios te salve María, llena eres de gracia, el Señor es contigo. Bendita eres entre todas las mujeres, y bendito es el fruto de tu vientre, Jesús.
1: Santa María, Madre de Dios, ruega por nosotros pecadores, ahora y en la hora de nuestra muerte. Amén.
0: Dios te salve María, llena eres de gracia, el Señor es contigo. Bendita eres entre todas las mujeres, y bendito es el fruto de tu vientre, Jesús.
1: Santa María, Madre de Dios, ruega por nosotros pecadores, ahora y en la hora de nuestra muerte. Amén.
0: Dios te salve María, llena eres de gracia, el Señor es contigo. Bendita eres entre todas las mujeres, y bendito es el fruto de tu vientre, Jesús.
1: Santa María, Madre de Dios, ruega por nosotros pecadores, ahora y en la hora de nuestra muerte. Amén.
0: Dios te salve María, llena eres de gracia, el Señor es contigo. Bendita eres entre todas las mujeres, y bendito es el fruto de tu vientre, Jesús.
1: Santa María, Madre de Dios, ruega por nosotros pecadores, ahora y en la hora de nuestra muerte. Amén.
0: Dios te salve María, llena eres de gracia, el Señor es contigo. Bendita eres entre todas las mujeres, y bendito es el fruto de tu vientre, Jesús.
1: Santa María, Madre de Dios, ruega por nosotros pecadores, ahora

0: nuestra muerte. Amén.
1: Dios te salve María, llena eres de gracia, el Señor es contigo. Bendita eres entre todas las mujeres y bendito es el fruto de tu vientre, Jesús.
0: Santa María, Madre de Dios, ruega por nosotros pecadores, ahora y en la hora de nuestra muerte. Amén.
1: Dios te salve María, llena eres de gracia, el Señor es contigo. Bendita eres entre todas las mujeres y bendito es el fruto de tu vientre, Jesús.
0: Santa María, Madre de Dios, ruega por nosotros pecadores, ahora y en la hora de nuestra muerte. Amén.
1: Dios te salve María, llena eres de gracia, el Señor es contigo. Bendita eres entre todas las mujeres y bendito es el fruto de tu vientre, Jesús.
0: Santa María, Madre de Dios, ruega por nosotros pecadores, ahora y en la hora de nuestra muerte. Amén.
1: Gloria al Padre, y al Hijo, y al Espíritu Santo.
0: Como era en el principio, ahora y siempre, por los siglos de los siglos. Amén.
1: María, Madre de Gracia y Madre de Misericordia.
0: En la vida y en la muerte, ampáranos, Madre nuestra.
1: En el segundo misterio gozoso, contemplamos la visita de María Santísima a su prima Santa Isabel.
2: Padre

0: en la tierra como en el cielo.
1: Danos hoy nuestro pan de cada día, perdona nuestras ofensas como también nosotros perdonamos a los que nos ofenden. No nos dejes caer en la tentación y líbranos del mal.
0: Digna eres, Virgen Santísima, que mis labios te alaben y te sirvan.
1: Danos virtud y fortaleza para vencer a nuestros enemigos.
0: Dios te salve María, llena eres de gracia, el Señor es contigo. Bendita eres entre todas las mujeres y bendito es el fruto de tu vientre, Jesús.
1: Santa María, Madre de Dios, ruega por nosotros pecadores, ahora y en la hora de nuestra muerte. Amén.
0: Dios te salve María, llena eres de gracia, el Señor es contigo. Bendita eres entre todas las mujeres y bendito es el fruto de tu vientre, Jesús.
1: Santa María, Madre de Dios, ruega por nosotros pecadores, ahora y en la hora de nuestra muerte. Amén.

0: Entre Jesús.
1: Santa María, Madre de Dios, ruega por nosotros pecadores, ahora y en la hora de nuestra muerte. Amén.
0: Dios te salve María, llena eres de gracia, el Señor es contigo, bendita eres entre todas las mujeres y bendito es el fruto de tu vientre Jesús.
1: Santa María, Madre de Dios, ruega por nosotros pecadores, ahora y en la hora de nuestra muerte. Amén.
0: Dios te salve María, llena eres de gracia, el Señor es contigo, bendita eres entre todas las mujeres, y bendito es el fruto de tu vientre Jesús.
1: Santa María, Madre de Dios, ruega por nosotros pecadores, ahora y en la hora de nuestra muerte. Amén.
0: Dios te salve María, llena eres de gracia, el Señor es contigo, bendita eres entre todas las mujeres, y bendito es el fruto de tu vientre Jesús.
1: Santa María, Madre de Dios, ruega por nosotros pecadores, ahora y en la hora de nuestra muerte. Amén.

0: es el fruto de tu vientre, Jesús.
1: Santa María, Madre de Dios, ruega por nosotros, pecadores, ahora y en la hora de nuestra muerte. Amén.
2: Dios te salve, María, llena eres de gracia, el Señor es contigo, bendita eres entre todas las mujeres, y bendito es el fruto de tu vientre, Jesús.
1: Santa María, Madre de Dios, ruega por nosotros, pecadores, ahora y en la hora de nuestra muerte. Amén.
2: Dios te salve, María, llena eres de gracia, el Señor es contigo, bendita eres entre todas las mujeres, y bendito es el fruto de tu vientre, Jesús.
1: Santa María, Madre de Dios, ruega por nosotros, pecadores, ahora y en la hora de nuestra muerte. Amén.
2: Dios

0: el fruto de tu vientre, Jesús.
1: Gloria, Santa María, Madre de Dios, ruega por nosotros, pecadores, ahora y en la hora de nuestra muerte. Amén.
0: Gloria al Padre, al Hijo y al Espíritu Santo.
1: Como era en el principio, ahora y siempre, por los siglos de los siglos. Amén.
0: María es Madre de gracia, Madre de misericordia.
1: En la vida y en la muerte, ampáranos, Madre nuestra. En el tercer misterio gozoso contemplamos el nacimiento del niño Jesús en el portal de Belén. Padre nuestro que estás en el cielo, santificado sea tu nombre, venga a nosotros tu reino, hágase tu voluntad en la tierra como en el cielo.
0: Danos hoy nuestro pan de cada día, perdona nuestras ofensas, como también nosotros perdonamos a los que nos ofenden. No nos dejes caer en la tentación y líbranos del mal.
1: Digna eres, Virgen Santísima, que mis labios te alaben y te sirvan.
0: Danos virtud y fortaleza para vencer a nuestros enemigos.
1: Dios te salve, María, llena eres de gracia, el Señor es contigo. Bendita eres entre todas las mujeres y bendito es el fruto de tu vientre, Jesús.
0: Santa María, Madre de Dios, ruega por nosotros, pecadores, ahora y en la hora de nuestra muerte. Amén.
1: Dios te salve, María, llena eres de gracia, el Señor es contigo. Bendita eres entre todas las mujeres y bendito es el fruto de tu vientre, Jesús.
0: Santa María, Madre de Dios, ruega por nosotros, pecadores, ahora y en la hora de nuestra muerte. Amén.
1: Dios te salve, María, llena eres de gracia, el Señor es contigo. Bendita eres entre todas las mujeres y bendito es el fruto de tu vientre, Jesús.
0: Santa María, Madre de Dios, ruega por nosotros pecadores, ahora y en la hora de nuestra muerte. Amén.
1: Dios te salve, María, llena eres de gracia, el Señor es contigo. Bendita eres entre todas las mujeres y bendito es el fruto de tu vientre, Jesús.
0: Santa María, Madre de Dios, ruega por nosotros pecadores, ahora y en la hora de nuestra muerte. Amén.
1: Dios te salve, María, llena eres de gracia, el Señor es contigo. Bendita eres entre todas las mujeres y bendito es el fruto de tu vientre, Jesús.
0: Santa María, Madre de Dios, ruega por nosotros, pecadores, ahora y en la hora de nuestra muerte. Amén.
1: Dios te salve, María, llena eres de gracia, el Señor es contigo. Bendita eres entre todas las mujeres y bendito es el fruto de tu vientre, Jesús.
0: Santa María, Madre de Dios, ruega por nosotros pecadores, ahora y en la hora de nuestra muerte. Amén.
1: Dios te salve, María, llena eres de gracia, el Señor es contigo. Bendita eres entre todas las mujeres y bendito es el fruto de tu vientre, Jesús.
0: Santa María, Madre de Dios, ruega por nosotros pecadores, ahora y en la hora de nuestra muerte. Amén.
1: Dios te salve, María, llena eres de gracia, el Señor es contigo. Bendita eres entre todas las mujeres y bendito es el fruto de tu vientre, Jesús.
0: Santa María, Madre de Dios, ruega por nosotros pecadores, ahora y en la hora de nuestra muerte. Amén.
1: Dios te salve, María, llena eres de gracia, el Señor es contigo. Bendita eres entre todas las mujeres y bendito es el fruto de tu vientre, Jesús.
0: Santa María, Madre de Dios, ruega por nosotros pecadores, ahora y en la hora de nuestra muerte. Amén.
1: Dios te salve, María, llena eres de gracia, el Señor es contigo. Bendita eres entre todas las mujeres y bendito es el fruto de tu vientre, Jesús.
0: Santa María, Madre de Dios, ruega por nosotros pecadores, ahora y en la hora de nuestra muerte. Amén.
1: Gloria al Padre, y al Hijo, y al Espíritu Santo.
0: Como era en el principio, ahora y siempre, por los siglos de los siglos. Amén.
1: María, Madre de Gracia y Madre de Misericordia.
0: En la vida y en la muerte, ampáranos, Madre nuestra.
1: En el cuarto misterio gozoso contemplamos la presentación del niño Jesús en el templo de Jerusalén.

0: la tierra como en el cielo.
1: Danos hoy nuestro pan de cada día, perdona nuestras ofensas, como también nosotros perdonamos a los que nos ofenden. No nos dejes caer en la tentación y líbranos del mal.
0: Digna eres, Virgen Santísima, que mis labios te alaben y te sirvan.
1: Danos virtud y fortaleza para vencer a nuestros enemigos.
0: Dios te salve María, llena eres de gracia, el Señor es contigo. Bendita eres entre todas las mujeres y bendito es el fruto de tu vientre, Jesús.
1: Santa María, Madre de Dios, ruega por nosotros pecadores, ahora y en la hora de nuestra muerte. Amén.

0: de tu vientre, Jesús.
1: Santa María, Madre de Dios, ruega por nosotros pecadores, ahora y en la hora de nuestra muerte. Amén.
0: Dios te salve María, llena eres de gracia, el Señor es contigo, bendita eres entre todas las mujeres, y bendito es el fruto de tu vientre, Jesús.
1: Santa María, Madre de Dios, ruega por nosotros pecadores, ahora y en la hora de nuestra muerte. Amén.
0: Dios te salve María, llena eres de gracia, el Señor es contigo, bendita eres entre todas las mujeres, y bendito es el fruto de tu vientre, Jesús.
1: Santa María, Madre de Dios, ruega por nosotros pecadores, ahora y en la hora de nuestra muerte. Amén.
0: Dios te salve María, llena eres de gracia, el Señor es contigo, bendita eres entre todas las mujeres, y bendito es el fruto de tu vientre, Jesús.
1: Santa María, Madre de Dios, ruega por nosotros pecadores, ahora y en la hora de nuestra muerte. Amén.

0: Bendito es el fruto de tu vientre, Jesús.
1: Santa María, Madre de Dios, ruega por nosotros, pecadores, ahora y en la hora de nuestra muerte. Amén.
2: Dios te salve, María, llena eres de gracia, el Señor es contigo. Bendita eres entre todas las mujeres, y bendito es el fruto de tu vientre, Jesús.
1: Santa María, Madre de Dios, ruega por nosotros, pecadores, ahora y en la hora de nuestra muerte. Amén.
2: Dios te salve, María, llena eres de gracia, el Señor es contigo. Bendita eres entre todas las mujeres, y bendito es el fruto de tu vientre, Jesús.
1: Santa María, Madre de Dios, ruega por nosotros, pecadores, ahora y en la hora de nuestra muerte. Amén.

0: el fruto de tu vientre, Jesús.
1: Gloria, Santa María, Madre de Dios, ruega por nosotros, pecadores, ahora y en la hora de nuestra muerte. Amén.
0: Gloria al Padre, al Hijo y al Espíritu Santo.
1: Como era en el principio, ahora y siempre, por los siglos de los siglos. Amén.
0: María es Madre de gracia, Madre de misericordia.
1: En la vida y en la muerte, ampáranos, Madre nuestra. En el quinto misterio gozoso contemplamos el reencuentro de Jesús con sus padres en el templo de Jerusalén, predicando su ley y su doctrina. Padre nuestro que estás en el cielo, santificado sea tu nombre, venga a nosotros tu reino, hágase tu voluntad en la tierra como en el cielo.
0: Danos hoy nuestro pan de cada día, perdona nuestras ofensas, como también nosotros perdonamos a los que nos ofenden. No nos dejes caer en la tentación y líbranos del mal.
1: Digna eres, Virgen Santísima, que mis labios te alaben y te sirvan.
0: Danos virtud y fortaleza para vencer a nuestros enemigos.
1: Dios te salve, María, llena eres de gracia, el Señor es contigo. Bendita eres entre todas las mujeres y bendito es el fruto de tu vientre, Jesús.
0: Santa María, Madre de Dios, ruega por nosotros pecadores, ahora y en la hora de nuestra muerte. Amén.
1: Dios te salve María, llena eres de gracia, el Señor es contigo. Bendita eres entre todas las mujeres y bendito es el fruto de tu vientre, Jesús.
0: Santa María, Madre de Dios, ruega por nosotros pecadores, ahora y en la hora de nuestra muerte. Amén.
1: Dios te salve María, llena eres de gracia, el Señor es contigo. Bendita eres entre todas las mujeres y bendito es el fruto de tu vientre, Jesús.
0: Santa María, Madre de Dios, ruega por nosotros pecadores, ahora y en la hora de nuestra muerte. Amén.
1: Dios te salve María, llena eres de gracia, el Señor es contigo. Bendita eres entre todas las mujeres y bendito es el fruto de tu vientre, Jesús.
0: Santa María, Madre de Dios, ruega por nosotros pecadores, ahora y en la hora de nuestra muerte. Amén.
1: Dios te salve María, llena eres de gracia, el Señor es contigo. Bendita eres entre todas las mujeres y bendito es el fruto de tu vientre, Jesús.
0: Santa María, Madre de Dios, ruega por nosotros pecadores, ahora y en la hora de nuestra muerte. Amén.
1: Dios te salve María, llena eres de gracia, el Señor es contigo. Bendita eres entre todas las mujeres y bendito es el fruto de tu vientre, Jesús.
0: Santa María, Madre de Dios, ruega por nosotros pecadores, ahora y en la hora de nuestra muerte. Amén.
1: Dios te salve María, llena eres de gracia, el Señor es contigo. Bendita eres entre todas las mujeres y bendito es el fruto de tu vientre, Jesús.
0: Santa María, Madre de Dios, ruega por nosotros pecadores, ahora y en la hora de nuestra muerte. Amén.
1: Dios te salve María, llena eres de gracia, el Señor es contigo. Bendita eres entre todas las mujeres y bendito es el fruto de tu vientre, Jesús.
0: Santa María, Madre de Dios, ruega por nosotros pecadores, ahora y en la hora de nuestra muerte. Amén.
1: Dios te salve María, llena eres de gracia, el Señor es contigo. Bendita eres entre todas las mujeres y bendito es el fruto de tu vientre, Jesús.
0: Santa María, Madre de Dios, ruega por nosotros pecadores, ahora y en la hora de nuestra muerte. Amén.
1: Dios te salve María, llena eres de gracia, el Señor es contigo. Bendita eres entre todas las mujeres y bendito es el fruto de tu vientre, Jesús.
0: Santa María, Madre de Dios, ruega por nosotros pecadores, ahora y en la hora de nuestra muerte. Amén.
1: Gloria al Padre, y al Hijo, y al Espíritu Santo.
0: Como era en el principio, ahora y siempre, por los siglos de los siglos. Amén.
1: María, Madre de Gracia y Madre de Misericordia.
0: En la vida y en la muerte, ampáranos, Madre nuestra.
2: Y
1: Pidamos a nuestra Madre del Cielo que nos alcance del Señor la gracia de la fidelidad a nuestra fe y al Evangelio de Jesucristo. Dios te salve, Reina y Madre de Misericordia, vida, dulzura y esperanza nuestra, Dios te salve. A ti clamamos, los desterrados hijos de Eva. A ti suspiramos, gimiendo y llorando en este valle de lágrimas. Ea pues, Señora, abogada nuestra, vuelve a nosotros esos tus ojos misericordiosos, y después de este destierro, muéstranos a Jesús, fruto bendito de tu vientre, oh clemente, oh piadosa, oh dulce siempre Virgen María. Ruega por nosotros, Santa Madre de Dios,
0: para que seamos dignos de alcanzar las promesas y gracias de nuestro Señor Jesucristo.
1: Oremos. Te rogamos, Señor, que a nosotros, tus siervos, nos concedas gozar siempre de salud de alma y cuerpo, y por la intercesión de la gloriosa siempre Virgen María, Madre de tu Hijo, líbranos de las tristezas de este mundo presente y concédenos las alegrías del cielo. Por Jesucristo nuestro Señor.
0: Amén.
1: Purísima de Macas, auxiliadora de los cristianos,
0: ruega por nosotros.
1: En el nombre del Padre, y del Hijo, y del Espíritu Santo.
0: Amén.

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Queridos hermanos y hermanas, Cristo nos ha invitado a dirigirnos a Dios con insistencia y confianza para ser escuchados. Pedid y se os dará. Buscad y hallaréis. Llamad y se os abrirá. La plegaria insistente a la Madre de Dios se apoya en la confianza de que su materna intercesión lo puede todo ante el corazón del Hijo. Recemos con devoción el Santo Rosario.

0: En el nombre del Padre, y del Hijo, y del Espíritu Santo.
1: Amén.
0: El ángel del Señor anunció a María,
1: y concibió por obra y gracia del Espíritu Santo.
0: He aquí la sierva del Señor.
1: Hágase en mí según tu palabra.
0: Y el Verbo divino se encarnó,
1: y habitó entre nosotros.
0: Dios te salve María, llena eres de gracia, el Señor es contigo. Bendita eres entre todas las mujeres, y bendito es el fruto de tu vientre, Jesús.
1: Santa María, Madre de Dios, ruega por nosotros pecadores, ahora y en la hora de nuestra muerte. Amén.
0: Ruega por nosotros, Santa Madre de Dios,
1: para que seamos dignos de alcanzar las promesas y gracias de nuestro Señor Jesucristo.
0: Oremos. Te rogamos, Señor, que infundas en nuestras almas tu gracia, para que, habiendo conocido por el anuncio del ángel la encarnación de Jesucristo, tu Hijo, por los méritos de su pasión y muerte de cruz, lleguemos a la gloria de la resurrección, por el mismo Jesucristo nuestro Señor.
1: Amén.
0: Gloria al Padre, y al Hijo, y al Espíritu Santo.
1: Como era en el principio, ahora y siempre, por los siglos de los siglos. Amén.
0: María, Madre de Gracia y Madre de Misericordia,
1: en la vida y en la muerte, ampáranos, Madre nuestra.
0: Hoy contemplamos los misterios luminosos. En el primer misterio luminoso contemplamos el bautismo de Jesús en el Jordán. Padre nuestro que estás en el cielo, santificado sea tu nombre. Venga a nosotros tu reino. Hágase tu voluntad en la tierra como en el cielo.
1: Danos hoy nuestro pan de cada día. Perdona nuestras ofensas, como también nosotros perdonamos a los que nos ofenden. No nos dejes caer en la tentación y líbranos del mal.
0: Digna eres, Virgen Santísima, que mis labios te alaben y te sirvan.
1: Danos virtud y fortaleza para vencer a nuestros enemigos.
0: Dios te salve, María, llena eres de gracia, el Señor es contigo. Bendita eres entre todas las mujeres, y bendito es el fruto de tu vientre, Jesús.
1: Santa María, Madre de Dios, ruega por nosotros pecadores, ahora y en la hora de nuestra muerte. Amén.
0: Dios te salve María, llena eres de gracia, el Señor es contigo. Bendita eres entre todas las mujeres, y bendito es el fruto de tu vientre, Jesús.
1: Santa María, Madre de Dios, ruega por nosotros pecadores, ahora y en la hora de nuestra muerte. Amén.
0: Dios te salve María, llena eres de gracia, el Señor es contigo. Bendita eres entre todas las mujeres, y bendito es el fruto de tu vientre, Jesús.
1: Santa María, Madre de Dios, ruega por nosotros pecadores, ahora y en la hora de nuestra muerte. Amén.
0: Dios te salve María, llena eres de gracia, el Señor es contigo. Bendita eres entre todas las mujeres, y bendito es el fruto de tu vientre, Jesús.
1: Santa María, Madre de Dios, ruega por nosotros pecadores, ahora y en la hora de nuestra muerte. Amén.
0: Dios te salve María, llena eres de gracia, el Señor es contigo. Bendita eres entre todas las mujeres, y bendito es el fruto de tu vientre, Jesús.
1: Santa María, Madre de Dios, ruega por nosotros pecadores, ahora y en la hora de nuestra muerte. Amén.
0: Dios te salve María, llena eres de gracia, el Señor es contigo. Bendita eres entre todas las mujeres, y bendito es el fruto de tu vientre, Jesús.
1: Santa María, Madre de Dios, ruega por nosotros pecadores, ahora y en la hora de nuestra muerte. Amén.
0: Dios te salve María, llena eres de gracia, el Señor es contigo. Bendita eres entre todas las mujeres, y bendito es el fruto de tu vientre, Jesús.
1: Santa María, Madre de Dios, ruega por nosotros pecadores, ahora y en la hora de nuestra muerte. Amén.
0: Dios te salve María, llena eres de gracia, el Señor es contigo. Bendita eres entre todas las mujeres, y bendito es el fruto de tu vientre, Jesús.
1: Santa María, Madre de Dios, ruega por nosotros pecadores, ahora y en la hora de nuestra muerte. Amén.
0: Dios te salve María, llena eres de gracia, el Señor es contigo. Bendita eres entre todas las mujeres, y bendito es el fruto de tu vientre, Jesús.
1: Santa María, Madre de Dios, ruega por nosotros pecadores, ahora y en la hora de nuestra muerte. Amén.
0: Dios te salve María, llena eres de gracia, el Señor es contigo. Bendita eres entre todas las mujeres y bendito es el fruto de tu vientre, Jesús.
1: Santa María, Madre de Dios, ruega por nosotros pecadores, ahora y en la hora de nuestra muerte. Amén.
0: Gloria al Padre, y al Hijo, y al Espíritu Santo.
1: Como era en el principio, ahora y siempre, por los siglos de los siglos. Amén.
0: María, Madre de Gracia y Madre de Misericordia.
1: En la vida y en la muerte, ampáranos, Madre nuestra.
0: En el segundo misterio luminoso, contemplamos las bodas de Caná de Galilea.

0: en la tierra como en el cielo.
1: Danos hoy nuestro pan de cada día, perdona nuestras ofensas como también nosotros perdonamos a los que nos ofenden. No nos dejes caer en la tentación y líbranos del mal.
0: Digna eres, Virgen Santísima, que mis labios te alaben y te sirvan.
1: Danos virtud y fortaleza para vencer a nuestros enemigos.
0: Dios te salve María, llena eres de gracia, el Señor es contigo. Bendita eres entre todas las mujeres y bendito es el fruto de tu vientre Jesús.
1: Santa María, Madre de Dios, ruega por nosotros pecadores, ahora y en la hora de nuestra muerte. Amén.
0: Dios te salve María, llena eres de gracia, el Señor es contigo. Bendita eres entre todas las mujeres, y bendito es el fruto de tu vientre, Jesús.
1: Santa María, Madre de Dios, ruega por nosotros pecadores, ahora y en la hora de nuestra muerte. Amén.

0: Santo es el fruto de tu vientre, Jesús.
1: Santa María, Madre de Dios, ruega por nosotros, pecadores, ahora y en la hora de nuestra muerte. Amén.
0: Dios te salve, María, llena eres de gracia, el Señor es contigo. Bendita eres entre todas las mujeres, y bendito es el fruto de tu vientre, Jesús.
1: Santa María, Madre de Dios, ruega por nosotros, pecadores, ahora y en la hora de nuestra muerte. Amén.
0: Dios te salve, María, llena eres de gracia, el Señor es contigo. Bendita eres entre todas las mujeres, y bendito es el fruto de tu vientre, Jesús.
1: Santa María, Madre de Dios, ruega por nosotros, pecadores, ahora y en la hora de nuestra muerte. Amén.

0: Bendito es el fruto de tu vientre, Jesús.
1: Santa María, Madre de Dios, ruega por nosotros, pecadores, ahora y en la hora de nuestra muerte. Amén.
0: Dios te salve, María, llena eres de gracia, el Señor es contigo. Bendita eres entre todas las mujeres, y bendito es el fruto de tu vientre, Jesús.
1: Santa María, Madre de Dios, ruega por nosotros, pecadores, ahora y en la hora de nuestra muerte. Amén.
0: Dios te salve, María, llena eres de gracia, el Señor es contigo. Bendita eres entre todas las mujeres, y bendito es el fruto de tu vientre, Jesús.
1: Santa María, Madre de Dios, ruega por nosotros, pecadores, ahora y en la hora de nuestra muerte. Amén.

0: es el fruto de tu vientre, Jesús.
1: Gloria, Santa María, Madre de Dios, ruega por nosotros, pecadores, ahora y en la hora de nuestra muerte. Amén.
0: Gloria al Padre, al Hijo y al Espíritu Santo.
1: Como era en el principio, ahora y siempre, por los siglos de los siglos. Amén.
0: María es Madre de gracia, Madre de misericordia.
1: En la vida y en la muerte, ampáranos, Madre nuestra. En el tercer misterio luminoso, contemplamos el anuncio del reino de Dios por parte de Jesús. Padre nuestro que estás en el cielo, santificado sea tu nombre, venga a nosotros tu reino, hágase tu voluntad en la tierra como en el cielo.
0: Danos hoy nuestro pan de cada día, perdona nuestras ofensas, como también nosotros perdonamos a los que nos ofenden. No nos dejes caer en la tentación y líbranos del mal.
1: Digna eres, Virgen Santísima, que mis labios te alaben y te sirvan.
0: Danos virtud y fortaleza para vencer a nuestros enemigos.
1: Dios te salve, María, llena eres de gracia, el Señor es contigo. Bendita eres entre todas las mujeres y bendito es el fruto de tu vientre, Jesús.
0: Santa María, Madre de Dios, ruega por nosotros, pecadores, ahora y en la hora de nuestra muerte. Amén.
1: Dios te salve, María, llena eres de gracia, el Señor es contigo. Bendita eres entre todas las mujeres y bendito es el fruto de tu vientre, Jesús.
0: Santa María, Madre de Dios, ruega por nosotros, pecadores, ahora y en la hora de nuestra muerte. Amén.
1: Dios te salve, María, llena eres de gracia, el Señor es contigo. Bendita eres entre todas las mujeres y bendito es el fruto de tu vientre, Jesús.
0: Santa María, Madre de Dios, ruega por nosotros pecadores, ahora y en la hora de nuestra muerte. Amén.
1: Dios te salve María, llena eres de gracia, el Señor es contigo. Bendita eres entre todas las mujeres y bendito es el fruto de tu vientre, Jesús.
0: Santa María, Madre de Dios, ruega por nosotros pecadores, ahora y en la hora de nuestra muerte. Amén.
1: Dios te salve María, llena eres de gracia, el Señor es contigo. Bendita eres entre todas las mujeres y bendito es el fruto de tu vientre, Jesús.
0: Santa María, Madre de Dios, ruega por nosotros pecadores, ahora y en la hora de nuestra muerte. Amén.
1: Dios te salve María, llena eres de gracia, el Señor es contigo. Bendita eres entre todas las mujeres y bendito es el fruto de tu vientre, Jesús.
0: Santa María, Madre de Dios, ruega por nosotros pecadores, ahora y en la hora de nuestra muerte. Amén.
1: Dios te salve, María, llena eres de gracia, el Señor es contigo. Bendita eres entre todas las mujeres y bendito es el fruto de tu vientre, Jesús.
0: Santa María, Madre de Dios, ruega por nosotros pecadores, ahora y en la hora de nuestra muerte. Amén.
1: Dios te salve María, llena eres de gracia, el Señor es contigo. Bendita eres entre todas las mujeres y bendito es el fruto de tu vientre, Jesús.
0: Santa María, Madre de Dios, ruega por nosotros pecadores, ahora y en la hora de nuestra muerte. Amén.
1: Dios te salve María, llena eres de gracia, el Señor es contigo. Bendita eres entre todas las mujeres y bendito es el fruto de tu vientre, Jesús.
0: Santa María, Madre de Dios, ruega por nosotros pecadores, ahora y en la hora de nuestra muerte. Amén.
1: Dios te salve María, llena eres de gracia, el Señor es contigo. Bendita eres entre todas las mujeres y bendito es el fruto de tu vientre, Jesús.
0: Santa María, Madre de Dios, ruega por nosotros pecadores, ahora y en la hora de nuestra muerte. Amén.
1: Gloria al Padre, y al Hijo, y al Espíritu Santo.
0: Como era en el principio, ahora y siempre, por los siglos de los siglos. Amén.
1: María, Madre de Gracia y Madre de Misericordia.
0: En la vida y en la muerte, ampáranos, Madre nuestra.
1: En el cuarto misterio luminoso, contemplamos la transfiguración de Jesús en el monte Tabor.

0: en la tierra como en el cielo.
1: Danos hoy nuestro pan de cada día, perdona nuestras ofensas como también nosotros perdonamos a los que nos ofenden. No nos dejes caer en la tentación y líbranos del mal.
0: Digna eres, Virgen Santísima, que mis labios te alaben y te sirvan.
1: Danos virtud y fortaleza para vencer a nuestros enemigos.
0: Dios.

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0: Cordiales saludos, señoras y señores, oyentes de la Radio Voz de Lupano. Qué gusto saludarles ya en la primera emisión de Panorama Informativo de este día jueves. Estamos ya 13 de agosto del año 2026. Hoy el calendario santoral nos recuerda a San Ponciano y también Hipólito. Dos nombres, el día de Ponciano, que ya no se escucha mucho. Hipólito, sí. Buenos días a usted, amiga, amigo oyente, que esté en la sintonía de la 90.5, la Radio Voz de Lupano. Siempre dando gracias a Dios por este nuevo día, este nuevo amanecer, a nuestra madre bajo la advocación de la Purísima de Macas, que nos cuide, que nos proteja de todo mal y peligro, a nuestra Santa de la Amazonía, Santa María Troncati, que sigue intercediendo ante nuestro Padre Dios por el pueblo shuar, achuar, hispanohablantes, así como fue la Santa María Troncati, una religiosa entregada a los hermanos que lo necesitaban en su momento. Ahora con la oración intercede por cada uno de ellos y de nosotros. Buenos días a quienes ya están transitando por las principales calles y carreteras de la provincia. Buenos días a usted que nos escucha. Buenos días a usted, amita de casa, que ya está haciendo el desayuno. Todavía no empieza el año lectivo para los estudiantes, porque los docentes ya iniciaron el pasado 11 de agosto. Buenos días a todos ellos, que les vaya súper bien en esta jornada de este día jueves, ya 13 de agosto de 2026. Buenos días a Wendy en la parte operativa técnica. Listos, iniciamos de inmediato.
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0: Atención, Colombia se unirá en oración el domingo 16 por todas las víctimas del terremoto. A nivel nacional e internacional, vendido al cartel de Sinaloa por la policía mexicana, el secuestro de Jorge en su ruta a Nueva York. Pachacuti dice que sí estará en las elecciones. Una iglesia abandonada por 20 años busca volver a levantarse. Entre el volcán y el tigre en Luz de América y ya perdieron el miedo. El legado de Bosco Navarrete vuelve a sonar en la ciudad de Macas.

De la mañana, 9 minutos. Colombia se unirá en oración el domingo 16 por todas las víctimas del terremoto en Colombia, a la par que siguen los esfuerzos por rescatar a más sobrevivientes del terremoto. Los obispos colombianos han llamado a la población a unirse en una jornada de oración el domingo 16 de agosto y a seguir donando para sostener a miles de familias damnificadas. Según cifras oficiales citadas por Caracol Radio, el número de muertos ha subido a 239. Además, hay 3.755 personas heridas y 287 desaparecidas. El terremoto de 7.4 grados afectó a 14 departamentos de los 32 en el que está dividido el país. Hay más de 9.200 viviendas destruidas y más de 45.400 averiadas, además de 140 edificios colapsados y 188 centros de salud afectados. Ante esta realidad, la Conferencia Episcopal de Colombia y el Secretario Nacional de Pastoral Social Cáritas Colombiana convocaron a las diócesis, parroquias, comunidades de fe, sacerdotes, religiosos y fieles a unirse en una misma respuesta con Colombia hasta el último rincón. Indicaron que esta campaña buscará que las voces de las personas afectadas y de quienes las acompañan desde los territorios tengan un lugar central. Esta dinámica permitirá visibilizar la respuesta de la Iglesia desde los territorios y favorecer la articulación entre las distintas jurisdicciones eclesiásticas y otros actores que participan en la atención de la emergencia, entre ellos la Asociación de Bancos de Alimentos de Colombia, señalaron. Asimismo, Cáritas Colombiana habilitó las siguientes cuentas para quienes deseen donar: Banco de Bogotá, cuenta de ahorros PRE 00926515 52, titular Secretario Nacional de Pastoral Social Cáritas Colombiana 860-039-2733. También se puede donar por medio de Bancolombia al 00928791-08 y el sitio web de Cáritas Colombiana. El Episcopado expresó que a través de esta iniciativa queremos hacer visible la solidaridad y la caridad cristiana, acompañar a quienes sufren, articular nuestra ayuda y sostener justos la esperanza. Además, queremos convocar de manera especial a toda Colombia a una jornada nacional de oración el próximo domingo 16 de agosto en todas las parroquias y comunidades de fe del país. Para ello se presentó o se preparó un subsidio que puede descargarse en este enlace. Oremos por quienes han perdido la vida, por sus familias, por los heridos y damnificados, por quienes siguen buscando y por quienes trabajan sin descanso en esta emergencia. Que nuestra oración se convierta también en cercanía, solidaridad y servicio. Colombia nos necesita unidos, expresó el Episcopado. Entonces, amigas y amigos de la sintonía, este domingo 16 de agosto del año 2026, Colombia se va a unir en oración por todas las víctimas del terremoto, que cada vez van aumentando, cada vez hay más tristeza, nostalgia en familias de Colombia, de estos departamentos que han sido afectados más gravemente por el terremoto que sucedió el pasado 10 de agosto
de 7.

0: 7.4, que realmente sacudió a estos departamentos y dejó pérdidas humanas, que es lo más importante. Hay personas que han sido rescatadas por los cuerpos de emergencia que han llegado de diferentes sectores de países hermanos. Sin embargo, la tristeza que embarga en cada una de las familias es irreversible. Entonces, la Conferencia Episcopal de Colombia ha destinado este día domingo 16 de agosto para una celebración en oración por todas las víctimas del terremoto. Siguen los rescates. Se ve cómo personas que han estado sepultadas por algunos días todavía han estado con vida y son rescatadas de los escombros, de lo que cayeron los edificios, cayó las casas, las viviendas. Sin embargo, con la fe de nuestro Padre Dios, han estado con vida y los han rescatado. Pero no podemos descartar también cómo se ve en los rescates que han encontrado mascotas, perritos, gatos, que también han estado con vida. Toda vida es importante. Y ayer me llamó la atención un video que me enviaron nuestros colegas de allá de Colombia, porque gracias a Dios tenemos contactos con todos los países por nuestra trayectoria de comunicación y sobre todo por los encuentros periodísticos que hemos tenido en Colombia, en Perú, en Brasil, en Brasilia. Entonces nos envían algunos videos, y ayer precisamente me llegó uno de cuando rescataban a un gatito, y el titular que puso el colega dice: toda vida es importante. Y claro que toda vida es importante. Le sacaron de los escombros al gatito y lo pusieron a buen recaudo. Imagínense ustedes esas cosas tan importantes que se ven, que se sienten. Y hay expectativa en el Ecuador. Por ahí he escuchado a unas personas, decía: ¿habrá terremoto en el Ecuador? ¿Habrá temblor en el Ecuador? Dios no quiera que no. Dios no quiera que no. Sin embargo, con esto de los fenómenos naturales que existen, hay que estar preparados. ¿Usted sí está preparada o está preparado? La pregunta que le hacemos en esta mañana. ¿Sí está preparada o preparado para lo que pasó en el 2016 en Manta y otros lugares donde hubo ese terremoto? ¿Estamos o no estamos preparados? Realmente la respuesta sería sí o también no. Porque aquí, como decimos aquí en la radio, nuestro Padre Dios nos dio la vida. Pero solamente Él sabe cuándo nos quitará la vida. Entonces, amigas y amigos de la sintonía, de alguna manera hay que leer páginas oficiales, estar preparados. ¿Qué va a hacer usted en caso de un temblor fuerte aquí en el Ecuador? ¿Qué va a hacer usted? ¿A dónde va a salir? ¿Tiene alguna evacuación en su casita? ¿Tiene algún lugar de seguridad de pronto? ¿Qué es lo que va a hacer? ¿Se va a desesperar? Veía ayer un video en Colombia que la abuelita de 88 años, su nieta le decía: salga abuelita, salga abuelita. Y de alguna manera le pudieron sacar hasta cierto punto, pero la abuelita no quería salir. Esto hay que analizarlo, hay que pensarlo, y no estamos diciendo esto para que tengan miedo, no, de ninguna manera. Aquí no ponemos el pánico, pero sí tenemos que decir las cosas como se pueden presentar. Ustedes saben que estos fenómenos naturales, como un temblor, un terremoto que ya ayer pasó en Honduras, pasa en el Perú, ha pasado en Guayaquil, en Manta. Estos temblores de 4.4, de 5.4, de 3.6, solamente lo que tenemos que pedir aquí es pedirle a Dios que nos ayude, nos favorezca de cualquier cosa que pueda pasar. Son cosas naturales que tenemos que analizarlas también como personas, dependiendo de cuál religión sea usted. Eso, la religión, ya usted sabrá qué religión es, pero solo tenemos un solo Dios. Que nos bendiga, que nos favorezca, que no nos suelte de sus benditas manos si hay algunos fenómenos de estos. Se viene ya una temporada de sequía, se viene un fenómeno del Niño, ¿qué pasará? Esperemos que no pase nada, pero siempre hay que estar preparados. Siempre hay que analizar lo que dicen los medios de comunicación, lo que dice la unidad de gestión de riesgos a nivel nacional. ¿Qué tiene usted ahí de pronto algo pasa en la noche? De pronto tiene al lado de usted una linterna, porque con estos movimientos hasta la energía se va. Tiene una linterna de pronto ahí. Tiene algo para poder salir, para poder evacuar. Son cosas que sí lo decimos aquí. Y reiteramos que Dios no quiera que no pase nada. Hay que rezar, hay que pedir a Dios, a Nuestra Madre Santísima, a la Purísima de Macas, o a lo que usted desea pedir, pero hay que estar preparado siempre. Son las 6:20 minutos, ya son las 6 de la mañana, 20 minutos. Vamos a hacer aquí una pausa de la información, pero volvemos ya enseguida.
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0: Atención a la información de la hora, son las 6:22 minutos, son ya las 6 de la mañana con 22 minutos. Buenos días a usted que se integra a la sintonía de la radio Voz de Lupano. Vamos ya de inmediato con las noticias en la comunidad Luz de América, o conocida también como la Quinta Cooperativa. La iglesia que permaneció abandonada durante cerca de 20 años hoy vuelve a tomar forma gracias al esfuerzo de sus habitantes y el apoyo de migrantes. Su síndico Julio Laime pide a las autoridades y a personas de buen corazón sumar esfuerzos para terminar la obra. La comunidad necesita cemento, bloques y materiales para completar este templo dedicado a la Virgen de los Dolores. Escuchemos a don Julio Laime, síndico de la comunidad Luz de América o Quinta Cooperativa.
1: El tema que hay una bonita iglesia que se está construyendo, pero lleva algún tiempo, algunos años. ¿Qué es lo que pasa?
2: Bueno, en este caso un tiempo se abandonó, más o menos unos 20 años. Quedó solo en la infraestructura, esto fue ese proyecto del padre Saturnino López. Entonces, como nadie se preocupó de esta iglesia, pasó botada 20 años ahí. En la cual pasan estos tiempos y el padre Saturnino López, los que el padre Daniel Tobar me nombra de síndico y comienzo a hacer este trabajo. Gracias, yo les agradezco bastante a la gente de Estados Unidos y a alguien desde aquí de Macas que me han colaborado. Gracias a ellos, miren en qué estado está ya este trabajo.
1: ¿Un 60-70%?
2: Casi el 70%. Me ha costado mucho, pero bueno, ahí le doy. Espero que la gente que me escuche, que me eche la mano, que la Quinta Cooperativa necesita la ayuda. La Virgen de los Dolores les ha de pagar el doble a los que me han colaborado y los que me quieran colaborar. Eso es el pedido del síndico de aquí de la Quinta Cooperativa, porque no quiero dejar como está ahorita. Quiero que por lo menos quede terminado las paredes. Eso es nuestro deseo. Yo le agradezco a la emisora Voz de Lupano que nos ayuda con esta... Con esta ayuda de gestión, de llamamiento al pueblo, a la gente de Macas, que esto vale la pena que salga a la luz. Yo le agradezco bastante que mi voz llegue a los corazones de las gentes de buena voluntad en Macas. Gracias, yo les agradezco.
1: Sobre todo a los corazones de las autoridades también. A ver si es que ponen un granito de arena.
2: Desde luego, a las autoridades, al señor alcalde, al vicepresidente, que se acuerde los oficios que pusimos. Que haga cumplir, que mande a votar el material que hemos pedido. Eso es mi pedido también.
1: ¿No han cumplido?
2: En algo. No, casi nada, pero bueno, en algo sí nos están ayudando.
1: Darle el apoyo necesario hasta que se culmine esta infraestructura, ¿no? Porque necesitan aquí la gente muy católica.
2: Sí, toditos de aquí del pueblo somos católicos. Aquí no hay ninguna persona que sea de otra religión. Gracias a Dios, eso nos ayuda, nos intensiva bastante a este pueblo. Y por eso yo también pongo en fe, pongo ñeque. Aquí tenemos a la Virgen de las Dolores, que alabamos como es nuestra madre de la Quinta Cooperativa.
1: Decirle nuevamente a las autoridades también, ¿no?, que hay que dar el apoyo necesario, porque siempre es bueno el apoyo de las autoridades.
2: Sí, así es, siempre es bueno, siempre una ayudita de una institución a nosotros nos da más ánimo para seguir en adelante. Pero cuando nos niegan, cuando nos dicen que no hay para las iglesias, ahí ya venimos tristes nosotros. Eso es nuestro pedido.
1: Ustedes son bien católicos, bien creyentes, pero también viven aquí justamente al lado de un fiel guardián de la Quinta Cooperativa, que es de Volcán Sangay.
2: Eso es nuestro altar de aquí, que le tenemos adorando, que es el único que nos ampara, nos da la vida para respirar el aire fresco.
1: ¿Le tienen respeto?
2: Mucho, mucho, porque gracias a él tenemos un aire, que se dice un aire limpio, un aire acondicionado para seguir en adelante con nuestra salud. Mire, yo ya estoy en los 67 años y sigo vivo tranquilo, todavía no tengo ningún malestar.
1: Pero dicen los vecinos también que más antes daba miedo, porque mucho gruñía, dicen.
2: Sí, es verdad, sí, o sea, aquí tronaba cuando explosionaba, el zinc hasta se movía como si hiciera un temblor. Pero bueno, todo son cosas pasadas, y la, seguimos con la tranquilidad aquí.
1: Pero mientras tanto, el coloso del Sangay es visitado también por mucho turista, ¿no?
2: Sí, pocha, hay bastante turista que vienen a buscar para irse al a irse de viaje a visitar al volcán, y como hay gente también que trabaja para eso, entonces se van guiando. Sábado y domingo están llenos los carros aquí que se van al Parque Nacional.
1: Es bastante concurrido, es bastante visitado. Tema de la vialidad, ¿cómo están?
2: Bueno, gracias a Dios la vialidad se reparó un poco. Ya está bien como estaba las otras veces. Estaba totalmente dañado. Ahora está ya rehabilitado. ¿Para qué? Gracias a la prefectura. Eso sí, nos ayudó en mantenimiento de la vía.
1: Pero veo una vía que también están haciendo apertura, un tramo de unos 3 kilómetros más o menos. ¿Quién hizo el trabajo?
2: Eso hizo el señor alcalde. Con un sábado y domingo que hizo con como le pedimos nosotros. Entonces nos ayudó con la maquinaria y se avanzó ese tanto.
1: ¿Y ahí queda?
2: Ah, no sé, eso no se puede saber si quedará ahí o continuará.
1: ¿O tendrá que terminar?
2: Tendrá que terminarse, no se sabe.
1: ¿No se puede dejar botada la vía?
2: No, pues no, porque es una
1: vía. ¿El medio hacer?
2: Claro, es una vía con bastante necesidad, ¿no? Para el Parque Nacional, usted sabe que es una vía buena para que venga el gente turismo, que eso da levantamiento a los pueblos, a las ciudades, los turistas.
1: Sobre todo la vía va a llegar hasta un sendero que ya prácticamente está avanzado. ¿Hasta dónde termina la vía y de ahí un sendero continúa hacia adentro, hacia el Parque Sangay?
2: Sí, hay un sendero que va y ya está hecho, es un camino grande que hacen los trabajadores del Parque Nacional, entonces ellos siempre están ahí componiendo, están dándose las vueltas, se van al parque, siempre están cuidando ahí.
1: La Quinta Cooperativa quiere tener 2 altares, el Sangay y tener el altar aquí, justamente el altar mayor de la Virgen.
2: Sí, sí, eso sí es nuestra aspiración, quizás se cumpla. Solo esperamos que la Virgen de los Dolores nos siga dando salud y vida para continuar trabajando.
1: ¿Qué es lo que más falta en la iglesia para la construcción?
2: Aquí en la iglesia lo que ahorita nos falta es cemento y bloques. Y la terminación, la cerámica. Eso nos falta, ya casi la mayoría hemos avanzado a hacer, gracias, como le vuelvo a repetir, gracias a las personitas de Estados Unidos que ellos fueron criados aquí en esta comunidad y salieron y se acuerdan de esta comunidad, y ellos nos han enviado casi todo este material que usted ve que está hecho ya aquí.
1: ¿Ellos envían la platita para poder comprar?
2: Sí, simplemente nosotros hemos gestionado, hemos invertido bien el dinero para que eso sí. Entonces, por eso se ve aquí el trabajo.
1: Dicen en el dicho, y decía una política de otra provincia, cuando no se roba, el dinero alcanza.
2: Claro, eso sí. Nosotros que vamos a robar, nosotros tenemos que incluso poner incluso en otro bolsillo para que avance, si no, no avanza.
1: ¿Y rendir cuentas?
2: Y rendir cuentas, eso sí, siempre estamos al orden, tenemos con las facturas, con las compras, con todo lo que nosotros vamos trabajando, comprando, y tenemos que rendir cuentas al pueblo.
1: Qué bien, importante gestión, agradecerle por su gestión y por el trabajo que está encaminando justamente y con las ganas de seguir trabajando para llegar a culminar el tema de la iglesia acá en Luz de América, la Quinta Cooperativa.
2: Muy bien, gracias, yo le agradezco bastante a usted, señor de la Voz de Lupano, y que nos sigan, o sea, dándome este ánimo, haciendo llegar esta voz a las instituciones, a las personas de buen corazón, que la Quinta Cooperativa necesita la ayuda en cualquier cosa, en lo que sea, que se acerquen al Julio Laime o Hermelinda Chuñir, somos los representantes de la iglesia, estamos listos para coger cualquier ayudita que ellos tengan en avance para esta iglesita. No queremos para nosotros, sino es para la iglesia, quisiera que eso quede claro.
1: Quiere culminar, quiere terminar con esto, gracias al apoyo también de los dineros que justamente apoya a la gente, los migrantes, los hijos de la Quinta Cooperativa, los hijos de Luz de América. Lo que quieren es realmente culminar con esta infraestructura para de esta manera poder, sí, tener su altar, sí, a donde tener que predicar, a donde tener que llegar a pedir a la Virgen. Esto es lo que nosotros también hacemos llegar la información a través de Radio La Voz de Lupano. Patricio Chiliquinga, desde Luz de América, la Quinta Cooperativa, para toda Morona, Santiago.
0: Perfecto, ahí estaba entonces este trabajo, este reportaje de nuestro compañero Patricio Chiliquinga, desde la comunidad Quinta Cooperativa Luz de América. Saludos allá a los habitantes, a todos quienes hacen la Quinta Cooperativa. Hemos estado algunas ocasiones allá y qué amable las personas de este sector. Saludos cordiales y sigan siempre adelante. Es importante apoyar, si alguien lo puede hacer, hay que apoyar a esta comunidad. Las autoridades de la parroquia Sinaí tienen que seguir apoyando a este pueblo. Este pueblo donde la mayoría prácticamente salieron del lugar, pero los ancestros del sector continúan ahí, fortaleciendo lo que es los espacios y lo más principal, la iglesia de la Virgen de los Dolores, ahí en la Quinta Cooperativa. Saludos cordiales, las autoridades, no olvidarse sobre todo de la vialidad. Ahí hay una vía que está inconclusa ya varios años, la vía que conecta directamente desde Sinaí a la Quinta Cooperativa, porque claro, hay la otra vía actual que va desde Santa María de Tunans, Quinta Cooperativa, pero lo más importante sería gestionar y trabajar en este anillo vial, que es precisamente la vía, la Sinaí Quinta Cooperativa, que pasa por los tanques de agua y todo eso. Señalan de que está aperturada, falta el lastrado, falta algunos puentes, algunas alcantarillas, pero eso hay que hacerlo. Hay muchísimas personas que viajan al sector porque viajar a la Quinta Cooperativa es una hermosura.

0: Desde ahí usted puede observar al volcán Sangay, observar las playas del río Upano, cómo se encuentra, observar el encuentro del río Volcán y el río Upano, que hace tiempo atrás el río Volcán lo encaminó precisamente al río Upano a que se embalse tanto material que ha salido precisamente del volcán, está ahora aquí en las playas y aquí también llega al puente que pasa hasta la ciudad del Puyo. En el mismo tema les comentamos, el mismo tema de la quinta cooperativa, les comentamos a ustedes que vivir entre un volcán y la presencia de animales silvestres se volvió parte de la vida diaria en Luz de América, la quinta cooperativa. Sus moradores recuerdan las fuertes erupciones del Sangay, la pérdida de viviendas, vías y fincas, pero hoy aseguran que aprendieron a convivir con el peligro. Hugo Suscal también reclama al municipio terminar la vía hacia el Parque Nacional Sangay, una obra que según los moradores podría impulsar el turismo en la zona.
1: La vía está buena en todo caso, ¿no?
2: Sí, para lo que ha estado más antes, o sea, sí, hay temporadas que nos vienen a dar haciendo, ya, pero ya está deteriorándose, sí.
1: ¿Quién está haciendo?
2: El Consejo Provincial, el municipio, sí nos colaboran en eso. Aquí se hizo bastante adelanto en la comunidad misma, usted verá ahí la canchita, ya está más presentable. Las vías mismas no están muy, muy, muy, muy malas. Sí nos apoyan en eso.
1: Hay una vía que han hecho justamente para el Parque Sangay. ¿Quién está construyendo esa vía?
2: Eso está haciendo el municipio. Pues nos está ayudando para, o sea, queremos que se fomente el turismo acá.
1: ¿Y qué tiene más adelante?
2: Ah, carambas, más adelante tenemos las lagunas pues, de Sardina Yaco y acercarnos más al Sangay, o sea, lo que los gringos quieren es el turismo, andar. Claro, algunos no pueden andar, entonces quieren llegar ya con vía. Y eso, si es que se hace eso, ahí la provincia mismo sale adelante.
1: ¿Desde dónde ha quedado la vía? Justamente desde la parte final, de ahí para allá, ¿qué tiempo está Sardina Yaco?
2: Verá, de aquí hasta donde está ya desbrozado, ha de tener unos 2 kilómetros tal vez. Hasta ahí se piensa hacer las trajes. De ahí que caminen, está largo hacia el parque, está largo, o sea, se hace unas 2-3 horas.
1: ¿Caminando?
2: Caminando, bien.
1: ¿Por el sendero?
2: Sí, por senderos, o sea, eso tiene esta institución del medio ambiente, tienen un sendero bien...
1: ¿Bien conservado?
2: Bien hecho y se puede nomás entrar.
1: ¿No hay ningún problema?
2: No hay ningún problema, es bueno, es lindo, más vale decirse, vienen bastantes turismos, personas vienen para entrar adentro, entonces es saludable porque lo que quiere la gente es divertirse, andar en la fauna, en todo, entonces eso es bueno, pero falta, lo que falta es la vía.
1: Hay que terminar.
2: Claro, hay que terminar, porque siempre vienen turistas que no pueden caminar, entonces dificulta bastante la entrada. Y que si es que se hace eso, pues carambas, va a ser muy, muy halagador para la misma provincia, o sea, que tenga un sendero para entrar al Parque Nacional Sangay y verle de cerca al Sangay. Como erupción.
1: ¿Ustedes le han visto de cerca de aquí, desde la quinta cooperativa?
2: Claro, de aquí, pucha, si nosotros hemos...
1: ¿Es una belleza?
2: Una belleza, pues cuando bota el humo, pero también nos hizo asustar también una temporada cuando erupcionaba mucho, cuando se nos llevó 12 kilómetros de vía, nos llevó, pues cuando teníamos la vía por la playa. Creció mucho y nos dejamos un pueblo de abajo de ¿cómo era? Pues de Playa de San Luis, arrasó todo, ahí no quedó ni señas en dónde era el pueblo.
1: ¿Se llevó la iglesia?
2: Todo, iglesia, escuela, casa comunal, todo se fue de una.
1: ¿Hay que tenerle miedo al volcán Sangay o hay que...?
2: No, yo creo que ahora ya no, porque ya erupcionó. Antes que no erupcionaba, pasaba solo en temblores aquí, o sea, en sismos hacía, fuertes sismos, casi todos los días, hasta que cuando erupcionó, ahí se acabó los sismos.
1: Dice que mucho ronca, que hay desierto.
2: Así es, sí, el que...
1: ¿Cómo hace? A ver, ¿puede hacerme algo como para poder yo más o menos tener una idea? Porque dicen que en la noche como que roncaba el Sangay.
2: No, bueno, ahora ya no. Antes sí, pucha, que era un ruido tremendo cuando no erupcionaba. Arambas, era que sonaba.
1: ¿Cómo sonaba?
2: Pucha, es como golpear tanques, todo. Mira, es un mundo. Un terremoto.
1: Y era bastante fuerte.
2: Claro, claro, bastante, bastante fuerte.
1: ¿Ustedes ya se han acostumbrado a vivir con el ruido, con el sonido, con el mirar todo el tiempo al coloso del Sangay? ¿Se han acostumbrado a vivir durante ustedes estos 56 años?
2: No, sí, nosotros ya nos amigamos con el Sangay. Pues ya...
1: ¿Ah, son amigos?
2: Claro, ya, ¿qué podemos hacer? Pues ya sabíamos que si viene un sismo pequeño, pues ya de pasar nomás. Claro, a veces ya nos hacía tener miedo porque ya iba sacudiendo más y más. Entonces llegó el día en que erupcionó y ahí se acabó los sismos.
1: ¿Ustedes se acostumbraron a vivir con el miedo?
2: Claro, ya así nos acostumbramos ya. Pues ahora ya pasamos en paz. Ya nos llevó el pueblito de abajo que teníamos amigos. Se nos llevó la vía, se nos llevaron unas 12 fincas que había en la playa, quedamos sin fincas, pero bueno.
1: ¿Mucha pérdida?
2: Carambas, perdimos bastante, bastante, bastante. Y eso ya no se puede recuperar, lo que llevó el río. Y así ya pasamos, más vale ahora aquí en la comunidad. Así como le digo, nosotros, aquí es frío, aquí es bastante frío, entonces lo que nos dedicamos es a las hortalizas, a la agricultura. Y antes teníamos bastantes borregos, más vale aquí, como en la sierra.
1: ¿Pero el tigre no dejaba?
2: Carambas, el tigre también sí, se llevó unos 12 borregos, dejó matando una vez.
1: Pero sí hay, ¿no? ¿Sí le, ¿ustedes le han visto al tigre?
2: Claro, sí, hasta le cogieron los shuaras uno.
1: ¿Para comerle?
2: No sé qué harían.
1: ¿Así le cogieron, pero?
2: Sí le cogieron, es que ya empezó a matar terneros, caballos, ya. En la playa le habían cogido ya, pero...
1: ¿Un tigre grande?
2: Carambas, grande, grande, grande. Pero, o sea, un animal silvestre, pues... Siempre da miedo.
1: ¿Ahora ya no aparece el tigre, ya no les da miedo?
2: Sí asoman.
1: ¿O sea, son más?
2: Sí asoman, pisadas, así que andan, pero no, ya no sé, ya no le tenemos miedo ya.
1: ¿Ya no le tienen miedo?
2: Ya no.
1: ¿Ni al tigre ni al volcán?
2: Ya no. Sí, ya a todos nos acostumbramos a dónde vamos. Si es... De buenas, pues ahí le damos. Si es de malas, también ahí tranquilizamos la vida ya. ¿Qué se puede hacer?
1: Él dice que ya han perdido el miedo al tigre y al volcán. Ahora ya son amigos. Claro que sí, nosotros con la información, agradecerle por su tiempo también. La información a través de Radio La Voz de Lupano, Patricio Chiliquinga, desde Luz de América, la Quinta Cooperativa. En toda la provincia de Morona, Santiago.
0: Saludos a don Hugo Suscal, uno de los que llegó a Sinaí, luego a la Quinta Cooperativa, uno de los primeros hombres que vino precisamente a estos sectores. Saludos a don Hugo Suscal, su esposa, a sus familiares, por ese trabajo que siempre están insistiendo las autoridades. Y por acá precisamente me llegaba un mensaje que dice, de un gran amigo nuestro, dice, esa vía al Parque Sangay lo realizó mi persona. Claro, el gobierno provincial apoyó decían que el municipio les iba a ayudar con el afirmado. Decían. ¿Ayudaría con el afirmado el municipio del Cantón Morona? ¿Ayudaría en algo? Mire, amiga, amigo oyente, lo que voy a decir ahora. Si este atractivo estuviera en la provincia del Tungurahua o estuviera en el Cantón Baños, esto hubiera sido otra cosa. Pero es que aquí no sabemos valorar lo que tenemos. Los turistas que vienen, lo primero que observan es la cima del Quílamo con el monumento a la Purísima de Macas. Luego desde ahí dicen, ¿dónde está ubicado el volcán Sangay? Está en la parte de allá. ¿Habrá cómo ir ahí? ¿Habrá cómo llegar hasta un pueblito de poderlo ver cerca al volcán Sangay? ¿Quisiera estar ahí en la noche? ¿Pudiera estar? Sí, claro. La vía llega hasta la Quinta Cooperativa. Pero de ahí, ¿qué más se hace? ¿Qué más se ha hecho? Un lugar turístico que si las autoridades pensaran que este es un lugar en donde cientos y miles de personas puedan asistir o puedan visitar, sería otra la historia de nuestra ciudad y del turismo. Pero aquí no. Aquí no. Aquí el volcán Sangay está allá, no le paramos mucha bola porque está lejos. Eso, usted piensa eso. Usted piensa eso. Pero otras personas que vienen de otras regiones del país piensan distinto. Piensan distinto. Pero acá muy poca importancia se le da. De vez en cuando raspan la vía, arreglan de vez en cuando. De la Quinta Cooperativa se ha olvidado. ¿Y no ven que de la Quinta Cooperativa sale productos al mercado acá de la zona? ¿No han sabido ustedes? ¿Qué van a saber eso? Pues eso ustedes no saben. Ustedes no saben eso. El pueblo que vive ahí sí sabe que el sábado, viernes, sábado, sacan los productos a vender aquí a la zona. A veces los buses ya ni siquiera ha ido, rayo de luna que cubre esa ruta. A veces ya ni va por el pésimo estado de las vías o de la única vía que hay. Si fueran pensando más en este sector del volcán Sangay, de la Quinta Cooperativa, otra fuera la historia hasta para ese pueblo. Pero no, aquí estamos que la ciudad perdida, ya se perdió totalmente la ciudad. Que la ciudad perdida está por ahí, que hay que ir, que hay que hacer un sendero, que hay que visitar. Ahí queda. Así pasamos acá en nuestra provincia. Así es. Cuando estos candidatos que están ahora a la alcaldía del Cantón Morona piensen bien de qué manera se puede fortalecer el turismo. Entonces ahí digan, voy a inscribirme en el CNE, voy a inscribirme, pensando en de qué manera hay que trabajar para impulsar diferentes sectores turísticos que tiene el Cantón Morona. ¿Se han pensado eso? ¿O solo piensan en que quiero ser candidato y quiero ser alcalde y luego voy a inscribirme y ahí acabó? ¿O están pensando solamente en los contratos? En el 10 o el 15% que habrá. Piensen más allá, piensen en la población. Candidato, candidata que esté para inscribirse, piense en la población, no piense en usted ni en su círculo que le apoya. Piense en el pueblo. Ahí le va a ir bien. Piense en el pueblo. La pausa.

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0: Atención a la información de la hora 6:50. 6:50. Yolanda Chamorro dice, es verdad, tanta novedad que hicieron la ciudad perdida del Edén, también se ve el Shanghái. Si aquí hubiera más prospección de parte de autoridades, esa ciudad perdida ya estuviera con cientos de visitantes. Incluso vienen de otros países, porque llama la atención, pues, ahí está la ciudad perdida. Lo que están perdidos son las autoridades, que no saben cómo hacer para atraer a la gente. ¿Dónde está la ciudad perdida? Dicen que está por ahí, por ese lugar de Santa Rosa, un poco más arriba, que por ahí está la ciudad perdida. ¿Qué han hecho? Caminaron el otro día, caminaron, se pusieron las botas, caminaron, sudaron un poco, y de ahí, ¿qué pasó? Nada más. Nada más. En el Edén también, del Edén dice que se ve el volcán Shanghái. Sí, del Edén se ve el volcán Shanghái. Sí, porque del Edén a la Quinta Cooperativa, si hubiera ahí un puente, está a un paso. Está a un paso. Pero reitero esto. Si esto tuviera baños, esto ya fuera otra realidad. Porque allá sí se impulsa el turismo. Allá de unas dos palmeras le ponen una hamaca y hay que hacer fila para subirse a la hamaca y tomarse una fotografía con el fondo del volcán Shanghái. Perdón, con el fondo del... No, estoy mal. Con el fondo del río Pastaza. Así de sencillo. Así, pero aquí no. Aquí que van a pensar en eso. Aquí hay que seguir buscando los votos, palmeando, abrazando, palmeando, dando muchita en la cabeza. Están preocupados, buscando los votos. Y cuando llegan a la institución que les han nominado, ahí sí, se bajan del carro, que es del pueblo, sacando pecho. Por alguien, algún ciudadano con botas está por ahí, les quiere saludar. Ni bola les paran. Para eso quieren. Mejor vamos con más noticias en esta mañana. La música macabea da un paso para no quedar en el olvido. En Macas fue presentado un cuadernillo que recoge y lleva a varias figuras, obras del reconocido autor o cantautor Juan Bosco Navarrete Rivadeneira, un trabajo realizado por Anabel Marían Otacoma Rivadeneira para preservar parte de la memoria musical y cultural de la ciudad. Un homenaje que busca que las nuevas generaciones conozcan y mantengan vivo el legado de uno de los referentes de la música macabea. Escucharemos a continuación a Alejandro Barriga, director de la Casa de la Cultura Núcleo de Morona, Santiago, Adrián Ávila, nieto de Juan Bosco Navarrete, Anabel Marían Otacoma, autora del cuadernillo Inscripción y arreglos para piano y voz de la canción de Juan Navarrete Rivadeneira. Escuchamos.
1: Hoy quiero felicitar a una persona quien está cursando una carrera muy importante en el tema artístico. Quiero felicitar a la compañera artista, puedo decir, porque ya tenemos una nueva profesional aquí de Morona, Santiago. Ella es Anabel Otacoma Rivadeneira, quien ha hecho un trabajo extraordinario de transcribir a partituras una de las obras más grandes que ha tenido Morona Santiago, y que mejor a través de quien fue Juan Bosco Rivadeneira. Tuve la oportunidad de compartir la experiencia musical con su legado, con sus hijos. Tuve la experiencia de compartir con Joffre, también con quien Vito Navarrete y también quien está en Estados Unidos, también Marrico Navarrete. Ese es el legado que ha dejado Bosco Navarrete y también sus nietos, sé que incursan en este lindo arte como es la música. Hablar de Bosco Navarrete es hablar de historia, hablar de dedicatorias en tiempos de homenaje a Macas, en tiempos también de obras que hablan sobre el tema de homenaje a otros rincones de la provincia de Morro Santiago. Nosotros como Casa de la Cultura estamos muy contentos de acompañar a estos eventos que promocionan y fortalecen el patrimonio cultural, en este caso sonoro, que tiene Morro Santiago.
2: Y ha tenido que pasar mucho tiempo para que la cultura ahora sobresalga. Y déjeme felicitar a Anabel, gracias por lo que ha hecho Anabel, gracias por este legado que deja usted a Macas. Y de paso quiero agradecer a las autoridades presentes, a la Macabea Bonita por resaltar esa cultura bella de este lindo pueblo. A mi familia que está aquí presente, muchas gracias por ese legado tan lindo que dejan, que es amor a la ciudad, amor al arte. Hablar de Bosco Navarrete Rebanner es hablar de Macas. No sé si alguien vio, hay una foto que él está allá en sus últimos días, en la silla de ruedas, pero con una guitarra en el balcón, viendo a la Purísima de Macas. Eso fue él, un hombre que siempre amó mucho esta tierra. Tantas canciones, tantos poemas que ahora, gracias a Anabel, se hacen realidad. ¿En qué sentido? A los músicos, para los músicos vamos a entenderlo más claro. Pero para los común, para la gente común que vivimos todo el día, que no estamos tan integrados en la música o en el arte, va a ser tal vez algo normal. Pero hablar ya de partituras es hablar de un legado, de historias. De ahí quiero pedir un fuerte aplauso para usted, Anabel.
3: La apreciación en sí de este cuadernillo, agradezco al magíster Alejandro Barriga, a la familia de Don Bosco Navarrete, agradezco mucho su presencia y todo el apoyo que me han brindado durante este proceso. Para mí es un honor compartir hoy el resultado de este trabajo que nació desde la investigación, pero que sobre todo nació desde el interés y el compromiso por preservar esta parte importante de la memoria musical de esta bella ciudad que es Macas. La música no es únicamente un conjunto de sonidos o melodías y canciones. La música también cuenta quiénes somos nosotros, de dónde venimos y cuáles son las experiencias que han marcado nuestra comunidad. A través de ellas se transmiten historias, costumbres, tradiciones, sentimientos, emociones.

0: Y forman estas formas es para comprender la identidad nuestra, la identidad del Macabeo, la identidad de cualquier ciudad. Por ello es importante. Y debido a esto, cuando esta canción deja de interpretarse, cuando una obra no está registrada o cuando los conocimientos musicales dejan de transmitirse, existe también este riesgo de perderlo, esta parte de la memoria colectiva en todo el resto de la ciudad. Este trabajo tuvo precisamente este propósito, el contribuir a la preservación de la memoria colectiva de la ciudad de Macas mediante esta transcripción y los arreglos para piano y voz de las canciones del cantautor Juan Bosco Navarrete Rivadeneira. A través de la investigación fue posible acercarnos a su trayectoria y a la vez su legado artístico, también reconociendo de esta manera sus canciones en la expresión de nuestra cultura, de todas las costumbres macabeas.
1: Las 6:58 minutos, Edgar Merchán dice por aquí, están trabajando en la ciudad perdida. No es cuestión de hablar, es cuestión de averiguar qué gestiones están haciendo las instituciones para que este proyecto de la ciudad perdida sea posible. Desenterrar estructuras, dice, enterradas miles de años, no es solo voluntad de las autoridades, también requiere presupuesto para pagar las propiedades en donde están las estructuras para científicos y especialistas hagan un trabajo científico y que toda esa estructura pueda ser rescatada para el beneficio de toda la provincia. Este proyecto durará más años por su inmensa envergadura, dice don Edgar Merchán. Siempre tenía que haber salido al paso a lo que estamos señalando acá, porque es una realidad lo que estamos señalando aquí. Usted siempre sale al paso, usted sabe por qué lo hace. En todo caso, es una realidad. La ciudad perdida tiene que seguir, como dice acá el mensaje, tiene que seguir avanzando. Pero, claro, no se ve nada. Y no es que no hemos averiguado, don Edgar. Usted sabe que nosotros estamos donde usted no se imagina. Y estamos observando y estamos ahí pendientes de todo esto. Así es. Y lo hacemos con todo respeto a las autoridades. Sí, pero las cosas, esto va a durar años, sí, pero lo último que se vio es que fueron allá a caminar por la hierba y nada más. Entonces, si es que hay una ciudad perdida, era que en ese momento digan, hay que comprar los terrenos a los moradores, querrán vender, no querrán vender, con qué institución habrá que conversar. Porque algún morador de ahí dijo, no, mi terreno no lo vendo. Hay que despropiar, ¿cuánto van a pagar? Todo eso hay que hacerlo. No es cosa de escribir aquí y salir al paso para quedar bien. No, no. Gracias a Dios aquí esta persona que habla, lo habla con fundamento. Y no es que hay que averiguar. Estamos permanentemente por el sector. Estamos permanentemente por el sector. Y si aquí no sacamos un audio es porque usted va a escuchar malas palabras de ciudadanos del sector que van a hablar a una autoridad aquí del cantón. Pero en algún momento lo haremos, lo haremos. Son las 7:02, 7:02, vamos a hacer aquí una pausa de información, ya regresamos en instantes.

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Atención a la información de la hora, son las 7 de la mañana con 4 minutos. Nuestro invitado del día de hoy está en camino. Habíamos dicho que la entrevista es a las 7, o las entrevistas en vivo de la Radio Voz de Lupano son de 7 de la mañana a 7:30. Hoy todavía no tenemos la congestión vehicular. Ya cuando inician clases es más complicado llegar a la radio, por eso les pedimos a nuestros invitados que tomen las precauciones del caso y puedan llegar puntuales. Las entrevistas en vivo aquí en la radio empiezan a las 7 de la mañana y terminan 7:30. Es el espacio de entrevista en vivo que tenemos acá en la estación, donde hemos invitado a muchas personalidades, autoridades, para que precisamente vengan acá, para que puedan dar a conocer a la audiencia de la radio el trabajo, la gestión, los logros que realizan en bien del cantón, de la provincia de Morona, Santiago, el país y el mundo, porque también salimos a través de la transmisión de Facebook Live. Y nuestros compatriotas ayer nos decían desde España, nos enviaban unos videos, nuestros amigos que están por allá, y nos hacían observar sobre el eclipse que se dio el día de ayer allá, y fue visto en España, Portugal y otros países. Y nos decían que siempre están sintonizando la voz de Lupano, y por si acaso no pueden hacerlo por el trabajo, siempre escuchan los noticieros cuando ya llegan del trabajo, ya sea en la noche, lo pueden hacer. Y esa referencia del día de ayer, pues nos habían enviado los videos. En este momento está pasando esto, y como ustedes veían cómo se oscurecía allá, se oscurecía en este eclipse que hubo el día de ayer. Saludos cordiales a nuestros amigos que siempre están en la sintonía de la 90.5, la radio del Vicariato Apostólico de Méndez. Ah, por acá teníamos una nota, no sé, nuestro invitado dice que la entrevista ha sido a las 7:30, no, es a las 7 en punto de la mañana. A ver qué dice por aquí la nota. Dice por aquí que desde la clandestinidad por el caso Progen, Fabián Calero, exgerente de CELIC, dice que no hay garantías para su vida. Vea usted. El exgerente de la Corporación Eléctrica del Ecuador, Fabián Calero, aseguró que la Fiscalía tiene desde hace más de 9 meses una versión completa sobre el caso Progen, que según afirma no le permitió entregar de forma oficial. En un comunicado difundido este 12 de agosto de 2026, Fabián Calero sostuvo que no solicitará una ampliación de su testimonio, sino que desea rendir una nueva versión con información que, según su relato, ya entregó a la Fiscalía. Calero, que también fue

0: incompleta de los hechos. Calero asegura que se comprometió a entregar ese testimonio como una declaración anticipada, bajo juramento ante un juez y en calidad de testigo protegido, sin cargos en su contra. El exgerente de Celex sostiene que esa versión consta de 22 páginas y que contiene información que ya puso en conocimiento de la Fiscalía, pero no ha sido incluida en el expediente del caso, que está por cerrar su etapa de instrucción fiscal, dice esta noticia a nivel nacional. Desde la clandestinidad por el caso Progen, Fabián Calero, exgerente de Celex, dice que no hay garantías para su vida. 7:10 por acá, don Edgar Mechán nos ha escrito de nuevo: usted todo toma pecho, dice, opinar una realidad y contradecirle a sus comentarios sin fundamento lo toma como personal. La crítica es buena, muy buena, pero con fundamentos. Sixto Bravo por acá dice: señor Refrío, un saludo fraterno, una pregunta: ¿qué debemos hacer sobre el parqueamiento de vehículos en la cancha, el arbolito, a partir de las 5:00 p.m, nadie respeta el lugar de parqueo y ninguna autoridad hace nada, dice. En la cancha, el arbolito, eso debe ser allá en la ciudad de General Plaza, sin duda. Pero llamen a la policía de tránsito. Aquí en Macas, un vehículo mal parqueado, un vehículo que no esté autorizado, inmediatamente llaman, está la policía de tránsito, llaman a la grúa y se va a los patios de la retención de vehículos ahí en la judicatura de tránsito, que queda en el barrio La Barranca. Aquí en Macas es así. Aquí vehículo mal parqueado, mal estacionado, realmente es así, aquí lo hacen así, de esa manera. Entonces don Sixto Bravo, haga eso, llame a la policía de tránsito, que debe haber allá en la ciudad General Plaza, y si no lo hay, pues hay los policías que están todo el día en las diferentes unidades, para que tomen cartas en el asunto. Si hay vehículos ahí, si hay alguna señal, por supuesto, debe haber señalización de no estacionar, o debe haber alguna señalización ahí de vehículos para estacionar. Si es que hay eso, también usted se puede defender. Pero si no hay, entonces, como dueño de un vehículo, digo, pues me estaciono ahí porque no hay ninguna señal ahí. Todos esos detalles hay que tomar en cuenta. No olvide usted. Rebeca Guayo dice por aquí el mensaje: buenos días, primero se debe priorizar las obras, porque una vez que se invierte en una obra no prioritaria, ese dinero para recuperarlo sale del bolsillo del pueblo. Hay que elaborar proyectos para apoyar al emprendimiento, turismo, rescate de la identidad y cultura. Estos proyectos deben elaborarse con la participación de los involucrados para que sean ellos los que construyan, dice este mensaje de la señora Rebeca Guayo. 7:13.
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0: Bien, nuestro invitado ya está aquí en la cabina de la radio. Hablemos sobre Marcelo Noguera, es presidente de la Casa de la Cultura, historiador, investigador, sobre

0: esta ciudad. Hay que agregar muchísimos elementos. Por ejemplo, esto de términos es la geografía. Todos los pueblos que se fundaban en esta geografía de la tierra de los Macas, del Valle Lupano o del gobierno de Macas, como se llame, se llamaban Macas. Sevilla del Oro, en sus tres fundaciones, siempre se llamó Macas. Yo ponía de ejemplo, por ejemplo, decía, si es que hubiera sido de poner por poner, en Sevilla del Oro se dio la transformación de la estampa vieja vetusta por una nueva y se llama el Milagro de la Virgen y se lo calificó como la Virgen o Nuestra Señora de Macas. No pusieron Nuestra Señora de Sevilla del Oro, porque justamente fue allí donde pasó este suceso, este acontecimiento. No, Sevilla de aquí del Oro. Sevilla del Oro se llamaba Sevilla Don Bosco.
1: Ah, ¿no se era Sevilla Don Bosco desde un inicio?
0: No.
1: Sevilla de Oro.
0: Nunca se llamó Sevilla del Oro. Nunca se llamó Sevilla Don Bosco. Eso es a partir del 40, 50. Pero antes llamaba Sevilla del Oro, porque aquí se cosechaba se encontraba la más grande excavaciones, explotaciones de minas. El último defensor se llamaba el cacique Blanco Carigua, que defendía las minas, y ahí murió este último cacique de los Macas. Bueno, la historia hay que conocerlo. Yo escribí un libro que se llama El Crisol de la Canela, Macas Crisol de la Canela, que recogemos desde 1533 a 1632 esta obra, que es completísima con todas las investigaciones. Pero no es para que me compren el libro, porque se acabaron. Ajá. Se terminaron este libro. Pero ahí llevamos todas las investigaciones que se pudo hacer sobre las fundaciones, sobre los asentamientos, villas, pueblos, ciudades de las tierras de los Macas. Así es que con relación a la fundación de Macas no hay vueltas que dar, ni tampoco hay que seguir buscando peros para decir que está mal, que alguien tiene otra nueva fundación. Hay muchas otras formas que se ha tratado de decir sobre nuestra ciudad, sobre la ciudad. Una vez que Quiruba había sacado de este sector a los españoles, en su rebelión, Quiruba y su gente votaron a los españoles. Tampoco sacaron a los mestizos ni a los indios. Los indios Macas siguieron viviendo aquí. Pero este suceso de Quiruba no ha sido pues el punto determinante para decir que ahí se acabó la historia, ¿no? Nosotros tenemos mucho conocimiento sobre esta situación y realmente fue la primera sublevación de los Shuar, si es que Quiruba haya sido Shuar, porque él vino desde el Paute a convocar a todos los sectores del pueblo jíbaro para asaltar, para acabar primeramente con los Logroños Caballeros, donde dieron oro derretido al gobernador, terminaron con él, y tómese en cuenta que en ese tiempo Logroños Caballeros tenía más de 8.000 habitantes.
1: ¿Ah, sí?
0: Y no se diga, Sevilla del Oro se hablaba de 25.000 habitantes. Entonces eran poblaciones inmensas, claro. Casi mucho más que ahora. Y la gente dirá, ¿y entonces dónde se fueron?
1: Claro, ¿dónde son?
0: En el año 1628, más o menos 28 años después del asalto de Quiruba, hubo una nueva explosión del Sangay. Esta explosión no es las acostumbradas fumarolas, no es pues que bote lava, no. La explosión es una especie de, que le digo, una bomba atómica que acabó con la vida de toda la gente que estuvieron en este sector. En el año 1628, consulte, lea.
1: 1628.
0: Sí.
1: Ahí hubo la explosión
0: del Sangay. La última explosión del Sangay, donde terminó con la vida. Luego volvieron a repoblar. Y cuando usted investiga, va a encontrar que desde 1620, más o menos después de la rebelión de Quiruba, existe un vacío de casi 30, 40 años sin historia en este sector, precisamente por esto. Pero hay que investigarlo, hay que conocerlo y hay que leerlo.
1: O sea, que hay lógica entonces de una fecha.
0: Todo está ordenado lógicamente. Pues sin lógica no se puede hablar de hipótesis. Hay que tener la certeza de que uno habla basado en mitos muy reales.
1: 1628, mencionó el Sangay. Han pasado ya miles de años.
0: No, 1628 son apenas 400 y pico de años.
1: 1628, ¿sí?
0: Sí.
1: 400 años.
0: Sí, señor.
1: Y ahora no pasa nada en todo caso con el volcán, todo está tranquilo.
0: Eso no sabemos, ¿no? Usted se dice cuenta de los desastres que continuamente por el fenómeno del Niño, que está con toda la agresividad, que puede ser o no puede ser, pero tenemos un Dios que nos ampara, tenemos una Virgen que puede proteger a

0: nuestra tierra.
1: Ahora, entonces, ¿cómo debemos llamar la fundación de Macas el 15 de agosto? ¿De 1563?
0: Esa fue la fundación.
1: Pero otros llaman otros números, dan otras cantidades.
0: Pues tienen que leerlo, tienen que leerlo. Y si no tienen los libros, yo les doy encantado, les facilito los libros, no tengo problemas, no escondo nada. Pero hay que conocer la verdad, no hay que inventarse la historia, no se inventa, se lo dice porque fuentes reales lo manifiestan y todo lo que yo escribo está hecho con bibliografía, concretamente de escritores ilustres, desde el mismo Juan de Velasco, Ernesto Salazar, licenciado Alfredo Costal, bueno, y muchísimos que apuntan a lo mismo, incluso Stephen Rothstein, que es el último de los investigadores que habla de la ciudad perdida y con muchísima razón, porque no es que vinieron a poblar esta zona del Valle del Lupano o del Amazonas Medio, que se llama esto, o de las culturas de selva tropical, que se llama todo este gobierno de los Macas o la tierra de los Macas, no es que vinieron de la costa, de la sierra o de América a poblarlo aquí. De aquí salieron más bien a poblar América, porque esta gente hablaba el quichua. Incluso pues el pueblo arawak, de donde son descendientes los shuar, ellos vienen después, mucho después de las primeras tribus que subieron desde el Brasil. Allí están, allí se concreta el pensamiento de la teoría de... la teoría donde habla de que el pueblo es originario de América, ¿ya? Hace 30.000 años, pero es que hace 30.000 años vinieron acá. Fueron subiendo desde este sector de Brasil, de Aguasante Brasil, por los ríos de la misma Amazonía, ¿no? Y subieron por el Marañón y poblaron este sector del Valle Lupano hace 10 o 12 mil años, eran las primeras tribus. Las tribus no son culturas ni son civilizaciones. Claro. ¿Pero qué buscaban? Buscaban al dios Sangay, al dios que tenga fuego, y encontraron al Sangay. Buscaron agua limpia y encontraron agua limpia. Y luego el Sangay se encargó de darles toda la vegetación por sus fumarolas de ceniza que fertilizaba el campo, y esto hizo que aparezcan la mayor cantidad de especies vegetales y también pues de plantas medicinales y comestibles. Aparecieron aquí en el Valle Lupano, aquí se descubrieron, aquí se domesticó, la palabra correcta, domesticó el café, el cacao, el maíz, el tabaco, bueno, el cascarilla, caucho, qué sé yo, el maní, el fréjol, todas estas cosas se encontraron aquí en este sector del Valle de Lupano. No es que vinieron tampoco los productos de otras partes, lo único que trajeron de Europa fue el trigo y quizás otras plantas, pero de aquí, de este sector, nacieron todos los productos que se puede conocer en América.
1: Dalgo Llevedeira, y saludos cordiales. ¿Es necesario investigar y profundizar y analizar sobre toda la información disponible que tiene relación datos históricos del Ecuador? Considero, dice, importante, pertinente generar un debate con historiadores locales y científicos que estudian la cultura. Recomiendo que la fecha será una fecha para determinar el punto de partida de un lugar o pueblo. Discrepar y emitir opiniones y criterios adversos es necesario y respetarlos. Así me lo dice, yendo un artículo científico de una vulcanóloga alemana que hace 30.000 años hubo hecatombe y mega erupción del volcán Sangay. Hace 30.000 años. Más o menos lo que dice. ¿Cómo se debe celebrar la fiesta?
0: Bueno,
1: de la
0: cuando fundación? Darwin quiera, pues le presto los libros científicamente probados de historiadores, claro, para entregarle todos los documentos que yo hablo, porque todo está investigado, ¿no? Ajá. Hace 30.000 años no existía vida aquí.
1: Ah, no, ya,
0: no. Posiblemente vida animal, no lo sé.
1: 30.000 años, dice.
0: Pero aquí hablamos. Aquí hablamos.
1: De volcán Sangay.
0: Yo no sé quién lo vio, pero lo que sí debo decir que hace de 10 a 12 mil años estaban ya las primeras tribus, no eran culturas ni civilizaciones, eso fueron posteriormente formándose, porque a través de la formación de culturas empezaron, como la palabra dice, a cultivar, ¿no? A cultivar saberes, a cultivar memorias, costumbres, incluso a cultivar las plantas que les proporcionaba la misma ecología, la misma geografía. Este sitio que se llama el Valle Lupano es el único en el mundo, uno de los pocos lugares del mundo que está entre los 1000 y 1100 metros sobre el nivel del mar, por lo tanto es apto para que todos los productos se hayan por la providencia divina, allá se han creado aquí solos. Luego se domesticó, se empezó a seleccionarlo. Hay que estudiarlo. Claro. Sí, y le agrego y le felicito a Darwin que se preocupe. Y yo estoy con toda la predisposición de facilitarle los libros de estos conocimientos.
1: Finalmente, ¿cómo se debe celebrar entonces la fundación de Macas?
0: La fundación está ya hecho por ordenanza, no es una cosa que se improvisa. Yo no entiendo por qué hay este interés en cambiar de fechas. Le dije, Manuel, de que es la única fecha que tiene historia con fecha determinada. Incluso se decía que fue a mediodía. Eran 32 caciques de habla quichua inga que estuvieron presentes en esta fundación. Había cura que dio la bendición. Era el pueblo de Samaucallí. Todos estos argumentos, y estuvieron todas las autoridades del tiempo. Estuvo el que calificaba, Gaspar Ulloa, que fue el que determinaba que realmente fue cierto esta fundación. Es decir, todo está en el libro, que lo pueden investigar, lo pueden ver, y no hay para qué meternos en el asunto de que alguien conoce otra fecha con estas características.
1: Y ya aquí en la ciudad, ¿cómo se debe celebrar?
0: Es la fundación, es la fundación de Macas.
1: Sí, que sí, pero pues, ¿con 15... qué? ¿Con baile, con fiesta, con banda, con qué?
0: Quizás esta es la fecha más importante, el 15 de agosto, para la vida cultural, desarrollo. Y mientras más fiestas tengamos es mejor, porque viene el turismo, viene también autoridades, y algo ofrece, ¿no? Es importante tener, como lo tiene Guayaquil, tiene algunas fechas, tiene fundación, tiene cantonización, y todas las provincias tienen sus capitales, y sus capitales tienen hechos históricos de cantonización y de fundación, y si pueden algo más, mejor. Estos son lo que atrae el turismo, pero mucho más que eso, también hay que preocuparnos por las fiestas religiosas, que son las que atraen muchísimo turismo acá a Macas.
1: Sí, sí, son las primeras fiestas que hay en Macas, sobre todo la fiesta jurada del 5 de agosto, esa es la más turistas trae en todo el año, y obviamente seguida de la del 18 de febrero, obviamente. Pero eso le decía a Marcelo, ¿cómo se debe celebrar la fundación de Macas? ¿Con qué? ¿Qué debe haber en el argot de la ciudad? Conocer un poco más, alguien que hable como usted lo está hablando aquí, alguien que haga rememorar lo que ha sido esta fecha tan histórica de hace cientos de años. ¿Pero qué? Aquí a veces hablamos de la fundación, lo primero es vamos al baile, por la fundación vamos aquí se debe, en esta fecha se debe, no sé, elegir la reina macabea, de pronto la cultura macabea, alguna cosa de estos.
0: Bueno, yo no sé si cabe la participación de Darwin, traer el gran historiador que venga a decir lo mismo que estoy diciendo yo. Ajá. Y no sé si podría alguna vez traer historiadores para que complazcan a la gente, porque todos van a hablar de lo mismo, aquellos que saben, por supuesto. Claro. Pero la celebración de la ciudad de Macas tiene que celebrarlo con mayor pompa que la de cantonización, porque la de cantonización no se fundó como Cantón Morona, se fundó como Cantón Sangay, perteneciente a la provincia del Chimborazo. Ajá. Y luego se llamó Cantón Morona. Macas era cabecera cantonal del Cantón Sangay, no era de Morona. Entonces, tiene mucho más importancia las fiestas de fundación, que debería ser considerada como el inicio de la vida cultural y desarrollo de los pueblos. Allí es, pues, que debe haber el ayuntamiento de todas las autoridades para programar festividades con esa pompa, con el mes de las artes, con el mes de agosto, las vacaciones, y qué sé yo, hacerlo de esta fiesta, lo que antes intentábamos. Nosotros, como Casa de la Cultura, en ese tiempo traíamos a los artistas de todo el país para hacer los pregones. No necesitábamos mucha concurrencia de otros sectores. Hoy se traen otros sectores, pero más políticamente, pues es lo que hay que desterrarlo. Mucha política en todos estos actos, en estas festividades.
1: Y el baile, sobre todo, porque ahí hay votos.
0: El baile hay votos, por supuesto.
1: Sí, es así, es que es así. Algunos no quieren creer lo que se dice acá. Dice que es personal, no, de ninguna manera. Dice Darwin Rivera, dice, sobre el volcán Sangay, en 1930 hubo la penúltima erupción del Sangay.
0: Para ser exacto, 1628.
1: Sobre el volcán Sangay, 1930, dice.
0: Pues eso ha sido recientito, no hubiéramos estado vivos si hubiera sido en 1930.
1: Ah, claro, ¿no?
0: Claro.
1: No. Entonces, ¿cuándo?
0: En 1628, consúltelo. Inteligencia artificial le puede ayudar muchísimo lo que estamos hablando. Coja la palabra pristina amazónica o amazonía pristina y va a encontrar muchas cosas de lo que estamos hablando.
1: Ah, ¿qué más dice? Y luego la última erupción del Coloso Sangay fue el 7 de mayo de como no entiendo aquí, de
0: 1919.
1: ¿Estás equivocado? Será de 1999.
0: Bueno, una cosa es la
1: que hasta la fecha está en el proceso eruptivo, dice.
0: Claro.
1: El 7 de mayo de 1919.
0: Yo le dije, Manuel, que no hay que confundir erupción con explosión. La explosión es una bomba que revienta, es como una, como la bomba de Nagasaki, Hiroshima, que terminó con la vida. Esas explosiones tenemos en dos fechas, en el año, entre los años 600 y 800 del milenio anterior. Y la última fue después de la invasión de Quiruba, después de la rebelión de Quiruba, fue en 1628. Analícelo, véalo, léalo.
1: Jessica Jaramillo dice, saludos a don Marcelo Noguera, gran conocedor de la historia de nuestra tierra, un abrazo, y se debe hacer un conversatorio o guayucita de historia, hermoso conocer más de esta tierrita linda, dice, claro, y por eso le decía, ¿de qué manera se celebra la fundación de Maca? Le sigo preguntando a Marcelo y no me da la respuesta correcta. Boris Erazo dice, esta fecha de fundación está, a ver... Ya eliminó el mensaje de Boris. ¿Qué pasa, Boris? ¿Se equivocó o no quiere que lo lea el mensaje? Ah, no, aquí está Clever Lalbay, dice, saludos al señor Noguera, un personaje sabio. Siempre sostengo que en cada fiesta cívica de la provincia, cantones y parroquias se realizan exposiciones, mesas redondas, foros, tertulias y otras actividades con la asesoría y participación de conocedores de la historia y el devenir de nuestros pueblos. Más actividades cívicas y menos tierras y deportes, que para eso existen otros momentos y campeonatos, solamente el desfile y sesiones de aniversario. Resulta muy, muy ocioso e irrelevante, según mi modesto criterio. Disculpas. Boris dice, esta fecha de fundación es relevante, que se debe promocionar año tras año, porque es historia viva de nuestra querida Macas.
0: Sí, muy bien, muchas gracias por los comentarios. Ingeniero Garbay, muchas gracias por su sugerencia. En realidad, se ha hecho algunas reuniones, lo hizo hace algunos días el señor César López, nos reunimos con algunos sectores y como que la gente quedó insatisfecha de lo que les dije. Entonces, si no hay credibilidad, si no hay forma de sustentarse con bibliografía correcta, difícilmente podemos sacar de la mente a aquellos que ya están pues en la mente y no quieren salirse de las historias antiguas, lo que escucharon por chismes o por qué sé yo.
1: Darío René de Corrijo dice, es el 2019 que inició los procesos eruptivos. Ahí nomás ya, por Marcelo, sí, pues, mi compañera ya está enojada conmigo por su culpa, porque no llegó temprano, porque realmente aquí se debe terminar pronto, y le pido mil disculpas a mi compañera Wendy en la parte operativa técnica y el personal acá de la radio, pero es importante hablar de esto, de la historia de Macas, de la cultura y todo eso. El teléfono acá sigue sonando, los mensajes siguen llegando, es que generamos expectativa con este tipo de entrevistas y lo que aquí hacemos y preguntamos, Marcelo, en la parte final.
0: Bueno, muchas gracias, Manuel. Esperar que más bien los medios de comunicación inviten a los historiadores, al menos si hay aquí en la provincia, quienes vayan a defender, claro, con mitos que estén investigándose. Porque caso contrario, si sacamos de la barriga, es muy difícil que entremos a hablar de historia.
1: Y gracias. Peor si sale del estómago, perdón, del hígado. María Virano dice, buenos días, gracias Marcelo por recordar nuestro origen, orgullo del pueblo macabeo. Con esto finalizamos la primera emisión de Panorama Informativo. Mil disculpas, Wendy, era necesario abordar estos temas y quisiéramos tener más tiempo porque hay muchas más preguntas sobre la fundación de Macas, 15 de agosto, Macas, Nuestra Señora del Rosario, ¿no? Uh-huh. Así es.
0: Así es.
1: Entonces, ¿de qué manera hay que celebrar la fundación de Macas? ¿Cuáles serían los programas que se debe hacer en esta fecha? ¿Cuál sería? Cantonización una cosa, pero ¿y ahora qué se debe hacer en la fundación? Hay que analizarlo, señores autoridades. Terminamos. Una excelente mañana.

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1: Es la hora 7:47 minutos. 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
6: Siempre es un gusto compartir un día más con ustedes, fieles oyentes de los medios comunitarios del país. Este espacio, Ecuador en Contacto, primera emisión, para presentarles lo que sucedió en el país en las últimas horas. En este jueves 13 de agosto de 2026, los acompañamos Karina Torres en control de sonido y con ustedes en la locución Rolando Goyes García. Conozcamos los titulares de las noticias destacadas. Ministra de Gobierno anuncia acciones legales por el manejo de videovigilancia en Quito. Prestadores externos del IES denuncian supuestos pagos selectivos. En entrevista estará Brian Cagua, docente de la Maestría de Construcción de Estructuras Sismo Resistentes de la Universidad Politécnica Salesiana. Estos y otros temas en breve.
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6: Iniciamos con el desarrollo de la información. Fue la ministra de Gobierno, Natalie Murillo, que explicó que tras el convenio firmado entre el gobierno y el municipio de Quito el pasado 10 de agosto de 2026, la Policía Nacional asumió el control de las cámaras de videovigilancia y que en ningún momento esto fue un allanamiento.
7: El ministro del Interior en ningún momento habló de allanamientos, como el alcalde sale a aclarar en un comunicado. El ministro del Interior siempre dijo cuál fue la intención y habló de un convenio. Inclusive, si ustedes revisan en las redes sociales del Ministerio del Interior, claramente a las 2 de la tarde aproximadamente está un comunicado oficial en el que se indica que se está realizando un convenio porque de ahora en adelante la Policía Nacional es la que tendrá el control de las cámaras de videovigilancia de la ciudad de Quito.
6: Además que se ha evidenciado que existiría una sala espejo y estaría funcionando de manera paralela a las cámaras de videovigilancia que estaban a cargo del COE Metropolitano.
7: Se han detectado algunas cámaras espejo que estarían funcionando de manera paralela, algunas salas espejo que estarían funcionando de manera paralela a lo que estaba funcionando.
6: Bajo esta premisa, advirtió que presentaría una denuncia penal ante la Fiscalía General del Estado si se detecta un uso indebido de las cámaras de videovigilancia administradas por el municipio capitalino.
7: Recordemos que inclusive lo que pasó en Segura EP, yo misma como ministra de gobierno y como ciudadana presenté una denuncia ante la Fiscalía General del Estado para poder evidenciar esta presunta red de corrupción y esta presunta red de espionaje que existiría dentro de Segura EP en Guayaquil. Acá, de la misma manera, en el caso de detectarse que estaban siendo mal utilizadas, se realizará también.
6: Declaraciones que se dieron después de que el ministro del Interior, John Reinberg, afirmara que existían entre 5 y 6 denominadas salas espejo, conectadas al sistema de cámaras del Centro de Operaciones de Emergencia Metropolitano. Según el funcionario, estas salas podrían haber tenido acceso a información relacionada con operativos de seguridad en la capital. Comentarles que mediante el decreto ejecutivo 469, el presidente de la República, Daniel Noboa, informó que realizará una visita oficial a China, Singapur y Vietnam entre el 16 y el 28 de agosto de 2026. Este documento fue suscrito este miércoles 12 de agosto de 2026. El documento también señala que el mandatario viajará acompañado de una comitiva oficial y que la gira tendrá como objetivo fortalecer las relaciones económicas y comerciales de Ecuador con los tres países asiáticos. La presidencia también plantea utilizar la visita para promover la atracción de inversiones, ampliar las oportunidades de acceso a los productos ecuatorianos y a los mercados asiáticos, además de impulsar mecanismos de cooperación en áreas de interés común. Seguimos con más información. A través de un plantón, prestadores externos del IES exigieron el pago de la deuda que mantiene el Estado con ellos. Alertan que muchos centros no han podido cumplir con los sueldos de personal médico ni con el pago a proveedores de medicinas e insumos. Nicole Mendoza estuvo en el sitio y nos trae los pormenores. Corape informa.
8: Y el país se integra. Desde la Caja del Seguro Social en la ciudad de Quito, varios prestadores externos de salud a nivel nacional se movilizaron hasta el edificio de la Dirección General del IES para exigir el pago de más de 1.400 millones de dólares que el Estado adeuda con ellos por meses e incluso por años. Arturo Tipán, vocero de los prestadores, afirmó que en diciembre hubo una supuesta apertura al diálogo. Sin embargo, hasta el momento, sus demandas han sido ignoradas.
9: Actualmente ya vamos arrastrando casi 2 años impagos. Sumado a eso, los 3 últimos meses tampoco nos han pagado, vulnerando un acuerdo que en el mes de diciembre lo tuvimos y que consideramos que habíamos sido escuchados y que íbamos en línea recta. Lamentablemente, esto es lo que nos ha obligado a salir a las calles, porque los ofrecimientos son a medias, no se cumplen, se cumplen parcialmente. Peor es que hay pagos. Porque claro, el IES saca en sus medios que está pagando, pero prestadores que les piden facturas de $800, de 1.200, cuando le deben 3-4 años, realmente eso es una burla, es un atropello hasta la dignidad.
8: Alertó que el IES ha realizado pagos a ciertas prestadoras de salud bajo un proceso que aparentemente carece de transparencia y que resulta selectivo.
9: Estamos viendo que se están haciendo pagos, pero solo a ciertos prestadores. Y el resto seguimos en la misma situación de vulnerabilidad. Que sea transparente los pagos, que sea un tema como tiene que ser, de interés público y que sea de dominio público. Hay un fondo, que es el fondo de salud, en el cual todos los afiliados estamos aportando. ¿Qué está pasando con ese dinero? No hay excusas para que digan que no hay liquidez.
8: Varios prestadores de salud aclararon que la situación es insostenible, pues la falta de pagos afecta a sus familias, sus fuentes de trabajo y finalmente a los pacientes.
10: Hay algunas prestadoras que incluso se han ido de quiebra. Hay algunas prestadoras que no avanzan porque nosotros nos exigen la prestación del servicio de salud con medicación, con servicio integral, laboratorio, rayos X, y debemos cargar con todo eso por la salud.
11: Habido ya establecimientos que lamentablemente quebraron, como es el caso nuestro.
12: Realmente que es insostenible, como decían, en todos los prestadores nos encontramos ya insostenible la situación para poder dar la prestación y dar el servicio a los pacientes.
8: De esta forma, los afectados anunciaron que continuarán con los plantones y movilizaciones hasta que el Instituto Ecuatoriano de Seguridad Social cumpla con los pagos pendientes por los servicios prestados. Advirtieron que de no recibir una respuesta concreta por parte de la institución, evaluarán la posibilidad de emprender acciones legales para exigir el cumplimiento de sus obligaciones. Reportó Nicole Mendoza, Corape informa.
6: Y el país se integra. Gracias, Nicole, por el aporte. Este 11 de agosto se realizó la audiencia de formulación de cargos contra Guido Perugachi, presidente de la Confederación Nacional de Organizaciones Indígenas y Negras FENOSIN, donde la Fiscalía General del Estado pidió a la jueza de garantías penales de Ibarra, Raquel Massa, que dicte la medida de prisión preventiva en contra del dirigente indígena, esto por el presunto delito de paralización de servicios básicos durante el paro nacional de 2025. Pedido que para los asambleístas de Pachacutic es un tema de persecución política desde el gobierno, buscando imponer el miedo. Así lo menciona Mariana Yumbay.
13: Nuestro rechazo frontal a esta persecución desde el ámbito judicial, teniendo en cuenta que en lugar de haber investigado, hasta ahora no hay responsables de quienes asesinaron por la espalda a los compañeros de Imbabura, pero sí han sido muy eficientes para iniciar un proceso penal en contra del compañero Guido Perugachi. Dejar claro al pueblo ecuatoriano que la lucha, que el derecho a la resistencia están contemplados en la Constitución de la República y no puede usarse la intimidación, la persecución para silenciar las voces.
6: Sostiene que estos procesos están direccionados contra movimientos y partidos políticos, además de personas que han impulsado el proceso de revocatoria de mandato.
13: Deja muchas dudas que la justicia desafortunadamente está respondiendo a las presiones políticas y a otros intereses, mas no están actuando realmente cumpliendo con lo que dispone la misma norma constitucional.
6: Criterio similar que lo maneja la legisladora Dina Farinango, que se solidarizó con Perugachi y sostuvo que se pretende atemorizarlo.
14: Claramente se puede ver que hay una persecución política frente a varias personas que no estamos de acuerdo, tal vez nosotros también podríamos correr con ese mismo riesgo.
6: Por lo que desde la Asamblea alzarán su voz de protesta y de la misma manera lo haría el movimiento Pachakutik, puntualiza.
14: Vamos a tomar varias acciones y como yo digo, al menos hoy será él, tal vez pasado mañana seremos nosotros. Entonces hay que nosotros, vamos, no nos tenemos miedo frente a toda esta situación que está pasando.
6: La magistrada Raquel Mesa notificó a Perugachi que tiene la calidad de procesado y declaró abierta la fase de instrucción fiscal por un periodo de 90 días. De la misma manera informó que convocaría oportunamente a la reinstalación de la diligencia para anunciar su resolución sobre el pedido de la fiscalía. Finalmente, comentarles que la gasolina Super registra desde este miércoles 12 de agosto de 2026 una reducción marcada entre los combustibles comercializados en nuestro país. El precio sugerido pasó de $5.61 a $4.74 por galón, una disminución de 87 centavos, equivalente alrededor del 15.5% en un mes. La caída no representa con lo ocurrido con la Extra y Eco País, cuyos precios disminuyeron apenas 2.3 centavos de $3.26 a $3.24 por galón. La diferencia está principalmente en los mecanismos bajo los cuales se fijan sus precios. Mientras la Super está liberada y depende de las condiciones del mercado internacional, la Extra y el Eco País están sujetas al sistema de regulación establecido por el Estado. Y tiempo de hacer una primera pausa en información. Vamos al corte y al regresar seguimos con más de Ecuador en Contacto, primera emisión.
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4: Gracias por seguir junto a nosotros. Nuestra compañera Elba Luzardo conversó con Brian Cagua, docente de la Maestría en Construcción de Estructuras Sismoresistentes de la Universidad Politécnica Salesiana, sobre qué tan preparadas están las edificaciones en Ecuador para enfrentar un sismo y cuáles son los principales factores que pueden aumentar su vulnerabilidad.
5: Qué gusto que sigan pendientes de los medios comunitarios, amigos y amigas. Colombia y Venezuela han enfrentado recientemente terremotos que dejaron daños en distintas zonas, entre ellos edificaciones afectadas y colapsadas. Estos eventos han vuelto a poner sobre la mesa varias preguntas sobre la capacidad de respuesta de los países frente a un terremoto y particularmente sobre la resistencia de sus construcciones. En Ecuador, donde también existe una importante exposición a esta actividad sísmica, el debate lleva a preguntarnos qué tan preparadas están nuestras edificaciones. ¿Cómo están aplicando las normas de construcción sismoresistentes y qué se puede hacer con las estructuras que ya existen? Para hablar de este tema nos acompaña el PhD Brian Cagua, es docente de la Maestría de Construcción de Estructuras Sismoresistentes de la Universidad Politécnica Salesiana. Saludamos al señor Cagua, quien se encuentra en Chile. Gracias por acompañarnos. Bienvenido.
6: Muy buenos días con todos. Muchas gracias por la invitación. Siempre es un gusto colaborar en estos espacios.
5: Gracias a usted por su tiempo, señor Cagua. Y para comenzar, ¿qué debemos entender cuando hablamos de una construcción sismoresistente y qué hace que una edificación precisamente pueda responder adecuadamente ante un terremoto?
6: Bueno, lo primero es entender ese término de sismoresistencia. Entonces, nosotros tenemos construcciones que van a tener un comportamiento ante eventos sísmicos de manera adecuada. Es decir, en primera instancia, salvaguardando la integridad, la vida de los ocupantes. Entonces, nosotros diseñamos estructuras para que tengan un comportamiento de puede tener una afectación ante un sismo de una intensidad importante como la ocurrida en Venezuela o en Colombia, pero no afectando la integridad de los ocupantes. Entonces, ese es el principio de nuestra filosofía de diseño sismo resistente.
5: ¿Y se podría decir que quizás una ciudad, una parte del país está precisamente ante mayor riesgo si es que llega a ocurrir un terremoto en un eventual escenario que no queremos que ocurra, pero en caso de que ocurra se puede decir que tal vez hay una zona del país que está mucho más reforzada en cuanto a su infraestructura porque son más sismos resistentes?
6: Bueno, el término del riesgo viene de tres componentes. Viene de la amenaza, viene de la exposición de los elementos que pueden ser hospitales, infraestructura, personas, etcétera, y la vulnerabilidad. Entonces, cuando estos tres elementos convergen espacial y temporalmente, ahí se da el riesgo. ¿Ya? Desde el punto de vista de la amenaza, nosotros sí tenemos mayor amenaza hacia la costa. Entonces, si nos preguntan dónde hay mayor amenaza sísmica, de hecho, dentro de las normas ecuatorianas de la construcción, uno puede ver un mapa que tiene los valores de PGA y ahí se ve, digamos, de color rojo donde hay una mayor aceleración, mayor amenaza sísmica. Puede ser todo el perfil.
5: En la costa, ¿por qué en la costa? ¿Nos podría explicar un poco eso?
6: Ahora, antes de explicar esa parte, quisiera decir que no solamente la costa, también hay en la parte de Quito y en otras ciudades importantes amenazas relevantes que tenemos que tener cuidado. Desde el punto de vista de la exposición, hay ciudades que tienen más elementos expuestos, que son ciudades principales, como por ejemplo decir Quito, Guayaquil, Manta. Entonces, allí el riesgo puede ser mayor debido a que hay elementos expuestos. Y la vulnerabilidad es intrínseca ya de los elementos estructurales de la estructura y también de la parte comunitaria. ¿Cómo va a responder la comunidad ante un evento sísmico que puede desencadenar un desastre? ¿Por qué hay intensidades mayores desde el punto de vista sísmica en ciertas partes? Por ejemplo, decir la costa de nuestro país, porque tenemos allí el encuentro de dos placas tectónicas importantes, que es la placa de Nazca y la placa sudamericana. estas dos placas, una de ellas está tiene subducción respecto a la otra y allí se concentran esfuerzos. Entonces, cuando se rompen, entre comillas, y se liberan esos esfuerzos, generan estos movimientos sísmicos. No es la única fuente de generación de terremotos, porque hay también fallas activas corticales, por ejemplo, en Quito, muy cercano a Quito, a Ambato, a nuestras ciudades principales, y también lejos de la costa tenemos fallas, o podemos tener más bien eventos sísmicos de tipo intraplaca, muy similares a los que pasó en Colombia hace 2 días, del mismo estilo.
5: Y también algo que le quería consultar, no sé si quizás entre los factores en estas zonas que usted ha mencionado, por ejemplo, en la costa, hay algunas zonas rurales en donde las propias familias intentan construir una casa, ya sea de madera, ya sea una casa de caña, una casa de construcción mixta. Tal vez, ¿cuáles son los riesgos frente a eso?
6: Bueno, la autoconstrucción, indistinto de la ciudad y del país en el que estamos, genera un riesgo mayor, porque dentro de estos coeficientes puede tener la misma amenaza, puede ser la misma exposición ante, somos las mismas personas que conformamos la familia y una vivienda particular, pero la vulnerabilidad es mucho más grande en el tema de la autoconstrucción, porque no cumplen con un diseño sismo resistente adecuado. Se generan elementos muy esbeltos que tienen muchas patologías, que patologías es como una signo de enfermedad. Entonces, que cuando tengamos un evento sísmico van a colapsar de una mala manera, generando el colapso de una losa sobre otra si son de varios pisos, no teniendo una interacción entre los elementos adecuado y un control de materiales. Entonces, ahí hay muchos aspectos que en autoconstrucción generan un riesgo mayor.
5: Señor Kawa, y también hay que consultarle un poco cuando ocurren, inclusive cuando pasó lo del terremoto del 2016, hay algunas infraestructuras que quedaron sentidas, como se suele decir, con pequeñas grietas, pero sin embargo, tal vez siguieron siendo habitadas. Cuando estas edificaciones ya presentan daños, modificaciones, o quizás tal vez estas grietas, y ya ha pasado algún tiempo a raíz del terremoto, por ejemplo, del 2016 acá en Ecuador, ¿en qué momento esta infraestructura debe ser precisamente evaluada? Porque podría existir un mayor riesgo. ¿En qué momento esta infraestructura se dice ya es imposible vivir ahí? ¿Cuáles son los parámetros que se estudian precisamente para eso?
6: Bueno, ese es un tema muy interesante, muy importante también tener en cuenta, el daño residual. Entonces, el daño residual debido a eventos previos y debido también al envejecimiento o a los factores ambientales. Muchas de las estructuras que tuvieron este nivel de daño siguieron expuestas, por ejemplo, en la costa a un ambiente salino, generando mayor corrosión y incrementando ese nivel de daño. Entonces, cada momento la estructura tiene una capacidad diferente a la que fue concebida. Entonces, después de cualquier evento sísmico, en especial de eventos sísmicos importantes, se recomienda realizar una evaluación estructural por profesionales competentes, profesionales que sean especialistas en esta área de evaluación de estructuras. Si bien hay muchos arquitectos, ingenieros que tienen su rol dentro del gran ámbito de la construcción,

0: inclinada la vivienda, hace inhabitable la estructura.
1: Y también quiero retomar un poco lo ocurrido recientemente en la región. Al inicio de la entrevista hablaba un poco de los terremotos que ocurrieron lamentablemente en Venezuela y en Colombia. Venezuela se habló de que registró dos terremotos de magnitud 7, esto fue en junio, mientras que Colombia enfrentó un terremoto también de magnitud 7 ahora en agosto. En ambos casos hubo lamentablemente personas fallecidas, heridas y también edificaciones afectadas y colapsadas, pero el impacto sobre las estructuras fue diferente. ¿Qué factores ahí usted tal vez podría explicar? Claro, ¿pueden explicar esa diferencia y qué lecciones dejan ambos casos para Ecuador?
0: Bien, primero quiero enviar mi solidaridad y la fuerza para nuestros vecinos, tanto en Venezuela como en Colombia. Tengo amigos de ambos países y realmente hemos tratado de apoyar de manera remota en lo que hemos podido en este tipo de escenarios. Es lamentable este tipo de situaciones. En el país puede llegar a darse un escenario muy similar. De hecho, hay estudios, hay trabajos orientados en esa línea, ¿ya? Hay varias diferencias, por ejemplo, entre Venezuela y Colombia. Igual están estos tres factores. Desde el punto de vista de la amenaza, son diferentes. En Venezuela se tuvieron sismos con una profundidad muy somera, entonces alrededor de 10 kilómetros, mientras que en Colombia se tuvo sismos de una profundidad de 100 kilómetros. El origen tectónico es distinto. Entonces, la forma o el tipo de evento y la forma en la cual se distribuyen estos movimientos o aceleraciones en el terreno es diferente. El tener cerca de una región más costera, donde se tiene arenas, donde se tiene arenas saturadas, puede generar efectos que se conoce en la profesión como efectos de sitio importantes, licuefacción de suelos, donde el suelo pierde su capacidad de resistir carga, y eso es más hacia Venezuela. Hacia Colombia también se ha registrado o se ha podido ver efectos dinámicos del suelo. Entonces hay mucha diferencia en cuanto al origen, en cuanto a los suelos y también en cuanto a la construcción. En general, hay características importantes. Se construye en base a sistemas aporticados, es decir, columnas, vigas, losas. Esos sistemas aporticados, en especial cuando hay autoconstrucción, generan vulnerabilidades muy importantes. Entonces, en ambos casos, uno vio patologías muy similares, colapso de edificaciones, que comparten características entre ellas. Entonces, esos son aspectos claves, digamos, que uno tiene que tener en cuenta. Y lo otro es la forma, digamos, de las edificaciones. Si son viviendas y si el suelo se aceleró más para esas viviendas o tuvo efectos locales, también depende mucho del nivel económico de la ciudad y cómo responde. ¿Cuál es la disponibilidad de servicios en cuanto a agua, en cuanto a electricidad? Bueno, conocemos en general la condición de ambos países y las diferencias que persisten. Eso nos da un reto regional, apoyar siempre a nuestros hermanos y mantenernos unidos como región.
1: Y en la parte final de la entrevista, y muy breve, ¿qué debería hacerse ahora, desde ahora, para reducir la vulnerabilidad de las edificaciones existentes y mejorar la preparación del país ante un terremoto de gran magnitud?
0: Bueno, en el país nosotros empezamos en el 2021 con una actualización de normativa que lamentablemente no llegó a su culminación. Trabajamos muchos de los profesionales y expertos de manera voluntaria en estos procesos hasta el 2024. Actualmente, con los cambios políticos, el proyecto de actualización de norma ha estado parado. Entonces tenemos que retomar eso, retomar dónde nos quedamos con los borradores de actualización de norma. Teníamos un enfoque y unas propuestas de formas de evaluar o metodologías de evaluación de estructuras. Actualmente hay muchos grupos que a raíz de esta importancia de los terremotos de Venezuela y del escenario de desastre actualmente en Venezuela y Colombia se han empezado a unir, pero de manera particular. Si bien los esfuerzos con muy buena voluntad de todos los colegas y amigos voluntarios lo podemos hacer, necesitamos apoyo oficial. Necesitamos el apoyo del gobierno para poder llevar esto a la práctica y acercarnos a cumplir nuestro propósito. Nuestro propósito es siempre con las personas y con las comunidades, hacerlas más resilientes y seguras. Entonces, priorizar esos grupos, retomar estos proyectos, generar estos planes de intervención.
1: Perfecto, señor Cagua, estamos llegando a la parte final de esta entrevista. Muchísimas gracias.

0: por acompañarnos estos minutos.
1: Con gusto. Muchas gracias a ustedes por la invitación. Y solamente indicar que en el país, actualmente los programas de maestría, como el programa de la Universidad Politécnica Salesiana, busca dotar, compartir experiencias y siempre con el foco en la comunidad, para poder tener profesionales más capacitados y poder difundir este tipo de información que estamos trabajando el día de hoy.
0: Gracias por acompañarnos y a ustedes, amigos y amigas, por estar pendientes de esta entrevista.
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5: Hemos regresado y en los minutos finales de Ecuador en Contacto. Queremos agradecer su fiel sintonía a este espacio donde les hemos presentado lo que trascendió en el país a nivel informativo. Mañana regresamos con más del acontecer nacional. Un fuerte abrazo y excelente resto del día.
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17: Es la hora 8:20 minutos.

0: que estoy vivo. Prefiero que compartas conmigo unos pocos minutos ahora que estoy vivo, y no una noche completa cuando yo muera. Prefiero que estreches suavemente mi mano ahora que estoy vivo, y no que apoyes tu cuerpo sobre mi cadáver cuando yo muera. Prefiero que me hagas una breve llamada ahora que estoy vivo, y no que emprendas un largo viaje cuando yo muera. Prefiero que me regales una flor ahora que estoy vivo, y no me envíes un hermoso ramo cuando yo muera. Prefiero que levemos al cielo una corta oración ahora que estoy vivo, y no una misa cantada y concelebrada cuando yo muera. Prefiero que me digas una palabra de aliento ahora que estoy vivo, y no un desgarrador poema cuando yo muera. Prefiero escuchar un solo acorde de guitarra ahora que estoy vivo, y no una conmovedora serenata cuando yo muera. Prefiero que me dediques una breve plegaria ahora que estoy vivo, y no un poético epitafio sobre mi tumba cuando yo muera. Prefiero disfrutar de los más mínimos detalles ahora que estoy vivo, y no de grandes manifestaciones cuando yo muera.
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0: Es la hora 8:40 minutos.
1: Don Bosco nos dice:
2: alegría, estudio y piedad. 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
3: Reflexionemos. Don Bosco se refiere a un sencillo y poderoso trinomio para la vida de una persona: la piedad. Ser piadoso quiere decir darle el primer lugar a Dios, quien conoce tu corazón y lo guía con seguridad. 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
3: Es la hora 9 en punto.
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2: Dicen que tu casa no es solo un lugar. Es un sentimiento. Es familia. Y es algo más. 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

Ya estamos nuevamente con ustedes, Familia 90.5, su programa de lunes a viernes de 9 a 11 de la mañana, y lo reprisamos, lo repetimos en la noche a partir de las 22:15. Una gran alegría ser su compañía, que los siguientes minutos sean de disfrute, sean de placer, que la musiquita que les entregamos desde acá, desde nuestra cabina, nos brinde paz y nos transporte con nostalgia al ayer. Y claro, que surjan bonitos recuerdos. Es el deseo de su amigo Roberto Cueva Gómez. Bienvenidos.

Cada día es una oportunidad para empezar de nuevo y hacer cambios positivos en nuestras vidas. Eso lo sabemos absolutamente todos. Tengo una frase en este sentido y siempre busco yo aquellas palabritas que sean motivadoras. Hoy es el día perfecto para dejar atrás lo que ya no te pertenece. También para abrir espacio a lo que sí te construye. Suelta el pasado, agradece el presente y confía en lo que está por llegar. Cada amanecer trae una nueva oportunidad para empezar de nuevo con más sabiduría, con mucho más calma y más fe en ti. Tú puedes, nosotros podemos, claro que sí. Esa es la frasecita y si usted quiere colaborar con más contenido, no se olvide, nuestro teléfono es el siguiente, anote por favor o chequee. 097-952-4266. Nos gustaría leer su mensaje.

Desde los estudios de emisora Voz Lupano, acá en Macas, calle 10 de agosto, estamos transmitiendo este su programa Familia 90.5. Le voy a participar de una notita simpática en relación a los beneficios del agua oxigenada. Pero antes quiero decirle que yo, al leer esta notita, estaba recordando o estaba comprando, digo, bueno, ¿cómo ha cambiado el uso de productos, no? Hace muchos años, si nos mandaban a limpiar las ventanas, lo que buscábamos era un trapito mojado y un periódico, y con eso quedaba reluciente el cristal, el vidrio. No, pues ahora habría que decir, bueno, ¿y dónde está el producto? Hay que ir a comprar al supermercado un limpiavidrios. Le digo esto porque antes se ocupaba mucho el agua oxigenada, siempre había en la casa agua oxigenada. Hemos dejado de utilizar. A ver, tengo por acá algunos beneficios del agua oxigenada. Uno, desinfección de heridas. Desinfecta heridas pequeñas, superficiales, eso sí. Quita manchas. Blanquea manchas difíciles en la ropa. El agua oxigenada también es para limpiar las tablitas, aquellas tablitas donde picamos la carne o las verduras, pues elimina bacterias de la superficie. Elimina también el moho de superficies que son duras. Limpia las esponjas, pues las desinfecta, especialmente esas esponjitas que siempre estamos utilizando para lavar la vajilla. Otra, el agua oxigenada desinfecta cepillos dentales, pues elimina gérmenes acumulados. Limpia los vidrios, deja los espejos súper brillantes. El agua oxigenada también quita los olores, esos olores fuertes, por ejemplo, dentro de una refri. Limpia juguetes. Para los chiquitines, desinfecta juguetes de forma segura. El agua oxigenada también desinfecta el baño. Es un blanqueador de los dientes, uso diluido para dientes, lógicamente bien dosificado. Para lavar frutas, pues elimina residuos superficiales. Para quitar el sudor, especialmente esas manchitas amarillas que se hacen en las camisetas, sitio cuello, sitio axilas. Desinfecta los utensilios de cocina. Limpia humidificadores. Elimina el sarro. Vea usted, le acabo de dar 16 beneficios del agua oxigenada. Bueno, ¿verdad? Así es que téngale en su casa, no le va a hacer mal y también no es costoso.

0: A ver, mucha atención a los feligreses, a los devotos de la Virgen del Cisne. Les voy a indicar algunas fechas y algunos datos en relación a la romería que cada año se realiza. Miles de devotos se preparan para acompañar a la Virgen del Cisne durante la tradicional romería que se realizará del 17 al 20 de agosto desde el Santuario Catedral de Loja. Hasta la Catedral de Loja, eso debe ser lo correcto. Quienes participen deberán tomar en cuenta un cambio en la ruta hacia Catamayo y la habilitación de dos albergues gratuitos para los peregrinos. El recorrido completo será de aproximadamente 75 kilómetros por territorio lojano. La peregrinación comenzará el 17 de agosto a las 7 de la mañana con la salida de la imagen desde el santuario de El Cisne. Ese día avanzará hasta San Pedro de la Bendita, donde está prevista su llegada a las 14:30. El 18 de agosto, el recorrido continuará hacia Catamayo desde las 7 de la mañana. Este año la ruta seguirá por la carretera y ya no ingresará a la Hacienda Monterrey. El 20 de agosto los devotos saldrán desde Catamayo a las 6 de la mañana para continuar el recorrido hacia Loja. En el sector de Villonaco está prevista una misa a las 11 de la mañana. La caminata se retomará a las 16 horas. La llegada culminará con la misa de bienvenida en la Catedral de Loja prevista para las 19 horas. Y entonces, como ustedes escucharon en la notita, también habrá dos albergues gratuitos. Eso entonces para que la gente que viaje ya sepa cuál es el cronograma, cuál es la ruta y dónde están los albergues gratuitos para que averigüen también. Muy bien por eso.
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Estamos enviándole saluditos cariñosos a todos los chicos que están de vacaciones a disfrutar. Mire que ya comienza la cuenta regresiva, ¿no? Menos tantos días, menos días, menos días, hasta cuando ya tienen que regresar a las aulas. Hay que aprovecharlo, hay que aprovecharlo. Vea, en nuestro país, cuando se trata de tener energía, estamos pensando en las hidroeléctricas. Fantástico. Pero cuando no abastecen, no están en mantenimiento, el gobierno, por ejemplo, dice, vamos a contratar motores a diésel. Le digo esto porque mientras nosotros estamos pensando de esta manera como país, la China está pensando otra cosa totalmente diferente para tener energía. China tiene en marcha un ambicioso plan para desarrollar una planta de energía solar en el espacio, en el espacio. La propuesta contempla una estructura de paneles solares de aproximadamente un kilómetro de ancho, situada en órbita geoestacionaria a unos 36.000 kilómetros de la Tierra. Arriba, arriba, arriba, arriba, arriba, arriba. El objetivo principal de esta iniciativa es aprovechar la energía solar sin interferencias y transferirle a nuestro planeta mediante una tecnología de transmisión de ondas de radio. Así está la China. Réquete, réquete adelantados.

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Vea, en casi todas las épocas del mundo y en casi todos los lugares del mundo, siempre esto de la inseguridad ciudadana ha estado presente. Y en algunas partes han desarrollado algunas estrategias como para estar prevenidos, especialmente los niños, las mujeres, las personas adultas. Le cuento lo que hicieron hace muchos años. Caminar por las calles oscuras de Londres, esto en el siglo XIX, podía representar un desafío para las mujeres. Era muy peligroso. La iluminación era limitada y los robos formaban parte de los riesgos, mientras la presencia de la policía era escasa. En ese contexto, las mujeres recurrieron a accesorios diseñados para protegerse. Entre las prendas utilizadas aparecieron guantes que incorporaban elementos metálicos en las puntas de los dedos, como una especie de púas, ponían ahí unas como navajitas, unos tornillos. Estos objetos podían ocultarse dentro del diseño del guante y utilizarse durante una agresión sin requerir entrenamiento especializado. La función de estos accesorios era ofrecer herramientas discretas ante los ataques. Un golpe con los elementos metálicos podía causar lesiones al agresor. Un zarpazo a la cara, al rostro, imagínese lo que le hacía al agresor. Este tipo de guantes ha sido descrito como una forma de defensa personal asociada con las condiciones de inseguridad urbana en esa época. Y estoy viendo acá un gráfico donde en la punta de los guantes, a manera de uñas, pero claro, largas, súper afiladas, le ponían y eran metálicas. De tal manera que un zarpazo de esos, un aruñazo de esos, le dejaba pues tremendas huellas, heridas al agresor. Así buscaban defenderse, ¿no? Como ahora alguien estará en tipo aerosol, el gas lacrimógeno, alguien se acerca, le echa los ojos. Pero en ese tiempo no había esto.

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2: Unidad Judicial de la Familia, Mujer, Niñez y Adolescencia con sede en el Cantón Morona, provincia de Morona, Santiago. Morona, lunes 9 de junio del 2025 a las 9 y 14. Unidad Judicial de la Familia, Mujer, Niñez y Adolescencia del Cantón Morona. Citación judicial a Yancurpo Huanchir Natanel Alex. Se hace saber que la Unidad Judicial de la Familia, Mujer, Niñez y Adolescencia del Cantón Morona, juzgado a cargo de la doctora Merino López Marjorie Sayonara, se ha presentado una demanda de alimentos en su contra por Huachapa Huangpanking Hankichak Melania, causa número 14201-2024-00243. Se le concede el término de 10 días para que conteste la demanda. A contarse este término fenecido los 20 días plazo desde la última fecha del mensaje o publicación realizada en la forma dispuesta en la citación, se convocará audiencia única, particular que se le hace conocer para que comparezcan dentro del referido juicio y ejerzan su derecho a la defensa. General Proaño, 9 de junio de 2025. Firma, Alulema Macera Natalie del Pilar, secretaria.
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bonito, qué maravilloso, qué súper chévere es hacerle compañía a usted desde la cabina central de emisora Voz Ulpano en este día jueves 13 de agosto. ¿Qué tal es usted para arreglar su lugar de trabajo, su taller, su oficina, su casita, su dormitorio, la sala? ¿Es organizado o no? ¿Qué tal? ¿La tiene bonito? Capaz de que alguien dice, puede entrar, pasa. ¡Ay, qué chévere!, ¿no? Y uno se siente bien viendo que todo está organizadito, limpio, en el puesto. Le digo estito porque tengo yo aquí algunos tips, algunos consejitos muy sencillitos de cómo ser seriamente organizado u organizada. Dice, anota todo y no confíes en tu memoria, es parte de la organización. Yo le decía el otro día, ¿no?, que para no olvidarme, y ahora ando a llevar yo una libretita con un esferito y alguna idea, ¡paj!, ya lo escribo, ayuda mucho. Usa un calendario para cada actividad. Prioriza tus tres tareas más importantes. A ver, en este día o en esta semana, esto es lo más importante.

0: esté en orden. Limpia tu escritorio o tu mesita de trabajo al terminar las tareas. Bueno, consejitos sencillitos, pero muy importantes para mantenerse organizado. Y ahora le voy a entregar dos canciones. La primera, ¿será varón, será mujer?, que nos habla acerca de esta incertidumbre cuando no se sabe si vamos a tener niño o niña. Entenderá que esta canción fue escrita antes de que se haga muy común los famosos ecos o las ecografías. Y luego, la segunda canción dice, ¿quién diría? Don Ricardo Arjona.
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La emisora vicarial comunitaria Voz de Lupano expresa su más sentida nota de pesar ante el fallecimiento de quien en vida fue la señora Tecla Cristina Anguasha, de 60 años de edad, ocurrido el martes 11 de agosto en el Hospital General de Macas. Expresamos nuestras sinceras condolencias a su esposo, el señor Guillermo Juan Huajay, diácono permanente de la Pastoral Chuar del Vicariato Apostólico de Méndez e Imia Karim de la comunidad Tsun Tsun, Cantón Sevilla, Don Bosco, así como a sus hijos Marlene, Orly, Karina, Melitón, Guillermo, Fabiola, Manrique, Daniela, Fabián, Ronaldinho, Elida y Blanca Huajay Anguasha, y a todos sus familiares, amigos y miembros de la comunidad. La velación del cuerpo presente se realiza en la comunidad Tsun Tsuns, donde familiares y miembros de la comunidad acompañan a la familia en estos momentos de dolor. El sepelio se realizará este día jueves 13 de agosto a partir de las 14 horas en la comunidad Tsun Tsun, Cantón Sevilla, Don Bosco. Como medio de comunicación de la iglesia y de nuestra comunidad, nos unimos en oración por el eterno descanso de la señora Tecla Cristina Anguasha y pedimos al Señor que conceda fortaleza, consuelo y esperanza cristiana a toda su familia. Nuestra solidaridad y cercanía con la familia Huajay Anguasha en estos momentos de profundo dolor.

Continuamos con ustedes, mis queridos oyentes, y vamos con una notita. Los que vivimos acá en Morona, Santiago, siempre estamos escuchando esto de la Cueva de los Tayos. Existen libros, documentos, videos, reportes sobre esta Cueva de los Tayos. La Cueva de los Tayos está ubicada en la cordillera del Cóndor, acá en nuestro país, y es un enigmático sistema subterráneo llamado así por los tayos, que son aves nocturnas que habitan en él. Para ingresar es necesario descender unos 63 metros por un túnel vertical conocido como la chimenea. El lugar saltó a la fama mundial en los años 60 y 70 cuando Juan Morix afirmó haber descubierto allí una mítica biblioteca metálica de una civilización antigua. Esto desató teorías conspirativas y dio pie a una masiva expedición británica-ecuatoriana en 1976, la cual contó con la participación de Neil Armstrong. Más allá de los mitos, la cueva tiene un profundo valor antropológico, con presencia humana ancestral y un fuerte significado sagrado para el pueblo indígena. Conociendo un poquito también de nuestros lugares de atractivo, no solamente turístico, sino también científico-antropológico. A continuación les entregamos dos canciones en ritmo de bachata. La una se titula El Perdedor y la otra Detenedla Ya. Disfruten.

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Infinitas gracias, nuestra gratitud inmensa por su generosidad en sintonizarnos. A ver, puede ser que esta notita le interese. ¿Usted tiene algún negocio, algún emprendimiento? Escuche. Estos son los nuevos negocios que necesitan permiso para funcionar en nuestro país. Bares, peluquerías, barberías, salones de belleza, hoteles, hostales, spas, servicios de catering y centros de desarrollo infantil aparecen entre las nuevas actividades que necesitan permiso de funcionamiento del ARCSA. Si tiene un negocio acá en el Ecuador, hay una actualización a la que debería prestar atención. La Agencia Nacional de Regulación, Control y Vigilancia Sanitaria, ARCSA, incorporó nuevas actividades comerciales que requieren un permiso de funcionamiento. La lista es amplia y no se concentra únicamente en establecimientos relacionados con medicamentos o con alimentos. Peluquerías, barberías, spas, hoteles, hostales, bares, centros de desarrollo infantil también aparecen ya entre las actividades contempladas. El requisito se relaciona con establecimientos que desarrollan actividades vinculadas con productos y servicios de humo y consumo humano y que por sus características se encuentran bajo las competencias de control y vigilancia sanitaria del ARCSA. Entonces, si usted tiene un emprendimiento, chequee por favor, averigüe y debe sacar usted el permiso de funcionamiento, si no, va a meterse en problemas. Hay que cumplir con la ley, con la norma, ¿sí? Y aquí hay un listado, yo estoy leyendo en el portal de Metro, y dice que están, por ejemplo, las procesadoras de hielos y helados comestibles, procesadoras de sal, de especies, condimentos, cremas, salsas, procesadoras de alimentos para bocaditos, snacks, para suplementos alimenticios, los bares, servicios de catering, fabricantes de productos de tabaco, distribuidoras de productos de tabaco, también tiene los salones de belleza, las hosterías, los resorts, los refugios, los campamentos turísticos, la casa de huéspedes. Alguien que tenga piscinas, termas, baños de cajón, baños saunas, todo eso requiere de permiso. Por favor, no se descuide.

Aquí estamos, familia 90.5, emisora Voz de Lupán. A ver, esta pregunta es para los abuelitos y las abuelitas, para las personas de, diría yo, pasado los 50, 60 años. ¿Usted estudió con el manual de urbanidad y buenas maneras de Manuel Antonio Carreño? ¿Sí o no? Le hago esta pregunta porque era muy famoso este libro, el manual de urbanidad de Carreño. Era un libro que publicó un señor, y él vivió más o menos por el 1850, pero este libro recogía algunas normas de buen comportamiento. Y cuando uno iba a clases, el profesor o la profesora le enseñaba lo que decía este libro. Y era muy simpático porque con esto los niños, las niñas sabían cómo comportarse. Lógicamente de acuerdo a ese tiempo. Hoy puede decir, no, pues, ¿cómo van a pedirles eso? No, ya está obsoleto. No, caduco. Pero de acuerdo a la época era muy bueno. Y yo tengo acá, por ejemplo, algunos hábitos que enseñaba este libro. Uno. Era de mal gusto, dice el libro, chuparse o morderse un mechón de pelo. Eso estaba escrito en el libro. Otro, morderse las uñas o las cutículas. Bueno, creo que hasta ahora no se ve bien eso. Un mal hábito, de mal gusto, sentarse con las piernas separadas o con las piernas cruzadas o torcidas de una manera poco convencional. Otra cosa, masticar chicle mientras habla o con la boca abierta. Eso era feo, ¿no? Qué horrible que alguien esté masticando chicle. Eso decía el señor Carreño. Otra, fumar en la calle o hacerlo sin haber pedido permiso a los presentes. Otra cosa de mal gusto, tener un cigarrillo en los labios mientras habla. Otra cosa de mal gusto, hacer que los demás se sientan culpables o incómodos mientras comen algún delicioso postre solamente porque usted debe abstenerse debido a alguna dieta. Es decir, todo el mundo comiendo, menos otra persona porque no puede. Entonces eso no está bien. Otra cosa de mal gusto, rascarse o pellizcarse la cara. Eso no estaba bien visto. Usar un cepillo o un peine sucios. Aplicarse maquillaje o peinarse en la mesa de comer. También era de mal gusto usar rulos en el cabello en público. Bueno, y continúa aquí una serie de cosas que cuestionaban y que los profesores o profesoras se encargaban de exteriorizarlo, de explicarlo, de socializarlo, de impartirlo a los estudiantes. Vea cómo ha cambiado. Algunas cositas sí, otras se mantienen.

La emisora vicarial comunitaria Voz de Lupano expresa su más sentida nota de pesar ante el sensible fallecimiento de quien en vida fue la señora Tecla Cristina Anguasha, de 60 años de edad, ocurrido el martes 11 de agosto en el Hospital General de Macas. Expresamos nuestras sinceras condolencias a su esposo, el señor Guillermo Juan Guajey, diácono permanente de la Pastoral Chuar del Vicariato Apostólico de Méndez y catequista de la comunidad Tsumtums, Cantón Sevilla Don Bosco, así como a sus hijos Marlene, Orly, Karina, Melitón, Guillermo, Fabiola, Manrique, Daniela, Fabián, Ronaldinho, Elida y Blanca Guajay Anguasha, y a todos sus familiares, amigos y miembros de la comunidad. La velación de cuerpo presente se realiza en la comunidad Tsumtums, donde familiares y miembros de la comunidad acompañan a la familia en estos momentos de dolor. El sepelio se realizará este día jueves a partir de las 14 horas en la comunidad Tsumtum, Cantón Sevilla, Don Bosco. Como medio de comunicación de la iglesia y de nuestra comunidad, nos unimos en oración por el eterno descanso de la señora Tecla Cristina Anguasha. Nuestra solidaridad y cercanía con la familia Guajay Anguasha en estos momentos de profundo dolor. Y cuando restan 4 minutitos, cerramos nuestro espacio. Ha sido un gran placer hacerle compañía. Siga con 90.5. A ustedes pasen lindo y siempre dando gracias a nuestro Creador por las bendiciones.

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3: Es la hora 11:02.

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0: Un cordial saludo a los hermanos oyentes de La Voz de Lopano. Es un gusto saludar en este día jueves, segundo jueves del mes de agosto, un mes mariano por excelencia en toda la iglesia, sobre todo en nuestro vicariato. Hemos celebrado nuestra fiesta jurada el 5 de agosto. Pues realmente también a nivel de la iglesia nos viene otro acontecimiento especial, que es la Asunción de María a los cielos. Es el tema de hoy. Y también pues la fiesta muy conocida, la de la Virgen del Cisne, la Chorona. Pues nosotros tenemos aquí en la parroquia Divina Misericordia también una comunidad que celebra también sus fiestas el día sábado, pues a las 11 de la mañana tendremos la fiesta en honor a la Chorona, a nuestra Madre del Cisne. Así que bienvenidos, les saluda el Padre Elder Aníbal en este día jueves sacerdotal, jueves dedicado a la oración por todos los sacerdotes. Así que bienvenidos y también pues pasamos los micrófonos a nuestros hermanos presentes.
1: Hola, hola, ¿qué tal? Muy buenos días, Padre Carol.
2: Qué bendición estar en un programa más con ustedes. Un saludo muy especial a la radio audiencia, a nuestros fieles oyentes de emisora Voz de Lupano. Y también un gusto nuevamente conversar y charlar y hablar de nuestra Madre, la Virgen María, ¿no? Qué gusto.
3: Muy buenos días con todos, que espero que hayan tenido una bonita mañana. Y bueno, pues estamos muy contentos por este tema del día de hoy, sobre la Asunción de la Virgen y, como dijo el Padre, la Chorona.
0: La del Cisne, ¿no?
3: Sí.
0: ¿Te has ido al Cisne, Carolina?
3: ¿Mente?
0: ¿Te has ido al Cisne?
3: No.
0: Algún día llegarás al Cisne. Por aquí Miriam también se ha llegado al Cisne, ¿no?
4: Yo sí llegué al Cisne.
0: Bueno, Dios me llevó a los 7, 8 años con mi abuelita al Cisne. Bueno, tenemos al final para contarnos esta realidad. Bien, vamos a escucharnos una canción dedicada a nuestra madre, la Asunción de María al Cielo. Pues esta es la que nos ayuda a entender, a encontrarnos con el tema de hoy. Allá está. Mientras vamos a aprovechar el tiempo. Entonces, este día es un día especial. Vamos a pedir también que nos ayuden con el texto bíblico. Nuestros hermanos, quienes nos ayudan también, pues nos recomiendan ir al Evangelio, al Salmo 45. Al Salmo 45, los que tienen Biblia, los que tienen el celular, de pronto quieran mirar, quieran acompañar, pues, a tener preparado este texto bíblico, capítulo 45, versículo del 11 al 14. Vamos a ver qué nos dice luego del canto que está programado. Entonces vamos a escuchar y luego iremos ya tomando esta parte bíblica, la que siempre nos distingue este programa Camino y Verdad y Vida, con ustedes. Mientras Wendy nos está ayudando, también saludamos a Wendy. Gracias también por nosotros.

0: 5, la lectura del texto bíblico, para luego entrar a esta conversación, a este diálogo, como lo he llamado, la Lectio Divina. Invitamos a Carolina que nos proclame esta palabra de Dios.
1: Hijas de reyes te salen al encuentro. A tu derecha está la reina, adornada con joyas y con oro de Ofir. Escucha, hija, mira y pon atención. Olvida tu pueblo y la casa de tus padres, porque has cautivado al rey con tu hermosura. Él es tu señor, inclínate ante él. Los habitantes de Tiro vienen con regalos, los nobles del pueblo buscan su favor, adornan con hermosas joyas. Palabra del Señor.
2: Gloria a ti, Señor. Bueno, vamos a empezar a ver qué nos dice este texto, de qué nos está hablando. Bueno, nos habla de un elogio a la mujer, a la novia, ¿no? Y como la...

0: que la iglesia en todo el mundo lo vive, sobre todo Ecuador también a través del Santuario Nacional del Cisne.
1: Sí, en realidad es un salmo muy bonito, ¿no? Como es el elogiar a nuestra madre, los elogios a la Virgen, porque en realidad se lo merece. Se lo merece muchísimo desde el mismísimo momento en que ella dijo sí, en que aceptó ser la madre de Jesús. Es una madre amorosa, una madre que está ahí. Es igual que nosotros, ¿no? Cuando nuestra madre nos consiente, nos ayuda, nos guía en el caminar diario. Somos agradecidos con ella, le ponemos a nuestra mamita en lo más alto. Cuando nos toca hablar de ella, pues lo hablamos con orgullo y decimos, sí, mi madre es así, mi madre siempre está conmigo, me apoya. Es de esta manera la Virgen María. Y el Salmo hermoso, porque él nos refleja, él nos dice, o sea, cómo debe ser tratada María, con ese amor, con esa ternura de madre acogedora. Y esto es muy, muy bonito, y para nosotros, para también ahora en este tiempo que estamos tan complicado, viviendo situaciones difíciles, ¿no? Y es ella la que está con nosotros, elogiarla y decirle, gracias, madre, eres luz en nuestro camino, nos llevas, eres el camino más corto a Jesús, y cómo ella sería agradecida. Y en verdad, si nosotros, o sea, siguiéramos y hiciéramos lo que ella nos manda, lo que ella nos pide a hacerlo, ¿no? Entonces, la manera más hermosa de elogiarla a ella, pienso yo, padre.
0: Gracias, realmente este salmo está elogiando la belleza de la mujer, ¿no? Recordado también, pues, que la iglesia es la esposa de Cristo, ¿no? Cristo es el esposo. Y como también, pues, le invita, ¿no? Oye, hija, mira e inclina a tu oído, olvida tu pueblo y la casa de tu padre, ¿no? O sea, como que vive ahora el presente, pasado ya está pasado, vive hoy. No vivas el mañana, porque el mañana trae sus propias preocupaciones, ¿no? Y es como este grano. El versículo 11 dice: El rey codiciará tu hermosura, inclínate ante él, porque él es tu Señor. Entonces, nuestro rey es Cristo, nuestra vida de cristianos se concentra en la persona de Cristo. Y nosotros, la iglesia, somos su esposa, ¿no? La que nos acogemos, la que nos sentimos unidos a esa cabeza que es Cristo. No sé si algo más quiera decir nuestra hermana Carolina sobre este texto.
2: Bueno, pues también lo que nos dice el Salmo, lo que a mí me da a entender es que la belleza de las personas no está en las cosas materiales o superficiales, sino que más en un corazón puro y entregado a Dios, como lo es María, donde ahí le dice de que deje a su padre, deje a su familia y que le siga, que esté con él y que no le abandone.
0: Qué bueno, ¿no? Que es encontrarnos con Cristo, con el Rey de Reyes, el Señor de Señores. Algo más, Miriam, quizás habla sobre este salmo. Usted recuerde que son 150 salmos, ¿no? La iglesia recuerda, vive, celebra, lo reza todos los días, ¿no? Por ejemplo, el día comienza con el laudes, que se llama la oración de la mañana, y también la tarde de las vísperas, ¿no? Y son los salmos, los himnos que se proclama que la iglesia es la oración oficial de la iglesia para todo creyente, ¿no? Y qué bueno que hoy hemos encontrado con este Salmo 145, versículos
1: del 10 al 14.
0: al 14, ¿no? Gracias. No sé, ¿algo más si tenemos que decir o ya tenemos que, a ver si pasamos al tema de hoy? El 14 dice: Toda gloria es la hija del rey en su interior. Su vestido es de brocado de oro. Con vestidos bordados será llevada al rey. Entonces, como es la belleza espiritual, ¿no? La iglesia santa, embellecida por las cosas, estar en gracia, pues nos lleva al encuentro con Dios. Ahí estuve una misa de difuntos de un hermano Antonio Sharup, y realmente fue una experiencia muy linda estos meses con él, con su vida, porque él, enfrente al dolor, a la enfermedad, tuvo una crisis de fe, de negarse de Dios, de la iglesia. pero luego tuvo ese don de

0: de buscar a la iglesia. Justamente la animadora le pide: ayúdame, quiero prepararme por los sacramentos. Y la animadora contaba que mientras le leía la palabra de Dios, mientras comentaba, daba la formación, decía que se expresaba, dice que tan tonto fui que no aproveché los años de mi vida, ¿sí? Haber negado y haber estado cerca a la iglesia y no haber saboreado, ¿no? Uh-huh. Y entonces él, en meses anteriores se había casado, un mesito más en el matrimonio, y el Señor llamó a su presencia. Oiga, y para mí fue una gran bendición, porque es una muerte santa, una muerte en gracia, y tan solo ver la gente que lo acompañó en el día del matrimonio, y también el día de ayer que estuvimos pues en la misa, y hasta el cementerio. Generalmente yo no voy al cementerio, pero ya son dos ocasiones que me he seguido, porque realmente, ¿no? O sea, esa experiencia espiritual a uno le da gusto de acompañarlo, decir, vale la pena estar con la gente, con los dolientes, ¿no? Uh-huh. Así que saludamos a la familia de quienes hoy padecen la partida de un ser querido. Pues no están solos. Saber que la iglesia se prepara para este encuentro de vestido de oro, de belleza espiritual.
1: Cambió sus vestiduras, ¿no? Es sí. Un buen ejemplo, se puede decir, de cambio de vestidura. Imagínense una vestidura que no iba acorde con él y se cambió de vestiduras al arrepentimiento, al perdón, al componer su vida bajo el matrimonio, la Eucaristía. Esa es la vestidura que debemos todos los cristianos buscar. Sabemos que la belleza, muchas veces nosotros nos dejamos llevar por lo que ven nuestros ojos, por lo visual, pero debemos ir más allá. Cuando se trata de lo espiritual, debemos ir más allá, debemos fijarnos en cómo está esa vestidura espiritualmente, cómo estamos ante Dios revestidos, cómo vamos vestidos ante Él, prepararnos para ese encuentro con Él, no ir, como dice de la Virgen, radiante, brillando con vestidos de oros. Pero no estamos hablando del oro material, de lo que en este mundo estamos, todo el mundo se muere por el oro, de este oro, no, sino el oro espiritual, el valor que vamos a llevar con nosotros al momento del encuentro con Jesucristo, y revestidos con ese oro, resplandecientes, brillando. Y para eso tenemos que trabajar mucho, trabajar muchísimo en este mundo, por los demás, por el amor a Dios, cumplir los mandamientos, lo que Dios quiere. Recuerden que ahí encontramos tenemos el manual, como se dice, que es la Biblia. Ahí encontramos todas las respuestas para nuestra vida, para nuestro solución a nuestros problemas, a nuestros inconvenientes, ¿no? ¿Qué dice, Padre?
2: Sí, realmente realmente la Biblia es palabra de Dios viva, como dice Hebreo 4:12, ¿no? Siempre invito a los hermanos a revisar, a memorizar ese texto, ¿no? Hebreo 4:12, que la palabra es viva y eficaz. Bien, vamos al tema de hoy. Gracias también a quienes nos sintonizan, nos escuchan, y sobre todo por las redes sociales también. Saludos a quienes nos van conociendo por este medio. Bueno, vamos hoy al tema sobre la Asunción de María a los cielos, que el próximo día 15 vamos a celebrar en la iglesia, y sobre todo también pues en Loja, en el Cisne, ¿no? Uh-huh. Así que saludamos a todas las personas que viven en el Cisne, porque hay lugares que tienen nombre de Cisne, ¿no? Me recuerda también Limón, hay una comunidad que se llama Cisne. Oh, sí. Y también, pues, los que tienen este nombre de Cisne, ¿no? Estamos para celebrar esta fiesta grandiosa de la Virgen del Cisne. Bueno, pero ¿qué es la Asunción? ¿Qué experiencia tenemos? Miriam, creo que también Carolina están expertos en esto, pues profundizando, meditando, leyendo para compartir este día.
1: Sí, lo que yo le puedo comentar, Padre, es que la Asunción de la Virgen María a los cielos en cuerpo y alma es un cuarto dogma. Recordemos que existen tres dogmas antes de este, que es la maternidad divina de María, que es la virginidad perpetua, la Inmaculada Concepción, y sería este cuarto dogma, que es la Asunción de la Virgen María en cuerpo y alma a los cielos. Este es un cuarto dogma que fue lo promulgó el Papa Pío XII el 1 de noviembre de 1950. ¿Y por qué se dio este cuarto dogma? ¿Por qué lo promulgó el Papa? Porque se vio, eso se apoyó para sacar este dogma en los tres dogmas anteriores, que María es una mujer sumamente especial para Dios. Desde sus inicios, recordemos de la Inmaculada Concepción, María fue inmaculada, o sea, ella no tuvo pecado. Ella no tuvo pecado, ella fue ser humano como nosotros, natural, con todas sus virtudes y defectos, pero ella fue muy especial, porque fue la escogida por Dios. Es la mujer de las mujeres, es la elegida, la que tuvo la dicha, digo yo, de decirle sí al Señor, de decirle sí a Dios. Entonces, ella, por ser como es, recibe este cuarto dogma, que es la asunción a los cielos, que se podría decir que es como un beneficio que Dios le dio por su pureza, por haber tenido, por ser el lugar donde se engendró, donde creció Jesucristo. Es un templo puro. Entonces Dios le quiso dar a ella la oportunidad de ascender a los cielos en cuerpo y alma. Ella es la única mortal, se podría decir, que es ascendida a los cielos en cuerpo y alma. No es, recordemos que asunción no es igual que ascensión. Ascensión, uh-huh, solo Jesucristo.
2: Sí, explicabas un poquito eso, ¿no? Ascender, uh-huh, y asunta, ¿no? Uh-huh. Ascender por su propia naturaleza, por su propia fuerza, eso lo vivió Jesús, uh-huh, el Hijo de Dios. Y asunta, llevada por los ángeles, nuestra madre al cielo, ¿no? Eso quede en la cabeza de nuestros hermanos, que diferenciemos y que podamos vivir. Bueno, un poquito sobre el dogma, ¿no? ¿Qué es el dogma? Pues aquí tenemos algunas definiciones y algunas cosas que podemos compartir, ¿no? Y bueno, una manera espontánea, pues las verdades de fe dichas por la Iglesia, verdades reveladas por Dios y transmitidas en las Escrituras o la tradición. Por ejemplo, usted me habla de los cuatro dogmas de la Virgen María, ¿no? Uh-huh. El don de...
1: El dogma de la maternidad. De maternidad divina.
2: La maternidad divina, madre de Dios.
1: Sí.
2: La madre de Dios, ¿no? ¿Se celebra cuándo esto? El primero de enero, ¿no? Primero de enero. Y ahí estemos la Virgen de la Nube, la gente lo tiene, ¿no? Primero de enero, la madre de Dios, la que es madre de Jesucristo. ¿Y el segundo dogma?
1: La virginidad perpetua.
2: La virginidad perpetua de María, ¿no? Uh-huh. Y a veces uno queda solo en la parte física, siendo esa consagración, ese sí de María para siempre, ¿no?
1: Permanecer pura.
2: ¿Y la siguiente?
1: La Inmaculada Concepción.
2: La Inmaculada Concepción, ¿no? El 8 de diciembre tenemos esta fiesta, sobre todo en mi parroquia, 9 de octubre, tiene el 8 de diciembre la patrona de esta comunidad, la que fue desde antes su nacimiento elegida y para ser la madre de Dios, cuidada como la que iba, como se dice, el vientre donde iba a concebir al Hijo. ¿Y la última?
1: La Asunción de María de los Cielos.
2: ¿Y eso es cuándo?
3: El 15 de este mes.
2: 15 de este mes, ¿no? O sea, imagínate, y son santuarios nacionales que es muy conocido, ¿no? El cisne. Uh-huh. Bueno, algo más que contar, Miriam.
1: Sí, eso acerca de los dogmas, padre, que quisiéramos aclarar, y si usted también nos ayuda. O sea, ¿de dónde nacen los dogmas? Porque nos van a decir, eso no está en la Biblia. O sea, van a decir, ¿en qué parte de la Biblia yo encuentro? O sea, que María fue inmaculada, que la maternidad divina de María. O sea, eso nos va... Hay gente que se hace preguntas, ¿no? Y, o sea, ¿por qué ponen los dogmas? O sea, ¿de dónde salen los dogmas? ¿En base a qué?
2: Bueno, primero nace en la Iglesia. La Iglesia no es el sacerdote, el obispo, el diácono. La Iglesia somos los bautizados. Y los bautizados creemos en la palabra de Dios, en las Sagradas Escrituras, en las cartas de Dios para el hombre, no para el varón y la mujer. Cuando digo hombre, me refiero al varón y a la mujer. Uh-huh. Pero esta reflexión, esta meditación de la palabra de Dios, ¿sí?, nos ayudan a los teólogos. ¿Quiénes son los teólogos? Los que están en este estudio diario, se consagran su vida para estudiar las verdades de las Escrituras y también la tradición de la Iglesia. Entonces ahí sale lo que es la reflexión, la doctrina. Y entonces, para entender, no todo está en la Biblia, pero la Iglesia, pues a través de estos hermanos de la reflexión, pues
0: y como nace en la iglesia, porque antes de haber teólogos, hay gente que cree en María, hay gente que desde el inicio tienen esta admiración por María, ¿no? Y entonces ahí se pone en discusión, y ahí se dan los concilios, y los concilios son los quienes ya, a través de peritos entendidos, pues ya ha discutido los dogmas, las cosas que están en duda, y la iglesia dice, esto es una verdad de iglesia. Esto es para creer, ya no para discutir. Uh-huh. Entonces, bueno, que el cristiano conozca, ¿no? Sepa cuándo se dan estos dogmas en la iglesia. Pero siempre se creó que la Virgen era Madre de Dios, sino ya de una manera oficial, la iglesia lo hace a través del Papa, y como usted dice, ¿cuándo fue ese el dogma de la Asunción?
1: El 1 de noviembre de 1950.
0: Mire, hace 76 años que se ha hecho este dogma ya oficial de la iglesia. Eso no quiere decir que no se, antes del 950 no había, no, siempre hubo. Sí. La iglesia siempre sostuvo. Uh-huh. ¿Sí? Entonces ese es el dogma, ¿no? Y es bonito que la iglesia conozca la historia, ¿sí? Uh-huh. Porque hay tantas herejías, tantos sismos contra María hasta el día de hoy. Sobre todo la gente que en 1500, con Martín Lutero, pues dejó el amor a María. Martín Lutero tuvo un amor mucho a María, pero el hecho de que se fracturó ahí, llegó todas estas cosas, ¿no? Y por eso habrá muchas críticas. Bueno, y iremos con las experiencias que tenemos en el camino. Uh-huh. Bueno, parece que nos tocó la parte de comercio, la parte del pausa y regresamos.
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2: Muy bien, gracias. Estamos con Wendy. Wendy nos tiene otro ritmo de ir teniendo nuestro programa. Gracias. Bueno, ahora sí vamos un poquito a vivir nuestras experiencias marianas, ¿no? En las semanas pasadas hablamos sobre de la Virgen de
1: la Purísima,
2: la Purísima de Macas, ¿no? Uh-huh. Y toda la historia de más de 500 años. Pero también la Purísima de Macas y la Virgen del Cid nacieron en la misma época, 1593. Sí. Entonces, imagínese qué historia que tiene. Bueno, un poquito vamos a conversar sobre lo que es el tema de la apostasía y el tema también lo que es de la apologética, ¿no? La apostasía es ir contra los dogmas de la iglesia, las verdades de la iglesia y aceptadas, vividas en uno, ¿no? Y mucha gente ha caído en esto, ¿no? De renegar de las enseñanzas recibidas por sus padres, de los catequistas, de los sacerdotes, por charlatanes, dirá la palabra de Dios, ¿no? Por gente que quizás lo recibieron y dan lo que han recibido, no pueden dar más. Entonces, por eso es interesante la formación. Hoy a nivel de vicariato se está poniendo en primer lugar en el plan pastoral lo que es la formación. Y la formación del laico, la formación de permanente del sacerdote, de autoformarse, de actualizarse. Ese es un trabajo continuo, ¿no? Y por eso también que este programa nació así, gracias a nuestro hermano padre Abel, que después de haber vivido esta experiencia de la canonización de Sor Matroncati, pues me decía, haz este programa, toma como una misa en tu vida.
0: Y claro, hoy día me puse a contestar, ¿y por qué venimos acá? ¿Y qué hacemos, no? Y decía Miriam, uy, pero es que bueno, es para alcanzar a tanta gente, ¿no? A través de estos medios se alcanzará tanta gente que nos está escuchando, que nos está animando. Pues es gusto realmente saber que la gente le va gustando, va valorando este espacio de formación, este espacio de misión, porque no vamos a quedarnos aquí. Justamente tenemos que compartir, ¿no? Entonces, la apostasía es negar. No sé si usted ha escuchado algo, afirmaciones contra María, contra la Virgen, Carolina.
1: Sí, la verdad, bueno, yo cuando me he encontrado con de los protestantes, de las otras religiones, o sea, ellos sí, en realidad ellos no creen, ellos dicen que María, o sea, fue como que ya la madre de Jesús y ahí se acabó y hasta ahí llegó, o sea, que es una humana más como nosotros, que es igual que nosotros prácticamente, ¿no? Entonces sí, sí se encuentra eso en el camino, en el, a veces en el día de uno, a veces, muchas veces casi en la misma familia también existe eso de que a veces uno se pone a conversar de la religión y así, y salen con este tema de siempre de María, que María no debería ser, o sea, no deberíamos darle tanta importancia como le damos nosotros los católicos, porque ya fue la madre de Dios y ya, o sea, Dios es Dios y nadie más, ¿no? Hay ciertas personas que incluso hasta el mismo Jesús dice, o sea, debemos todos ser al Padre Dios, al Padre Dios. Yo estoy de acuerdo que existe el Padre Dios, para eso está la Santísima Trinidad. Pero recordemos que es un solo Dios en tres personas, ¿ya? Dios Padre, Hijo y Espíritu Santo. Entonces debemos darle la importancia que se merece, porque si le estamos dando la importancia a Jesús, estamos dando la importancia al mismísimo Dios, porque es una sola persona, es un solo Dios, no estamos haciendo tres dioses. Es un solo Dios en una sola persona. Y María es así, o sea, el ser humano deberíamos ser agradecidos en ese sentido. En lugar de hablar mal de la Virgen María, en lugar de ponerle al mismo nivel de nosotros, deberíamos darle gracias. ¿Por qué? Porque nos dio a Jesús, nos dio al Dios hecho hombre. ¿Para qué? Para que nosotros podamos tener la salvación. Entonces, ¿cómo no ser agradecidos con ella? Y sabiendo que además en la misma Biblia, en la misma palabra de Dios, recordemos, en las bodas de Canaán, el primer milagro de Jesús. Ahí está clarito, o sea, ni cómo perderse. El mismísimo Jesús estuvo presente. Y cuando se terminó el vino, María, ¿qué hizo? Recurrió a él. Le dijo, se les terminó el vino. Y Jesús incluso no había llegado el momento en que él debía empezar a actuar. Él dijo, mujer, aún no es mi hora. Pero él tanto fue el amor y ver la grandeza de María, de ver la bondad de ella en querer ayudar a los demás, que Jesús lo hizo, le hizo caso. Ya, y les ayudó. Y María dijo a los empleados, a los sirvientes en la boda, ¿qué le dijo? Hagan lo que él les diga. Y eso tenemos que hacer nosotros, es María la que nos manda hacer eso. Si nosotros recurrimos a ella, ¿ella qué nos dice? Hagan lo que Jesús, lo que mi hijo les dice. ¿Y dónde está lo que Jesús dice en la palabra de Dios? Ahí está la voluntad de él. Entonces nosotros, eso es lo que hacemos con María. No la estamos en ningún momento poniendo sobre Dios. Dios, sabemos que él es el amor a Dios sobre todas las cosas, dice clarito el primer mandamiento. Entonces María es nuestra madre, es la madre de Jesús, es nuestra intercesora, es la que está allí presente en nuestras vidas, es nuestra abogada en la hora de la muerte, ella es la que va a estar ahí. Y no sé si padre le puedo contar algún testimonio personal que yo tuve, y por eso yo cada vez desde ese momento aumentó mucho más mi fe en la hora de la muerte de mi papá. Mi padre estuvo en agonía y sinceramente, o sea, mi papá era como que yo lo veía y era como que no podía morir, no podía irse en paz, era como que algo le faltaba. Yo en ese momento cogí el rosario y me puse a rezar, pidiéndole a Dios primeramente que le ayude a tener una buena muerte, que ya se pueda ir en paz, que a pesar del dolor que yo sentía, y yo lo aceptaba, ¿por qué? Porque él ya cumplió su misión, y lo único que yo quería era que mi papá se vaya tranquilo, que se vaya en paz. Entonces me puse a rezar el rosario, porque mi papá, en medio de la agonía, él ya no comía, no tenía fuerzas, era el cuerpo suelto, solo su mirada tenía como que un punto fijo. Mi papá lo único que decía era: Virgencita, ayúdame, Virgencita, no me dejes solo. Solo a la Virgen él la nombraba. Uh-huh. Y entonces yo me puse a rezar a la Virgen. Le recé el rosario con esa intención específicamente de que le ayudara a mi papá a tener una buena muerte, que intercediera ante Jesús por él. Terminé de rezar el rosario y mi papá tuvo una reacción. Porque él, por decirle, la noche anterior, él fue un sábado, me acuerdo clarito, él quedó acostado normal con su cabeza a la cabecera de la cama, y al siguiente día, cuando yo me levanto a verle de mañanita, lo encontré virado. O sea, la cabeza a los pies de la cama y los pies a la cabecera. Y yo no sé cómo, porque él no tenía fuerzas, era ya el cuerpo era suelto, ya no comía. Lo encontré así y se había quedado al filo de la cama. Entonces yo, para que no se caiga, le puse unas sillas así ahí con los espaldares para que no se caiga, porque él no había ni cómo moverlo ya. Entonces, y al momento que yo termino de rezar el rosario, donde sacó fuerza, se agarró de las sillas, durísimo. Y yo me sorprendí, y yo, bueno, seguía orando en medio de todo el dolor y todo. Yo seguía orando, seguía pidiendo a Dios por él. Y él era como que una desesperación, bien agarrado de las sillas, desesperado. En eso entró mi mamá, me acuerdo. Mi mamá se sienta y le pone la cabeza en las piernas de ella. Y tanto así, él bien agarrado así, nosotros, yo orando y pidiendo todo, él se sonrió. O sea, él se sonrió, le salió una sonrisa. Y yo en ese momento me sentí tan contenta, me sentí aliviada, y le dije a mi mamá, le digo: mami, papi le vio a Dios. Mi papá le vio a Dios, digo, y ya. En ese momento que él se sonríe, cayeron los brazos. Caen los brazos ya sueltos, porque él no tenía fuerzas. Por eso les digo, o sea, no sé de dónde sacó fuerzas para agarrarse a las sillas. Y en ese momento que él se sonríe, los brazos de él cayeron. Entonces yo le cogí, le acomodé los brazos en la cama nuevamente, y en ese momento yo le llamo a mi hermano, le digo: no seas malito, dame, trayendo a la madrecita que le dé la comunión. Y mi hermano dice: no, dice, la madrecita va los martes. Dice, digo, no, papi no va a aguantar. Digo, de hoy a mañana papi ya no aguanta. Fue un domingo, me acuerdo clarito. Fue un domingo, casi a las 3 de la tarde. Y mi hermano le lleva a la madrecita. Bueno, llegó la madrecita, todo le vio. Me dice: pero sí pasará. Le digo: madrecita, yo le cojo y le pongo agua en la boca. Y mi papá pasó el agua. Digo, sí va a pasar. Entonces ella cogió el trocito de la hostia consagrada, la puso en la cuchara con agüita y le dimos. Y mi papi, a lo que ella le dio, mi papi suspiró. De ahí ella me dice: sí pasaría, me dice. Le cojo, le abro la boca y le veo la comunión ahí. Entonces yo con el dedo le empujo la comunión. Y al momento que la comunión pasó, mi papá suspiró durísimo. Y mi papi se fue. Entonces yo les cuento, Padre, esto como testimonio, porque yo sé que la Virgen María va a estar en el momento de nuestra muerte.
2: Claro, en la oración se dice, ¿no? Sí. La que sea Santa María, Madre de Dios, ruega por nosotros pecadores, ahora y en la hora de nuestra
1: muerte.
2: O sea, es la oración que a veces que no nos damos cuenta, que cada vez lo pedimos, ¿no? Uh-huh. En la hora de nuestra muerte. Se me imagina la experiencia tuya, gracias, porque esa es la misión, compartir las experiencias de Dios en nuestra vida con los demás. Entonces no es un morir por morir o que muera como un animal, no, es un ser humano que tenemos espíritu, ¿no? Realmente gracias, porque estamos hablando sobre lo que es la apostasía, ¿no? Uh-huh. Que es el rechazo total y consciente de la fe cristiana recibida en el bautismo, ¿no? Entonces hay mucha gente que dice: yo ya no soy católico, dice, y se jactan de lo que están equivocados, porque realmente yo pido y espero a los hermanos que regresen a su iglesia, que un día sus padres lo dejaron, lo indicaron, lo enseñaron, lo transmitieron, ¿no? Entonces vamos a ver qué dice nuestra hermana acá, Carolina, que nos tiene sobre las actitudes o pensamientos de apostasía que,
0: que lo podamos encontrar en la familia, decía nuestra hermana, ¿no? Uh-huh. Y así es, pues nuestras familias están muy inyectadas por pensamientos no cristianos católicos.
3: Bueno, pues la verdad, lo que yo he escuchado de las otras religiones, uh-huh, es de que una vez está en la parada esperando el bus y empieza un señor así de los que predica, uh-huh, y me intentó predicar y yo le digo que yo no soy de esa religión, que ya le explico mi religión, pero todavía seguía. Entonces ya con mucho respeto le digo de que ya viene mi bus y ya pues me subí y el señor seguía hablando. Entonces él también se sube y empezó a predicar, así estaba como hasta llegar a su casa. Y empezó, pues, como lo dijo Miriam, solo hablaba de Dios y sobre la Biblia y sobre él. Pero jamás yo lo oí escuchar sobre la Virgen María. Uh-huh. Entonces, pues, eso me dice de que, bueno, pues, ellos solo dicen Dios. Incluso en una conversación que yo había escuchado, cuando estaban dando consejos entre ellos, decían de que mi Dios, decían, que solo decía que era de él. Y bueno, pues, eso me hizo pensar mucho, digo, Dios de ella, no es de los demás, no lo comparte. Bueno, pues esa sería mi experiencia.
2: Ah, sí. Cuando decimos Padre Nuestro, ¿no? No es Padre mío, sí. Es Padre Nuestro, que Jesús enseñó, Padre, claro. Todos somos hijos, nos pertenecemos a Él, claro. Uh-huh. Claro, este es la apostasía, ¿no? Es el pecado de que la gente no sabe qué es la apostasía. Y ese es un pecado grave que hay que trabajar en la conciencia, en la formación y ayudar a mucha gente, porque por novedad, por llamar atención, para no quedarse fuera del grupo, uno hace esas cosas, ¿no? En cambio, la apologética es la disciplina teológica que busca defender, explicar y dar razones de la fe cristiana frente a dudas, objeciones o ataques. Y eso yo esperaba de muchos años. Desde mis 7, 8 años, pues yo tuve estas ganas de ser sacerdote, ¿no? Como decía estos días, ¿no? Pero a los 12, 13 años yo necesitaba que alguien me ayude de esto, que alguien me diga, que me comparta, y cómo me siento tan bendecido de hacer este programa, porque eso es lo que yo quería que me diga la iglesia. Y me tocó a mí, después de tantos años, compartir esta fe, ¿no? Pues María es la electa, la selecta de Dios. A mí me impresiona lo que dice Lucas 1:38, ¿no? Yo soy la esclava del Señor, hágase en mí según tu palabra. Claro, a nivel espiritual, la pelea es con el demonio, Satanás. Y Satanás es un ser espiritual. Y alguien que sea de carne y hueso, sea de este mundo, que tenga ese privilegio, ese gusto de ser querida, llamada por Dios, pues le causa envidia. Y por eso que las veces es tanto, ¿no? Pues, digo, ya, hasta la recta final quisiera compartir algunas experiencias, ¿no? Pues de María, de los lugares santos, de los lugares marianos, porque ese es el fin, ¿no?, de esta programación. De todas maneras, pues, vamos ahora, pues, usted decía que si una vez se fue al cisne, pues cuéntenos, a ver, ¿cómo fue esta peregrinación? Yo creo que es un término más cristiano, más de iglesia.
1: Sí, es muy bonito porque usted ve inmensidad de personas caminando, o sea, haciendo penitencia, porque algunos sí, en verdad, van sin zapatos. Algunos van, o sea, así de rodillas. Entonces, o sea, y es admirable de ver cómo la gente se tiene esa fe a María, tiene esa devoción a ella y le ofrecen ahí todo lo que ellos pueden, su caminar, su sudor, sus pies. Y en realidad es largo. El camino es bien largo, porque yo me acuerdo que nosotros salimos desde Cuenca con ese tiempo, mis hijos pequeños todavía eran.
2: Ah, ya, con tu familia.
1: Sí, todos los cuatro nos fuimos y.
2: ¿Qué? ¿En bus o en sus autos propios?
1: No, bueno, nosotros nos fuimos en el carro de nosotros, en el auto.
2: Porque, ya.
1: O sea, no conocíamos, la verdad, no conocíamos. Siempre habíamos escuchado de ella, incluso un familiar, un primo.
2: Pero ¿y cómo llegaste a conocer? ¿Cómo te fue la inquietud allá? ¿Cómo es eso?
1: Es que nosotros escuchábamos de la churonita siempre escuchaba yo. Y decía, ¿dónde la churonita? De mi esposo, dices, en Loja. Y de ahí nació una experiencia de un primo de él, que dice que, o sea, ellos no podían tener hijos. Uh-huh. Y ellos le han ofrecido a la Virgen, o sea, ellos se han caminado. De Cuenca a Loja.
2: ¿De Cuenca a Loja?
1: Han caminado.
2: ¿Y qué tiempo es eso?
1: ahí, bueno, ahí la verdad, padre, no sé qué tiempo se harían ellos, pero o sea, ellos contaban ese testimonio de ellos, o sea, vivo, de que ellos habían hecho ese sacrificio.
2: Y lograron.
1: Y habían llegado al santuario de la Virgen del Cisne, ¿no? Habían llegado y luego de eso el milagro se les dio.
0: ¿Tuvieron un hijo?
1: Sí.
0: ¿Y no sabe cuál es lo que tuvieron?
1: Y tuvieron dos hijos. Y ellos siempre que pueden, tienen la oportunidad, de ellos van y le agradecen a la Virgen del Cisne.
2: ¿Ve?
1: Entonces de ahí me nació a mí, decía mi esposo, yo también quiero llegar. O sea, yo no en pedirle nada, sino que yo en agradecerle, decía a la Virgen. Y llegamos y muy bonito, muchísima gente, el santuario grandísimo, la Virgen está encima, hay unas gradas para subir así y muy bonito, la verdad me quedé muy impresionada y es como que a uno se ve la devoción de la gente así, y a uno como que también le nace más de darle gracias a la Virgen, de uno también hacer, ¿no?, algo por ella, ofrecerle algo por ella, en la advocación que sea. Ustedes recuerden que María es la misma, solo que con diferentes advocaciones. Entonces, esa es mi experiencia. Llegamos y mis hijos todos contentos de conocer la imagen de la Virgen. Y sí, y para que también, padre, muy, muy bonita experiencia que vivimos.
2: Muy bien, gracias por compartir. Yo también quisiera compartir mi experiencia primera en el Cisne, ¿no? Seis primeros años viví con mi querida abuelita y abuelito materno, ¿no? Y ellos iban cada año. Entonces, nosotros vivíamos en el cantón Gualaquiza, la parroquia Amazonas. Entonces, ahí nos tocaba caminar 8 horas a llegar donde hay un carro. Entonces, felices, pues ir a Loja, ir al Cisne, ¿qué será, no?
1: Claro.
2: Y pues, mi abuelito, que siempre, rezaba el rosario, eso siempre lo hacía todos los días, ¿no? Y luego también, pues, al llegar al Cisne, pues, a mí la impresión de tanta gente.
1: Bastante.
2: Y también, pues claro, nosotros no teníamos para parar el hotel o estaban enseñados a llegar a una casita donde nos daban hospedaje. Allí, entonces, ahí para el aseo y el cambio y ir a la misa. Entonces, lo que me quedó impresionando es, un poco material, ¿no? Uh-huh. Es la que mi abuelita me regaló una chompita. Eso me acompañaba y digo, ese es el recuerdo, ¿no? Pero fue así, pero yo nunca iba a pensar que algún día iba a llegar como sacerdote allá. Tuve la oportunidad de hacer muchos años en este mes, en estos días, acompañar a la gente, las confesiones, las eucaristías. Qué experiencias maravillosas, hijo, pero qué cosas grandes allí, ¿no? Como sacerdote es diferente.
1: Claro.
2: O sea, imagínate, bueno, yo fui llevado por una hermana la hermana Marta, que era hija de este lugar, ¿no? Y que tuvo el accidente aquí en Socúa, que una vez falleció pues allí en este accidente, ¿no? Esta monjita decía, vamos, la gente, el santo necesita ayuda, hay mucha gente que necesita confesarse, vamos. Oiga, y esta monjita tenía este don de ir a invitar, de buscar, ¿no? Uh-huh. Y pues ahí me di cuenta la necesidad que hay en un santuario, cuando hay una fiesta, la necesidad de que ayudemos a los rectores de los santuarios, a los sacerdotes. Hay tres sacerdotes que tiene ese. Y cosas muy impresionantes, por ejemplo, la casa rotal donde llegar, que aquí cuánto desearía también aquí en Macas, ¿no? O sea, cambiar la visión de nuestra iglesia, porque nuestra iglesia necesita, cuando la gente necesita confesar y no hay salas de confesiones y todas esas cosas, ¿no? Bueno, y luego también, pues, los espacios sagrados que tienen ellos, ¿no? El campo mariano, uh-huh. Lo que es el museo, qué interesante, la parte alta, el coro y todas esas cosas. Tuve la oportunidad de todos esos, unos muy joven también conoce, no se da el tiempito, ¿no? Pero lo que me impresionó es el día de mañana. No, a ver, el día 15 es la fiesta solemne, ¿sí? El 16, allá no hay como un pie por la noche, porque la casa de nuestra madre se abre, se le sacan todas las bancas, la gente descansa dentro de la iglesia, en los atrios, en los pasillos, en la calle. Todo el mundo llega a descansar, a dormir. Y para mí fue una expresión así, ¿pero por qué la gente tiene que dormir así? ¿Por qué la gente? Es que mañana van a salir.
0: de lo que es la caminata desde el Cisne hasta Loja. Yo digo, tanto es la fe de la gente. Y lo que usted me dice, ¿no? Realmente hay muchas experiencias de fe. Claro, te contaré ahí también, pues yo también llegué por primera vez ahí a un salón y ahí parecía a mis hermanos charlatanes, hablando contra la Virgen. Ah. Y hoy sacerdote, y yo dije, ya está hasta el colmo, ya en este momento. Y ya como que me iba a levantar, pero ya pasé, mejor se fue. Porque hay gente realmente que se desempeña en eso, ¿no? Se empeña en decir falsedades. Y hay gente que no tiene la capacidad de razonar, la capacidad de investigar, la capacidad de entrar, y nos llevamos. Y eso me pasó a mí. Y por eso yo, mi sacerdote, porque necesitaba conocer las verdades de la iglesia, de la fe, ¿no? Realmente son experiencias vividas. Carolina.
3: Bueno, pues yo por experiencia no tengo ninguna, pero sí que me contaba mi tía, ella incluso tenía la virgencita, sí. Yo le decía, ¿quién es esa virgen? Es la Virgen del Cisne, me decía.
0: ¿Ya?
3: Y bueno, pues ella me contaba que se iba, creo que por ahí mismo se iba, no sé ni a dónde se iba, pero se iba y caminaba y se iba y siempre me decía, mira, yo me fui y mostraba las fotos. Y la verdad es algo que, bueno, pues escuchando sus experiencias, pues tal vez si Dios lo permite, pues también poder llegar y vivir esa experiencia.
0: Hay que invitarle para ir.
1: Sí, sí, sí.
0: Claro, vale, poner en agenda.
3: Sí. Dígame, yo voy a ir.
0: Bueno, qué lindo, qué disponibilidad. Bueno, sí, también la oportunidad también de ir con los catequistas, tuve otra oportunidad también con la anterior parroquia, con las familias. Qué bueno, yo pienso que Dios es tan grande como uno, ¿no? A pesar de uno que no puede imitar a María, pero ahí estamos. Sí. Y bueno, tantas experiencias, ¿no? El tiempo ya se nos hizo el enemigo. De todas maneras, queridos católicos, amar nuestra iglesia, amar a nuestra madre. Realmente. Juan 19, 23, 24, 25, ahí dice Jesús a Juan, ahí tienes a tu madre. A Juan dice, madre, ahí tienes a mamá María, dice, ahí tienes a tu hijo. Y de ese momento la iglesia dice que comenzó a tener a María como nuestra madre espiritual. Y qué bueno que la iglesia viva estos dogmas de fe, la Asunción. Y ¿sabe qué? También en la parroquia es el día que se ha nombrado la parroquia Divina Misericordia. Y yo estos 3 años no se ha pasado por alto. Y ojalá esto. Y el día sábado también aprovecharemos, éramos traer a nuestros priostes a ver qué nos dicen, porque vamos a tener la peregrinación de las 8 de la mañana desde la sede parroquial el día sábado, ¿eh? Están invitados los hermanos que son devotos y no han podido ir hasta el Santuario Nacional, pues invitamos a Proaño para de ahí salir en peregrinación hacia la comunidad de Edén. Así que aprovechamos este medio para invitar a vivir la Asunción de María a los cielos. Bueno, y en la recta final, gracias a los hermanos que están uniéndose al Facebook, pues están 7 hermanos. Creo que cada vez, pues invitar cada jueves este programa, pues para ir conociendo. Si hay alguna pregunta, pues ir haciendo. Saludamos a nuestros hermanos oyentes y quienes también nos ayudan. A doña Mariana Naranjo, gracias por escucharnos, por ser fiel de este programa. Vamos por la recta final.
1: Así es, padre, ya el tiempo es corto y hay en realidad muchas cosas que todavía nos quedaron por hablar sobre la Asunción. Entonces será para la próxima. Agradecerles a todos, queridos fieles oyentes de Voz de Lupano, de nuestro programa. Invitarles a que inviten a sí mismo a las demás personas que nos escuchen. Lo que estamos haciendo es evangelizando, hablando un poco más de Dios, dándonos a conocer como iglesia, para que esta iglesia crezca y así el reino de Dios se extienda por todo el mundo, ojalá, pero siquiera por nuestros círculos cercanos, que vaya creciendo lo que es el amor a Dios, el amor a Jesús, el amor al Espíritu Santo y por supuesto el amor a nuestra Madre Santísima. Dios los bendiga a todos, una linda tarde y cuídense mucho.
3: Bueno, pues me despido de todos ustedes, que tengan una bonita tarde, buen provecho a los que están comiendo y pues los esperamos el próximo jueves, que nos escuchen.
0: Gracias a Carolina y gracias también a usted. Gracias también al hermano que está en las redes, a nuestro hermano de Tucumbasa, que dice humilde, nuestro catequista, por Ortega Maya también. Gracias por estar en sintonía de Voz de Lupano. Y realmente el día 15 vamos a vivir, recemos el rosario Hay muchas familias que rezan, hagamos con fe, con amor, y participemos de las Santas Eucaristías. De seguro que en todo el país está la Virgen del Cisne, y no solo en el país, sino fuera del país, donde hay un lojano, un buen lojano tiene a la Virgen en su corazón, ¿no? Así es que Dios bendiga. Vamos a dar la bendición final, que sea en el nombre del Padre, del Hijo, del Espíritu Santo. Amén. Amén. Una linda jornada, que Dios bendiga. Terminamos con el canto.

0: Hoy recordamos que ser padre no es solo un título, es una misión que se construye cada día, con amor, con paciencia y entrega, a los que están, a los que enseñaron y a los que viven en nuestros recuerdos. Gracias por ser ejemplo, fuerza y guía. ¡Feliz Día del Padre! 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
1: Es la hora 12 en punto.

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3: Apreciados oyentes de Radio Vaticana y Vatican News, bienvenidos al programa informativo en lengua española. Reciban un saludo fraterno de la redacción hispanoamericana y de quien les habla, Sebastián Sansón Ferrari, este jueves 13 de agosto de 2026, en la 19ª semana del tiempo ordinario. La Iglesia celebra la memoria litúrgica, entre otros, de San Juan Berchmans, jesuita. Hoy destacamos. León XIV se trasladó este miércoles 12 de agosto por la tarde hacia Castel Gandolfo, donde permanecerá hasta el martes 18. El sábado 15 a las 10 de la mañana, Santa Misa presidida por el Pontífice en la Parroquia Pontificia de Santo Tomás de Villanueva de Castel Gandolfo, y a las 12 del mediodía, Oración Mariana del Ángelus en la Plaza de la Libertad de Castel Gandolfo. El Papa insta a las religiosas a hacer frente a la globalización de la indiferencia. Videomensaje dirigido a la Conferencia de Liderazgo de las Religiosas de Estados Unidos. El pontífice destaca la belleza de las diferentes comunidades, carismas e historias que, unidas, contribuyen a hacer visible la misión y el misterio de la Iglesia en nuestro mundo. Colombia, arzobispo de Cali, mucho dolor, pero también mucha esperanza. Monseñor Luis Fernando Rodríguez Velázquez lamenta la situación que se vive en el Valle del Cauca tras el terremoto sin perder la esperanza y agradece el gesto del Papa León XIV. Nos ha dado el ejemplo de una caridad eficaz, ora y actúa. La misa dominical es esencial, que participen también quienes trabajan. En la audiencia general de este miércoles, el pontífice dedicó su catequesis al año litúrgico, que propone cíclicamente la pedagogía de la historia de la salvación realizada en Cristo. Su fundamento y núcleo es el domingo, día en el que se conmemora la resurrección del Señor, que debe santificarse con la celebración de la Eucaristía. El Santo Padre invita a buscar las mejores condiciones para que también aquellos que no tienen la posibilidad de ausentarse del trabajo puedan participar en ella. En instantes el detalle de las noticias. Buena sintonía. El Santo Padre León XIV se trasladó en la tarde de este miércoles 12 de agosto a Castel Gandolfo, donde permanecerá hasta el martes 18. Este sábado 15, en la solemnidad de la Asunción de la Santísima Virgen María, el Papa presidirá la Sagrada Eucaristía a las 10 de la mañana, hora local en Roma, en la Parroquia Pontificia de Santo Tomás de Villanueva. Posteriormente, a las 12 del mediodía, guiará la Oración Mariana del Ángelus desde la Plaza de la Libertad, en Castel Gandolfo. También el domingo 16, vigésimo domingo del tiempo ordinario, a las 12 del mediodía, León XIV dirigirá la Oración Mariana del Ángelus desde la Plaza de la Libertad. El martes 18 regresará al Vaticano y el miércoles 19 presidirá la Audiencia General a las 10 de la mañana en la Basílica Vaticana. Asimismo, el sábado 22 de agosto, el Santo Padre efectuará una visita pastoral a la República de San Marino, al Meeting de Rimini y a la ciudad de Rimini. Finalmente, el sábado 29 de agosto, León XIV presidirá la Santa Misa a las 18 en la Iglesia de María Santísima del Lago, en Castel Gandolfo, seguida de una procesión.
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6: Dear friends in Christ, I cordially greet the members of the Leadership Conference of Women Religious in the United States of America, which is celebrating the 70th anniversary of foundation at its 2026 annual assembly. I likewise offer prayerful good wishes to the women and men religious from various congregations throughout the Americas who are participating in this year's event.
3: La Iglesia necesita de las religiosas y de los religiosos y toda la diversidad y riqueza de las formas de consagración y ministerio que representan, porque con su vitalidad y el testimonio de una vida centrada en Jesús pueden contribuir a despertar al mundo. Así, juntos podremos afrontar la globalización de la indiferencia y la impotencia con el remedio del amor y la misericordia de Cristo. Con estas palabras, el Papa León XIV se dirigió este 12 de agosto en un videomensaje en inglés a los religiosos y religiosas reunidos en Orlando para la asamblea anual de la conferencia de la Leadership Conference of Women Religious con motivo del 70º aniversario de su fundación.
6: As such, I was pleased to learn that the Assembly's proceedings will include a synodal method of listening, discussion, and discernment, with an openness and a willingness to understand what others are saying.
3: Recordando el tema del encuentro que tiene lugar del 11 al 14 de agosto, muchos carismas, un espíritu, una vocación, el Papa enfatizó que oraba para que durante el encuentro tengan presente de manera especial los carismas específicos que Dios ha confiado a los fundadores y fundadoras de sus respectivas comunidades, y expresó su gratitud por las valiosas contribuciones de sus institutos en los ámbitos de la evangelización, la educación y la atención a los pobres y marginados, entre otros. Estos son carismas dados por el Espíritu mediante los cuales, a lo largo del tiempo, mujeres y hombres consagrados han contribuido a hacer visible la misión y el misterio de la Iglesia en nuestro mundo.
6: As you reflect on your theme of many charisms, one spirit, one call, I pray that you will especially keep in mind the specific charisms entrusted by God to the founders and foundresses of your respective communities.
3: En medio de los escombros y el polvo de Colombia, devastada por el violento terremoto de magnitud 7.4 del lunes 10 de agosto, se manifiesta la cercanía del Santo Padre. Una cercanía expresada también este miércoles 12 de agosto de 2026 en la Audiencia General, efectuada en la Basílica de San Pedro durante su saludo a los peregrinos hispanófonos.
6: Saludo cordialmente a los peregrinos de lengua española. Pidámosle a la Virgen María, quien llevó a Cristo en su seno, que interceda por nosotros, para que también como ella podamos participar de los misterios de Cristo, especialmente en la celebración dominical de la Eucaristía. Que Dios los bendiga. Muchas gracias.
3: Una proximidad que también se materializó con una asignación inicial urgente de fondos enviada por el pontífice a través de la limosnería apostólica para las diócesis afectadas por el desastre, gracias al contacto constante del prefecto Monseñor Luis Marín de San Martín con la Nunciatura Apostólica y la Conferencia Episcopal. Al igual que en Venezuela, país también afectado por un fuerte terremoto en junio pasado, el Santo Padre envió de inmediato ayuda económica inicial a Colombia como muestra concreta de su cercanía en este momento dramático. La suma de 100.000 euros se destina directamente al Secretariado Nacional de Pastoral Social, Caritas Colombiana, que funciona como centro de coordinación para la recaudación y distribución de la ayuda, con el fin de brindar asistencia solidaria a las diócesis afectadas. El monto fue acordado con los beneficiarios y constituye una donación inicial para atender las necesidades.

0: se ha convertido en un modo de actualizar la obra de salvación de Cristo en la historia, de hacer visible la comunión de los creyentes con el Señor, de dar testimonio de su pertenencia a Cristo y de su fidelidad a la Iglesia.
1: Para santificar el domingo es indispensable celebrar la Eucaristía, la escucha de la palabra y la participación en el cuerpo de Cristo implican, según los padres conciliares, el convenire in unum, es decir, la convocación festiva de los fieles. En dicha asamblea, la comunidad cristiana hace visible su comunión con el Señor y da testimonio de su pertenencia a Cristo y de su fidelidad a la Iglesia. Esta asamblea no puede sustituirse por una presencia meramente virtual, ni se reduce a una reunión meramente pasiva. La asamblea litúrgica se realiza, en efecto, en la participación activa de hermanos y hermanas, convocados juntos para que den gracias a Dios que los hizo renacer a la viva esperanza por la resurrección de Jesucristo de entre los muertos.
2: A tal propósito, exhorto tutti a ricevere.
1: En este sentido, los animo a todos a buscar las mejores condiciones posibles para que también puedan participar en la Santa Misa, incluso aquellos que los domingos no tienen la posibilidad de ausentarse del trabajo. Queridos hermanos, el año litúrgico, marcado por los domingos, tiene una historia interesante en la que se entrelazan la fe y la devoción de la Iglesia. De hecho, ya desde el siglo II después de Cristo, a la celebración de la Pascua semanal, se añadió la de la Pascua anual, la máxima solemnidad, que se extendía a lo que se denomina el tiempo de gran alegría de 50 días que culminaba en Pentecostés y se preparaba mediante el tiempo de Cuaresma con su carácter penitencial. El desarrollo del ciclo natalicio que tuvo lugar posteriormente, siguiendo el modelo del ciclo pascual, ha permitido revivir los misterios de la encarnación del Verbo de Dios, de su nacimiento y de su manifestación al mundo. La Iglesia ha incorporado además en los distintos tiempos la veneración de la Santísima Virgen María, unida con lazo indisoluble a la obra salvífica de su Hijo, y el recuerdo de los mártires y de los demás santos cantan la perfecta alabanza a Dios en el cielo e interceden por nosotros. El año litúrgico propone así, de forma sacramental, la pedagogía de la historia de la salvación, guiando a los fieles desde la espera del Mesías hasta la plenitud del misterio pascual y la anticipación de la gloria futura. En él, la Iglesia celebra la actualidad salvífica del misterio de Cristo, permitiendo a los creyentes participar en él cada vez más profundamente. Por eso, el año litúrgico constituye el principio inspirador y el marco de referencia esencial de toda acción pastoral.
0: Monseñor Luis Fernando Rodríguez Velázquez, arzobispo de Cali en Colombia, lamenta la situación que se vive en el Valle del Cauca tras el terremoto del lunes 10 de agosto, sin perder la esperanza, y agradece el gesto del Papa León XIV. Nos ha dado el ejemplo de una caridad eficaz, ora y actúa. Compartimos un fragmento de la entrevista concedida al padre Joan Pacheco.
3: De manera que los datos son espeluznantes, de mucho dolor, y acompañamos, como ha sido también el eje del mensaje del Santo Padre, el Papa León, a las víctimas, los fallecidos. De verdad que eso nos ha generado mucha tristeza en nuestras parroquias, porque muchas de estas situaciones tienen una parroquia cercana, los sacerdotes están allí acompañando, orando, atendiendo desde lo que se nos permite espiritualmente a las comunidades, y han sentido la presencia de la Iglesia. Y yo aquí también agradezco a mis sacerdotes

0: ese sentido misionero, apostólico y pastoral de estar allí en los momentos en que más se necesita. Es nuestra tarea, así lo hizo Jesús cuando había enfermos, iba a saludar, iba a tocarlos, a sanarlos, a estar con ellos. A nivel eclesial, pues debo dar un reporte muy doloroso. Nuestra iglesia catedral San Pedro Apóstol tuvo unas afectaciones, como dice acá, de daños estructurales muy grandes, que parece, según los datos todavía no definidos, tendremos que hacer pues una nueva catedral, pero indica, hay que tumbar cúpulas principales, y es muy doloroso porque es una iglesia patrimonial colombiana, cerca de 250 años de construcción.
1: Hasta aquí, amigos oyentes, el programa informativo en lengua española de Radio Vaticana y Vatican News este jueves 13 de agosto de 2026. Gracias por habernos acompañado. Alabado sea Jesucristo, laudetur Jesus Christus.
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0: ¿Qué tal, amigos? Muy buenas tardes. Saludos a través de Radio Voz de Lupano desde la capital provincial. Hoy estamos listos para la entrega informativa, la segunda emisión de Panorama Informativo a través de Radio Voz de Lupano, 90.5 FM Estéreo. Hoy, 13 de agosto del año 2026, son las 12 horas con 20 minutos en todo el territorio nacional. Gracias por acompañarnos en esta nueva entrega informativa. Aquí iniciamos con los titulares de esta programación.
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0: En la tarde de hoy nos estará acompañando en la emisión informativa el tecnólogo Yalmar Gómez Jurado, quien es gerente propietario de la Academia de Fútbol, de la Escuela Formativa de Fútbol Futbolero en la ciudad de Macas, para hablar sobre los logros alcanzados en el fin de semana, tanto en Mera, en Quito, y lo que se vendrá, pues, los enfrentamientos internacionales dentro del fútbol formativo y, claro, la clausura o la parte final del campeonato, la Copa Futbolero Macas 2026. Tenemos expresiones del movimiento político Lista 18 Pachacuti, que dice que sí estará presente en las seccionales 2026. El legado de Bosco Navarrete vuelve a sonar en la capital provincial. Aquí iniciamos con el desarrollo de la información en este día jueves 13 de agosto del año 2026. Bienvenidos, bienvenidas. En la ingeniería de sonido está Wendy Cuja, en la coordinación de las entrevistas Yalaya Ramón. Julio López, les invitamos a disfrutar de esta emisión informativa.

0: Amigos oyentes, son las 12:22. Muy puntual ha estado con nosotros el tecnólogo Yalmar Gómez Jurado, el profesor de las formativas de fútbol acá en la capital provincial. Estimado profesor, bienvenido, gracias por acompañarnos. Le pedimos por favor que salude a la audiencia, a sus estudiantes, a los padres de familia a través de esta estación.
1: Estimado Julio, muchas gracias por este espacio, agradecerles por tenernos en cuenta, darnos esta oportunidad de informar a la ciudadanía sobre lo que venimos logrando, ¿no?, con este proyecto que es la Escuela Formativa Fútbol Macas. Un saludo a toda la afición deportiva, a nuestros alumnos, padres de familia y a toda la gente que sigue a este proyecto.
0: Muchas gracias, profe. Cuéntenos las novedades en cuanto a lo deportivo, logros importantes alcanzados tanto en la provincia de Pastaza, Pichincha, Quito, la capital de nuestro querido Ecuador, y claro, pues los torneos que se vendrán más adelante.
1: Bueno, sí, como ustedes saben, con nuestra escuela de fútbol tratamos siempre de brindar oportunidades a nuestros chicos de que puedan salir, de que puedan foguearse. Y en esta ocasión, durante el feriado, tuvimos dos importantes eventos. El primer evento fue el torneo amazónico en Mera, en el cual estuvimos presentes con nuestra categoría sub-7. La categoría estuvo a cargo del profesor Edison Rivadeneira, Tambero, como le decimos de cariño, logrando un buen resultado. Los niños de la categoría sub-7 lograron el vicecampeonato, cayendo en la final por un marcador de 2-1. Sin embargo, sabemos que los resultados en estas edades son secundarios. Lo que realmente nos interesa es la formación para ellos, ¿no? También estuvimos presentes con dos categorías en un torneo importante en la capital. Es la Go Cup Challenger, es una eliminatoria a un torneo internacional que se juega todos los años en Brasil. Estuvimos presentes con nuestra categoría sub-10 femenina, perdón, sub-10 masculina y la sub-12 femenina en este evento. Bueno, con estas categorías también tuvimos muy buenos resultados. La categoría sub-10 hizo un gran papel a lo largo del torneo. Fueron 5 partidos los que jugaron. Lastimosamente en la final el rival fue superior y bueno, nos tocó aceptar ese resultado y contentos la verdad por traer una medalla y un trofeo acá para Macas. De igual manera la categoría sub-12 femenina, la cual está conformada con bueno, la base del equipo fue de chicas de la escuelita futbolero Macas, ¿no? Sin embargo, también hubo refuerzos de otras academias, por ejemplo, Lía Suárez de la Academia Pablo Seas de Sucúa, quien aportó muchísimo, ¿no? Entre otras chicas, se logró con ellas conseguir el campeonato y así el cupo a Brasil. Más allá de los resultados que a veces nosotros logramos ver en redes sociales o cada fin de semana, digamos, un campeonato obtenido, quiero destacar yo todo el proceso formativo que han venido teniendo todos nuestros alumnos prácticamente. No es un trabajo de la noche a la mañana, especialmente los chicos que han salido y han tenido estos resultados, vienen ya con un proceso de 5 o 6 años trabajando, buscando salidas permanentemente, tratando de darles oportunidades para que ellos sigan creciendo, sigan desenvolviéndose. Y a veces parece que no se creciera, ¿no? Pero ustedes ya van viendo que el nivel afuera es fuerte y los chicos empiezan a competir a ese nivel. Entonces eso es fruto del esfuerzo de todos, principalmente de los niños, ¿no? Hay que destacar eso, que ellos son los que pasan entrenando de lunes a viernes, esforzándose, también con el apoyo de los padres de familia y la confianza de ellos, ya que sin los papitos esto no sería posible. Y nosotros somos a la final guías, ¿no? Que tratamos de brindarles estos espacios, brindar estas oportunidades, tratarles de guiar por buen camino para que ellos puedan crecer como deportistas y como seres humanos.
0: Profe, el pase directo al torneo internacional en Brasil, ¿en qué consiste esas dos categorías que participaron allá?
1: Bueno, a ver, el cupo al torneo internacional es por haber quedado primero y segundo lugar, ¿no? Eso nos otorgó el cupo al torneo internacional Go Cup que se juega en Brasil. Bueno, este lunes que viene el organizador nos va nos convocó a una reunión para aclararnos todos los detalles acerca de la participación, tema de premios, qué nos cubren ellos, y según eso, para nosotros también saber qué tenemos que gastar, porque sabemos que es una inversión grande la que tenemos que hacer para viajar a otro país. Más allá del viaje a competir, es darles a los chicos una experiencia internacional, que ellos aprendan a jugar en otro nivel competitivo, que conozcan distintas culturas, va a haber distinta gastronomía, otro idioma. Entonces todo eso también forma parte del crecimiento, ¿no? Salir de nuestra zona de confort y llegar a un nivel alto como es Brasil, que es pentacampeona del mundo, ¿no? Un país futbolísticamente top. Entonces creo que sería una gran experiencia para que nuestros chicos abran sus mentes, puedan hacer amistades con gente de otros países, que eso a la final en la vida les va a ayudar a crecer, ¿no? A tener contactos, y eso es algo muy positivo.
0: Profe, y cuando dice hasta prepararse con el idioma para ir a Brasil, el equipo ha demostrado tener gallardía para poder llegar al primero y segundo lugar, tanto femenino y masculino, obteniendo este cupo. Hay que prepararse física, mentalmente, pero también económicamente.
1: Sí, claro, es una preparación muy, muy fuerte, se podría decir, pero como sabemos, nada es imposible. Lo único imposible es aquello que no intentamos. Entonces, al parecer el torneo es el próximo año, en julio, entonces vamos a tener bastante tiempo para poder trabajar, para sacar fondos, para preparar a los chicos en la parte deportiva, en la parte mental, y también venía yo con ideas, ¿no?, de contratar un profesor de portugués para ir preparados para lo que se viene, porque allá no nos van a hablar en español. Entonces es algo que a la final nos va a ayudar a crecer.
0: Muy bien, profe, en lo relacionado a estas actividades, ustedes necesitan el apoyo importante de la empresa privada, empresa pública, ahí las autoridades. Ya para julio del próximo año estarán autoridades nuevitas a nivel nacional. Es importante poder respaldar, ya que los padres hacen lo propio, el esfuerzo económico, primero para estar en una escuela privada, a falta de la pública, aparte, pues, entrenarlos, comprarles uniformes, zapatos, que es propio del desarrollo integral de la familia, pero va a ser muy importante que las autoridades, pues, que vayan pensando en también apoyar a los jóvenes, ¿no? Como lo había dicho, ya habrán nuevas autoridades en el año 2027, pero será importante de que ellos, dentro de su pensamiento, y también, si bien es cierto, lo deportivo no es parte de las funciones como municipalidad, prefectura o GATS parroquiales, pero sin embargo, será importante poder tener ese recurso para que lo vayan pensando y seguir apoyando, porque no solamente está futbolero, no, son otros chicos que se andan preparando.
1: Así es. Bueno, sabemos que para este viaje es una inversión grande y es importante que nos ayuden, ¿no? Que nos ayuden. Sabemos que los padres de familia hacen un gran esfuerzo para tenerles al día a los chicos, para brindarles una buena formación, una formación integral. Sin embargo, sabemos que al conseguir este cupo no va a ser fácil, ¿no? No va a ser fácil conseguir los recursos. Por ello hago un llamado a las autoridades, a las empresas públicas, privadas, que deseen apoyarnos, especialmente a los chicos, ¿no? A los chicos y a las chicas que son quienes han logrado este cupo, un importante evento a nivel internacional. Ellos son los que están dando la cara y representando de la mejor manera a Macas y a la provincia. Y en esta ocasión no va a ser solo a nuestra provincia, va a ser también al país. Entonces, sí, sería muy importante contar con el apoyo de las autoridades, de empresas privadas, de empresas públicas.
0: Profe, ¿qué tal el fútbol en desarrollo informativo?
1: Bueno, el fútbol...
0: Los chicos, ¿cómo van creciendo? ¿Cómo ha visto usted la evolución? No sé cuántos años tiene ya la escuela acá, pero es uno... no voy a decir los pioneros, ¿no? Porque hay otros compañeros también que han estado en esas escuelas formativas, tanto públicas y privadas, pero cuando llega futbolero llega a revolucionar esta actividad en cuanto a escuelas privadas, formativas. ¿Cómo ha ido desarrollándose los chicos que usted formó cuando tenían 5 o 6 años a la actualidad? ¿Cómo están? ¿Cómo van llegando también los chicos con esas ilusiones de tener estudiantes de 4 o 5 años ya jugando al fútbol?
1: Bueno, la parte deportiva es lo más lindo, verles crecer. prácticamente ya llevo 8 años con este proyecto. He tenido alumnos que llegaron a los 7 años o 6 años y ahora ya están en una sub-15. Algunos ya tienen más de 16, 17 años que incluso están trabajando conmigo, ¿no? Algún alumno mío fue Estefano Samaniego, ahora está haciendo de vocal de mesa en un torneo que estamos realizando. Y es lindo, ¿no? Poder compartir, poder aportar a la formación de cada uno de ellos, no solo en lo deportivo. Como digo, para mí esto es lo más lindo, es el día a día, ¿no? Poder compartir con ellos, poder crecer con ellos. Y es lindo verles crecer, ¿no? Verles que se están convirtiendo en grandes seres humanos, porque en la parte deportiva realmente es muy difícil, o al menos la estadística para Morona Santiago es muy baja para que los jugadores de acá lleguen al fútbol profesional. Sí estamos tratando de cambiar eso. Mi anhelo es que haya más deportistas de Morona Santiago en el fútbol profesional. Sin embargo, sabemos que no es fácil, no todos van a llegar. Los pocos que tengan la oportunidad tienen que aprovecharla y no va a depender también solo del jugador, va a depender de su entorno, va a depender de su familia, va a depender de los hábitos que creó desde pequeño. Entonces, eso en cuanto a lo deportivo.
0: Profe, cuando usted dice llegar al fútbol profesional, ¿está refiriéndose a equipos a nivel nacional? Porque entiendo que desde nuestra cantera, desde nuestra ciudad también, podemos jugar fútbol profesional.
1: Bueno, sí, yo me refiero a Liga Pro, digamos, ya a lo más alto que hay aquí.
0: ¿Desde Macas no se puede estar en Liga Pro?
1: Se podría, pero...
0: ¿Desde Morona Santiago?
1: Desde Morona Santiago, claro, hay clubes, ¿no?, que están participando en el ascenso. Sin embargo, creo yo que necesitamos capacitarnos más en cuanto al tema administrativo, primeramente, para poder llevar adelante un proyecto de esa magnitud. Necesitamos recursos y necesitamos saber cómo llevar la parte formativa de los deportistas, ¿no? Porque es un proceso y requiere estructura, requiere responsabilidades en diferentes áreas, por ejemplo, la deportiva, falta el área de psicología, medicina, todo eso, ¿no? Administrativa, contabilidad, prácticamente se convierte en una empresa, un club. Entonces necesitamos manos, necesitamos gente capacitada y, como digo, no es imposible y creo que todos los que estamos al frente con las escuelas deportivas estamos aportando con un granito de arena, ¿no? Uh-huh. Y esperemos que lo que nosotros hacemos abra puertas para que alguien que viene detrás de nosotros pueda liderar en un futuro algún proyecto.
0: Bueno, porque yo me pongo a pensar, obtener un cupo en un reconocido club del país, nacional e internacional, es difícil, pero ya armar un equipo para pelear las diferentes etapas del fútbol hasta llegar a la Liga Pro, la Liga Profesional, pues se puede hacer también. Si no hay cupo allá, pues hay que tenerlo acá y como aquí los chicos se van haciendo la idea, ¿no?, de que van a vestir los colores del club, de la provincia.
1: Y sería muy lindo, la verdad, tener un club que nos represente acá, ¿no? Hay me parece que están en este año participando 3 clubes en el ascenso. Parece que Vicentino Dragons ya quedó campeón a nivel provincial, todavía continúa en la pelea. Sin embargo, desde mi punto de vista, yo creo que esos clubes no tienen una buena estructura, no tienen un equipo en formativas, un profesor por categoría. ¿Por qué? Porque se necesitan recursos, ¿no? Se necesitan recursos, entonces no es un trabajo fácil, pero todos estamos, como digo, aportando. Todos estamos aportando nuestro granito de arena y espero que a futuro pueda crecer esto y podamos tener un club que inspire y que los chicos aspiren a llegar a ese club, ¿no? Por ejemplo, en Cuenca tienen al Deportivo Cuenca. Yo creo que todos los chicos de la SUAE que nacen allá o crecen en la parte deportiva quieren llegar a jugar en el Deportivo Cuenca, ¿no? Entonces tienen una aspiración a dónde llegar. Nosotros acá todavía no tenemos ese club que nos inspire a llegar allá. Entonces nosotros lo que vemos es los clubes a nivel nacional. Tenemos jugadores que están en formativas, sé que hay algunos que están en Gualacé, otros en Macará, pero muy pocos han llegado a primera, muy pocos. Entonces, por eso digo, la estadística es muy baja. ¿Queremos cambiarla? Sí, queremos cambiarla, ¿sí? Cambiando tal vez la mentalidad de los chicos desde pequeños, pero, como digo, más allá de la parte deportiva, lo más importante es la parte humana.
0: Muy bien, profe. Y para pasar al tema del campeonato que usted organizó.

0: Más allá de mes y medio, si no me falla la memoria, ¿cómo está? Ya en la etapa final, han llegado los equipos luego del trabajo, el esfuerzo, la dedicación, a pesar de las vacaciones, han estado cumpliendo con los horarios. Llega también lo bonito, poder premiar, poder levantar el trofeo de campeón, vicecampeón, tercer, cuarto lugar.
1: Así es, Julio. Bueno, este sábado 15 y domingo 16 tenemos ya los terceros lugares y finales del torneo. Es más, quiero invitar a toda la ciudadanía, a los amantes del fútbol, a que asistan al evento. Va a estar muy bonito. Van a estar los niños desde las categorías sub 6 hasta sub 15 jugando, como digo, los terceros lugares, las finales. Ha sido un torneo largo. Creo que hace un mes y medio o 2 meses estuve aquí haciendo la invitación para el evento. Y como les dije, estos torneos largos sirven para que los chicos puedan aprender a ponerse metas a largo plazo, ¿no? Si bien es cierto, las vacaciones por ahí interrumpieron un poco, hubo chicos que no pudieron estar todos los partidos, pero la mayoría tuvo un buen ritmo de competencia estas vacaciones y fue un espacio para que los chicos puedan seguir desarrollándose en este tiempo.
0: ¿Cómo está la programación para el cierre de la Copa Futbolero Macas 2026?
1: Ya, el día sábado vamos a jugar los terceros lugares. Vamos a arrancar desde las 9 de la mañana con los partidos desde la sub 6 y terminamos a las 5 de la tarde con los partidos de la sub 15. De igual manera, el día domingo se van a jugar ya las grandes finales desde las 9 de la mañana hasta las 5 de la tarde. Hay varias escuelitas que participaron, dentro de ellas nos visitaron de Socoa la Academia Pablo Seas, estuvo el Club Toro Cózar, la Escuela Municipal de Yambas, Club Legacy, estuvo Menotti Vargas, también sacó equipo, Federación Deportiva sacaron equipo, no sé si por ahí se me va. Los Hunters también participaron con varias categorías, es importante, ¿no? Es importante más que nada que ellos participen, no con el objetivo solo de un resultado de un fin de semana, ¿no? Es importante que ellos participen porque les estamos ayudando a los chicos a crear hábitos saludables, les estamos ayudando a los chicos a mantener la mente ocupada y una vida sana, ¿no? Entonces, creo que es positivo que todos las escuelitas se unan y así mismo si es que algún momento alguien hace algún otro evento, nosotros estamos dispuestos a colaborar y a participar.
0: Y ese mensaje a los padres de familia, hay que participar, hay que mostrar a los chicos. Por ejemplo, yo le cuento una experiencia personal, es público, de que mis hijos están en su escuela, iniciaron ahí, continúan, pero yo vi jugar a Jonathan Rea, un pequeñito de no sé cuántos años tiene, si está en los 10 o los 9, pero qué habilidad del niño, ¿no? Yo no lo había conocido, como tampoco soy futbolista, pero aquí en las canchas se logra conocerlos y están a retina, ¿no? Por ejemplo, la suya lo llevó a Quito a participar en un torneo nacional.
1: Sí, como digo, estos son los espacios en donde uno puede observar jugadores, en donde ellos se puedan mostrar y por ahí conversando con los padres de familia, con los profesores, se les puede tratar de unir y juntar para representar no solo a la escuela de fútbol, sino a Macas y a Morona Santiago, un torneo importante como fue este que jugamos en Quito, ¿no? Entonces, para mí es
0: Son
1: algo
0: las ventanas
1: positivo.
0: para dejarse ver desde muy pequeños.
1: Exactamente, son los espacios que ellos necesitan para mostrarse, para crecer, para desarrollarse.
0: Profe, muchas gracias por haber venido acá a la radio, Voz de Lupano 90.5 FM Estéreo, en este espacio informativo. Hemos visto pertinente poder saludar, enviar esa entrevista, pues, para quienes han logrado peldaños importantes dentro del fútbol, y no aquí estamos hablando de cualquier fútbol, sino que a nivel nacional, donde se han reunido varios clubes del país para pedir ese cupo, para ganárselo ese cupo con fútbol, allá hasta Brasil. Profe, siempre las puertas de la radio están totalmente abiertas, por favor, envíenos información cuando así amerite, y como Radio Voz de Lupano, corresponsables con la comunidad, estamos prestos para informar. Gracias por su tiempo.
1: Julito, muchas gracias. Quiero nuevamente agradecer a todos los jugadores que estuvieron presentes en este fin de semana por todo ese esfuerzo, el sacrificio que realizaron. Hay que destacar eso. El apoyo de los padres de familia, también agradecerles nuevamente. Sin ellos nada de esto sería posible. A los entrenadores, profe Tamberito, que está ahí camellando duro con nosotros. Y a todas las personas que han sido parte del proceso de los jugadores, ¿no es cierto? Nosotros no les vamos a tener siempre. Capaz que en unos años estén con otro entrenador o antes estuvieron con otros entrenadores, siempre agradecer, ser agradecidos con esas personas, porque todos aportamos un granito de arena en el proceso de los deportistas.
0: Gracias, profe. Amigos oyentes, junto a nosotros el tecnólogo Yalmar Gómez Jurado, quien es propietario del Club Deportivo Futbolero Macas y también pues profesor de esas categorías en desarrollo. Amigos y amigas oyentes, pausa publicitaria y retornamos con más información al volver. Pachacutic dice que sí estará en las seccionales de este año 2026.

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0: Amigos oyentes, estamos en prueba a través de TikTok. Usted podrá seguir nuestras transmisiones a través de emisora Voz de Lupano. Así usted nos encuentra como emisora Voz de Lupano, en Facebook como Radio Voz de Lupano, en Instagram como Radio Voz de Lupano y en nuestra página web www.vozdelupano.com. Ahí en todo el mundo nos pueden escuchar, amplificar a través de nuestra señal digital. Mientras tanto, también saludamos a nuestros amigos que de manera convencional pues nos sintonizan a través de Radio Voz de Lupano y 90.5 FM Estéreo. Seguimos con la información para este día. Pachacútic asegura que participará en las próximas elecciones seccionales y busca despejar los rumores sobre una posible salida de la contienda electoral. Luis Uncuch, presidente del Tribunal Electoral Provincial del Movimiento en Morona, Santiago, afirmó que los candidatos ya fueron inscritos y que actualmente se están atendiendo observaciones del Consejo Nacional Electoral. El dirigente pidió tranquilidad a sus bases y aseguró que Pachacútic seguirá vigente en los 13 cantones de la provincia de Morona, Santiago. Un trabajo de Patricio Chiliquinga.
1: Quiero informarle a la provincia de Morona, Santiago, todos los cantones y parroquias y líderes políticos, dirigentes, presidente de las asociaciones, presidente de las organizaciones, un cordial saludo. Esta mañana quiero informarle de que, bueno, nuestro movimiento Pachacútic decían que no iba a inscribirse, entonces hubo bastante comentarios, rumores, todo eso. Estaban, bueno, algunos líderes nos preguntaba, entonces nosotros estuvimos esperando desde Ciudad de Quito a ver qué pasa, eso, todo eso. Entonces íbamos, bueno, habían citado el 19 de
2: julio,
1: algo así. Bueno, entonces jurídicamente nos explicó, doctor, que bueno, nos íbamos a presentar el 19, pero la fiscalía había informado que nosotros nuevamente vamos a informarles. Entonces, así informó la fiscalía, dijo jurídico. Entonces, nuestro movimiento Pachacútic va a participar en las elecciones seccionales el 29 de noviembre del año 27. Entonces, por este lado, los compañeros y los candidatos están previstos y nuestros candidatos ya se inscribieron. Entonces, nosotros como dirigentes políticos estamos expectativa, entonces siempre estamos constante, atento con el compañero coordinador provincial, con el Daniel. Entonces, mi querido periodista, eso puedo informar a Morona, Santiago, a los líderes políticos de nuestro movimiento Pachacútic en Morona, Santiago.
2: Poner en polémica el tema de la personería jurídica.
1: Bueno, caso de eso, nosotros estuvimos atentos para informarles, conociendo bien, y sin conocer, nosotros no podemos estar explicando a todo el pueblo de Morona, Santiago.
2: Hay un llamado que se quedó en espera, pero esto no se ha vuelto a hablar del tema.
1: No, todavía no se pronunciaron absolutamente nada hasta el momento. Entonces, nosotros como ciudadanos, como de movimiento, estamos atentos y luego nosotros para poder informarles al pueblo de Morona, Santiago.
2: Decirles a los 13 cantones de la provincia que el movimiento realmente tendrá la participación de las próximas elecciones, que no habrá problema, porque esto, como usted bien comentaba, de que los comentarios se daban en diferentes puntos, de que el movimiento Pachacútic ya no participaría en las próximas elecciones.
1: Nosotros quiero informarles a 13 cantones de la provincia y sus parroquias que nuestro movimiento va a participar y no tenemos duda, y los compañeros candidatos están expectativa conjuntamente con los líderes políticos, organizaciones, todo eso estamos nosotros coordinando, tenemos relaciones, especialmente con el compañero Daniel, coordinador provincial, está atento él también y nosotros siempre estamos constante a informar y sin saber, o sea, la información nosotros no podemos alertar nuestra gente, por lo que Pachacuti va a participar en las elecciones seccionales el 29 de noviembre.
2: Lo que sí sabemos es de que todos los candidatos ya se han inscrito, todo está en orden acá en la provincia, en el Consejo Nacional Electoral.
1: Sí, están inscritos todos y nosotros, yo recién salí de CNE conversando con el técnico, con el ingeniero Hermel, entonces me informó todo, entonces siempre nos da observaciones y esas observaciones nosotros respondemos y lo que falta hay que seguir puliendo.
2: ¿Hay observaciones que de pronto preocupan, señor presidente de elecciones?
1: Sí, yo estoy expectativa, para eso mismo yo subí como presidente del Tribunal Electoral Provincial para poder coordinar con el compañero coordinador provincial. Entonces, este rato estoy subiendo en la oficina, me llamaron y entonces quiero conversar con mi coordinador provincial para poder llevar bien las elecciones, las inscripciones, todo eso.
2: Mientras tanto, en la parte final, señor presidente, decirles a los adherentes, decirles a la gente de Pachacuti que no tenga preocupación, que todos los candidatos en estas elecciones estarán en la papeleta.
1: Sí, lógicamente quiero invitarles a 13 cantones de la provincia de Morona Santiago, que como presidente del Tribunal Electoral Provincial informo que estamos ya solventando las inscripciones de nuestros candidatos en diferentes cantones de la provincia y juntas parroquiales de diferentes parroquias. Estamos constante, vigente, para que ustedes conozcan y todos los candidatos están inscritos y vamos a seguir luchando y trabajando unidos en Morona, Santiago. Salud.
2: ¿No se han presentado novedades en el tema de las inscripciones? ¿No hay ningún problema?
1: No hay nada de ningún problema. Ahora me fui yo y no hay problema y absolutamente nada. Solo que conversamos con nuestro técnico de CNE. Entonces, eso es todo y puedo informarle la mayor parte que en nuestro movimiento Pachacuti rige y constantemente nosotros estamos atentos para poder avisar nuestros candidatos.
2: Ha sido el presidente del Tribunal Electoral del movimiento Pachacuti, sí, abordado por Radio La Voz de Lupano, Patricio Chiliquinga, en toda la provincia de Morona, Santiago.
0: Gracias, Patricio Chiliquinga. Son las 12:55 minutos, amigos y amigas oyentes. Nosotros seguimos informando. Hoy se realizó un acto muy importante en la Asamblea Nacional. Se invitó para el reconocimiento al pueblo macabeo desde la Asamblea Nacional del Ecuador. Hace justicia en la historia. El día de hoy, 13 de agosto del año 2026, la Asamblea Nacional del Ecuador hizo justicia con la historia del pueblo macabeo, rindiendo un reconocimiento que honra su legado y reivindica su invaluable aporte a nuestra identidad. Ese reconocimiento también les pertenece a ustedes, hombres y mujeres macabeos, herederos de una historia de orgullo, trabajo y tradición. Así es, dentro de esto, pues se han invitado para este jueves 13 de agosto del 2026 públicamente a través de las redes sociales, 10 de la mañana en la Asamblea Nacional, 6 de diciembre y Piedreíta, Quito. Efectivamente, nuestras raíces, nuestra historia, nuestro orgullo. Ahí vimos a una delegación que había viajado hasta la capital de los ecuatorianos para ser parte de este reconocimiento también, donde tenemos conocimiento que se le ha hecho también la entrega de un reconocimiento a Samantha Matute, quien ha logrado pues un premio internacional al respecto de certámenes de belleza, el Miss Folklore World 2026. Recayó pues en esa dignidad En la señorita Samantha Matute, quien hoy se encuentra también en la Asamblea Nacional junto a su hermana Hilary Matute, las señoritas reinas de Macas, del Cantón Morona, y también pues reina del folclore nacional, y también su distinción como Miss World Folclore 2026. Amigos y amigas oyentes de Radio Voz de Lupano 90.5 FM Estéreo. Vamos con más información. Si me ayudas con la cortina, por favor, Wendy.

A falta de algunas participaciones dentro del judo, Federación Deportiva de Morona Santiago, han retornado ya varios de los deportistas. También vamos a darles espacio importante dentro de nuestra programación para poder tenerlo acá el presidente de Federación Deportiva de Morona Santiago para que nos cuente sobre los logros importantes obtenidos en la Sierra Sur de nuestro Ecuador. Son las 12:58. Atención, familiares solicitaron ayuda para recuperar los cuerpos del río Gualaceño en el cantón Limón Indanza. El pasado martes 11 de agosto del 2026, la canoa en la cual se movilizaban tres personas tuvo un incidente causado la caída de los ocupantes hacia el caudaloso río. Posteriormente, aguas abajo fue encontrado ya el cadáver de una de las personas. Tras el hecho, familiares de Justin Musha e Ismael Suira, las dos personas que continúan desaparecidos, buscaron apoyo de las autoridades para intensificar la búsqueda y recuperar de sus seres queridos. Según indicaron, hasta el día de ayer no habría contactado con la colaboración necesaria por parte de algunas entidades de socorro locales, debido a que no dispondrían del personal especializado ni de los equipos adecuados para realizar este tipo de búsqueda en el río. Ante esta situación, los allegados hicieron un llamado a las autoridades del COE cantonal, también a la gobernación, así como a las demás instituciones competentes, para que se coordinen acciones y se gestione el apoyo de equipos especializados que permitan continuar con la búsqueda y recuperar los cuerpos. La zona donde ocurrió el accidente es una reserva natural, una área de protección ambiental, lo que también ha generado preocupación en algunos sectores de la población es que cada día una mayor cantidad de personas llegan al lugar por motivos de actividad minera, ilegal y artesanal. Amigos, vimos el video, lastimosamente, pues se ve cómo el peque-peque conocido acá en nuestra región pierde quien conducía, pues quien manejaba esta canoa, pierde el control total de un río caudaloso, como dice la nota. Se puede ver y observar en el video que las personas que están a la orilla del río con temor, con desesperación, recomendaban y decían que no, que estaba peligroso, pero sin embargo se hizo caso omiso, y ahí se puede ver claramente en el video que empiezan a descender aguas abajo del río Gualaceño y se logra ver también la pérdida de control de la lancha en sí. Amigos oyentes, 13:01 p.m. Gracias por acompañarnos a todos en redes sociales, en Facebook, estamos en TikTok, también pues en nuestra señal 90.5 FM Estéreo en www.vozdelupano.com. Amigos oyentes, les agradecemos como siempre por la atención. Mañana a partir de las 12:20, más información. Mientras tanto, muchas gracias Wendy Cuja en Ingeniería de Sonido, Yalaya Ramón en la coordinación de las entrevistas y la magíster Jocelyn Ayuy haciendo travesuras en TikTok. Nos esperamos que a medida del tiempo podamos tomando el control total de esas redes sociales que son importantes para la difusión de nuestra información y programación regular de Radio Voz de Lupano. Muchísimas gracias, amigos, amigas oyentes. Mañana nos volvemos a escuchar, Dios mediante. Hasta pronto. Buen provecho.

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3: Es la hora 13:03.

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2: El narcisismo vuelve a las personas incapaces de mirar más allá de sí mismas, de sus deseos y necesidades. Pero quien utiliza a los demás, tarde o temprano termina siendo utilizado, manipulado y abandonado con la misma lógica.
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1: Es la hora 13:34 minutos.
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0: Alguien dijo que un niño se lleva en el vientre durante 9 meses.
1: Ese alguien no sabe que un hijo se lleva en el corazón

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4: Es la hora 14:02.
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0: Es la hora 14:32 minutos.
1: Como el maestro partió el pan que es realmente su carne, para nosotros, en cambio, son los comportamientos generosos con el prójimo que demuestran la postura de partir la vida por los demás. Papa Francisco.
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sonido de la voz de Marta al otro extremo del teléfono siempre produjo una sonrisa en el rostro del padre Juan. Sin embargo, en esta ocasión, sus palabras parecían tener un tono poco común. Padre, podría venir esta tarde. Necesito hablar con usted. Por supuesto, hija, ahí estaré. Cuando se sentaron uno frente al otro, en la tranquilidad de su pequeña sala, el padre supo el motivo por el que escuchó así su voz. Dice el doctor que es probable que viva solo 6 meses. Dios ha sido bueno. He vivido una vida prolongada. Estoy lista para partir. Los dos charlaron durante mucho tiempo con tranquilidad. Hablaron sobre las flores favoritas de Marta, sobre la música, los pasajes de la Biblia que habían significado mucho para ella a través de los años, y sobre los muchos recuerdos que compartieron durante los 5 años que el padre había estado en esa iglesia. Cuando parecía que habían cubierto todo, Marta hizo una pausa, miró al padre y guiñó el ojo. Una cosa más, añadió ella. Cuando me entierren, deseo tener mi vieja Biblia en una mano y un tenedor en la otra. ¿Un tenedor? El padre estaba seguro de que había escuchado todo, pero eso lo sorprendió. ¿Por qué desea que la entierren con un tenedor? He estado pensando en todas las cenas y banquetes de la iglesia a los que asistí a través de los años, explicó Marta. No podría contarlos todos, pero algo quedó fijo en mi mente. En todas esas agradables reuniones, al terminar la comida, alguien se inclinaba sobre mi hombro y murmuraba: «Puedes conservar tu tenedor». ¿Sabe lo que significaba eso? Que llegaría el postre. Significaba que vendría algo sabroso, como un pastel de chocolate o un pay de cereza. Cuando me decían que podía conservar mi tenedor, sabía que lo mejor estaba por llegar. Cuando pasen junto a mi ataúd y miren mi bonito vestido azul, deseo que se vuelvan entre sí y pregunten: ¿por qué el tenedor? Quiero que por favor les diga que conservo mi tenedor, porque creo que lo mejor está por venir.

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¿Cómo estamos? ¿Cómo estamos? Bienvenidos y bienvenidas a este su programa de las tardes. Esto es Buena Vibra a través de la 90.5. Ya saben que mi nombre es Jocelyn, pero ustedes me pueden decir Yoshi y así de paso sonríen cuando lo dicen. Qué maravilloso es estar de nuevo junto a ustedes este jueves 13 de agosto del 2026. Miren, yo sé que las tardes son un poco cansadas después del almuerzo y en especial el día de hoy que ha pasado haciendo un sol tremendo. Sin embargo, el clima ya se estabilizó un poco y ahora pues ya estamos en otro mood, ya un poco más tranquilo, espero yo. Espero que no se haya quemado, que todo haya salido lindo, que haya tenido una linda tarde, que haya comido delicioso, que haya abrazado muchísimo y que bueno, ya esté listo o lista para terminar estas dos últimas horas de su jornada laboral para que pueda arrancar el día de mañana, igual que pueda correr a casa, ya falta muy poquito. Y para quienes no, para quienes inician pues recién su jornada laboral porque trabajan en la tarde noche, pues igual les mando un abrazo enorme y les mando muchísima energía pues para que se recarguen para esta tarde. Así que sin más, el día de hoy vamos a tener un tema interesante, quédense conmigo para ir conversando. Hemos estado topando temas que ameritan mucho el contexto nacional. Hablamos un poco del por qué no es tan recomendable entrar en pánico en medio de un montón de noticias falsas que han salido con todos los acontecimientos a nivel nacional e internacional que hemos tenido en estos días, y también el día de ayer estuvimos hablando un poco de cómo este uso tergiversado tal vez un poco de fotografías de personas que están en situación de vulnerabilidad o atravesando estas tragedias tampoco es tan ético, ¿no? Y cómo nosotros podemos evitar caer en esto. Y ahora, hoy vamos a estar hablando un poco de esto que se conoce como los newfluencers, que es como esta nueva ola de creadores de contenido que están empezando a generar información y que se abre otra vez un debate, tomando en cuenta que la radio siempre ha estado en debate. La radio a nivel histórico, luego primero fue comparada con la televisión, decían que se iba a terminar, luego fue comparada con el internet, decían que se iba a terminar, y sin embargo aquí continuamos, ¿verdad? Como firmes. Y ahora con esta ola de influencers también pone en debate un poco la credibilidad de los medios de comunicación y también de quienes generan contenido o hacen noticias. Vamos a estar hablando de esto. Cuéntenme ustedes, ¿tienen algún creador de contenido a través del cual ustedes se informen, consuman noticias? Vamos a estar conversando de eso también un poco, mientras además escuchamos buena música, ¿de acuerdo? El día de hoy vamos a estar también estamos haciendo un par de pruebitas como para poder salir en TikTok. Así que si pueden ir a vernos a nuestro TikTok Live, estaría buenísimo. Déjenme ahí sus recomendaciones para aprender a manejar TikTok Live Studio, que TikTok Live Studio y yo nos estamos dando ahí nuestros golpes, pero no me va a ganar, tranquilidad. Voy a aprender a utilizarlo y luego voy a correr a mi CV a poner ahí cómo sabe manejar TikTok Live. Ahora sí, antes de irnos a nuestra primera dosis musical, déjenme recordarles los números de la radio. Ustedes pueden escribirnos a nuestro número de WhatsApp, que es el 097-952-4266, o pueden llamarnos a nuestro número de teléfono, que es el 072-701-838. Vámonos con un poco de Lazo y esta canción junto a Cami que se llama Odio que no te amo, y luego continuamos con el programa. Bienvenidos.

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Nota de pesar. La emisora vicarial comunitaria Voz de Lupano expresa su más sentida nota de pesar ante el sensible fallecimiento de quien en vida fue la señora Tecla Cristina Angusha, de 60 años de edad, ocurrido el martes 11 de agosto de 2026 en el Hospital General de Macas. Expresamos nuestras sinceras condolencias a su esposo, señor Guillermo Juan Guajay, diácono permanente de la Pastoral Shuar del Vicariato Apostólico de Méndez e Imia Catrín, de la comunidad Tsunkuns, Cantón Sevilla Don Bosco, así como a sus hijos Marlene, Orly, Karina, Melitón, Guillermo, Fabiola, Manrique, Daniela, Fabián, Ronaldinho, Elida y Blanca Guajay Anguasha, y a todos sus familiares, amigos y miembros de la comunidad. La velación de cuerpo presente se realiza en la comunidad Tsunkuns, donde familiares y miembros de la comunidad acompañan a la familia en estos momentos de dolor. El sepelio se realizará este jueves 13 de agosto de 2026 a partir de las 2 de la tarde en la comunidad Tsunkuns, Cantón Sevilla, Don Bosco. Como medio de comunicación de la iglesia y de nuestra comunidad, nos unimos en oración por el eterno descanso de la señora Tecla Cristina Anguasha y pedimos al Señor que conceda fortaleza, consuelo y esperanza cristiana a toda su familia. Nuestra solidaridad y cercanía con la familia Guajay Anguasha en este momento de profundo dolor.

Ahora sí estamos de vuelta. ¿Cómo están? ¿Cómo se encuentran? Son las 3:36 a quienes se van sumando a este su programa favorito de las tardes. Bienvenidos y bienvenidas. Ya saben que yo les envío, como siempre, un abrazo gigantesco y espero que todo esté saliendo de maravilla el día de hoy. Miren, como les había comentado, pues en estos días hemos estado revisando temas que tienen que ver mucho con el contexto nacional, ¿verdad? Es decir, cómo el no entrar en pánico con todas estas noticias falsas que han salido con respecto a los terremotos y a los temblores. Es preferible, pues, tener información, generar nuestros canales de evacuación, nuestros protocolos, también armar una mochila de emergencia. Eso me lleva a contarles que el día lunes vamos a tener aquí a un especialista, a un bombero que va a compartir con nosotros precisamente cómo hacer esto, ¿de acuerdo? Porque si nosotros lo abordamos, pero él ya como profesional va a estar comentándonos aquí en el programa, así que atentos a la entrevista del día lunes. Lo siguiente es que en medio de todas estas catástrofes que suceden, también es importante no caer en esto que nosotros hablábamos de usar fotografías de personas y de la situación en general, revulnerando a las personas que aparecen en ellas, que esto pues no es una práctica ética, gente, porque lo que buscamos es primeramente reivindicar a las personas, reivindicar sus derechos, y lo segundo es que no es necesario, realmente si usted lo piensa, no es necesario que nosotros tengamos que publicar estas fotos donde las personas se ven pues súper vulnerables, no tiene una razón lógica para comunicar, ¿de acuerdo? Y el día de hoy vamos a estar hablando de esto que me pareció súper interesante, y es acerca de los new influencers, que yo no había conocido antes, pues este nuevo título que le han puesto, pero que cada vez, pues, ya saben, siempre que aparece algo nuevo, con que le pongan un nombrecito en inglés, ya se hace top. Y apareció esto de los new influencers precisamente en esta época en la que se vuelve a cuestionar la credibilidad de los medios de comunicación. Es decir, en medio de la rapidez que va la información, ¿quiénes realmente pueden llegar a conectar desde un lugar más cercano con las audiencias y pueden entregarles esa información en un formato mucho más digerible, ¿verdad? Y generalmente tienden a ser pues estas figuras de los influencers que conocemos, que logran a través de estos formatos mucho más cortos explicar y llegar a hacer un cambio pues en sus audiencias, por así decirlo, ¿verdad? Entonces hoy vamos a estar cuestionando un poco eso, ¿por qué también es importante que estemos nosotros atentos y atentas, tomando en cuenta que, pues bueno, no es posible resumir un paper de 100 páginas o de 50 páginas en 90 segundos, porque de seguro gran parte del contenido relevante para eso va a terminar pues no saliendo también en este micro resumen de 90 segundos, ¿verdad? Y que tal vez pues más que una ruptura entre los medios de comunicación y estas figuras que informan, puede generarse una especie de conexión, de trabajo en equipo, que nos va a permitir pues llegar a las audiencias e informar, que es lo que se busca además a través de los medios de comunicación, ¿cierto? Antes de continuar, me gustaría mandarle un saludo a Gato Vianney Valverde, que nos está escuchando también acá en las calles de Macas, decía él. Muchas gracias por sintonizar la 90.5. Y eso me lleva a decirles a ustedes que no tienen excusa para no escucharnos, ¿de acuerdo? Ustedes pueden ir a su navegador, ya sea en su celular o en su computador, y pueden colocar www.vozdelupano.com, le van a dar play y automáticamente van a tener nuestra programación en vivo, ¿de acuerdo? Para que no se lo pierda. Y en este momento también estamos saliendo a través de TikTok Live, y esto es que estamos haciendo pruebas. Estamos haciendo pruebas, gente, cada vez queremos pues llegar a más audiencia, traer las cosas más lindas, más interesantes, y para eso uno tiene que ir fallando. Ya hemos hablado en este programa de que las fallas nos permiten precisamente avanzar un poco más. A través de prueba y error es que uno va aprendiendo cosas. Yo apenas ya terminé de aprender a gestionar TikTok Live Studio. Voy a ir a mi CV y lo voy a colocar ahí, como mi auto estrellita de calificación, así de lo logré. Pero bueno, antes de irnos a nuestra siguiente pausa musical, vamos a ahondar un poco en qué es un newsfluencer y por qué es importante. Cada vez más personas llegan a la noticia a través de un formato diferente a la portada de un medio. Llegan por alguien que lo resume, la interpreta y la vuelve compartible. Un ejemplo cotidiano ilustra bien el mecanismo. Un periódico nacional publicó una nota extensa sobre nuevas medidas económicas, con datos, declaraciones oficiales y análisis técnico. Esa misma información, horas después, aparece convertida en un posteo breve y directo. Lo que debe saber sobre las nuevas medidas económicas, qué cambia, a quiénes afecta, qué espera. Tres líneas, un gráfico simple, un tono cercano, es la misma noticia, pero traducida en un lenguaje que compite mejor por la atención.
Ese es el fenómeno del que vamos a estar hablando. En redes, pues no gana primero quien investigó mejor. Gana primero quien logró detener el dedo para que las personas se queden a leer en la pantalla la publicación que usted publicó. La emoción suele viajar más rápido que el contexto. Un video con una imagen impactante, una frase contundente o un gesto de urgencia captura la atención antes de que el usuario tenga tiempo de preguntarse de si la fuente es confiable o no. Y eso también vamos a estar hablándolo porque es un poco peligroso y de hecho nos sucedió ya mañana. Aquí otra pausa comercial. Mañana vamos a estar aquí junto a Elizabeth Cuesta, ella es de Casa Independiente Amazónica, en nuestros Viernes Sin Filtro, porque vamos a estar abordando pues todas esas noticias que generaron debate público a lo largo de la semana. Y eso me llevó a comentarles que tuvimos aquí una especie de crisis comunicacional con respecto a un evento que sucedió en Sevilla, Don Bosco, donde hubieron detonaciones y pues la información terminó tergiversándose muchísimo y terminamos en un montón de lugares hasta en extraterrestres, ¿me explico? Y eso no es un buen ejemplo de una comunicación clara. Hubieron varios involucrados, pero claro, en medio de todo eso, ¿de dónde está la certeza de la necesidad de las personas de saber al instante? Y ni siquiera decir que, bueno, lo van a saber en la tarde, sino quieren conocer qué sucede en esos mismos minutos. Es lo que puede generar como toda esta desinformación, ¿me explico? Que si no hubiera sido manejada, si se hubiera demorado un poco más, incluso podría haber generado otras consecuencias. Entonces vamos a estar hablando de eso, ¿de acuerdo? Vamos a estar hablando de eso, de que es una fuente confiable, que no es una fuente confiable. Para que usted se sume a esta discusión, recuerde que puede conversar conmigo a través del número de WhatsApp, que es el 097-952-4266. Ahora sí, continuamos entonces con la música el día de hoy y nos vamos con un poco de... se me va el nombre... de Elena Rose y esta canción que se llama Me lo merezco. Y luego continuamos abordando esto de los new influencers. Ya volvemos.

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10: Estamos de regreso, son las 4:01 de la tarde aquí en la 90.5 Radio Voz de Lupano. Gracias a todos y todas las que nos van sintonizando y antes de continuar me gustaría mandarle un saludo inmenso a Kerly Ayuy que nos escucha desde el barrio Las Palmeras en Sevilla, Don Bosco. Un abrazo gigantesco, gracias nenita por siempre estar al pendiente del programa. Te mando un abrazo grandototote y un beso enorme. Está ella, nos cuenta, esperando también el fin de semana va a conocer cuál es el género de su bebé, porque está esperando a un bebito. Todos en la familia estamos emocionados por saber cuál será la bendición que viene a la familia. Ya ven que dicen que los guaguas vienen con el pan bajo el brazo. Ojalá que sí, ojalá que venga con muchas bendiciones y con mucho amor también para todos en la familia. Ahora sí, continuamos. El día de hoy estamos hablando de esto que se conoce como los newfluencers, que son estos influencers, valga la redundancia, que se han apoderado de las redes sociales para empezar a hacer contenido de información. Ahora, hay varios pros y contras en eso y eso es lo que vamos a estar abordando. Ahora, un pequeño contexto también al respecto. Hay datos que demuestran precisamente el por qué los influencers que hacen contenido informativo, valga la redundancia, puede sonar un poco redundante, están teniendo tanta boga. Según la empresa de investigación de mercado GWI, el adulto promedio en todo el mundo pasa más de 2 horas diarias en plataformas de redes sociales, la lengua se me traba, y dedica aproximadamente un 15% más de tiempo a ver videos en línea que a ver televisión. El medio que durante mucho tiempo ha sido el campeón indiscutible en este ámbito. Y aquí yo una pregunta para ustedes. ¿Cuándo fue la última vez que vieron noticias en la televisión? Yo tengo que confesarles que los únicos momentos que yo veo noticias a través de la TV es cuando voy a almorzar y pues las veces colocan en sus pantallas las noticias y uno ve ahí noticias a través de este medio. Sin embargo, constantemente Yo también tomo información de medios digitales, pero de medios digitales independientes, incluso ni siquiera de los que tienen canales de televisión. Por otro lado, la circulación de periódicos per cápita alcanzó su punto máximo hace más de 70 años en Estados Unidos y los ingresos de la mayoría de las redacciones locales llevan décadas desplomándose. En otras palabras, ya nadie compra periódicos en general, o no la gran mayoría. Hay todavía un porcentaje que los compra, pero todo, no es que sea la principal fuente de información. En contraste, la economía de los creadores, que ya vale más de 250 mil millones de dólares al año, según Goldman Sachs, se proyecta que casi se dupliquen para el 2027. Si bien la gran mayoría de los creadores de contenido en redes sociales no son periodistas, las plataformas están llenas de consejos de belleza, chismes de celebridades y tendencias de baile. Los creadores de contenido informativo siguen una fórmula similar para monetizar su trabajo, una combinación de suscripciones, patrocinios, donaciones y ventas de producto. Los influencers de noticias más exitosos pueden ganar cifras millonarias, cantidades que antes eran dominio exclusivo de los presentadores de noticias más famosos. Y los anunciantes están atentos. WPP Media, la agencia de publicidad más grande del mundo, proyecta que las plataformas de redes sociales superarán a los medios tradicionales en ingresos publicitarios este año. ¿Qué les digo, gente? En efecto, como las redes sociales, y esto tiene también una lógica detrás. ¿Se acuerdan lo que habíamos hablado en un tiempo, por ejemplo, con el algoritmo de Instagram? Antes del 2016, nosotros teníamos la posibilidad de ingresar a nuestros perfiles y poder ver contenido de nuestros familiares y de nuestros amigos. Ese era nuestro algoritmo. Podíamos, apenas ingresábamos, ver lo que había posteado Juanito, Pablito, María, nuestras familias en general, y de vez en cuando nos aparecía o se nos, ¿cómo se dice? O en esto de la búsqueda, era donde más estaban pues estos otros lugares, esos otros contenidos que se nos podían aconsejar, que podría gustarnos. Sin embargo, después del 2016, lo que empieza a aparecer en nuestras páginas principales de Instagram son contenidos relacionados, contenidos que puedan, o sea, en la línea de lo que nosotros ya dimos like, de lo que nosotros ya compartimos, de lo que nosotros ya guardamos, y muy poco se ven en cambio ahora en nuestros perfiles personales las publicaciones realizadas por nuestros amigos, por quienes tenemos agregados, por nuestros seguidores, seguidoras en Instagram, ¿no? Porque pues de eso va el algoritmo, la intención de llevarnos a donde se cree contenido y por otro lado pues que se genere publicidad. Y es ahí donde el contenido también involucra pues que nosotros no podemos, sí podemos medio manejarlo, podemos tener esa creencia, pero generalmente estamos consumiendo publicidad que no hemos pedido. Por ejemplo, en YouTube también, que usted no sabe qué es lo que le sale, pero como está dentro de, pues, de la segmentación del público al que va la publicidad, le va a aparecer publicidad cada tanto tiempo. En Instagram igual, en Facebook igual. Y en TikTok ahora también, cada cierto tiempo, cada no sé cuántos videos, yo no lo he contado, ustedes díganme cada cuántos videos después en TikTok también les aparece publicidad, y esas son publicidades que no van gestionadas por nosotros o por los creadores de contenido, son publicidad que colocan las mismas plataformas dependiendo de la segmentación o de quién lo haya comprado. Con base en eso, evidentemente las personas intentan buscar generar publicidad o poner su publicidad en plataformas sociales antes que en medios tradicionales, porque se cree que ya hay una desvinculación. Ahora, esta es una, ¿cómo podríamos decir? Una especie de pequeño debate que hemos tenido con nuestros colegas, porque miren, gente, y eso quiero que lo aprendan ustedes aquí en Buena Vibra. La viralidad no necesariamente significa más ventas. Lo voy a repetir otra vez. La viralidad no necesariamente es igual a más ventas. ¿Por qué? Una cosa es que a usted le miren, le den muchos likes, le den muchos corazones, le guarden y lo que sea, pero no todos esos likes ni todas esas vistas se van a convertir necesariamente en una compra. Porque están muy lejos, porque no llegaron al público que usted quería, porque realmente lo que tiende a suceder mucho es que al scrollear y querer consumir mucho más rápido el contenido, solamente le da like y pasa, le da like y pasa. Entonces no necesariamente se convierte pues en una venta. Y eso también es algo que tenemos que analizar. Usted, si usted quiere viralidad, ok, pero yo sí me detendría a analizar cuánta de esa viralidad se va a convertir en visitas reales, a menos que genere una comunidad diferente, es decir, que la experiencia también venga conectada a eso que usted está generando a través de redes sociales, y cuánto de eso se va a convertir en dinero real, más allá de si usted está monetizando en TikTok o en Facebook, etcétera, etcétera. Pero sí, entiendo y se entiende el por qué, pues están superándonos, al menos a los medios tradicionales, en ingresos publicitarios. Y el por qué las personas ya no piensan en una publicidad que esté solamente en radio o solamente en televisión, sino que sea un proyecto pensado para todo un sistema comunicacional. Es decir, el medio, que sí nos ayuda a llegar, al menos en países como los nuestros, en los que no todo el mundo tiene acceso a internet, entonces nos ayuda a llegar a esas personas en específico, locales, que sí pueden convertirse en una venta real, y a la vez nos pueden ayudar a internacionalizarnos o a salir de este segmento local, que es lo que hacen las redes sociales. Espero no haberme explayado demasiado. Vamos entonces al siguiente bloque musical. Nos vamos con un poco de Maná y esta canción que se llama Oye mi amor. Y luego continuamos esta tarde conversando de esto de los new influencers. Ya volvemos.

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0: Regresamos, son 4:26 aquí en la 90.5. Gracias a quienes nos sintonizan y sintonizan Radio Voz de Lupano y se están uniendo esta tarde. Espero yo que usted sea de las personas que ya está por terminar su jornada laboral, que ya esté, mire, guardando todo lo que necesite en su cartera, en su mochila, cerrando todos los pendientes para que corra a su casa a abrazar a su familia, a comer algo delicioso, a pasear, a descansar en general, ¿de acuerdo? Y para quienes recién van retomando pues su jornada laboral, les mando mucha energía, un abrazo gigantesco y aquí vamos a estar pues con buena música, al menos hasta las 5 de la tarde para que usted, mire, esté recargado toda la tarde, lleno de alegría, lleno de motivación, ¿de acuerdo? El día de hoy, antes de continuar más bien, recuerden que nos pueden llamar a nuestro número de teléfono que es el 072-701-838 y a nuestro número de WhatsApp que es el 097-952-4266. Además, quiero mandarle un saludo inmenso a Elizabeth Cuesta, nuestra querida coanfitriona del día de mañana. Recuerden que mañana en el programa de mañana son nuestros viernes sin filtro. Entonces vamos a estar con ella abordando todas esas noticias que a lo largo de estas 2 semanas que no hemos podido estar juntas han sucedido y han generado debate público también, que se han vuelto un poco virales y que nosotras de ley sí que sí tenemos que conversar al respecto. Vaya a seguirle sus redes sociales, a seguir a Casa Independiente Amazónica y ahí déjele cuáles son las noticias, cuáles son los puntos de vista que nosotros tenemos que tener en cuenta para el programa de mañana. Y además, eso me lleva también a comentarles que ustedes pueden ser parte de este programa. Mire, si usted tiene un negocio, un emprendimiento, tiene algún servicio por ahí, quiere que llegue a más personas, pues este es el espacio. Usted va a escribir al número de la radio y va a preguntar cómo puede ser parte de Buena Vibra al 097-952-4266 o a mi número de teléfono personal, ¿de acuerdo? Anote. ¿Listo? Es el 099-827-2282. Va de nuevo, 099-827-2282. Y con eso usted me escribe y podemos conversar para que usted sea parte de las tardes de Radio Voz de Lupano de lunes a viernes de 3 a 5 de la tarde. Ahora sí, continuamos. Y el día de hoy estábamos hablando sobre los newfluencers, que son precisamente todos estos creadores de contenido que están, al parecer, ocupando un espacio que los medios tradicionales no han logrado todavía hibridar por completo o ocupar por completo, ¿de acuerdo? Estábamos viendo un par de datos y miren, los creadores individuales en redes sociales pueden llegar a audiencias que rivalizan con los medios de comunicación tradicionales. Cuando hablamos de medios de comunicación tradicionales, nos referimos a radio, televisión y la prensa escrita. Smith Galler, por ejemplo, tiene más de 500,000 de seguidores en sus plataformas principales como TikTok, de los cuales se estima que el 75% son menores de 34 años. Miren que hay como toda esta creencia de que los jóvenes no quieren información o que los jóvenes no les interesan las noticias y que de hecho solamente las personas adultas o tenemos esta idea de los viejitos así con su periódico sentados leyendo el periódico y son los únicos a quienes supuestamente les interesan las noticias. Sin embargo, estos datos demuestran lo contrario. Tenemos toda una población joven, jóvenes y adolescentes incluso, que buscan información en redes sociales y en estas plataformas, pero que, pues claro, es un lugar de buscar noticias que no tiene que ver necesariamente con la televisión, con la radio o con la prensa escrita, ¿verdad? En una charla reciente que vendió en Boston, donde describió pues los cambios de comportamiento en el consumo de noticias, un asistente hizo este tipo de comentario que estamos acostumbrados a escuchar, que la gente cada vez está siendo, entre comillas, voy a decir esto, más tonta y que cree que eso es genial. O sea, hablando de que, claro, por esto de no consumir noticias, como poniéndose en un lugar un poco de superioridad. Entonces se refutó esta idea porque él había sido pues jefe de redacción de Snapchat, que se supone que es una aplicación de mensajería para compartir fotos y videos. Pero cuando se realizó una encuesta a 450 millones de usuarios de Snapchat, la mayoría, que son adolescentes y veinteañeros, se descubrió que querían más contenido correspondiente a noticias y lo querían ver mucho más en la plataforma. Él dice, mi trabajo consistía en salir a buscar las noticias de quienes mejor las elaboran, los medios de comunicación tradicionales que hacen un periodismo excelente, dijo Ben, enumerando una lista de empresas de medios consolidados con las que Snapchat se asoció, incluyendo The Washington Post y The NBC News, y a pesar de estas exitosas colaboraciones, persistía un estereotipo en la industria sobre las redes sociales que Ben resumió así, Snap y plataformas similares son una tontería y los jóvenes que las usan son superficiales, nosotros preparamos contenido contenido de calidad y ellos solo quieren pasteles, que creo que es esta idea en la que tienden a cerrarse mucho los medios de comunicación. Y lo que sucede es que, al igual que a lo largo de la historia, la comunicación transmuta y las formas en las que comunicamos también tienen que transmutar, porque no somos entes, pues, estables o lineales, ¿verdad? Como todo está cambiando constantemente y lo que uno tiene que ir haciendo es adaptándose. ¿Esto quiere decir que va a bajar la rigurosidad? No. ¿Esto quiere decir que tenemos que caer en la superficialidad de la noticia? Tampoco. Pero sí quiere decir que si nosotros estamos ante un público mayoritariamente joven y como medio de comunicación queremos que nuestro medio continúe teniendo la relevancia y la posibilidad de llevar buena información, información clara, precisa, verificada a las nuevas generaciones, entonces también tenemos que replantear la forma en la que comunicamos, no solamente en nuestros medios tradicionales, sino en todo este ecosistema digital, porque es eso, es un ecosistema digital que implica otras cualidades. Entonces, eso por ahora. Vamos a continuar. Cuéntenos ustedes, ¿tienen algún medio? ¿Ustedes se consideran influencers, es decir, que generan noticias a través de sus redes sociales? ¿Cuáles son sus procesos para hacer estas noticias? Pueden contárnoslo, que yo soy aquí muy curiosa de saber cómo es que se llega a hacer este tipo de contenido. Siendo 4:32, vámonos a una pausa comercial y luego continuamos con el programa. Ya volvemos.
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Estamos de regreso. Son 4:46. Gracias a todos quienes siguen en sintonía de la 90.5. Ahora sí, vamos cerrando el tema de hoy. Hoy hemos estado hablando de los new influencers y de cómo pues han logrado estos creadores de contenido poder acercar las noticias de forma mucho más sencilla, mucho más práctica, hacia las nuevas audiencias, hacia los jóvenes que, más allá de los estereotipos, sí buscan información en este tipo de redes. Ahora, la cuestión no está en pelear a los medios tradicionales con estos creadores de contenido que están logrando tener pues mayor, no sé si pegue sea la palabra, que estos espacios que tradicionalmente han sido pues las autoridades en tanto información, ¿verdad? Sino que por el contrario, que podamos aprender juntos e incluso generar, digo yo, alguna especie de intercambio de conocimiento, intercambio de fórmulas para poder cumplir la misión, que es informar, llevar información, ¿verdad? Entonces, ¿qué lecciones los medios de comunicación tienen que tomar de estos new influencers? Lo primero es: el rigor sin atención no circula. En palabras un poquito menos técnicas, se diría democratizar la información. Pasa mucho en la academia, su servidora pues terminó un proceso de maestría, y algo que sucede, por ejemplo, mucho con las tesis en general, es que estas terminan en archivos digitales que nunca llegan ni a las poblaciones que les pertenece porque fueron el objeto de estudio de tales investigaciones, ni tampoco es que son difundidas. Se quedan solo para la biblioteca de las instituciones académicas. Entonces, cuando se habla de democratizar la información, implica precisamente eso: transformar este lenguaje teórico técnico para hacerlo mucho más digerible y que llegue a las poblaciones en general, que pueda entenderlo desde un guagua que está recién aprendiendo a leer y escribir hasta personas adultas, sin quitarle pues la rigurosidad que tiene de fondo. Porque traducirlo a otros lenguajes que sean mucho más asequibles también forma parte de la intención del: ok, estoy pensando en mis públicos objetivo y estoy pensando en que la intención no es que yo quede como el gran académico, como el gran investigador, sino que llegue la información que tiene que llegar a la población. ¿Me explico? Entonces, sí, lo primero es: el rigor sin atención no circula. ¿Qué tan cerradas o cuadradas están siendo las notas o la información que estamos transmitiendo a través de nuestras plataformas? Lo segundo: contar mejor o contar peor. Existe este prejuicio de que simplificar significa empobrecer la información, pero no quiere decir eso. Significa más bien que, por ejemplo, si vamos a explicar una medida económica compleja, lo podemos hacer en tres pasos. ¿Qué cambia? ¿A quiénes afecta? ¿Qué se espera? El condumio de todo. Porque hay que aceptar, gente, que no en todos, pero en una gran mayoría sí puede ser más bien palabrería más que el condumio en sí mismo. Este límite de los 90 segundos ha obligado a las personas a que tengan que resumir pues lo más que se pueda para llegar al punto de lo que se quiere transmitir, ¿no? Entonces, tal vez sí, como esas podría ser una lección. No es que necesariamente se va a empobrecer, porque no todo lo que uno termina redactándolo es completamente necesario, sino que nos ayuda a mantener pues una estética de lo que es una noticia, de lo que es un reportaje, etcétera, etcétera. Lo tercero: la voz importa tanto como la fuente. Sí, lo que hablábamos de las comunidades, ¿me explico? Se genera una especie de confianza en los rostros que están dando esa información. Esto no quiere decir que los medios de comunicación tengan pues que, o los profesionales de la comunicación tengan que pues hacerse influencers, ni que tengamos que contratar a influencers, pero sí quiere decir que tenemos que pensarlo en una comunidad, como qué rostros de nuestros espacios informativos generan ese nivel de autoridad como para transmitir la información y que se genere esta conexión también a través de nuestros medios. La voz importa tanto como la fuente, que esto está unido a lo que habíamos hablado ayer. Estamos hablando de personas, y lo que ha hecho también un poco las redes sociales, al menos no las amarillistas, pero estos new influencers, cuando hablamos pues de información, es que sí humanizan mucho a las personas que están por detrás de la noticia, o sea, a quienes está afectando, quienes pues están involucrados en todo lo que se está informando como tal, ¿cierto? Ahora, ¿qué es lo que no hay que hacer? Obviamente, traducir sin deformar, es decir, no generar una especie de teléfono descompuesto de esto era lo que quería informar y terminé informando algo completamente distinto. Eso no es la intención, sino hay que sacar el condumio. Y hay que generar una convivencia, no un reemplazo. A la radio la vienen queriendo
La vienen queriendo cerrar desde hace décadas, les digo. Primero cuando apareció la televisión, luego cuando apareció el internet y ahora pues con esto del stream y de las plataformas de redes sociales, ¿verdad? Pero no necesariamente ha desaparecido, sino que por el contrario, pues los medios de comunicación también tienen que adaptarse a esta nueva realidad y a la forma en la que se comunica. Eso no necesariamente es bueno, tampoco es necesariamente malo, solamente es una transformación de la comunicación y va a depender de cada una de las personas que están en estos ambientes digitales, en estos ambientes de comunicación en general, que tanto quieren llegar o no a las nuevas audiencias. Yo creo que es necesario porque tenemos, como muchos creadores de contenido, sin mucha formación, dando noticias y que si podrían unirse o colaborar con medios de comunicación, podríamos generar un buen ambiente digital comunicativo certero y que cumpla como todas estas dinámicas de la comunicación, lo que yo ya les decía, que sea información verificada, que sea información contrastada y que no vulnere la dignidad humana. ¿De acuerdo? Así que eso ha sido todo por hoy. Vamos con una canción adicional y continuamos para ya ir cerrando el programa de hoy porque ya son las 4:52. Hoy me he explayado porque estos temas pues son buenísimos. Vamos después de escuchar esta canción, volvemos de 7 y esta canción que se llama Think to Love. Ya volvemos.

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Muchas gracias por haber sintonizado hoy. Buena vibra aquí en la 90.5 Radio Voz de Lupano. Antes de irme, voy a mandar saludos. Quiero mandarle un saludo inmenso a Anita, que es la tía de nuestro doc de confianza, Mateo Feijó. Un saludo inmenso, Anita. Espero que todo esté saliendo de maravilla, que te lleguen muchos clientes, que te comas algo delicioso. Un abrazo gigantesco. Gracias por estar al pendiente del programa. También quiero mandar un saludo inmenso a Fico Castri, que dice saludos desde Loja. Hola Loja, ¿qué tal está allá? Aquí hace demasiado calor. Allá, ¿cómo está el clima? Cuéntenos, hoy hizo un sol terrible, así que espero que todo esté saliendo bien por allá, que tengan un clima favorable en general. Y saludamos a Chinazo. Dice Yoshi, saludos desde Archidona, desde la cabina de Radio Rucuyacta. ¡Ay, qué maravilla! Hola, Chinazo, ¿cómo estás? Un saludo para Archidona. Gracias por sintonizarnos. Vayan a sintonizar Radio Rucuyacta. Perdóname si lo pronuncio mal. Rucuyacta. Cuéntanos cuál es la señal para sintonizarte también, en qué horarios estás, para que las personas puedan también ir a sintonizarte, a buscarte, y así pues también aquí entre comunicadores armamos ese ecosistema digital que ya les hemos dicho, ¿de acuerdo? Dice Fico Castri, sol y mucho viento. Ay, no, ha sido terrible. Espero que puedan tener el tiempo para tomarse algo heladito, así como descansar, para que nos llegue ese vientecito en la sombra. Sí. Aquí también ha hecho mucho sol. Dicho eso, recuerden de mi parte, como siempre, tomar agüita, usar protector solar, amar muchísimo y sobre todo dejarse amar. Ya saben que mi nombre es Jocelyn, pero ustedes me pueden decir Yoshi, y así de paso sonríen cuando lo dicen. Yo los quiero muchísimo. Besos. Bye.

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1: 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Morona, lunes 9 de junio del 2025 a las 9 y 14. Unidad Judicial de la Familia, Mujer, Niñez y Adolescencia del Cantón Morona. Citación judicial a Yancurpo Huanchir Natanel Alex. Se hace saber que la Unidad Judicial de la Familia, Mujer, Niñez y Adolescencia del Cantón Morona, juzgado a cargo de la doctora Merino López Marjorie Sayonara, se ha presentado una demanda de alimentos en su contra por Huachapa Huangpanking Hankichak Melania, causa número 14201-2024-00243. Se le concede el término de 10 días para que conteste la demanda. A contarse este término fenecido los 20 días plazo desde la última fecha del mensaje o publicación realizada en la forma dispuesta en la citación, se convocará audiencia única, particular que se le hace conocer para que comparezcan dentro del referido juicio y ejerzan su derecho a la defensa. General Proaño, 9 de junio de 2025. Firma, Alulema Macera Natalie del Pilar, secretaria.
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1: Misioneros testigos de Dios en el mundo.
2: En la encíclica Laudato Si encuentra raíz humana de la crisis ecológica. La lógica del usar y tirar genera tantos residuos por el deseo desordenado de consumir más de lo que realmente se necesita. Papa Francisco.

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1: En Mateo capítulo 5, versículo 13, Jesús dice: ustedes son la sal de la tierra, pero si la sal deja de ser sal, ¿cómo podrá ser salada de nuevo? A la sal, en el tiempo de Jesús, se la valoraba más por conservar frescos a los alimentos, como era el caso de la carne, evitando que se pudra, que se corrompa como normalmente lo hacía si no se la salaba. Jesús dice que los seguidores suyos estamos llamados a ser como la sal, llevando al mundo su palabra que conserva y protege a la sociedad de su propia corrupción. Eres sal cuando anuncias el Evangelio y sobre todo cuando muestras con tu vida el camino de la fe, que nos aleja de la corrupción, del pecado y nos conserva para la vida eterna. ¿Eres discípulo o discípula de Cristo? Entonces eres sal de la tierra. No te permitas perder tu sal alejándote de Dios, de su palabra, de su iglesia. ¿Perdiste tu sal? Solo Él te la puede devolver. Mateo capítulo 5, versículo 13.
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prueba el valor de estas palabras que pueden dirigirse a alguien para motivarlo e impulsarlo a lograr sus metas. Verás grandes resultados cuando sabes ser generoso en tus elogios. Por favor, gracias, confía en Dios, inténtalo, eres capaz, no te desanimes. Vendrán días mejores, posees grandes cualidades, excelente trabajo, eres genial, te disculpo. Las personas que reciben de ti estas palabras motivadoras aumentarán su imagen positiva, tanto de

0: Es la hora 17:33.
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1: En la encíclica Laudato Si encuentra algunas líneas de orientación y acción. La grandeza política se muestra cuando, en momentos difíciles, se obra por grandes principios y pensando en el bien común a largo plazo. Al poder político le cuesta mucho asumir este deber en un proyecto de nación. Papa

0: Es la hora 17:54 minutos.
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1: En Marcos capítulo 5, versículo 19, Jesús dijo a un hombre que quiso seguirlo: vete a tu casa con los tuyos y cuéntales todo lo que el Señor ha hecho contigo. Después de una predicación, una hermana se acercó y me dijo: quiero salir a predicar así. Su entusiasmo contagiaba mucho. Hoy más que nunca necesitamos personas que prediquen, pero quien quiera hacerlo debe poner bien los pies en la tierra. Así que después de felicitarla por su deseo de servir a Dios, le pregunté sobre su esposo, sus hijos, su familia. Al instante fluyeron muchas historias por corregirse y resolverse. Entonces le recordé el pasaje donde Jesús liberó a un hombre de una legión de espíritus malos, tras lo cual insistía a Jesús que le dejara seguirlo. Pero sorpresivamente Jesús le dice que vuelva a su casa con su familia. Jesús no menospreció el servicio de este hombre, sino que le asignó una misión importante, difícil. Pues volver a casa es ir donde nos aman, pero nos conocen bien, junto a quienes hemos sufrido y a veces hemos causado daño. Allí es donde tendremos que hacer visible la obra que Jesús hace en nosotros. No con discursos, con testimonio. Vete a tu casa con los tuyos y cuéntales todo lo que el Señor ha hecho contigo. Marcos capítulo 5, versículo 19.
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Jueves 13 de agosto. Aquí comienza el noticiero Ecuador en Contacto, segunda emisión. Desde la cabina de Corape les damos la bienvenida a Karina Torres en el control de sonido y Fernanda Ver en los micrófonos. Les contamos que, según información oficial, un vehículo autónomo submarino de la Armada del Ecuador monitoreará durante 65 días las condiciones del Océano Pacífico con recorridos de hasta 800 metros de profundidad. El equipo medirá temperatura, salinidad y otros parámetros que permiten observar los cambios en el océano y aportar información para el seguimiento del fenómeno del Niño. Con esta información damos paso a nuestros titulares. Organizaciones llaman a un acuerdo nacional ante la falta de respuestas del gobierno en el tema salud. Veedor alerta posible injerencia de GDO en concurso para fiscal general.

0: Macará en Loja registra 240 casos de dengue y refuerza las acciones de prevención.
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0: Comenzamos. Gustavo Dávila, presidente de la Alianza Nacional por la Salud, hizo un llamado a conformar un acuerdo nacional por la salud en el país. Menciona que esto ocurre por la inacción del gobierno para resolver los problemas en esta área. Nuestro compañero Rolando Goyes nos cuenta más en su reporte. Escuchemos. Corape informa.
2: Y el país se integra. Que existe indolencia por parte de las autoridades del gobierno nacional y que no se ha logrado cumplir con los ofrecimientos de mejorar la atención en el sistema de salud, dotar de insumos y ayudar en los tratamientos para varias patologías es la percepción que tienen desde la Alianza Nacional por la Salud. Así lo menciona Gustavo Dávila, presidente de esta organización.
3: Se ha denotado indolencia e indiferencia. ¿Y esto por qué? Porque en verdad yo he visto la lucha de los pacientes renales sin sus diálisis, sin sus trasplantes o con trasplantes y sin sus medicamentos. Y mire, ha sido una lucha muy fuerte. Y la última vez en las afueras de Carondelet, el tema de que eleven sus voces y sean acalladas a través de la música no es algo que sea humanista ni empático. Por eso creo que esta indiferencia, esta indolencia sí está afectando y está calando ya en el sentir del ciudadano, no solo del paciente, sino de todo su entorno familiar.
2: Ante la poca respuesta estatal, hacen un llamado a conformar un gran acuerdo nacional en busca de soluciones para aliviar la crisis que atraviesa el sector de la salud y que conlleva a disminuir la calidad de vida en los pacientes.
3: Sí, este frente es un frente nacional, pero algo importante es por la salud. Porque, como les decía, no es solo los pacientes, también están los médicos, están los estudiantes de medicina. Están los mismos observatorios, los jubilados que igualmente requieren acceder a un sistema de salud en el IES, especialmente donde han aportado durante tantos años. Y por eso es que hemos estado en Guayaquil, nos hemos unido con todos, hemos conversado, nos hemos unido la semana anterior en Cuenca y anteriormente hace 3 semanas en Quito. Y la idea ha sido en estos 30 días ir trabajando, tendiendo puentes, ¿para qué? Para en verdad darle certezas al paciente, se dé espacio al diálogo.
2: Al consultarle si continuarán con plantones, marchas u otras acciones para reclamar la atención, sostiene que es el único camino, ya que no cuentan con una respuesta de las autoridades.
3: Pero un diálogo transparente y que se cumpla, no ofrecimientos, porque la gente está cansada de tantos ofrecimientos. Y aquí hay algo que se llama el poder de la sociedad civil, que no se ha ejercido todavía. Pero la sociedad es quien tiene el poder de elegir, tiene el poder de decidir, tiene el poder de expresar lo que siente. Y hoy por hoy ese poder cada vez está fortaleciendo para decir, hay que solucionar ya.
2: Concluyó señalando que como Alianza Nacional por la Salud seguirán velando por los intereses de los pacientes con enfermedades crónicas, oncológicas y otros padecimientos, hasta lograr que sus pedidos lleguen a los oídos del presidente de la República, Daniel Noboa, y del actual ministro de Salud. Reportó para Ecuador en Contacto, Rolando Goyes García. Corape informa.
0: Y el país se integra. Muchísimas gracias, Rolando. La ausencia de la gerente del Hospital Pediátrico Vaca Ortiz, Francés Fuenmayor, marcó la sesión de la Comisión de la Niñez en la Asamblea, convocada para fiscalizar la falta de medicamentos en el sistema público de salud. ¿Cuáles fueron las reacciones de los legisladores? Nos lo cuenta nuestra compañera Nicole Mendoza en su reporte. Adelante, Nicole. Corape informa.
4: Y el país se integra. En el marco del proceso de fiscalización por la falta de medicamentos en centros hospitalarios del Sistema de Salud Pública, la Comisión de la Niñez de la Asamblea Nacional solicitó la comparecencia de Francis Fuenmayor, gerente del Hospital Pediátrico Vaca Ortiz. Una vez iniciada la sesión, Viviana Veloz, en calidad de presidenta de esta mesa legislativa, anunció que la representante no asistió.
5: Que esta comisión aperturó las puertas y sigue aperturando las puertas y lo hará las veces que sean necesarias en beneficio y protección de los niños de este país y que se atienden en la red de salud pública. Es lamentable que la gerenta de este hospital no se presente. De hecho, había enviado una notificación que le cambien el día, la hora, para estar aquí en la sesión de la comisión, se realizaron todos los trámites y acciones necesarias, pero nuevamente, como es el estilo, al igual que los ministros, también de la mayoría de los gerentes de los hospitales públicos de este país.
4: Aclaró que han solicitado en reiteradas ocasiones la comparecencia de varias autoridades del sector de la salud. Sin embargo, no ha existido una respuesta.
5: Resulta que con fecha 19 de junio también nosotros solicitamos la información sobre esta compra masiva de medicinas y de insumos médicos dirigida al actual ministro Jaime Bernabé, cuando estaba Jaime Bernabé Erazo. Ha pasado ya casi un mes desde que solicitamos esta información y hasta el día de hoy no hay respuesta.
4: Por su parte, el asambleísta Ricardo Patiño se refirió también al pronunciamiento del funcionario José Julio Neira acerca de la adquisición de medicamentos de la India.
6: ¿Cómo es posible que después de que el presidente de la República diga que ya él en su más alto nivel ha hablado con las autoridades de la India que van a venir las medicinas y funcionarios salen a decir que será en 3 semanas? Han pasado 3 meses. O sea, no son 3 semanas, 3 meses. Y no sabemos todavía cuándo podrán venir, pero además la justificación tan torpe, tan absurda, como no, seguramente no está ni siquiera comenzado el proceso. Entonces tienen que, no sabía cómo mentir, porque evidentemente mintió. Es imposible pensar que no llevaron un traductor para el contrato. O sea, mandan un equipo técnico de 10 personas hablando solo español en la India, que en donde no se habla español, sino inglés.
4: Ante la ausencia de la titular del hospital Vaca Ortiz, la comisión dio por clausurada la sesión. Antes de finalizar, sus integrantes recalcaron que en el informe de fiscalización que emitirá la comisión quedarán registrados los distintos llamados realizados a las autoridades, así como la aparente falta de respuestas y acciones concretas frente a las problemáticas expuestas por organizaciones de pacientes. Reportó Nicole Mendoza, Corape Informa.
0: Y el país se integra. Muchísimas gracias, Nicole. Con una marcha pacífica que finalizó en un plantón, miembros de diferentes centrales sindicales pidieron a las autoridades que legalicen a las directivas de varios grupos que aún no reciben este reconocimiento. Rolando Goyes conversó con representantes gremiales que acudieron a la movilización y nos cuenta más detalles. Adelante, Rolando. Corape Informa.
7: Y el país se integra. Hasta acá, hasta el Ministerio del Trabajo en el norte de la capital, llegaron los representantes de las principales centrales sindicales y otras organizaciones para solicitar a la ministra del Trabajo se pueda reconocer las directivas. Son más de 100 que al momento esperan este proceso. Al respecto se pronunció Edwin Bedoya, presidente de turno al Frente Unitario de Trabajadores, y de la misma manera lo hizo Marcela Arellano de la CEOLS.
8: Bueno, nosotros hemos contabilizado entre las centrales sindicales de más de 100 registros de directivas y también trámites que se tienen que hacer como reforma de estatutos, pliegos de peticiones que no están tramitados. Y esto preocupa porque estas demoras significan que el empleador aprovecha para despedir incluso trabajadores. Y eso hace más imposible para el trabajador porque ni siquiera el abogado, porque es del mismo ministerio que le dice, indíquenos el registro de la directiva. No le puedo atender porque usted no está registrado. Y algo más absurdo, que prácticamente archivan los contratos colectivos cuando un contrato colectivo no se puede archivar. Entonces nosotros no entendemos bajo qué lógica está aquí administrándose el Ministerio del Trabajo.
9: Nosotros vamos a conversar con las bases y no descartamos una jornada de movilización. Este es un plantón con el que le demandamos al Ministerio del Trabajo que cumpla con sus funciones. ¿Sí? Nos hemos reunido efectivamente con el anterior ministro, que ofreció varias cosas, cumplió una, la derogatoria de ese acuerdo ministerial inconstitucional, ilegal del 082. Nos puso un nuevo acuerdo ministerial, el 019, mal redactado. Sin embargo, dentro de los parámetros legales. Pero no ha habido ninguna voluntad para implementar ese acuerdo ministerial. Los registros de directivas siguen ahí, en la Dirección de Organizaciones Laborales, bajo llave de las organizaciones que estamos reclamando derechos. No nos dicen nada, vamos a la acción de protección y los abogados del ministerio dicen, ¿por qué vienen a la acción de protección? Tienen una vía administrativa, vayan por la vía administrativa. Ese es el único argumento que presentan los abogados del Ministerio de Trabajo. Pero la vía administrativa puede durar años y mientras eso, las organizaciones sindicales sí, se quedan sin ejercer los derechos colectivos. O sea, el Ministerio de Trabajo está practicando una política antilaboral y sobre todo antisindical, matando a las organizaciones de hecho, no registrándolas.
7: han reiterado que de no tener una respuesta por parte de las autoridades, plantearán otras acciones. Entre ellas, no se descartan

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1: Estamos de vuelta. Ciudadanos, parte del colectivo Revoca S, se convocaron este 13 de agosto para realizar una vigilancia por la democracia. ¿Qué buscan con esta acción? Nos lo cuenta Rolando Goyes en el siguiente reporte. Adelante, Rolando. Corape informa.
2: Y el país se integra hasta acá, hasta el Tribunal Contencioso Electoral, llegaron los representantes e integrantes de la plataforma ciudadana Revoca S. Esta vez para esperar la resolución de los magistrados en torno a la nueva acción que se ingresó para pedir se continúe con el proceso de revocatoria de mandato Noboa Pinto. Escuchemos lo que dijo al respecto Washington Andrade y de la misma manera Jorge Cáceres.
3: Nosotros hemos hecho un ejercicio ciudadano de interponer una herramienta constitucional que está prevista también en la legislación ecuatoriana. ¿Qué es lo que nosotros hemos hecho? Hemos seguido todos los pasos legales. ¿Para qué? Para que no se diga que se trata de golpismo, que se trata de desestabilización. Es una herramienta constitucional, ¿no es cierto?, que nosotros como derecho de participación estamos exigiendo. Hemos ido al CNE, hemos recibido una negativa vergonzosa por parte de los consejeros, y luego nosotros hemos utilizado de los recursos. Hemos presentado un recurso que ha sido negado por el juez Joaquín Viteri, y en virtud de ello hemos pedido, hemos propuesto el día de ayer, que teníamos el término hasta el día de ayer, antes de las 5 de la tarde, propusimos el recurso de apelación en el Tribunal Contencioso Electoral para que sea el pleno que se pronuncie.
4: Bueno, nosotros creemos que el Tribunal Contencioso Electoral debe utilizar los recursos que tiene para resolver de una vez la entrega de formularios a quienes estamos planteando no otra cosa que la revocatoria del mandato. ¿Por qué la revocatoria del mandato?, dicen muchísimos ciudadanos. Por lo que evidenciamos todos los días. Hay falta en servicios de salud. Hay un deterioro del sistema educativo. La inseguridad ha crecido. Permanentemente escuchamos a las autoridades del gobierno nacional que ya mismo llegarán las medicinas, que no han podido porque es difícil traducir los documentos, etcétera. El presidente de la República nos dijo que en agosto estaba esto, pero hasta ahora no tenemos ninguna solución.
2: Han señalado que para que se pronuncien los magistrados del Tribunal Contencioso Electoral hay un plazo máximo de 15 días. Esperan que esto sea lo más pronto posible. Caso contrario, acudirían a la Corte Constitucional. 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
1: Y el país se integra. Muchísimas gracias, Rolando. Cambiamos de tema. Guido Egas, coordinador de la Veeduría Ciudadana del concurso para designar al fiscal general del Estado, alertó sobre una presunta intervención de un GDO en la etapa de impugnaciones a los postulantes. Según Egas, ¿cuál sería el propósito de esta intervención? Nos lo cuenta Nicole Mendoza en el siguiente reporte. Corape informa.
5: Y el país se integra. Durante el concurso para elegir al nuevo fiscal general del Estado, la Veeduría Ciudadana que observa este proceso ha identificado ciertas irregularidades en algunas etapas. Así lo mencionó Guido Egas, coordinador de la Veeduría. Según el vocero, se presentaron 51 impugnaciones, pero tras su análisis quedaron 49 en firme.
6: De las 51 impugnaciones ingresadas, dos estuvieron repetidas, así que quedaron finalmente 49 impugnaciones en firme. De estas, la Comisión Ciudadana de Selección se dividió entre los comisionados, les tocó la revisión de 6 o 7 impugnaciones individualmente. También nos ha llamado la atención, la mayor parte de impugnaciones ponen como causales la falta de idoneidad o de probidad notoria de los postulantes, y también hemos evidenciado que a pesar de que en la etapa de admisibilidad se presumía que cumplían todos los requisitos para pasar ya a la etapa de calificación y ahora de impugnación, hay ciudadanos que adjuntan documentación en la que hay postulantes que tienen deudas con el Estado y que de hecho no debieron haber pasado ni siquiera la primera etapa de admisibilidad.
5: Alertó de una aparente presencia de grupos de delincuencia organizada en la fase de impugnaciones, cuyo

0: objetivo podría ser el dilatar este proceso.
1: Hay la presencia de GDOs en estas impugnaciones, ya que jóvenes muy, muy jóvenes, de recién cumplidos los 18 años de edad, han presentado impugnaciones, lo que nos hace pensar que están valiéndose de estos jóvenes para que de alguna manera se pueda dilatar el proceso, o en el peor de los casos, el momento de la audiencia, que no se presenten, y eso solamente crear un efecto de pantalla de una presencia ciudadana ahí.
0: Para Guido, tanto el actual fiscal general como las bandas criminales serían las beneficiadas con este posible aplazamiento del proceso.
1: En este caso, el actual fiscal general del estado, el doctor Alarcón, es la persona que se estaría beneficiando indirectamente por la dilatación de este concurso, ya que él sigue ejerciendo funciones prorrogadas, que incluso en el tema de la Constitución no permite que durante tanto tiempo una autoridad de tan alto nivel no haya sido nombrada directamente. Y por otro lado, los grupos de delincuencia organizada que siguen haciendo de las suyas sin que haya una autoridad que empiece ya a hacer cumplir la ley.
0: Tras concluir la etapa de impugnaciones, el concurso para designar al próximo fiscal general del estado continuará con el análisis y resolución de las objeciones presentadas contra los postulantes. La Comisión Ciudadana de Selección deberá elaborar el informe de la fase de escrutinio, que posteriormente será remitido al Pleno del Consejo de Participación Ciudadana. Reportó Nicole Mendoza, Corape informa.
2: Y el país se integra. Muchísimas gracias, Nicole.
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2: Cerramos este bloque de noticias en Chimborazo, donde la Agencia Nacional de Tránsito realiza operativos de control de pasajes. Desde Radiofónica Serpe, nuestra compañera Manuela Cuji nos trae los detalles de estas acciones de control. Te escuchamos, Manuela. 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
5: Y el país se integra. La Agencia Nacional de Tránsito realiza operativos de control de pasajes en la provincia de Chimborazo. María Laura Machado, directora provincial de tránsito, señaló que existe respeto a las tarifas establecidas dentro de la provincia. Sin embargo, advirtió que se han identificado casos de incumplimiento en las rutas que son fuera de esta provincia.
6: En este caso, una vez determinada la inconsistencia del cobro, que lo hemos determinado, hemos tenido las evidencias, nosotros empezamos a realizar el proceso sancionador. Obviamente, inmediatamente es hacer que cobren lo que tienen que cobrar. Tenemos 8,000 frecuencias a nivel nacional autorizadas. Sin embargo, dentro de las que están regularizadas por las administraciones anteriores son 2,000. Entonces, estas 2,000 son las que se encuentran totalmente establecidas. Por ejemplo, Ambato no es un destino intermedio. Hay operadoras que tienen el destino Riobamba-Ambato. Entonces, para estas personas el precio oficial es 1,80. Para las personas discapacitadas, vulnerables, menores de edad, tercera edad, son el 50% de esta tarifa. Entonces, estos controles son los que nosotros hemos realizado. Hemos estado presentes con la atención ciudadana. Ha venido personal de la Agencia Nacional Matriz a darnos el soporte también en estos operativos. Es necesario indicarles que la Agencia Nacional de Tránsito tiene competencia dentro de lo que son las rutas intracantonales. Todo lo que son internos dentro del cantón, eso nosotros no tenemos la competencia para regular y tampoco para poder establecer controles, porque no está dentro de nuestras competencias. Y se seguirán realizando los controles, porque lo estamos haciendo desde el momento en que estuvo en vigencia, desde el 25 de julio que estuvo en vigencia esta resolución 020. Ahora, es importante indicar también que las operadoras donde nosotros tenemos competencia en Chimborazo son las que están cumpliendo con esta determinación, pero existen operadoras que son de otra provincia, las cuales ni siquiera no tenían publicados los precios oficiales, que es una disposición.
5: Les informó para ustedes Manuela Cuji desde Radiofónica Serpe. Corape informa.
2: Y el país se integra. Muchísimas gracias a nuestra compañera Manuela Cuji. Tiempo de una segunda pausa. Sigan en compañía de su radio comunitaria, porque regresamos en minutos con más información.
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3: Seguimos. Alrededor de 240 casos de dengue se registran actualmente en el Cantón Macará, en la provincia de Loja. Desde el Ministerio de Salud Pública se explicaron las acciones que realiza la autoridad y también las que están a cargo de la ciudadanía para evitar que el número de afectados se incremente. Escuchemos los detalles en el reporte de nuestra compañera Mercedes Carrera desde Radio Matovelle. 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
4: Y el país se integra. Existen 240 casos de dengue en el fronterizo Cantón Macará, provincia de Loja. Y aunque no son de gravedad, es preciso actuar bajo los lineamientos de prevención. Actualmente se encuentran en la curva de epidemia, pero esperan el decremento de casos. Entretanto, ejecutan la destrucción de criaderos. El Ministerio de Salud Pública realiza fumigaciones, abatización en depósitos de agua sin tapar y trabajo comunitario. Así lo explicó Ángel Quesada, delegado del Ministerio de Salud Pública.
5: No es posible, ¿no es cierto?, que pese a que tengamos los casos, pese a que tengamos las situaciones de salud, nuestros patios sigan teniendo los inservibles que acumulan el agua. Hay que recordar que este mosquito, el Aedes aegypti, es un mosco especialista, es decir, no vive en el agua sucia, él vive en agua limpia. Es por eso que se recomienda tapar, ¿no es cierto?, las cisternas de agua, diferentes puntos que se almacenan, como las llantas, también, ¿no es cierto?, forman diferentes criaderos, y es importante también que los municipios, dueños del territorio, activen sus normativas, activen, por ejemplo, sus diferentes leyes respecto, ¿no es cierto?, al control de lotes baldíos, referente también a la limpieza que podemos generar como comuneros frente y prepararnos frente a los temas de almacenamiento o mal almacenamiento de agua.
6: ¿Pero bajó el número de pacientes?
5: Bajó completamente, estamos justamente en la curva, ¿no es cierto? Estamos en una zona de epidemia, dado el número de casos, pero estamos en la espera del decremento del número de pacientes, dadas las acciones generadas por el Ministerio de Salud Pública en cuanto a la destrucción de criaderos, fumigación y actividades comunitarias. Hay que recordar que el último factor es la fumigación, porque justamente el trabajo inicial o fundamental es la destrucción de los criaderos.
7: ¿Cuántos pacientes hay de contagiados con dengue?
5: Al momento teníamos un conteo de más o menos 240 casos de dengue para el cantón de Macará. No son graves, afortunadamente, como les decía, pero estamos en la espera justamente del decremento ya del número de casos.
4: Piden a los municipios, juntas parroquiales, que activen ordenanzas para controlar lotes baldíos y ayuden a difundir el mensaje. Lo fundamental es destruir los criaderos. Para Ecuador en Contacto, desde Loja, Mercedes Carrera.
3: Gracias por el reporte a nuestra compañera Mercedes Carrera. Con la intervención inmediata de las comunidades campesinas aledañas al Taita Imbabura, se logró controlar el incendio forestal, que sigue generando riesgos y daños ambientales en la provincia de Imbabura. El detalle de esta noticia nos lo comparte la red quichua Corape.
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9: Pero en el tiempo de llegar hasta el cerro Imbabura, como nos lleva tiempo, siquiera unas 2 horas hasta llegar arriba, 2 horas y media, ya creció el incendio. Entonces hasta llegar ya estaba duro la apagada. Y sin darnos cuenta estábamos, creo que más de 200 personas, según yo, porque arriba no se podía visibilizar bien, pero lo que sí vi es que cubríamos todo el área alrededor de la donde estaba el fuego, seguía apagando. A los bomberos que subieron arriba con sus herramientas, con todas esas cosas, que nos ayudó muchísimo para poder apagar este incendio, que prácticamente fue provocado porque era en horas de la tarde, ¿no? Tipo 3 de la tarde que nos dimos cuenta.
10: ¿Aproximadamente cuántas hectáreas se sería afectado?
9: Yo le calculo arriba que están siquiera unas 2 hectáreas de estar, si no está más.
10: Bueno, igualmente tenemos a la Masi Mercedes Sisa. Bueno, frente a esta situación, ¿cómo están viendo para prevenir y cómo van a trabajar?
11: El episodio que pasó ayer, el incendio del Taitimbabura, es muy preocupante, y las medidas que se está tomando es, pues, primeramente cuidar de que no entre gente extraña, porque los comuneros de aquí somos bien conscientes de que debemos cuidar la naturaleza, pero la gente que viene a provocar este tipo de incendios son gente de afuera. Entonces, hacer un llamado a que hagan conciencia de que están afectando al ecosistema, están afectando a la flora y la fauna. El ambiente es de todos, es la madre naturaleza en el que nosotros vivimos, debemos cuidar todos. Es de deber, obligación de todos de cuidar.
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0: Terminamos aquí la segunda emisión de Ecuador en Contacto. Gracias por permitirnos acompañarlos en sus hogares con las noticias que llegan desde diferentes puntos gracias a la red de radios comunitarias del país. Nos reencontramos mañana, a la misma hora, con más información. Hasta entonces, un abrazo.
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